0: Cuando al fin salí, una cadena de dificultades empezó. El primer día de pago, una vez más me encontraron en el centro, borracho y peleando. Por fin me echaron del ejército deshonrosamente como una persona indeseable, y esto era el único lugar donde me había sentido útil. Otra vez en la ciudad donde pasé mi juventud, me arrestaron dos veces en el mismo día. Me enrolé en un barco como marinero, y un mes después dejé el barco y me tomé todo el pago en licor. Volví a mi pueblo, como la policía me estaba buscando allá, alguien me dio dinero para irme, diciéndome de una vez que no debía molestarme en volver jamás. El invierno de 1947 me encontró en el barrio más bajo de la ciudad. Trabajaba unos días y entonces tomaba hasta que el dinero se terminaba. Conocí a un compinche Jorge con el que siempre tomaba, e íbamos a un bar u otro, desde luego visitábamos los más baratos.
1: Leonardo.
2: Sí, Jorge.
1: ¿A dónde vamos?
2: A otro bar, supongo. ¿Estás aburrido en este?
1: Claro que estoy aburrido.
2: Entonces, vamos al bar de la otra cuadra.
1: Eso no fue lo que quise decir. Estoy aburrido de todo. Todo me molesta y me aburre. Hasta las cantinas. Estoy aburrido de mí mismo.
2: Voy a comprarte un trago, Jorge. Luego te sentirás mejor.
1: No, mentiras. Antes un trago me animaba. Ahora más bien me deprime. ¿A dónde vamos, Leonardo?
2: Eso es lo que me preguntaste antes.
1: Lo sé. Todos los días son iguales. Hoy es como ayer y aún peor. Tal vez estaríamos mejor muertos.
2: Estás hablando tonterías, Jorge. ¿Verdad que son tonterías?
1: Dime a mí si son tonterías. Yo no sé nada ahora.
0: Jorge y yo nos separamos poco después. Todavía tenía la idea de que en la calle encontraría lo que necesitaba. Unas pocas semanas después, cuando estaba cansado y enfermo, me encontré en la puerta de una iglesia evangélica. Tenía que sentarme por la fatiga que sentía y entré. Un hombre se levantó a hablar. Un hombre con una cara radiante y feliz. La primera cara alegre que veía en mucho tiempo. Era judío y habló de Jesucristo. Mientras hablaba, no pude menos que admirar su sonrisa. Después el pastor habló en la misma manera. Me gustó también porque su sonrisa era sincera.
3: Ustedes ya han oído lo que el hermano Abraham nos ha dicho. Cómo él encontró la felicidad y la libertad de todos sus vicios por medio del poder de Jesucristo. Y mis amigos, yo sé que hay varios de ustedes en esta noche que están buscando algo o alguien quien les pueda satisfacer. No están contentos. No saben lo que es ser verdaderamente libre de los vicios y de los problemas de la vida. Les hablo de la abundancia de mi corazón. Cristo Jesús está en este mismo cuarto. Él quiere enseñarles. Quiere mostrarles su gran amor y su paz que sobrepuja todo entendimiento. Él nos dice en su santa palabra: venid a mí todos los que estáis trabajados y cargados, que yo os haré descansar. Sé que muchos tienen el alma cargada de pecados y de pesares, pero Jesucristo, por medio de su sacrificio en el Calvario y su victoria sobre la muerte, puede darles hoy el perdón de sus pecados y quitar de sus vidas ese pesar que cansa tanto. Él nos dice en su palabra: si confesamos nuestros pecados, Él es fiel y justo para perdonarnos nuestros pecados y limpiarnos de toda maldad. Oh amigos, qué cosa más bella es saber que nuestros pecados han sido perdonados y tener la libertad y la paz que solo Jesucristo nos puede dar. ¿Qué tal, amigo? Lo veo un poco hambriento.
2: Tal vez sí, tal vez no. ¿Le importa a usted algo?
3: Nada. Solo que quería invitarle a comer algo.
2: No tengo ni un centavo, hombre.
3: No importa. Jesucristo no mira a nuestros bolsillos.
2: Usted habla de Jesús como si fuera alguien que conoce.
3: Es cierto.
4: Él es alguien a quien conozco. Vamos, vamos a comer.
0: Esa noche dormí en la casa del pastor, pero temprano por la mañana salí. Tenía miedo de que me metieran en esa religión, y no volví. El licor y los vicios me habían enfermado otra vez, y me sentía peor que nunca. Llegué a tal punto que me dolía el cuerpo constantemente, aún mis dientes y ojos. Tenía un derrame en el nervio óptico y casi no podía ver con el ojo izquierdo. Esa era mi condición el día cuando entré arrastrándome a un restaurante barato, con el último peso que tenía, pensando comprar comida en vez de licor. Una orden de arroz y frijoles, por favor.
1: Dos, por favor. Yo invito.
0: ¿Eh?
1: ¿Qué tal, Leonardo?
0: Jorge.
1: No te ves muy bien, hombre.
0: No me siento bien. Pero, Jorge, tú sí te ves muy bien.
1: Me siento muy bien ahora.
0: Se nota. Tienes una sonrisa muy agradable.
1: ¿Y por qué no?
0: No solías hablar así, hombre.
1: Eso era antes. Pero ahora mi vida es diferente.
0: Estás hablando tonteras.
1: No son tonteras, Leonardo. Comamos. Después vamos a la vuelta, a la misión.
0: ¿Te has vuelto religioso, Jorge?
1: No exactamente. No es que tengo religión. Es que tengo a Cristo Jesús.
0: Sí. Eso es lo que dijo el pastor y aquel judío. He estado en la iglesia, Jorge. Pero esas cosas no son para mí.
1: Sí. Ha llegado a tal punto que sí son para ti. Porque es cuando no encontramos un camino que Jesús nos puede ayudar. Cuando realmente estamos perdidos, cuando hemos probado todo lo demás y nada nos salva ni nos ayuda.
0: No eres un predicador, ¿verdad que no, Jorge?
1: Yo. Hace 3 semanas apenas que soy cristiano. Pero sé que soy un hombre diferente. Tú también puedes ser diferente, Leonardo. Vamos.
0: Había oído hablar a los demás, al pastor y al judío, pero no los conocía. Sin embargo, conocía a Jorge. Sabía lo que había sido y reconocí que había cambiado radicalmente. Por haber visto ese cambio, supe que era algo que yo quería también. Por esa razón, me arrodillé esa misma noche en la iglesita y pedí a Jesucristo que me cambiara a mí también. Y lo hizo en ese mismo instante. En el ejército y en mi propio pueblo había sido indeseable. Pero Jesucristo me quería, me apreciaba. Y yo lo quería a Él también, sinceramente. Pero cuando dejé de vivir en la casa del pastor y conseguí un trabajo, me di cuenta de que deseaba volver a mi vida antigua. Y así lo hice. Pronto estuve enfermo, sin fondos y sin trabajo. Pero sabía dónde ir y esta vez me quedé con una familia de la iglesia por 1 año. Y trabajé en la iglesia. Una vez más, fuera de ese ambiente, caí de nuevo en mi vida antigua. Durante 2 años enteros traté de ir por mi propio camino, pero no resultó. ¿Sabe por qué? Porque había conocido a Jesucristo y nada ni nadie podía satisfacerme. Cuando estaba en los bares pensaba en Cristo, y cuando me emborrachaba, no podía tomar lo suficiente como para olvidarlo.
5: Deme otro trago, Guillermo. Tengo una sed tremenda.
6: Venid a mí, todos los que estáis trabajados y cargados, que yo os haré descansar.
5: ¿Eh? ¿Quién habló?
6: Si confesamos nuestros pecados, Él es fiel y justo para perdonarnos nuestros pecados y limpiarnos de toda maldad.
5: ¿Cómo puede ser que me sigas hasta aquí, Señor? ¿Qué quieres conmigo?
6: Cualquiera que bebiere de esta agua volverá a tener sed, mas el agua que yo le daré será en él una fuente que salte para vida eterna.
5: Muy bien, Señor Jesús. He tratado de escapar de ti. He tratado de manejar mi propia vida. Quiero volver a ti. Ayúdame, Señor. Voy a la iglesia otra vez y voy a tratar de nuevo. Pero estoy avergonzado. Y si nadie allá me quiere más...

0: ¡Qué sorpresa! Leonardo Campos. Bienvenido, hijo.
1: Buenas noches, pastor.
0: ¿Cómo te va con el señor, Leonardo?
1: Pues, no muy bien, pero yo tengo la culpa.
0: Sí, siempre es así. ¿Te gustaría quedarte con nosotros aquí otra vez? Puedes pasar más tiempo en el estudio de la palabra de Dios y menos pensando en Leonardo Campos.
1: Creo que sería una buena cosa.
0: Muy bien. De todos modos, necesito un ayudante y tú eres el hombre que me vas a servir.

Y desde aquel precioso día cuando me entregué enteramente a Cristo, he caminado con Él sin falta. Por la fidelidad y el poder de Él, he aprendido a sufrir las cosas difíciles, tanto como aceptar las cosas buenas de la vida. He experimentado que Jesucristo es vivo, que Él puede cambiar cualquier vida que de veras se entrega a Él. Si su vida radioescucha está vacía como estaba la mía, clame a Cristo ahora mismo para que Él entre y llene ese vacío. El Cristo que me cambió totalmente puede y quiere hacer la misma cosa con su vida.

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1: Amables oyentes, estamos ampliando las referencias a las prácticas, las convicciones, la liturgia del Islam. Cuando se ora, porque nos referíamos hace poco a la oración, para ayudar a las devociones, hay unos rosarios que tienen 99 cuentas, porque 99 son los nombres de Alá. Las oraciones tomadas del Corán se llaman Fars. Las de la predicación de Mahoma se llaman Sanat. Y las improvisadas se llaman Nafal. Al orar, el fiel se vuelve siempre en dirección hacia la Meca, como ya hemos explicado, que es el Qibla o punto de adoración. Y en todas las mezquitas la dirección de vida está señalada en el muro con un nicho. El viernes es el equivalente mahometano al domingo cristiano. Y el viernes todos los varones deben asistir a la mezquita, tomar parte en la oración dirigida por el imán y escuchar el sermón del mediodía, el khutbah. Si asisten mujeres al servicio de la mezquita, deben permanecer en la parte del edificio que les está reservada a ellas. También habíamos señalado que otro deber práctico es el ayuno, pero el ayuno implica mucho más que el no comer, implica la completa abstención entre la aurora y el crepúsculo de alimento, bebida, tabaco y relaciones sexuales durante todo el mes de Ramadán. Esta festividad se guía por el calendario lunar, porque el calendario muslim es un calendario lunar, y termina con el pequeño Bairán, rompimiento del ayuno, que da lugar a regocijos generales, a visitas y limosnas. Y 70 días después se festeja el gran Bairán, que señala el final del año mahometano. Y durante el primer mes del año se celebra el Moharram, que también es un periodo de regocijo y de regalos. Hemos explicado también que se pide que se dé limosna, porque es una obligación práctica. En teoría, todo musulmán tiene que consagrar una parte de sus ingresos al sostenimiento de los pobres. Pero algunos juristas muslimes sostienen que este deber no ha quedado abolido, porque algunos creen que sí, que quedó abolido porque hay instituciones oficiales que se ocupan de los pobres. Pero dicen que la limosna no debe ser considerada como un impuesto, sino como un préstamo voluntario a Dios que recompensará a sus fieles cuando Él los juzgue conveniente. Es decir, ustedes dan una limosna, le están prestando a Dios, y Dios un día se los va a devolver conforme a su generosidad. Y también estaba el asunto de la peregrinación a la Meca, que todo muslim debe hacer por lo menos una vez en la vida, según ya hemos explicado. Ahora, los muslimes son circuncidados. Y Mahoma tomó este antiguo rito de la costumbre judaica y de otras costumbres vigentes en el mundo de Mahoma. Y si bien el Corán no lo impone, el hecho de la circuncisión es una costumbre general. Los niños son circuncidados habitualmente entre los 6 y los 8 años, aunque es legal hacerlo 7 días después del nacimiento y aún a los 12 años. Y hay tribus africanas que circuncidan también a las niñas. Está formalmente prohibido tomar bebidas alcohólicas, apostar y comer carne de cerdo. Los musulmanes tienen también prohibido consumir carne de animales muertos de muerte natural, pues toda la carne comestible ha de ser sangrada a la manera judía, es decir, carne kosher. Los únicos sacrificios admitidos por el Islam son los que se ofrecen durante el Hajj a la Meca, y la carne de las víctimas ha de darse a los pobres. Ahora, un buen muslim tiene también otros deberes, por ejemplo, la obediencia de los hijos a los padres, la obediencia de la esposa al marido, las limosnas de los ricos después de las fiestas, las oraciones improvisadas, etc. Y hubo también en un tiempo la obligación de la Guerra Santa. Esta obligación no ha desaparecido del todo. Se aplicó en muchas partes y se aplica todavía en situaciones que conocemos todos en el orden político y que no tratamos en este tipo de programas. Por otra parte, ya sabemos lo importante que es para los partidarios o seguidores del Islam el Corán. Ya hemos explicado muchas veces que es considerado la palabra infalible de Alá, que es un manual de conducta, que es un tratado de teología y que rige la comunidad islámica junto con otros textos sagrados en todo lo referente a la fe, la doctrina, la purificación, las oraciones, las limosnas, el matrimonio, la muerte, el ayuno, los alimentos permitidos, los castigos, etc. Para el Islam, el Corán y la tradición son las fuentes infalibles del derecho islámico. Sobre esta base, los ulemas, que son los doctores en derecho y teología, análogos a los escribas judíos, escribieron el principio del ijma, del consenso, erigieron el vasto edificio de la legislación social y política. Muy pronto se abolió el derecho de interpretación individual. Dicen que se cerró la puerta a ese derecho y no se permitió ninguna adición al grupo de los intérpretes autorizados. Y hay cuatro grandes escuelas de derecho en el Islam. Los hanifitas, fundada por Abu Hanifa. Los malikitas, cuyo fundador fue Malik ibn Anas. Los shafís, que reciben su nombre de Shafi. Y los hanbalitas, fundados por Ahmad ibn Hanbal. El derecho islámico estuvo vigente en los tribunales religiosos y en gran medida también en los tribunales civiles, y no solo que estuvo, sino que en algunas comunidades todavía está vigente, excepto en los países donde la iglesia o la religión y el Estado quedaron separados. Pero en todos los países mahometanos se reconoce la competencia de los muftis, juristas independientes del poder secular, para todo problema legal. De manera, amables oyentes, que el Islam tiene una estructura sumamente interesante. Es algo complicada, por cierto, no tiene en algunos detalles mucha similitud con las estructuras características del cristianismo, pero de todas maneras es digna del mayor respeto, del estudio, del examen por parte de los eruditos y también por parte de los interesados en conocer mejor el Islam desde adentro, como lo estamos haciendo desde hace ya buen número de pláticas, y poder entender así algunos de los procesos y procedimientos que se registran en la actualidad. Nosotros no intentamos con esto denostar al Islam, no queremos hablar en contra del Islam, no queremos agraviar al Islam, queremos explicar con la mayor claridad, lealtad posible todas sus convicciones. Puede ser que en algún detalle dejemos alguna confusión o algún error que estamos dispuestos a corregir si nuestros oyentes nos escriben para informarnos. Pero sin duda alguna, las enseñanzas de Mahoma han tenido siempre una gran influencia moral y una estructura que puede ser que no coincida con nuestra manera de pensar, pero que ha servido para preservar la ortodoxia del Islam a través de los siglos. Es cierto que Mahoma profetizó que sus fieles se dividirían en sectas. Mahoma hablaba de 72 sectas, pero después esa cifra, con el curso de la historia, quedó sobrepasada, porque hubo cismáticos. Los primeros fueron los carijitas, que eran fanáticamente ortodoxos y muy diferentes de las sectas posteriores, como los mutazalitas, apodados los libres pensadores del Islam, y los murjitas. La división más importante de la que tenemos evidencias históricas en nuestro propio tiempo es la división entre los chiitas y los sunnitas. Los chiitas, subdivididos en imanis, ismailitas y zaidis, que dominan en el antiguo territorio de Persia y en el Yemen, y los sunitas que están en el resto del mundo mahometano o que estaban. Actualmente la situación es un poco variable según las circunstancias políticas. Pero se acabó mi tiempo, amables oyentes. Seguimos otro día más hablando de las sectas musulmanas y otros temas parecidos. Gracias.

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1: Bien, vamos directamente a nuestra lección de hoy. No sé cuántos de ustedes saben dónde estamos. No estamos donde estamos. Entonces, si estamos donde no estamos, entonces no estamos donde estamos, ¿no? Bueno, lo que quiero decir con eso es que no estamos continuando con el libro de los Hechos. Hoy vamos a hablar cómo tratar la inmoralidad. De esto se habló hace un tiempito y me di cuenta que después de conversar con algunas personas, algunos no entendieron bien porque no era muy completo lo que se dijo. Así que ustedes tengan sus Biblias a mano, ustedes tienen también allí el bosquejo y todo esto. Yo estoy convencido que ninguna iglesia puede jactarse de que no tiene entre sus miembros un solo miembro comprometido con algún grado o en algún grado con el pecado de la inmoralidad, ya sea una vida desordenada en la familia, para con la iglesia, en su trabajo, la falta de decoro, la paciencia de, digamos, falta de veracidad cuando se necesita, problemas con la pornografía, la falta de colaboración en la causa del Señor. Hay muchas cosas que nosotros no consideramos inmoral, pero mentir es inmoral, robar es inmoral, estafar, la misma cosa, y podemos continuar hablando de tantas otras cosas. Ahora, ¿es usted una de esas personas que recibe, por ejemplo, algún préstamo solo para unos días? Hermano, mire, solo para unos días. Y a veces señala el próximo y da el día, yo le devuelvo. Pero luego nunca devuelve. No solo eso, estoy hablando de hermanos de la iglesia, no estoy hablando de personas extrañas, que cualquiera de esas cosas se entiende. Y luego se hace tan querido ese hermano que ni siquiera evita saludar a la persona que le ofendió porque le dio. Y no quiere ni saludar, pues sospecha que algo mal se piensa de esa persona. Yo no voy a hablar de esos detalles, pero es muy importante que nosotros en la vida lleguemos a un punto cuando podemos confiar plenamente en la persona que nos dice algo. Es decir, dice, mañana haré tal cosa en beneficio de aquella persona con quien habla. Y mañana es mañana. No es que mañana va a decir otra vez mañana, como aquella, ¿cómo se llama? Había un pequeño negocio en el campo y decía, hoy no se fía, mañana sí. Y estaba por años ahí, siempre era mañana. Bueno, de eso nos tenemos que cuidar mucho. Entonces, es como decir, hoy no hablo la verdad, mañana sí. Pero ese mañana nunca llega. Tanto es así que muchos americanos que no hablan español aprendieron mañana, which is never, que significa nunca. Y así es la cosa, es el problema. Escuchen esto en Mateo capítulo 5, 33 al 37. Además habéis oído que fue dicho a los antiguos, no perjurarás, sino cumplirás al Señor tus juramentos. Okay. Él está diciendo lo que se aparecía en el Antiguo Testamento, no perjurar, es decir, jurar algo y luego no cumplir. Eso no se debe. Pero oiga lo que él dice a los cristianos. Dice, pero yo os digo, no juréis en ninguna manera, ni por el cielo, porque es el trono de Dios, ni por la tierra, porque es el estrado de sus pies, ni por Jerusalén, porque es la ciudad del gran rey, ni por tu cabeza jurarás, porque no puedes hacer blanco o negro un solo cabello. Pero sea vuestro hablar sí, sí, no, no. Porque lo que es más de esto, del mal procede. Hay alguna intención siniestra cuando uno tiene que jurar por algo. Sería tan bueno que fuéramos tan veraces que al decir algo, se sabe que la persona va a cumplir. Y hay algunos que lo hacen, muy pocos. ¿Cuántos en proporción? Más o menos como la sal en un plato de comida. El plato es grande, hay mucha comida, pero muy poca sal se pone. Usted no puede poner el 50% de sal. Entonces usted pone, así también son aquellos que son totalmente veraces. Vienen, se acercan, y este problema es muy común. Y ustedes, o todos nosotros debemos saber, y no así nomás dar por dar, para luego tener un enemigo más. Pues es lo que ocurre. Y ahí, sobre esto podríamos hablar mucho más, pero yo no voy a continuar. ¿Cómo resolver el problema de la falta de palabra? O sea, la falta de veracidad. La respuesta está en Efesios 4:25. Por lo cual, desechando la mentira, y la única manera para desechar la mentira, hablad verdad cada uno con su prójimo, porque somos miembros los unos de los otros. Somos tan miembros los unos de los otros que, como en el cuerpo, no puede ser afectado un miembro del cuerpo sin que todo el cuerpo sufra. Va a sufrir. Usted puede golpear un dedo, pero se estremece todo el cuerpo. Así ocurre también en lo que a la iglesia se refiere. En Proverbios 12:19 dice, el labio veraz permanecerá para siempre, mas la lengua mentirosa solo por un momento. No por mucho tiempo creerán a una persona que aprende a mentir. Dice, no, con eso yo no quiero saber nada, es un mentiroso. Y es miembro de la iglesia bíblica misionera. ¿Qué les parece? Qué buen negocio, ¿no? En el libro de Sofonías, capítulo 3, versículo 13, dice, el remanente de Israel no hará injusticia, ni dirá mentira, ni en bocas de ellos se hallará lengua engañosa, porque ellos serán apacentados y dormirán, y no habrá quien los atemorice. Ese remanente de Israel será el pueblo de Israel salvo finalmente. Y en el libro de Zacarías 8:16 dice, estas son las cosas que habéis de hacer. Hablad verdad cada cual con su prójimo. La primera cosa, porque hablar la verdad no es fácil. Es muy fácil mentir. Juzgad según la verdad y lo conducente a la paz en vuestras puertas. Esto es San Zacarías 8:16. En Malaquías 2:6, siempre ese problema existió. Y esto es lo que leemos. La ley de verdad estuvo en su boca, e iniquidad no fue hallada en sus labios. En paz y en justicia anduvo conmigo, y a muchos hizo apartar de la iniquidad. Eso en Malaquías 2:6. En Efesios, de nuevo volvemos a Efesios, 6:14 dice, estad pues firmes, ceñidos vuestros lomos con la verdad y vestidos con la coraza de justicia. Eso de hablar siempre la verdad es una cosa que uno tiene que adoptar como principio y decir, yo no miento más, no quiero, dejo la mentira y se acabó. Es como una persona que está en el problema del alcohol. Y simplemente toma una decisión y dice, yo he decidido no continuar bebiendo. Me voy a destruir, destruyo a mi familia, destruyo mi salud y finalmente moriré prematuramente. No quiero eso. Es una decisión. Daniel se propuso en su corazón no contaminarse con las viandas que venían de la mesa del rey. Y nunca se contaminó. Dios le dio la salida. aquellos que le servían sospechaban que él va a decaer tanto que no, digo, denme legumbres. Él no quería porque su convicción era que comer lo que comían los, digamos, gentiles, en este caso allá en Babilonia, era inmundo. Para él lo era. Y él estaba convencido de eso porque Dios había establecido así. La comida era muy sabrosa, muy buena, muy agradable, muy bien balanceada y todo esto, bien sazonada, muy, muy, se hacía muy agradable al paladar. Pero él dijo, no, yo con eso voy a pecar. Hoy no tenemos personas como era él. Después nos admiramos, ¿cómo es que Dios le ayudó tanto? Bueno, él se propuso en su corazón. Si usted dice, yo no puedo hablar siempre la verdad, porque, y ahí comienza con todos esos cuentos de siempre. Recuerde, si usted se propone en su corazón, y para proponerse hay que tener razones, convicciones. Daniel tuvo esa convicción, que la comida que procedía directamente de la que comía también el monarca, el rey, era inmunda para él. Se propuso y ya está. No estamos discutiendo aquí si hoy tenemos que hacer lo mismo. Entre los textos que mencioné, yo incluí también en 1 Corintios 5, 11, en el mensaje pasado, y esto fue en la segunda hora, pero ese es justamente el que yo quiero ampliar o aclarar, por decirlo así. Dice el apóstol esto, hablando de un joven en un muy grave, vergonzoso y cochino pecado, horrible. Más bien dice, 1 Corintios 5, 11, más bien os escribí que no os juntéis con ninguno que, llamándose hermano, fuere fornicario, o avaro, o idólatra, o maldiciente, o borracho, o ladrón, con el tal ni aún comáis. ¿Bien? Esto es lo que yo deseaba aclarar un poco. El no haberlo dejado bien en claro, me he dado cuenta que algunos podrían quedar bastante confundidos. Por ejemplo, alguien dirá, bueno, mi esposo, dirá la esposa, es alcohólico. Y acá dice, borracho. Entonces, maldiciente, idólatra, borracho, ladrón. Bueno, entonces no tengo que sentarme en la mesa con mi esposo, la esposa diría. O mi hijo, o mi hija no siendo casada, siendo soltera, está esperando bebé. ¿Y qué quiere decir esto? Bueno, cuando él dice, llamándose hermano, si que fuera hermano, fornicario, ella fornicó. Entonces, la tengo que dejar afuera y decir, ¿sabes qué, hija? Yo no quiero que te sientes aquí a la mesa. Puedes comer después o algo así, o cosa por el estilo. Todas estas cosas deben ser claramente expuestas. Y nosotros tenemos que entender, y con pequeños, diríamos, cambios por el tiempo en que esto se escribió y también la sociedad en la que él vivía, y sobre todo el contexto donde está el asunto. Y el contexto es ese joven que era una persona, como dije ya, realmente repugnante. Tanto es así que saben cómo lo llamó Pablo, perverso. Pero nunca dijo que él no fue salvo, al contrario, se demuestra después que Pablo nunca lo rechazó como salvo. Bien, Pablo dice, vamos a ir rápidamente, yo no voy a leer el texto completo porque, no, a lo mejor sí. A ver, está en 1 Corintios, capítulo 5, porque entonces aquellos que no escucharon lo anterior o tal vez nunca leyeron esto, Pablo les dice, de cierto se oye que hay entre vosotros fornicación y tal fornicación cual ni aun se nombra entre los gentiles, o sea, paganos. Tanto que alguno tiene la mujer como esposa de su propio padre. Y vosotros estáis envanecidos. ¿No debierais más bien haberos lamentado para que fuese quitado de en medio de vosotros el que cometió tal acción? Ciertamente yo como ausente en cuerpo, pero presente en espíritu, ya como presente he juzgado al que tal cosa ha hecho. A ver, ¿cuál es el juicio de él? El versículo 4. En el nombre de nuestro Señor Jesucristo, reunidos vosotros y mi espíritu con el poder de nuestro Señor Jesucristo, el tal, ese hermano, se ha entregado a Satanás para destrucción de la carne, a fin de que el espíritu sea salvo en el día del Señor Jesús. No es buena vuestra jactancia. ¿No sabéis que un poco de levadura leuda toda la masa? Limpiaos, pues, de la vieja levadura, para que seáis nueva masa, sin levadura, como sois. Porque nuestra Pascua, que es Cristo, ya ha sido sacrificada por nosotros. Así que celebremos la fiesta no con la vieja levadura, ni con la levadura de malicia,

Llamándose hermano. Cambian la palabra llamándose siendo hermano, porque ese es el caso. Eso era el nombre que ellos tenían entre sí. Fuere fornicario, o avaro, o idólatra, o maldiciente, o borracho, o ladrón, con el tal ni aun comáis. Porque, ¿qué razón tendría yo para juzgar a los que están fuera? ¿No juzgáis vosotros a los que están dentro? Porque los que están fuera, que son los mundanos, no miembros de la iglesia, Dios juzgará. Quitad pues a ese perverso de entre vosotros. Dos veces se usa esa palabra muy fuerte del apóstol Pablo. Esto es lo que yo quería ampliar un poco para que estemos al tanto. Por eso, cuando él dice que el pecado era tan grave, tanto que alguno tiene la mujer de su padre, no sabemos si su padre era miembro de la iglesia y si esa esposa del padre que él probablemente quedó viudo y se casó con una mujer cercana a la edad de su hijo, y el hijo convivía con su madrastra. Ese era el pecado. Mientras ese pecado, por lo visto, era del conocimiento de la iglesia, y sin embargo le hacían la vista gorda. No se hacía nada, como que, bueno, el hermano, o ya era más o menos aceptable que así sea. Y es más, dice, y vosotros estáis envanecidos. Esta palabra, envanecidos, o sea, estaban orgullosos, no por el pecado, desde luego, y tenemos que descubrir por qué ellos estaban orgullosos. La razón es muy clara si se lee este y otros textos. Por ejemplo, cuando seguimos leyendo la carta a los Corintios, notamos un detalle que él no escribe a ninguna otra iglesia, ni a Galacia, ni a Filipos, ni a Éfeso, ni a Tesalónica, pero sí a los Corintios, que entre ellos no les faltaba un solo don. Y basta crear aquí caer en un error, pensar que Dios da dones a quienes son más espirituales. No. No sería don si fuera así. Usted compraría ese don por su espiritualidad. Eso hay que tener mucho cuidado. Pero veamos algunos otros versículos. Por ejemplo, en 1 Corintios 1, 7 y 8, dice Pablo, de tal manera que nada os falta en ningún don, esperando la manifestación de nuestro Señor Jesucristo, el cual también os confirmará hasta el fin, para que seáis irreprensibles en el día de nuestro Señor Jesucristo. Sigo leyendo el versículo en 1 Corintios, ahora 12. Yo leí recién 1 Corintios 1, 7 y 8. Y ahora vamos al capítulo 12 y veamos lo que dice aquí. Dice en el versículo 1, no quiero, hermanos, que ignoréis acerca de los dones espirituales. Y el 7, pero a cada uno le es dada la manifestación del Espíritu para provecho. Porque a este es dada por el Espíritu palabra de sabiduría, a otro palabra de ciencia, según el mismo Espíritu. A otro fe por el mismo Espíritu. Y a otro dones de sanidades por el mismo Espíritu. A otro el hacer milagros. A otro profecía. A otro discernimiento de espíritus, a otro diversos géneros de lenguas y a otro interpretación de lenguas. Pero todas estas cosas las hace uno y el mismo Espíritu, repartiendo a cada uno en particular como Él quiere. Esto está en los versículos 7 al 11 al final. O sea, yo leí el versículo 1 y luego salté al 7. Y leí hasta el 11. Y luego, si ustedes van al capítulo 14, versículos 1 y 12 de 1 Corintios, estamos siempre allí con los hermanos de Corinto. Seguid el amor y procurad los dones espirituales, pero sobre todo que profeticéis. La palabra procurad es más que cualquier otra cosa, es cultivar el don que Dios ha dado. Yo no puedo querer tener tal don, porque ya recién leímos,
pero todas

0: estas cosas hace uno y el mismo Espíritu repartiendo a cada uno en particular como Él quiere. ¿Quién es ese Él? Es el Espíritu Santo. El Espíritu Santo reparte a cada uno como Él quiere. Pero entonces dice, ¿por qué dice procurar si de todos modos no gano nada? No, procurar es realmente concentrarse en lo que yo puedo hacer porque el Espíritu Santo me dio ese don y en esto yo funciono bien. Cualquiera de ustedes que me pregunta por qué usted está en la radio tantas horas y todo, porque eso es lo que me gusta hacer y me gusta porque el Señor me dio capacidad para hacer ese trabajo. Escribir, predicar, enseñar, usar la radio y todo eso. Y yo creo que cuando dice procurad, es sométete a ese trabajo. Aquí yo te puse, eso es lo que debes hacer. Ese es tu don. Al leer las cartas a los corintios, uno queda con la impresión que no les faltaba ningún don. Irónicamente, tampoco les faltaba pecado alguno. Ese es el problema con la iglesia que tiene todos los dones que necesita. ¿A qué pastor no le gustaría tener hermanos con los dones que se necesitan para llevar adelante la obra? En cuanto a dones, había hermanos elocuentes, por ejemplo, expositores de las doctrinas cristianas, no tenían problema para tener a alguien siempre que lleve servicios así o estudios bíblicos en hogares, hermanos para la música, la administración, la oración, la visitación, incluso hospitales, etcétera, la restauración de otros hermanos, lo mismo que destacados evangelistas, tal vez, razón que, claro, permitió un gran crecimiento numérico de la iglesia. Y la tendencia humana es esta: si Dios bendice tanto la iglesia, es porque la iglesia está bien. Y si se filtra un pecado, como el pecado aquí, que el que lo cometió Pablo lo llamó perverso, que no es el mejor título del mundo, todos lo saben. Bueno, se ve que está bien porque que el hermano, el pobrecito, él tiene ese problema y se mete a la cama con su madrastra. Y que debe estar bien porque miren cómo Dios nos bendice. Mucho cuidado. Satanás es muy, muy astuto. Y lo mejor de la vida, de la marcha de una iglesia, de la vida de una iglesia que podría arruinarla, es lo que más necesitamos. Hombres y mujeres capacitados para servirle. Por eso Pablo aclara algunos detalles aquí. Dice, después de llamarlos a la reflexión, no debierais más bien haberos lamentado para que fuese quitado de en medio de vosotros el que cometió tal acción. La iglesia no lamentó eso en Corinto. No vio tan grave. El pecado era grave. Se trataba, digamos, de inmoralidad extrema, asquerosa. Tanto es así que Pablo dice que entre los mundanos ya ni se menciona esto. No aparece ni siquiera en Playboy, en las revistas pornográficas, porque es asqueroso, más allá de toda la asquerosidad que puede haber en ese campo de inmoralidad. Y sin embargo, la iglesia de Corinto lo toleraba. No veía algo demasiado malo. El pecado era grave. Repito, el pecado, por lo visto, era del dominio de la iglesia. O sea, la iglesia sabía. Las personas involucradas no lo negaban. No sabemos, repito, aparte del joven, ese muchacho que estaba comprometido con el pecado, si el papá de él y si la madrastra también eran cristianos y miembros de la iglesia, por lo visto no, yo pensaría así. Probablemente ese joven era el único miembro de la iglesia y se rumoreaba y se sabía lo que estaba pasando con esa familia, pero no se hacía nada. Pablo les dice qué deben hacer y hay varias cosas, voy a enumerar. Dice primero, yo he emitido mi juicio en cuanto a ese joven hermano. Yo ya dije, dice él. La iglesia debe reunirse, número dos, y yo estaré espiritualmente con ustedes, porque Pablo en ese momento no estuvo, creo que él estuvo en Éfeso, habiendo ya dado mi voto. Yo doy mi voto, dijo él, a distancia. Tercero, la iglesia debe tomar la decisión de entregar a ese hermano al diablo, a Satanás. Debe tomar esa decisión. Cuarto, ¿cómo debían los hermanos tratar a un miembro de la iglesia entregado a Satanás? Los versículos 11 en adelante dicen que tal vez esa era, o en eso radicaba la entrega de un hermano a Satanás. Yo no voy a discutir eso. Dice en el mismo capítulo 5 de 1 Corintios 11, más bien os escribí que no os juntéis con ninguno que, llamándose hermano, fuere fornicario, y aquí van muchos otros, no solamente ese joven, o avaro, o idólatra, o maldiciente, o borracho, o ladrón, con el tal ni aun comáis. Porque ¿qué razón tendría yo para juzgar a los que están fuera? ¿No juzgáis vosotros a los que están dentro? Porque a los que están fuera juzgará Dios juzgará. Quitad pues a ese perverso de entre vosotros. Ese era el trabajo de la iglesia. Y Pablo dice, yo ya di mi voto y eso es lo que yo digo. En quinto lugar, notemos el versículo 6, cuando dice, no es buena vuestra jactancia. Y sin duda la jactancia de ellos era la aparente buena marcha de la iglesia, porque Dios les había dotado de hombres y mujeres con dones que ninguna otra iglesia tenía en su época. Ellos eran los únicos. Bien, cuídense, dijo Pablo. Luego, en sexto lugar, Pablo hace una pregunta diciendo así, ¿no sabéis que un poco de levadura leuda toda la masa? ¿De qué está hablando? La levadura es la actitud o la vida de ese joven perverso. Esa es la levadura, ese pecado. La tolerancia del mismo, del pecado, era la masa que numéricamente crecía con cada semana. Rápidamente, esa iglesia había crecido mucho. Bueno, si ustedes van hoy por allí a Grecia, se van de a Atenas por autobús, linda carretera hasta Corinto, se van a encontrar que todo lo que hay allí son ruinas. No hay ninguna señal que alguna vez había una gran iglesia allí. Es más, Corinto, donde estaba, ya no existe más. Está un poco separado el lugar donde hay otra ciudad de Corinto moderna. Los hermanos estaban tan felices, tan gozosos, tan animados, que creían que con este, digamos, contagio de gozo santo, ese pecado desaparecería solo. Pablo dice, no, el pecado actúa, dice Pablo, como la, ¿qué dice él? Levadura. La levadura, si algún predicador alguna vez dice por ahí que la iglesia debe crecer como el pan que crece con la levadura, ese predicador no tiene ni el ABC de lo que significa la levadura en la Biblia. Siempre una connotación negativa, nunca positiva. Yo ya escuché al predicador, hermano, tenemos que crecer como crece el pan leudado. Bueno, aquí tenemos un pan, por decirlo así, la iglesia esta de Corinto, que crecía con esa levadura, que era el pecado. Es que ellos nunca pensaron que el pecado actúa como la levadura, no como una mosca que cae en una cacerola con sopa hirviendo. Bueno, si la mosca cae y el agua está hirviendo, ustedes saben lo que va a pasar, pero con la levadura en la masa no ocurre esto. La masa crece gracias a la levadura. Y la iglesia tiene que crecer como pan sin levadura. La iglesia no importa que crezca lentamente. Los hermanos creían que ese un solo hermano, total era uno solo, pronto desaparecerá con su conducta tan inmoral. Nunca se les ocurrió. Dijeron, bueno, él va a sufrir las consecuencias de ese pecado. Y en parte tenían razón. Pero Pablo les dije, oigan, eso es levadura. Saquen la levadura. Porque van a tener una masa leudada Y esa masa leudada no solamente es mala, sino que es un crecimiento artificial, no es real. La iglesia puede crecer numéricamente, y está bien que crezca, no estoy nada en contra, pero ese elevado número que va en aumento rápidamente, que se bautizan tantos y cuantos, ¿cuántos de ellos realmente permanecen? Es muy difícil controlar esto, tal vez ellos tenían mayor, no capacidad, pero posibilidad de tener un control, y ese solo hermano, pues la Biblia no dice cuántos eran los hermanos, pero supóngase que eran 200, 300 miembros, ya es mucho. Pero, como dice el dicho, pueblo chico, infierno grande, ¿no? Y cuando en una ciudad, bueno, Corinto era bastante grande, la ciudad, había demasiado pecado allí, porque era puerto, porque, bueno, había muchas razones. Y entonces, muchos de los que recibían el Evangelio, en realidad no llegaron tan rápidamente como recibieron a convertirse. Y para mí conversión y regeneración son dos palabras diferentes. La conversión es la debe continuar a la regeneración. Así que lo he ilustrado muchas veces. Pablo al final dice, él era judío y los corintios supieron mucho del judaísmo porque de ahí vino la iglesia. Así que celebremos, dice versículo 8, celebremos la fiesta no con la vieja levadura, ni con la levadura de malicia y de maldad, sino con panes sin levadura, de sinceridad y de verdad. La persona que no entiende lo que era la levadura, no entiende lo que era la Pascua, no entiende lo que es celebrar la Pascua y todo eso, claro, le es difícil entender, pero yo supongo que Pablo todos estos principios enseñó a la iglesia de Corinto. Y ellos supieron de dónde vino Cristo, por qué nos salvamos por el derramamiento de sangre de Él. Pablo les habrá enseñado lo que pasó en Egipto cuando Israel salió de allí, cómo ellos pintaron la puerta con sangre, cómo el destructor no destruyó a los primogénitos donde había sangre, cómo la sangre fue eficaz y todo, cómo ellos tenían que celebrar la primera Pascua. ¿Saben qué usaban ellos? Cordero, que tenían que asarlo, no hervirlo. Tenían también que usar hierbas amargas. Tenían que usar una copa con vino. Era una manifestación o, algo que una semblanza de la sangre de Cristo. Y tenían que hacerlo todo eso rápido y panes sin levadura. ¿Qué? Cada uno de estos elementos tenía su porqué. El Cordero Pascual era Jesucristo. He aquí el Cordero de Dios que quita el pecado del mundo, dijo Juan el Bautista, ya en Juan 1:29. Luego, las hierbas amargas eran el que recordaran ellos la amarga vida que vivían en Egipto como esclavos. Ustedes no tienen más que leer lo que les tocó vivir allí. Era horrible. Desde el principio del libro de Éxodo, cómo sufrían ellos. Las hierbas amargas. Por eso Dios siempre decía, cuando ustedes salen de Egipto, a su descendencia luego expliquen qué es la Pascua. Porque los hijos preguntaban, papá, ¿por qué matas a ese cordero? ¿Por qué lo pusiste aparte? ¿Por qué buscas un cordero que no tenga ningún defecto? Bueno, porque Cristo no tuvo defecto. Claro que ellos solo decían el pasado. Ellos decían, en Egipto, cuando nuestros antepasados estuvieron en esclavitud, y ahí le estaba explicando al hijo. Eso era para ellos. Luego, ¿y por qué estas hierbas amargas? Porque tus tatarabuelos o quien sabe cuántas otras generaciones antes sufrieron una vida muy amarga. Y esto es para que recuerdes de dónde Dios te sacó, etc. Bueno, pero este no es necesariamente el tema. Pero creo yo que Pablo enseñó esto a los corintios. ¿Y qué en cuanto a la restauración? Una cosa es culpar, votar en la iglesia y decir, hermano, perverso, al diablo. Y el hermano se va, ya destrozado, se va afuera. Y entonces el que dirige la reunión dice, alguien se levanta y dice, hermano, ¿cómo se va a cumplir lo del diablo? O, ¿cómo es que lo entregamos al diablo? Y yo supongo que parte de eso está allí mismo en el versículo 11 que leímos, que ni aún comáis con el tal, o sea, romper todo contacto con ese hermano. Pero nunca se dice que no es hermano. Ahora, un poco más adelante, vamos a ver cómo Pablo dice todo esto. Primero, porque da por sentado que ese joven era regenerado, era salvo. Por eso tomó acción. Si no, él mismo dice más adelante que los del mundo, de ellos se encargará Dios. Por ejemplo, dice, porque a los que están fuera, versículo 13, Dios se juzgará. Quitad pues a ese perverso de entre vosotros, quítenlo, porque él no es del mundo, él es salvo. Salvo, sí, salvo, pero perverso. ¿Quiere decir que hay algún hermano en Paraguay que es perverso? Muchos, por montones. Cualquiera que está en pecado de inmoralidad de cualquier tipo es perverso. Pero ¿cómo va a decir eso? ¿Usted te insulta? No, Pablo dice esto. Y Pablo fue inspirado por el Espíritu Santo para decir que ese hermano es así. A veces dice, hermano, y qué buen hermano, un abrazo, hermano. Hermano, usted está abrazando a un perverso. ¿Cómo? Y lea ahí en 1 Corintios 5. ¿Y usted sabe quién es él? Él anda por los moteles, él anda con pornografía, él se deleita en todo eso. ¿Cómo le va a juzgar así? ¿Lo va a condenar? No, no estoy condenando. Estoy solamente advirtiéndole que usted está dando abrazos y palmadas y todo esto, y apretones de manos y deseando bendición. Hermano, le deseo bendiciones en sus perversidades. Más o menos sería esto, porque como no tiene otra conducta, cuando usted bendice a un perverso, usted dice, sea más perverso, tenga éxito en su perversidad. Si usted no entiende la palabra todavía, entonces yo espero que sí, que sea claro. Bueno, ay, cómo me gusta toda esa historia, cómo termina. Porque encontrar a un hermano perverso no es ningún milagro. Los hay por montones. Pero, ¿cómo Pablo manejó eso más adelante? Porque los hermanos en Corinto dependían mucho de él. Pasemos a 2 Corintios 2, versículos 5 al 11. Miren lo que Pablo dice aquí. Pero si alguno me ha causado tristeza, no me la ha causado a mí solo, sino, en cierto modo, por no exagerar, a todos vosotros. Le basta a tal persona esta reprensión hecha por muchos. Este versículo que dice le basta, versículo 6, significa que cuando dice la reprensión hecha por muchos, que la iglesia votó, pero eran muchos, pero no todos. ¿Por qué no todos votaron que se le entregue a Satanás? ¿Qué? Porque estaba en el mismo problema y decía yo, ¿cómo voy a juzgar a ese si somos hermanitos? Estamos en pecados muy parecidos, tal vez el mío es un poco diferente, pero si él es perverso, yo también. Entonces, decía el que dirigía la iglesia, hermanos, ¿cuántos de ustedes están de acuerdo en entregarle a Satanás a ese hermano? Levantaron la mano, pero tal vez un tercio no levantó. Muchos sí, todos no. ¿Por qué no? Por lo menos eso hay que aplaudir en ellos, que eran sinceros. Y aunque no dijeron cuál era la perversidad de ellos, por lo menos se abstuvieron. Ay, y esos hermanos a veces dicen, bueno, yo no quiero juzgar a nadie. Sí, hay cosas que no debemos juzgar porque simplemente no sabemos. Pero esto era muy conocido. Cuando el pan crece porque se le puso levadura, enseguida se nota que hay levadura, por eso crece. Cuando la iglesia crece mucho, por un lado hay que dar gracias a Dios, por el otro hay que sospechar y temblar. Porque vaya a saber por qué y cómo es que crece. Hoy en día no es tan fácil que una iglesia, y menos bíblica, crezca. Bueno, en el versículo 7. Así que al contrario, vosotros más bien debéis perdonarle y consolarle para que no sea consumido de demasiada tristeza. Pablo, el mismo Pablo, escribe a la misma iglesia. Obviamente este caballero, o sea, el castigo o la reprensión que le hicieron, la entrega a Satanás fue muy útil, muy oportuna, porque esto se llama restaurar. A veces la restauración no es como esta. Vamos a hablar un poco de enfermedades. Hay personas que van al médico y el médico le dice, qué bien que usted vino ahora. Su caso es grave. Pero si usted se somete lo antes posible a una cirugía, puede salvar la situación. Entonces, ¿qué es lo que quiere decirle el médico? Restaurar su salud. Pero la cirugía no es lo mejor. Hubiera sido mucho mejor un poquito, un frasquito de pastillitas o algo así, pero ya no funciona eso. Hay que someterse a esa situación. Por eso, cuando hablamos de Pablo en relación a este joven, este caballero que vivió esa perversidad, tenemos que pensar que Pablo lo que quiere es que él sea restaurado, no empujado a la condenación eterna, porque no puede, él es hijo de Dios. Y luego él dice, versículo 8, por lo cual os ruego, él dice, ¿cómo restaurar a él? ¿Cómo la iglesia debe actuar? Porque la iglesia tomó la primera medida, ahora hay otra medida porque él se arrepintió. Dice, por lo cual os ruego que confirméis el amor para con él, porque también para este fin os escribí, para tener la prueba de si vosotros sois obedientes en todo. Y al que vosotros perdonáis, como él dio su voto también la primera vez, yo también, o sea, doy mi voto que yo perdono, porque también yo lo que he perdonado, si algo he perdonado, por vosotros lo he hecho, en presencia de Cristo, para que Satanás no gane ventaja alguna sobre nosotros, pues no ignoramos sus maquinaciones. 2 Corintios 2, 5 al 11. Esto se menciona una y otra vez entre 1 Corintios hasta llegar a esta porción de los versículos 5 al 11 del capítulo 2. Y debemos notar lo que Pablo les dice en 2 Corintios 2, 8, por lo cual os ruego que confirméis el amor para con él. Hoy en día nuestra vida es diferente. En la época cuando Pablo escribió esto, la vida de los cristianos era despreciada por los paganos. Así que los cristianos, la única sociedad dentro de la cual podían moverse, hacer amistades, era la iglesia. Hoy no, hoy a nosotros nadie nos persigue, nos rechaza así nomás. No hay tal cosa, al contrario, si somos veraces y buenos trabajadores en el trabajo o donde fuera, nos quieren aplauden una actitud así. Entonces, si usted se consideraba en aquellos días cristiano, era realmente rechazado. Por eso, al rechazarle a este caballero, él no tenía a dónde ir. Bueno, qué bueno. Entonces, él se arrepintió. Yo no sé, porque no hay datos de cómo él se había arrepentido, o sea, cómo se sabía. Pero me imagino que si vivía en Corinto, y vivían muchos otros en Corinto, lo reconocían y decían, ay hermano, viera usted ese perverso, tiene un rostro demacrado, avejentado, cambió totalmente, anda medio agachado, está hecho un esqueleto, pobre, miserable, viera, no se lo puede, el otro día lo vi, no lo pude reconocer, me pareció que no era él, pero lo miré bien y era él. No le hablé porque Pablo dijo y la iglesia tomó esa decisión para no hacer ningún tipo de contacto por ser el perverso, pero viera usted cómo está. Está muy, parece muy decaído. Y yo, decía el hermano, bueno, suponemos, ¿no? Sospecho que él está muy arrepentido. Pablo les manda una carta y les dice, ustedes tienen que volverlo. ya basta a la tal persona la reprensión hecha. Hasta allí está bien, no más. La dosis puede ser de la disciplina demasiado grande. Hay muchos hermanos que están muy dispuestos a disciplinar, pero muy pocos a restaurar. El trabajo de la restauración es mucho más delicado que de la acusación. Acusar es muy fácil, restaurar es muy difícil. Cualquiera puede acusar, pero usted para restaurar tiene que estar en condiciones superiores al que usted va a restaurar. ¿Vio alguna vez que un enfermo que apenas anda, está mal, mal, mal, está haciendo cirugía a otro enfermo? No. El que está haciendo cirugía está sanito, está muy bien. Y él puede hacerlo. Así también en la vida espiritual. Ahora, ¿cómo opera esta restauración? Vayan al Salmo 51:12, donde dice, David está orando y dice, vuélveme el gozo de tu salvación y espíritu noble me sustente. ¿Qué es lo que pierde el pobre hombre del que estuvimos viendo en 1 Corintios 5? El gozo. El gozo de su salvación él perdió. Sed siempre gozosos, dice la Biblia. Pero ¿saben cuál es el estorbo para el gozo? Comienza con P, no tiene nada que ver con Pablo ni con Pedro. Pecado. El pecado no nos quita la salvación, pero sí nos quita el gozo. Y cuando un cristiano pierde el gozo, realmente se vuelve inútil. Para que no sea destruido, dijo Pablo, de demasiada tristeza. La tristeza toma el lugar de todo cuanto tiene que ver con el gozo. El salmista está refiriéndose, no cabe ninguna duda aquí, a su pecado tan horrible que él cometió con una mujer que pertenecía a otro hombre y arregló las cosas, como había guerra, que lo mataran al hombre para que ella llegara a ser viuda casualmente y así ya va a ser su esposa legítima. Dios vio todo eso. Y ese hombre perdió el gozo. Vuélveme el gozo de tu salvación. David se considera salvo. Y no vamos a discutir aquí el asunto de la salvación en el Antiguo Testamento versus Nuevo. Los espirituales deben siempre dedicarse no tanto a criticar ni ignorar a los débiles, sino restaurarlos. Oiga, Gálatas capítulo 6, 1 y 2, dice el apóstol Pablo, hermanos, si alguno fuere sorprendido en alguna falta, vosotros que sois espirituales, restauradle con espíritu de mansedumbre, considerándote a ti mismo, no sea que tú también seas tentado. Sobrellevad los unos las cargas de los otros y cumplid así la ley de Cristo. Sobrellevad los unos las cargas de los otros. ¿Le gusta a usted llevar la carga de alguien otro? ¿A usted le gusta visitar a una familia que están todos bien, que le reciben a la puerta, que le preparan una buena cena, un buen almuerzo, lo que fuera, y que pase un buen rato? Pero ir a restaurar a una persona que es una verdadera carga y que ya no la puede llevar, ese no es un trabajo agradable, pero hay que hacerlo. Y es también deber del cristiano que permanece fiel a Cristo ayudar a quien se extravía. Bien. Ese que se extravía, lo mismo que el anterior, pueden correr el mismo riesgo. Santiago 5, 19 y 20 dice, hermanos, si alguno de entre vosotros se ha extraviado de la verdad y alguno le hace volver, sepa que el que haga volver al pecador del error de su camino, salvará de muerte un alma y cubrirá multitud de pecados, montón de pecados. Bueno, si alguno se ha extraviado de vosotros, se ha extraviado de la verdad, es decir, de la sana doctrina, y comienza ya a coquetear quién sabe con qué. Hoy en día el ecumenismo es muy sabroso para muchos y cosas por el estilo. Alguien tiene que acudir a él y tratar de ayudarle para que no se desvíe de la sana doctrina. Es por eso que nosotros aquí insistimos tanto en la enseñanza, y es lo único que queda después de ser salva una persona. Por eso Jesús, cuando dijo que vayan por todo el mundo en la gran comisión, dijo que tenemos que hacer discípulos, es decir, evangelizar, bautizar en el nombre del Padre, del Hijo y del Espíritu Santo al evangelizado, ya hecho cristiano, y enseñarles. Es todo lo que queda. Ese es mi deber, enseñarles. Y es el deber de otros también, que aprenderemos en otros estudios luego, sobre la cuestión enseñar, quién enseña y qué enseña. No se imagina usted el bien que hace a la persona que necesita socorro, necesita ayuda porque se ha extraviado. El bien que le hace otro hermano que se le acerca y dice, hermano, yo no vengo a condenarte, solamente quiero ayudarte en una cosa. Quiero probarte bíblicamente que tú estás equivocado en lo que estás diciendo, estás hablando y estás creyendo. Eso está mal, no es bíblico. Pero para eso hay que tomarse el tiempo, conocer en dónde el hermano ha fallado, etc. Eso de cubrir multitud de pecados es una gran bendición. Luego tenemos la suprema restauración, la llamo yo así. Por eso, para entender bien este diálogo de restauración entre dos hombres, ellos son Pedro y Jesús. Siendo Jesús el restaurador número uno, debemos traer a la memoria lo que ocurrió y cómo él trató a Pedro. Pedro había prometido, incluso si fuera necesario, dijo, hasta morir en lugar de Jesús. Vean ustedes lo que dice en Marcos 14, 29 en adelante. Entonces Pedro dijo, aunque todos se escandalicen, yo no. Y le dijo Jesús, de cierto te digo que tú hoy, en esta noche, antes que el gallo haya cantado dos veces, me negarás tres veces. Mas él con mayor insistencia decía, si me fuere necesario morir contigo, no te negaré. Estaba mintiendo, pero él no sabía que estaba mintiendo. También todos decían lo mismo. Eso está en Marcos 14, 29 al 31. Pregunta, ¿negó Pedro a Jesús? ¿Y cómo negó? Y cantó el gallo también. Lucas 22, 54 en adelante dice, y prendiéndole, le llevaron, esto es a Jesús, y le condujeron a casa del sumo sacerdote. Y Pedro le seguía de lejos. Y habiendo ellos encendido fuego en medio del patio, se sentaron alrededor, y Pedro se sentó también entre ellos. Pero una criada, al verle sentado al fuego, se fijó en él y dijo, también éste estaba con él, con Jesús. Pero él lo negó diciendo, mujer, no lo conozco. Un poco después, viéndole otro, dijo, tú también eres de ellos. Y Pedro dijo, hombre, no lo soy. Como una hora después, otro afirmaba diciendo, verdaderamente también éste estaba con él, porque es Galileo. Y Pedro dijo, hombre, no sé lo que dices. Y enseguida, mientras él todavía hablaba, el gallo cantó. Entonces, vuelto el Señor miró a Pedro. Claro, el Señor sabía lo que iba a pasar. Y Pedro se acordó de la palabra del Señor, que le había dicho, antes que el gallo cante, me negarás tres veces. Y Pedro, saliendo fuera, lloró amargamente. Ahí está el arrepentimiento de Pedro. Pocas palabras. Todo esto en Lucas 22, 54 al 62. Cuando Pedro, recordando su vergonzoso fracaso, se disponía a volver a su trabajo de pesca, aparece alguien para restaurarlo. Hubo en todo esto un ingrediente, diría yo, indispensable para que la restauración produzca los resultados esperados. Versículos 61 y 62 son muy claros. Vuelto el Señor miró a Pedro, y Pedro se acordó de sus palabras. La vista del Señor y de Pedro se encontraron a medio camino entre ambos. Y allí Pedro, tan compungido, tan entristecido, tan convencido de lo que había hecho, lloró amargamente, se arrepintió de haberlo negado. Bien, este sería, si nosotros tuviéramos que restaurar a Pedro, diríamos: hombre, tú demostraste en todo que eres un fracaso total. Bien, si ustedes pasan de aquí a Juan 21, 15 al 17, dice: cuando hubieron comido, Jesús dijo a Simón, Pedro: Simón, hijo de Jonás, ¿me amas más que estos? ¿Qué pregunta? ¿Acaso no lo había negado? Ninguno de los otros había hecho en la forma que él hizo. Aunque todos dijeron algo parecido, pero él fue el que comenzó. Le respondió: sí, Señor, tú sabes que te amo. Ahí está la restauración de Pedro, la que toma en sus manos el mismo Señor. Y óigame esto a esta altura: toda restauración, aunque usada por un hombre, un hermano o una hermana para restaurar a otro, es trabajo del Señor. Usted solamente debe prestarse como instrumento. Él le dijo, Jesús le dice a Pedro: apacienta mis corderos. Palabras que nunca esperó Pedro de Jesús. Volvió a decirle la segunda vez: Simón, hijo de Jonás, ¿me amas? Pedro le respondió: sí, Señor, tú sabes que te amo. Le dijo: pastorea mis ovejas. Le dijo la tercera vez: Simón, hijo de Jonás, ¿me amas? Pedro se entristeció de que le dijese la tercera vez, porque ya había una tercera vez antes: ¿me amas? Y le respondió: Señor, tú lo sabes todo. Tú sabes que te amo. Jesús le dijo: apacienta mis ovejas. Juan 21, 15 al 17. ¿Quién buscó a quién? Jesús buscó a Pedro. No Pedro a Jesús. Pedro dijo: voy a pescar, versículos anteriores. Y los otros dijeron: vamos nosotros también, porque Pedro tenía ese arrastre que él decía algo que iba a hacer y los otros le seguían. La pregunta que le hizo ha sido siempre la misma, repetidas: ¿me amas más que estos? Una y otra vez. Ahora, hay dos razones por qué él le dijo: si me amas más que estos. Uno, porque los otros no habían hecho lo que él hizo. Hasta juró, era un perjuro delante de testigos que no conocía al Señor. Los otros no hicieron eso. Tal vez podemos llamarlos cobardes o lo que fuera, pero no hicieron eso. Segundo, el Señor lo estaba restaurando, no condenando. Tenía todo el derecho de hacerlo, pero no lo estaba haciendo. El Señor pudo haberle dicho: Pedro, y yo que te encomendé, te di las llaves para que abras la puerta a los judíos, que abras la puerta a los gentiles, que seas el hombre que haría este trabajo y que estaría sólidamente fundamentado sobre mí. Me fracasaste. Echaste por el suelo todo. Qué bueno que tengamos a un Señor así, a un Salvador así. Díganme, ¿ustedes nunca fracasan? Yo quisiera saber, porque como yo fracaso, de cuando en cuando quería saber si hay otros amigos míos por acá. Todos en alguna manera fracasamos. Y cuando nosotros nos ponemos de rodilla o sentados o en la forma que fuera, incluso viajando, y pedimos socorro del Señor, pedimos que nos perdone, que nos limpie, ¿qué hace Él? Nos trae en cara: ajá, sí, tú, pero que prometiste, que dijiste, te bautizaste públicamente, diste muy buen testimonio en otro momento y ahora, ¡qué fracaso! No, Pedro cumplió todo lo que el Señor le había dado. Hombre restaurado. Y yo creo que nosotros tenemos que restaurar a los que necesitan restauración antes de condenarlos. No podemos, tenemos que ver cada caso por separado. Pablo, por ejemplo, dijo a los hermanos que abandonen a ese hermano, que rompan con él la amistad. Eso tenía su momento. Le dijo que no se juntaran con él. ¿Y por qué? Porque él no se arrepentiría como Pedro se arrepintió. Pedro se arrepintió y después fue restaurado. El perverso ese se arrepintió y Pablo le dice, restáurenlo. Pareciera que está imitando a lo que hizo Jesús. Cuando Pablo les mencionó la levadura, ellos se dieron cuenta de que el lugar donde se congregaban se convertiría en un prostíbulo si no se hacía algo. Había que hacerlo pronto. Ahora, ¿es usted un hermano restaurador? No es fácil. No le quiero entusiasmar que haga ese trabajo. Está muy bien que lo haga, si cree que el Señor le llama para eso. Pero es trabajo muy difícil. Allá en 1 Timoteo 1, 18 al 20 dice, este mandamiento, hijo Timoteo, te encargo para que conforme a las profecías que se hicieron antes en cuanto a ti, milites por ella la buena milicia, manteniendo la fe y buena conciencia, desechando la cual naufragaron en cuanto a la fe algunos, de los cuales son Himeneo y Alejandro, a quienes entregué a Satanás, para que aprendan a no blasfemar. Así que ese no fue el único entregado a Satanás, hay otros, y aquí están los nombres de ellos, Himeneo y Alejandro. Luego aparece Alejandro el Calderero, que es otro, parece que es otro, no el mismo. 2 Timoteo 4, 14 al 18, escuchen lo que dice. Alejandro el Calderero me ha causado muchos males. El Señor le pague conforme a sus hechos. Guárdate tú también de él, le dice Pablo a Timoteo. Pues en gran manera se ha opuesto a nuestras palabras. En mi primera defensa, ninguno estuvo a mi lado, sino que todos me desampararon. No les he tomado en cuenta. Pero el Señor estuvo a mi lado y me dio fuerzas para que por mí fuese cumplida la predicación y que todos los gentiles oyesen. Así fui librado de la boca del león. El Señor me librará de toda obra mala y me preservará para su reino celestial. A él sea gloria por los siglos de los siglos. Amén. Esto está en 2 Timoteo 4, 14 al 18. Fíjense bien en la diferencia. Cuando una persona que está en pecado se arrepiente de lo que ha hecho, y no hay que decir, bueno, se arrepiente y mañana va a ser lo mismo y todo, nosotros no somos nadie para eso. Hay que tratar de restaurar a esa persona. Pero si una persona no se arrepiente, no hay nada que restaurar. Jesús se acercó a Pedro. Pedro se arrepintió esa misma noche, ni bien terminó de perjurar, ni bien terminó de rechazar al Señor, inmediatamente las lágrimas corrieron de sus ojos. Él se dio cuenta de lo que había hecho. Lloró amargamente, se alejó de los que estaban allí, porque quería llorar a solas, pero no estaba solo, porque antes de eso se encontraron las dos miradas, los ojos penetrantes del Señor y los ojos decaídos, por decirlo así, de Pedro, a medio camino entre ambos. Ahora Pedro, arrepentido y todo esto, no se sentía de ninguna manera digno de tener esas llaves, de proclamar el Evangelio a los judíos y luego a los gentiles. Lo que ocurrió luego, capítulo 2 de Hechos, a los judíos, allí usó la llave. Y 3,000 en un solo día. Pedro no tuvo ninguna duda que había sido restaurado. Y hablaba con tanto valor que solamente un hombre, uno diría que nunca ha caído tan profundo. Pero él cayó. Era muy grave el pecado de él. Las personas que perjuraban invocando el nombre de Dios eran apedreadas en el Antiguo Testamento. Eso era todo lo que le quedaba a Pedro. Aparte de esto, la restauración. Y hermanos, muchos hermanos mueren prematuramente aún hoy porque no hay quien los restaure. Pero hay muchos jueces, hombres y mujeres, hermanos y hermanas, que juzgan siempre prematuramente para lo que Dios no los llamó. Para restaurar, sí. Para condenar, no. Padre, te damos gracias por tu palabra y grábala en nuestro corazón. En el nombre de Cristo Jesús.
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0: acá. Es en Mateo 23:37. Está muy lindo ese texto. Un buen ejemplo. Tenemos ahí. Muy lindo. ¿Qué les parece si lo leemos todas juntitas?
1: Sí.
0: Sí.
1: Bueno.
0: 37,
1: ¿no?
0: Sí, sí, sí. Mateo
2: 23,
0: exactamente. Esperemos un poquito que lo encuentren. Bueno, también, así lo leemos todos juntas. Bueno, todas juntitas. Sí.
3: Jerusalén, Jerusalén, que matas a los profetas y apedreas a los que te son enviados. ¿Cuántas veces quise juntar a tus hijos como la gallina junta a sus polluelos debajo de las alas y no hiciste? Realmente es un ejemplo muy lindo porque dice el título de hoy: me refugiaré bajo tus alas. Ya que la gallina tiene sus alitas más pequeñas, pero son alas al fin, de ave. Así que, y es muy lindo acá el ejemplo que el Señor está dando a través de, bueno, de sus siervos, donde dice: Jerusalén, Jerusalén, que matas a los profetas y a los que les son enviados. ¿Cuántas veces persiguieron, no es cierto? El mismo pueblo de Israel persiguió a los hijos de Dios, inclusive los primeros discípulos y después a todos los que, ellos que se convertían también. Inclusive hasta los echaban de sus casas y aún del lugar donde vivían, porque no querían saber nada con el Evangelio de Jesucristo. Y bueno, yo tengo acá un ejemplo muy lindo que, si me permiten, lo voy a leer un poquitito, porque de lo cómo son las gallinas, ¿no? Acá está hablando de la gallina, cómo la gallina junta a sus polluelos. Entonces estuve mirando un poquito cómo era el asunto de las gallinas y dice que primero que todo tienen una memoria increíble. Mejor que la nuestra, si me descuido. Al menos a mí me cuesta mucho la memoria. Y dice, las gallinas pueden recordar hasta un centenar de rostros diferentes. Increíble. Y tanto de sus congéneres, o sea, de otras gallinas, como también de personas. Porque generalmente las personas son las que alimentan a esas gallinas. A la que tiene gallinero, bueno. Y otras que están sueltas en el campo, también tiene quien las alimente. Si no, morirían. Aunque ellas dicen que si alguna vez te preguntaste, ¿no? A veces las gallinas tienen eso, ¿no? Que miran mucho a la persona sí. que le está dando de comer. Y como ellas tienen tan buena memoria, reconocen a la persona que les da de comer. Pero no solo a eso, sino que cualquier persona que se acerque a ellas, ellas ya las están recordando, porque la mente de ellas es muy chiquitita, el cerebro de ellos. Bueno, gracias. El cerebro de ellos es muy sí. chiquitito. Sin embargo, tiene una memoria prodigiosa. Entonces, si ven a otras personas que se acercan, tanto al gallinero o en el lugar en el campo, donde suele haber familias, y seguramente que niños también, los reconocen apenas lo ven, porque ellas tienen ese, digamos, podría decirse un don, digo yo, no sé, pero el Señor las estableció así, en su mente tan pequeñita, en su cerebro tan pequeñito, esa forma de recordar los rostros. Y dice que también comunican más de lo que uno se imagina. ¿En qué forma? Por ejemplo, antes de que nazcan los pollitos, esto es algo maravilloso, antes que nazcan, las gallinas ya se comunican con ellas mediante sonidos. Están en su pancita y ellas ya se comunican con sus huevitos, por decirlo así. ¿Y cómo se comunican? Con los sonidos. Así dicen los estudiosos, ¿no? Que han estudiado la forma de ser de las gallinas. Y dice que si hablan con los huevitos, o sea, los pollitos, empiezan a responder, incluso antes de romper el cascarón. Parece mentira, increíble. Que los mismos pollitos que están ahí dentro del cascaroncito ya están contestando con sus sonidos a la gallina.
0: Eso solo Dios puede hacer. Es un milagro realmente. Y dice que incluso antes de romper la cáscara, y esta capacidad de comunicación temprana establece ese vínculo que tiene la madre con el hijo. En este caso, los hijitos que son los pollitos. Y así es como se van comunicando. Y después tenemos otra parte muy interesante donde pueden ver los colores que nosotros no vemos. Pues nosotros tenemos tres colores de los cuales Dios estableció en nuestra mente, en nuestro cerebro, que de esos tres colores se desprenden otros, ¿no? Por supuesto. Pero ella ve algo que nosotros no ven, y son los rayos ultravioletas. Ellas tienen esa capacidad. Nosotros no, pero ellas sí. ¿Por qué? No sé, no dicen el por qué. Pero mientras nosotros vemos tres colores básicos, ellas pueden ver incluso la luz ultravioleta. Y esto significa que perciben tonos de colores. Y no solo los tonos de colores, sino detalles que nosotros ni siquiera nos imaginamos. La gallina tiene ese, digamos, no sé si decirle don o esa capacidad que Dios le dio. Y tenemos después las gallinas que establecen su propio orden de picoteo. Hasta eso. Resulta que la gallina, que es la que manda, digamos, a todas las demás, porque picotea más que las demás, está buscando, no solamente está recibiendo el alimento que le dan los mayores, por decirlo así, sino que ellas mismas también buscan. A veces las que están en el campo, sobre todo, más todavía, porque ellas tienen la capacidad, como, bueno, las que están en los lugares cerraditos también, pero no tanto, porque ya tienen menos espacio. En cambio, las que están en el campo tienen mucho espacio.
1: O sea, son más exploradas.

0: mina, por decirlo así, a las demás. Y las demás se sujetan. Es increíble. A no ser que venga alguna que quiera ocupar su lugar, va a tener que demostrar que es más fuerte que la que está para poder ocupar ese lugar. Si no, va a quedar ahí. Así que, y las demás, como decía acá, se sujetan. Y lo más lindo de todo es que ella no solo es, por decirlo así, la capa di tutti, sino que escoge el mejor lugar para dormir, el lugar mejor para comer. O sea, tiene todos los mejores lugares y lidera el grupo. Y el resto de las gallinas respetan este orden y solo la desafían si quieren ascender de lugar. Así que bueno, y acá vemos la última. Lo último que dice, son grandes exploradoras. Y es verdad eso. Porque aunque no parezca, las gallinas son grandes exploradoras de su entorno. Y si tienen gallinero, verás que repasan el día picoteando aquí y allá y buscando insectos, semillitas o cualquier cosa que llame su atención. Esta conducta no es solo de una manera de entretenerse, sino también una estrategia natural para encontrar alimento y mantenerse vivas. Son aves muy, muy sociales, inteligentes y llenas de sorpresa. Bueno, acá ya vemos cómo son las gallinas. Por algo el señor puso acá el ejemplo, ¿no? Y yo le voy a dar un recuerdo que tengo muy, muy presente, siempre me recuerdo de eso. Yo era chica, iba al colegio, el colegio número 12, y tenía más o menos 8 o 9 años. Y bueno, ese día estoy regresando de la escuela y me saco los cuadernos para hacer los deberes y todo eso, pero me encuentro en un dilema, porque la maestra había dicho, bueno, hagan una historia de algo que a ustedes les llame la atención, de algo que en su vida es de un ejemplo. Bueno, ustedes busquen, ya van a encontrar algo. Y bueno, entonces yo me vine con eso y pensando, ay, ¿qué voy a hacer? No tengo idea de nada. Y entonces mi papá, que estaba ahí, había venido a trabajar, me dice, ¿qué te pasa? Y le digo, mira, papá, le digo, acá estoy en un problema. ¿Por qué? ¿Cuál es el problema que tenés? Y que tengo que hacer un resumen de algo y no tengo idea de qué es lo que voy a hacer. Y entonces mi papá me dio un lindo ejemplo hermoso que nunca me lo olvidé. Y me dijo, mira, yo pienso que este ejemplo te va a servir. Sí, ¿cuál es, papá? Mira, yo siempre me recuerdo de la gallina. La gallina tiene sus alitas y junta sus pollitos. Y los tiene bajo sus alas, sobre todo cuando recién nacen. Necesita del calor de su mamá, que es la gallina. Entonces la gallina está ahí tapando con sus alitas y dándole calorcito y a la vez también dándole alimento. Así que vos fíjate qué cosa hermosa, me dice él. Así es Dios. Ya éramos creyentes. Así es Dios. Así nos abraza y nos consuela y nos anima a seguir siempre adelante, sobre todo cuando somos niños muy pequeñitos. Así que así es como mi papá me dijo eso y yo lo escribí. Por lo que él me dijo, empecé a escribir e hice la historia de las gallinas. Y cuando fui, se lo presenté a la maestra le gustó tanto que me puso 10 felicitados. Antes,
1: claro.
0: Vine tan contenta con mi cuaderno. Digo, papá, no sé lo que pasó. ¿Qué pasó? Me dice. Y me saqué un 10 felicitado todo porque vos me diste esa idea tan linda de la gallina. Ay, estaba tan contento mi papá. Dice, bueno, gracias a Dios. Bueno, que sirvió para vos, para un ejemplo. Sí, la verdad que sí. Bueno, yo siempre quise mucho a mi papá. Era, digamos, algo extraordinario el amor que yo sentía por él. Y mi hermana hacia mi mamá y yo hacia mi papá. Entonces, si de repente ahora en los últimos tiempos hacía alguna cosa que no corresponde, ¡ay! Ya me agarraba la rabieta, ni lo retaba. Y entonces me decía él, ¿no? Nos esperaba un buen rato, y me dice, ¿sabés qué? María Rosa, ¿qué?

0: yo no puedo estar enojado con vos, yo te quiero mucho. Y bueno, ahí uno se deshace. Digo,
1: ¿no? Digo, sí. Así no se puede enojar. Sí,
0: la verdad, la verdad. Y bueno, y así esa unión teníamos con mi papá. Por eso lo sentí tanto cuando falleció en estos días pasados. Y bueno, y lo sigo sintiendo, porque parece que no, aunque uno sabe que está con el Señor, ya no sufre más, ahí está joven ya. Pero la ausencia se siente, se siente. Y si bien una vez me mandó un hermano, me mandó un lindo mensaje donde me dijo, María Rosa, no estés triste, porque él va a venir a buscarte con Jesús. Y ojo, va a venir joven.
1: Así que me va a dar el recuerdo de él cuando sea joven.
0: Tengo la foto de cuando él era joven.
1: Así que mirá cuando era joven, así, para que yo lo pueda recordar.
0: Exacto, exacto.
2: Sí. Te acordamos así, no se acuerda. Yo me acuerdo cuando
0: tengo la joven, foto cuando yo era más chica. De cuando ellos se casaron, los dos. Mamá también, muy bonita. Los dos eran muy bonitos. Y bueno, y siempre tengo ese lindo recuerdo de ellos, de los dos. Pero bueno, ¿qué vamos a hacer? Tenemos que seguir adelante, hermana. Y ahora les voy a pedir que estemos mirando, que esto también está muy lindo, porque también cotejamos con el libro de San Lucas, capítulo 13, versículo 34. 13, 34. ¿Quiere leerlo, hermana? Acá tenemos lo mismo, ¿eh?
2: Ah, bueno.
0: Vamos a seguir.
2: Sí, sí. Jerusalén, Jerusalén, que matas a los profetas y apedreas a los que te son enviados. ¿Cuántas veces quise juntar a tus hijos como la gallina a sus polluelos, debajo de sus alas, y no quisiste?
0: Es verdad, así, tal cual. Qué increíble. Sí. Pensar que así la gallina como quería sus pollitos, aun cuando eran todavía estaban dentro del cascarón, y se comunicaba con sonidos, sí. Me imagino una madre cuando está embarazada, cómo le habla, y a veces se mueve, sienten que me contaba, no lo digo por mí, ¿no? Pero me contaba mi hermana que tuvo 4 hijos, y me contaba que ella le hablaba, sí. Y cuando le hablaba sentía cómo se movía en su pancita, o sea, había esa comunicación, sí. Qué cosa hermosa, ¿no? Debe ser algo maravilloso, y bueno, así es como el Señor quiere tener la comunicación con sus hijos, que somos nosotros, e hijas. Y a veces somos un poquito rebeldes y no queremos escuchar la voz de Dios, o de repente querer hacer nuestra voluntad pensando que está bien, que está bueno, pero a veces no le preguntamos a Dios si es su voluntad, si está bien lo que queremos hacer. Así que, bueno, así vemos ahora, vamos a ir a Deuteronomio, capítulo 32, versículo 11.
3: Deuteronomio.
0: Sí, Deuteronomio, capítulo 32, y le vamos a decir a la hermana que sigue, que lo esté leyendo, porque es un versículo precioso también. 32, 11, hermanita.
4: Como un águila que despierta su mirada, que revolotea sobre los polluelos, sobre sus polluelos, tendió sus alas y los tomó. Los llevó sobre su plumón.
0: Qué hermoso texto ese. ¿Eh? Es, bueno, acá tenemos otro ejemplo. Ya no es la gallina, sino el águila. Sí. Y el águila es algo maravilloso también, lo que Dios hizo con esa ave tan preciosa. Y una vez contaba el pastor Olobati, ¿no? Lo que hace el águila.
2: Sí.
0: Es el ave que vuela más alto que ninguno y que tiene una mirada, no sé hasta cuántos kilómetros puede ver a su presa, ¿no? Y va derecho, y así es como se alimenta. Y bueno, también se tiene que alimentar, ¿qué vamos a hacer? Así que así es como ella se maneja, el águila. Pero cuando llega el momento en que ya ella empieza a pasar los años, ya no tiene esa destreza que tenía cuando era joven. Y su pico comienza a estropearse. Y si el águila no tiene ese pico para cazar, puede morir de hambre. Entonces, ¿qué hace ella? Va hacia una roca y empieza a pegar el pico contra la roca para romper ese cascarón viejo que tiene, y pueda salir el nuevo que está por debajo. Entonces ahí sí ella va a poder nuevamente cazar. Pero Es muy doloroso eso, contaba el pastor, porque había que golpearse bastante sobre la roca hasta romper todo eso, que salga lo último, para que el nuevo pico pudiera salir a la luz y así poder defenderse, ¿no? Y poder seguir cazando. Y lo más lindo, que cuando ella se da cuenta, cuando ya va llegando la hora de su muerte, ella se pone a mirar fijamente al sol. Mira directamente al sol. Y así es como va muriendo. Pero ella ya sabe que llegó la hora en que ya ella va a morir. Así que, ¿cómo muere? Mirando al sol. Y así es como ella termina con su vida, ¿no? Se da cuenta que ya llegaron muchos años y tiene que, bueno, padecer eso, esa forma de muerte. Bueno, Dios guía todo eso de una manera espectacular. Una vez vi un video que también nos trajo el pastor Lobati, también hermoso, de cómo, ahora no recuerdo qué raza de pájaro, pero ellos hacen su nidito arriba, en lo más alto de la copa del árbol, y ahí es donde tienen la cría, ¿no?, de los chiquitos. Ahora, ¿qué pasa? Cuando los chiquitos comienzan a crecer, no quieren salir de su nido, ¿no? Y lógico, están calentitos ahí con su mamá. La mamá va, busca la comida, le trae, y ellos muy campantes están ahí, no se quieren preocupar de hacer algo por ellos mismos. Entonces, ¿qué pasó? La madre, qué cosa grande, ¿no? Eso pienso yo que debe ser el momento en que caen muchas las hojas, muchas, muchas. Se hace un colchón de hojas abajo, ¿no? Entonces, ¿qué hace ella? Los va tirando de a uno. Van cayendo desesperados y no saben qué hacer, pero menos mal que caen arriba del colchón ese de hojas. Entonces hacen así varias veces hasta que, bueno, van tomando fuerzas y van caminando por sí solos. Y así todos, cuando la madre ve que ya todos tomaron sus fuerzas y ya están caminando, entonces ella vuela hacia abajo y los va guiando, ¿no?, por el camino. Qué cosa grande, cómo Dios hace con la... Si hace eso con las aves, ¿cómo no lo va a hacer con nosotros, que somos hijos e hijas de Dios? Y a veces no queremos nosotros, y Dios tiene que forzarnos, nos tiene que tirar, dice a veces. Y, o viene la prueba y la lucha, ¿no es cierto? Y nosotros pensamos, ay, estaba tan lindo, calentito ahí en el nido, y no me faltaba nada, tenía todo, pero el Señor dijo, no, ya está, ahora ya tenés que caminar por sí sola, ya tenés que enfrentar la vida, y también todas las consecuencias que puedan venir. Las luchas, las pruebas. Y bueno, tenemos que aceptarlo y seguir adelante. Así que vamos a mirar otro texto, que están tan lindos estos textos. Vamos a Rut capítulo 2, versículo 12, que están también muy lindos. Rut capítulo 2, versículo 12. Y vamos a pedirle entonces, porque vamos siguiendo la rueda, ahora le toca a Esperanza. Llegaste justo, Esperanza.
5: ¿Un capítulo 2, versículo?
0: 12, sí. Capítulo 2, versículo 12 del libro de Ruth. Que está muy lindo.
5: Jehová recompense tu obra y tu remuneración sea cumplida de parte de Jehová, Dios de Israel, o cuyas alas has venido a refugiarte.
0: Qué lindo.
5: Qué lindo.
0: Y bueno, no sé si se dan... Sí, hermoso, hermana. ¿Ustedes se dieron cuenta de los textos que hemos leído? Hay una palabra que siempre se pronuncia. A ver si se dan cuenta. Alas. Las alas. Siempre debajo de las alas. Como dice acá, Jehová recompense tu obra y tu remuneración. A veces trabajamos para Dios y pensamos que tenemos que... recibir dinero a cambio. Pero el Señor dice, todo lo que tú hagas para mí va a ser recompensado. A veces no aquí, pero sí en los cielos. No en la tierra a veces, pero sí en los cielos. Va a ser recompensado, porque Él no es deudor de nadie. Así que, y tu remuneración sea cumplida de parte de Jehová, Dios de Israel, bajo cuyas alas has venido a refugiarte. Nosotros cuando venimos a los pies de Cristo nos refugiamos bajo sus alas, sobre todo cuando venimos a la casa de Dios. Estamos refugiados porque Él está cubriéndonos con sus alas. Por eso es importante congregarse. A veces dicen, no, pero a mí no me hace falta ir a la iglesia. Yo digo, pero ¿y cómo te alimentas entonces? porque el alimento está justamente en la casa de Dios, donde aprendemos de su palabra, donde nos enseña. Y entonces, ahí al recibir ese alimento, por poco que parezca, pero que es mucho para Dios, eso nos sirve para seguir adelante, para toda la semana estar meditando en esa palabra, estudiando y así ir cada día mejor creciendo en el Evangelio. Porque es como esas gallinitas que tenían a sus polluelos. Ellos no pueden por sí solos al principio. Tienen que ser alimentados de la palabra. Pero después, cuando ya son más grandecitos, ya tienen que enfrentar ellos mismos, ¿no?, la vida y toda la consecuencia que trae vivir en esta tierra. Por supuesto, heredamos el pecado, pero la diferencia es que somos pecadores perdonados. Así que seguimos luchando hasta que partamos de su presencia o Él nos venga a buscar. Mientras tanto, seguimos alimentándonos, porque esto es algo que nunca se termina. Es seguir alimentándonos hasta nuestra partida o hasta que Él venga a buscarnos. Así que si es que queremos seguir madurando en el camino de Dios. Por eso es tan importante congregarse. Ahora tenemos acá otro hermoso texto en 2 Samuel 22, 2. Que está muy lindo también. 2 Samuel 22, 2. Y ahora sí, lo vamos a pedir a la hermanita Liz. 22,
6: 2.
0: Sí, de 2 Samuel 22, 2. Yo me equivoqué de versículo, pero igual está hermoso ese versículo. 2 Samuel 22, 11.
6: Y cabalgó sobre un querubín y voló. Voló sobre las alas del viento.
0: Qué hermoso, hermana, qué hermoso. Vi acá, otra vez hablamos de las alas, pero en este caso, las alas del viento.
6: No, imaginamos ya volando.
0: En verdad. Y encima que dice, él mismo dice que cabalgó sobre un querubín y voló sobre las alas del viento. Qué increíble. Sí, es una maravilla. Y también podemos cotejarlo con el Salmo 18:10, que más o menos es algo parecido. El Salmo 18:10, ahora sí le vamos a pedir a la hermana Dorita que nos esté leyendo. El Salmo capítulo 18, versículo 10, que está hermoso también. Salmo 18, 10. 17, 18, 10. Muy bien.
5: Y cabalgó sobre un querubín y voló.
0: Y voló.
5: Voló sobre la sala del viento.
0: ¡Ay, qué hermoso! Esto es muy parecido al otro, ¿no? Acá está tremendo este texto, está maravilloso, porque la verdad que esto, bueno, sabemos que es un salmo de David que estaba muy agradecido con el Señor porque lo ayudó a y lo salvó de las guerras siempre que Saúl hacía contra él. Entonces, por eso estaba tan agradecido que escribió este salmo al Señor, como lo ayudó, realmente hermoso. Pero bueno, ahora vamos al Salmo 104:3 y ahí sí le vamos a pedir a la hermanita Aurora que lo esté acompañando en la lectura del Salmo 104, versículo, a ver, dijimos 104, versículo 3. Eso es, sí, 104:3.
7: Que establece sus aposentos entre las aguas, el que pone las nubes por su carroza, el que anda sobre las alas del viento.
0: Otro hermoso. Acá tenemos otra vez las alas. Siempre estamos hablando de las alas que tenía la gallinita, las alas que tenía el águila, y ahora las alas que Dios hizo en su creación, ¿no? Las alas del viento. O sea que hasta se considera el viento como alas que abrazan, aunque a veces son bravas porque vienen con mucha fuerza.
1: Abrazan demasiado
0: fuerte. Sí, abrazan demasiado fuerte, la verdad. Es tremendo, pero bueno, ¿qué vamos a hacer? Es así las cosas, la naturaleza de Dios es así. Y vamos a cotejarlo con el Salmo 17:8, que también es hermoso. Hoy sí que estamos de mucha lectura, ¿eh? Porque para confirmar todos estos hermosos ejemplos que hemos tenido en la palabra. 17:8. Y que dice así, ay, este texto es precioso.
4: Es todo lindo.
0: Sí, todo uno más lindo que el otro. Guárdame como a la niña de tus ojos, escóndeme bajo la sombra de tus alas. Así nos considera el Señor a nosotras las hermanas en Cristo, ¿eh? Como la niña de tus ojos. Y dice que nosotros en nuestros ojitos tenemos eso. Tenemos esa mirada que Dios nos da a las hijas de Dios, que es muy diferente a la mirada de los que están en el mundo. Ellos solo piensan en ver todo lo mundano. No piensan en mirar las cosas de Dios. Y así anda el mundo también, ¿no? Y cuando uno les quiere hablar o presentar el Evangelio, generalmente o nos rechazan, o bueno, por educación nos reciben el tratadito, pero así como lo reciben, lo guardan o después lo tiran. Bueno, lamentablemente, cuando estén delante de la presencia de Dios no va a haber excusa. Ah, pero yo no sabía, a mí nadie nunca me habló. Y el Señor, como tiene la película, ahí les va a mostrar, ¿no? Acordate cuando esta señora o señorita te dio el tratadito y bueno, lo quisiste recibir. Así que, bueno, entonces no hay excusa para Dios. Pero acá le pedimos siempre a Él que nos guarde, ¿eh?, bajo la sombra de tus alas. Acá otra vez están las alas presentes. Y bueno, ahora seguimos con el Salmo 36:7. Le vamos a pedir a la hermana Elisa que lo esté leyendo porque está precioso también. 36:7.
2: Cuán preciosa, oh Dios, es tu misericordia. Por eso los hijos de los hombres se amparan bajo la sombra de tus alas.
0: De verdad, hermana, qué hermoso. Cuán preciosa, oh Dios, es tu misericordia. Justamente hoy mi hermano me llamó por teléfono y me dijo, vos sabés, María Rosa, que tuve la oportunidad de ir a visitar una iglesia. Y bueno, yo justamente conocía a este matrimonio, ¿no? Un matrimonio muy consagrado a Dios, la verdad que no se podía decir nada, tan trabajadores para la obra de Dios, tan consagrados, toda la familia, el papá, la mamá y los hijos. Así es este hogar. Y bueno, y me recibió una noticia, porque él dio el testimonio, este hombre de adelante, que de la noche a la mañana le agarró un cáncer de próstata. Y no solo le agarró, que fue fulminante, después le pasó al hígado, después le pasó a los riñones, después le pasó a los pulmones, y ya el doctor dijo, no se puede operar porque ya está todo tomado. Es inútil poder operar. Así que ya los días de él estaban contados. Entonces, ¿qué hizo la iglesia? Toda la iglesia se puso a orar por este hermano tan querido en la iglesia, tan trabajador, tan ayudador en todo. Y bueno, y este hombre pasó adelante a dar su testimonio que, bueno, él se entregó en la mano de Dios. Señor, ya los médicos por mí no pueden hacer nada, ya está todo tomado, ahora solo me queda entregarme a ti, en tus manos, y esperar en ti lo que pueda llegar a pasar. Y todos los hermanos de la iglesia lloraban y empezaron a orar por él. Así que todos orando, él también, su familia también, y por la gracia de Dios hoy doy testimonio, hermanos, que ayer fui al médico y el médico se quedó asombradísimo porque no tengo nada, me dijo. No tengo nada, no sé qué pasó, dice. Desapareció todo, le dijo. Dios mío, qué testimonio tan hermoso. Cómo Dios obra. A veces obra, a veces no, porque es la voluntad de Él, como Él disponga. Pero bueno, Él escuchó las oraciones de los justos y contestó. Por eso yo digo, qué grande es el Señor, hermano, qué grande. No, es, a veces damos por perdido, pero Dios es el que tiene la última palabra. Y Él hace grande milagro porque Él es todopoderoso. Así es. Y bueno, ahora vamos a, entonces, vamos a ir al otro salmo que tenemos acá en el 36:7, ya lo leímos, ¿no?
2: Sí.
0: Muy bien, así que ahora vamos por el otro, que es Salmo 57:1. Y ahora le va a tocar a la hermana Claudia. 57:1. También es muy lindo, es hermoso.
8: Ten piedad de mí, oh Dios, ten piedad de mí, porque en ti se refugia mi alma. En la sombra de tus alas me ampararé hasta que la destrucción pase.
0: Versículo 2, hermana.
8: Llamaré a Dios Altísimo, a Dios que todo lo hace para mí.
0: ¿Y el 3?
8: Él enviará desde el cielo y me salvará. Él reprocha al que me pisotea.
0: ¿Dios?
8: Dios enviará su misericordia y su bondad.
0: Amén. Bueno, leímos, porque la verdad que estos había que leerlos. Pero el primer versículo, ten misericordia de mí, oh Dios, ten misericordia de mí, porque en ti ha confiado mi alma y en la sombra de tus alas me ampararé hasta que pasen los quebrantos. Cuando estamos quebrantados, pasando las luchas y las pruebas, y que parece que se nos viene todo encima.
2: Bueno, lo que le pasó a esta hermana, ¿no, hermana? Porque dice...
0: Sí.
2: Dice que me ampararé hasta que pase el quebranto que tenía.
0: Exactamente, hermana.
2: Impresionante, ¿eh?
0: Impresionante. Cuando ya los médicos le dijeron, ya no hay más nada que hacer. Porque está todo tomado, así que no lo podemos operar. Y ahora, bueno, hay que esperar lo que pase. Y él, cuando fue a la iglesia y contó todo esto, los hermanos lloraban. Porque lo querían tanto, un hermano tan consagrado, tan trabajador para la obra de Dios, que todos se pusieron a orar. ¡Qué grande es el Señor! Él, después que terminó de su esperanza, si bien estaba en Dios, pero nunca pensó él que Dios iba a hacer semejante obra. Está todo su cuerpo tomado y él le sanó de un día para el otro. Va al médico y el médico lo examina otra vez de vuelta, le hace los estudios y dice, pero acá no hay nada. Dice, ¿qué pasó? Se fue todo. Dice, no, es un milagro de Dios, le dijo él. Y ahí le testificó. Le testificó lo que Dios puede hacer. Grandes maravillas, la verdad que sí. Grandes maravillas. Hermosos testimonios. Ahora vamos al Salmo 61:4. Y ya le vamos a pedir a Esperanza que lo esté leyendo. 61:4.
9: Yo estaré en tu tabernáculo para siempre, estaré seguro bajo la cubierta de tus alas.
0: Qué hermoso, qué hermoso. Tu tabernáculo. ¿Y cuál sería el tabernáculo hoy día?
2: La iglesia, hermana.
0: La iglesia, hermana. Muy bien. Habitaré en tu tabernáculo. Porque ¿a dónde voy a ir si no es a la presencia de Dios? El mundo no me va a dar lo que Dios me da, bajo ningún aspecto. Pero estaré segura, bajo la cubierta de tus alas. Otra vez tenemos las alas de Dios que nos cubre. Y bueno, y nos ayuda en el tiempo de prueba, como dijo bien la hermana Elisa. Y ahora, bueno, vamos a pedirle también a la hermanita Liz que esté leyendo, acá es muy conocido, el Salmo 91. 91:4, que es hermoso, precioso salmo, precioso.
10: Con sus plumas te cubrirá y debajo de sus alas estarás seguro, escudo y adarga es su verdad.
0: Qué hermoso, hermana. La verdad que es precioso, es precioso. La verdad, con sus plumas te cubrirá y debajo de sus alas estarás seguro. Escudo y adarga es su verdad. Y es así. Es verdad toda la palabra. Es verdad las promesas que Él nos da cada día de nuestras vidas. Y bueno, ahí lo vemos. A veces no cuesta. No cuesta, es normal. Pero con la ayuda de Él podemos salir adelante. Así que vamos ahora otra vez con el Salmo, pero 139:9-10 le vamos a pedir a hermana Dorita que nos esté leyendo el 139, Salmo 139, versículo 9-10. Muy bien. 139.
5: 9 y 10.
0: Eso es, 9 y 10.
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0: La verdad que yo no sé, cada vez que leemos,
5: nos llena de gozo.
0: De gozo, eso es verdad, de gozo y de felicidad de ver lo que Dios hace, ¿no es cierto? Y bueno, Él es su promesa de que siempre nos va a guardar en todo tiempo. Y ahora sí, vamos a Isaías 40:31, que ese también es conocido, muy hermoso. Y le vamos a decir a Aurora que lo esté leyendo, ¿sí? Isaías 40:31. Es muy lindo este versículo, la verdad que es. Y conocido también porque, bueno, es así como el Señor nos ayuda en todo tiempo.
7: Pero los que esperan a Jehová tendrán nuevas fuerzas, levantarán las alas como las águilas, correrán y no se cansarán, caminarán y no se fatigarán.
0: Qué hermoso. Otra promesa que tenemos acá, ¿eh? Los que esperan, porque dice, el de arriba dice, los muchachos se fatigan y se cansan, los jóvenes flaquean y caen, pero los que esperan a Jehová tendrán nueva fuerza, levantarán alas como las águilas, correrán y no se cansarán, caminarán y no se fatigarán. Qué cosa grande, ya con esto creo. Los jóvenes flaquean y caen, normal eso, pero... o sea, tenemos la promesa nosotros, que somos más grandecitos, ¿eh? Y grandecitas, a pesar de la edad y todo, ¿eh? Nos da la fuerza el Señor para seguir adelante. Y bueno, ¿qué vamos a hacer? Es así, la ley de la vida. Pasan los años y, por supuesto, el cuerpo se va desgastando y ya van mermando la fuerza también. El caminar es más lento, ya no tenemos tanta fuerza, pero no sé, es algo... increíble. Oramos a Dios y Dios nos da la fuerza para seguir adelante. Como decía papá, ¿no? Mi papá me decía, yo lo único que le pido a Dios es que pueda llegar a los 100 años. Y Dios le concedió. Llegó a los 100 y todavía encima 7 meses más le dio. Así que bueno, pero bueno, gracias a Dios ahora está en su presencia con su Padre Celestial y ahí con toda la familia, con su esposa, aunque ya no es más esposa, ya es hermana en Cristo, con su mamá, que fue el que la guió a él a los pies de Cristo, ya es hermana también, y con sus dos hermanos, varones también, que habían fallecido también en Cristo, y también con su hijo, mi hermano, que falleció también a los 25 años, está con él también ahí. Así que están todos...
11: Toda la familia.
0: Sí, como decía el pastor Orobate, una vez dijo algo bastante, uno nunca se pone a pensar, pero que es real. Cuando estemos delante de la presencia de Dios, hay familias que unos sí aceptaron a Cristo y otros no. Y qué triste va a ser el día que esa misma familia, aunque ya no es más familia en Cristo porque no se convirtieron todos a Cristo, por ahí se convirtió uno solo de toda la familia. Y todas las otras familias no. Y va a tener que dictar el Señor, bueno, toca ir al infierno. Y los familiares, que en su momento fueron familiares aquí en la tierra, van a tener que consentir en que ellos vayan al infierno, porque nunca quisieron creer. O se burlaron, o no le dieron importancia, o dijeron, no, pero no están así como dicen. Y no querían creer. Pero bueno, la palabra de Dios es una. Y acá dice bien claro lo que va a suceder. Y va a ser muy triste, pero bueno. Ellos mismos escogieron. Dios no creó el infierno para los seres humanos, sino para los ángeles caídos, para Satanás y todos los ángeles que le siguieron caídos. Y bueno, y todo aquel que no quiere creer, por supuesto, escoge él mismo ir a ese lugar. No porque Dios quiera, sino porque ellos quieren. Porque lo desecharon a Dios en sus vidas porque ya después no hay más esperanza. Ya después es muy triste el fin. Pero bueno, nosotros tenemos que dar gracias a Dios de ese privilegio tan grande que Dios nos concedió. Y ahora sí, vamos a Juan, capítulo 1, porque ahora ya es el tema de aquellos, justamente de lo que hablamos ahora, de aquellos que rechazan a Dios. Muy triste. Ya no quieren estar bajo el amparo de nuestro Padre Celestial. Así que bueno, San Juan 1.11, que dice así. Acá está. ¿10? No. Está la letra muy chiquita.
2: ¿Querés yo leo, mamá?
0: Bueno, hermanita. No.
2: Y a lo suyo vino y lo suyo no lo recibieron.
0: ¿Y al 12?
2: Mas a todos los que le recibieron le dio potestad de ser hechos hijos de Dios, los que creen en su nombre.
0: Amén, hermano, amén. Y bueno, eso es lo que pasó con Jesús. Con Jesús, cuando él vino a la tierra, vivió esos 3 años y medio, ya tenía 30 años cuando empezó su ministerio de predicar, y a los primeros que fue a predicar es a su propia nación, a la nación de Israel, y ellos no quisieron recibir. Muy pocos eran los que quisieron recibir la palabra de Dios, porque dice, a los suyos vino y los suyos no le recibieron, mas a todos los que le recibieron, a los que creen en su nombre, les dio potestad de ser hechos hijos de Dios. Así que bueno, él tuvo esa posibilidad tan hermosa de aquellas personas que vivieron en esa época, de verlo cara a cara, de oír de sus mensajes, de sus prédicas. Habrá sido algo maravilloso, y sin embargo, muchos no quisieron creer en él. Pero bueno, quedó el testimonio de lo que él hizo, y dio su vida por nosotros. Así que vamos al 12:48, le vamos a pedir a la hermana Claudia que esté leyendo de San Juan, el capítulo 12 de San Juan, versículo, como dice acá, 48, que también está muy bueno. Terminamos ya con ese versículo.
12: El que me rechaza y no recibe mis palabras tiene quien lo juzgue. La palabra que he hablado, esa lo juzgará en el día final.
0: Amén, hermana. ¿Puede leer el 49 también, hermanita?
12: Porque yo no he hablado por mi propia cuenta, sino que el Padre mismo que me ha enviado me ha dado mandamientos sobre lo que he de decir y lo que he de hablar.
0: Y vamos a leer todas juntitas en 50, ¿sí? Uh-huh. Y sé que su mandamiento es vida eterna. Así pues, lo que yo hablo, lo hablo como el Padre me lo ha dicho. O sea que él trajo las palabras de Dios mismo. Ese fue su mensaje. Y como dice bien claro acá, lo dice bien clarito el 48, el que me rechaza y no recibe mis palabras tiene quien le juzgue. La palabra que he hablado, ella le juzgará en el día postrero. Esta misma palabra que nosotros hemos aprendido, esta misma palabra le juzgará. Porque fue palabra de Dios que Jesús trajo a este mundo. Y bueno, y después se encargaron los discípulos y hermanos en Cristo en escribirla. A veces dicen, no, pero la Biblia fue escrita por hombre, por supuesto por hombre, pero por hombres inspirados por el Espíritu Santo de Dios. Porque si no, no tendría validez. Tal es así que cuando Cristo fue crucificado, se cumplieron 166 profecías escritas en la Biblia. ¿Qué libro en el mundo puede tener profecías de miles de años antes que después se cumplen en la venida de Cristo? Ya hasta el mismo lugar donde Jesús iba a nacer estaba ya escrito en el Antiguo Testamento, ¿dónde iba a nacer? Impresionante. Y todas esas profecías avalan lo que es la palabra de Dios. Pero bueno, es más fácil no creer que creer. Porque creer se necesita fe. Y fe es creer. Pero a veces la fe se tiene en cosas vanas y no en la verdad de la palabra de Dios, que ella es la que nos lleva al conocimiento de la verdad. Y la verdad os hará libre, como dice la palabra de Dios. ¿Y libre de qué? Y libre del pecado, y que nos condena. Pero bueno, gracias a Dios, ahora nosotros tenemos esta esperanza eterna de parte de Dios, que algún día nos va a venir a buscar o tengamos que partir a su presencia, y ahí ya vamos a estar gozándonos por la eternidad.
13: Amén.
0: Gloria a Dios. La verdad que es hermoso. Es hermoso. Nosotros no tenemos una fe fanática, que como algunos tienen fe fanáticas, que terminan matando a su prójimo por esa fe mentirosa y fanática de querer matar al prójimo, cuando el Señor dice bien claro, amarás a tu prójimo como a ti mismo. Y por eso se suscitan las guerras, justamente porque tienen esa fe ciega. Nosotros no tenemos una fe ciega, nosotros tenemos una fe verdadera, una fe que está basada en la palabra de Dios. No es una fe ciega, es una fe verdadera. ¿Por qué? Porque lo avala la palabra de Dios. Esa es la fe que tenemos nosotros, por más que no lo veamos a Él cara a cara, pero cuando lo recibimos a Él como nuestro único y suficiente Salvador y entra el Espíritu Santo de Dios en nuestros corazones, y bueno, ahí se manifiesta que esa fe es verdadera, porque está basada en la palabra de Dios. Y bueno, hasta aquí, así que vamos a ver si alguien tiene alguna pregunta, alguna duda, alguna cuestión, no sé, lo que sea, entre todas.
14: Bueno,
0: entonces, viendo que está todo bien, porque estuvimos estudiando su palabra, vamos a orar al Señor. Y no sé quién nos quiera guiar en oración para despedirnos. Sería lindo.
14: La juventud.
15: Padre Celestial, Señor, primeramente te agradecemos y lo podemos compartir esta tarde, por cada una de nosotros pudo llegar a ser necesitada, Señor, gracias por eso. Gracias por tu apertura que nos están escogiendo, por cuidarnos. Gracias, Señor, por hablar de tu palabra, Señor. Pedimos en la día, para que por eso sí, por tu. Gracias porque a pesar de todo, aquí, Señor, durante cada uno de los pedimos por nuestras vidas también, y te pedimos, Señor, ya por el día de mañana, que nos guarde, Señor, para volver a nuestras casas y para poder volver a nuestras vidas. Gracias por eso, y te pido, Señor, si alguno de está pasando necesidad, alguna cuestión, te pido, Señor, que tu misericordia y tu misericordia, Señor,

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Biblia, hermano. Usted sabe que la Biblia habla de dos paraísos. No árboles paraísos, ¿eh? Sino habla de dos paraísos. Uno lo encontramos en el Génesis y el otro está en el libro de Apocalipsis, donde comienza la historia y donde finaliza la historia del hombre. Y bueno, eso es lo que quiero compartir con ustedes, porque la Biblia empieza con un paraíso y acaba con el otro, y ambos son lugares de felicidad. Aunque el primero fue, digamos, de una felicidad momentánea, pero el segundo es de una felicidad realmente eterna. Eso es lo que lo va a hacer maravilloso. Ustedes saben que los escépticos se burlan del relato de Edén. Dicen que es un mito. Pensándolo serenamente, hay un ser en gran manera inteligente, según se observa en la naturaleza, el cual estuvo durante siglos preparando las condiciones de la tierra para poner en ella toda clase de seres vivos y por fin colocó al hombre. El único que puede comprender, admirar y agradecer las obras de su creador. Mucho cantamos en esta mañana y hablamos también dentro de los cánticos y de la enseñanza de la escuela dominical, las grandezas, las maravillas de Dios. La mayor maravilla, la mayor grandeza de la cual todos nos admiramos de ver y de observar, y que nunca nuestro entendimiento llega, más bien nuestra curiosidad, nunca llega plenamente a quedar satisfecha. ¿Sabe por qué? Porque queremos saber, queremos conocer, quisiéramos palpar de alguna manera, tocar el alma de Dios en todo lo concerniente que tiene que ver con nuestra salvación y el Señor Jesucristo. Nos sentimos realmente compelidos a la admiración, a observar a lo que la palabra de Dios llama amor, amor por el hombre, por la creación. Es que realmente Dios ama todo lo que Él creó desde un principio y aún sigue interviniendo en la creación, no porque Él sigue creando obras, cosas nuevas y obras nuevas, sino que sigue manteniendo todas aquellas cosas en las que la mano del hombre no puede intervenir ni directa ni indirectamente. Él las sigue manteniendo. Nosotros cada día que despertamos podemos vislumbrar, ver un nuevo amanecer. Claro, algunos aparecen las nubes y aparece nublado, pero donde no hay nubes, el sol es realmente majestuoso. Y también cuando oscurece el atardecer, y uno puede ver esos colores tan particulares que están en la expansión y que se reflejan, ¿no? Pegan contra las nubes y se disparan como algunos rojizos o naranjas y algunos colores amarillentos y se entremezclan con los grises y los negros a veces de las nubes y presentan un cuadro realmente que uno lo mira y si está solo en algún lugar es sobrecogedor. Y uno ve, mira toda esa grandeza. Vemos también donde caminamos, la gramínea, el pasto donde solemos andar, donde nos deslizamos o vemos los árboles de las calles. Ahora en esta época que, bueno, estamos en el otoño para entrar al invierno y que las hojas van tomando un color, un tinte diferente, aquellos verdes fuertes, maravillosos que se veían en pleno verano y en la primavera, ahora se están tornando en pálidos colores, en colores amarillentos. En algunas plantas la parte de una hoja se vuelve color naranja y del otro lado sigue permaneciendo verde, o se vuelve naranja y se vuelve amarilla, o se vuelve blanca y del otro lado se vuelve naranja, en diferentes formas. Vemos que la mano de Dios sigue sustentándolo todo. Pero lo más importante, que a veces escapa a nuestro entendimiento, es cómo Él sustenta nuestras almas. A pesar de los inconvenientes que muchas veces los creyentes atravesamos. Por toda la grandiosidad, todo aquello que comprende el pecado en todas sus formas,
y que avanza inexorablemente contra el ser humano, y que no hay manera o forma de detenerlo. Es decir, a medida que va avanzando nuestra vida, a medida que nos vamos desarrollando, cómo el ser humano se va en su comportamiento colocando en posiciones que a lo mejor hace un siglo atrás ignoraba completamente que pudiera llegar a pasar. Cómo se ha relativizado todo, el hogar, la familia, los valores morales, todo lo que concierne a Dios, a su palabra, y cómo se ha ido reemplazando todo eso. Y es tan sorprendente, pero a pesar de todo, Dios sigue sustentando. Y hay algo que no deja de menguar, no deja de menguar, no desaparece, aunque están todos los medios que el ser humano

son aborrecibles, abominables en concerniente a esto, aún el amor sigue prevaleciendo. Pero no solamente el amor, sino que hay otras cualidades, otras características en las cuales Dios es sobresaliente y Él continuamente insta a esa perseverancia en aquellos que le han conocido a través de la palabra, por medio de la fe, porque nosotros hoy día, todo lo que está escrito acá, nunca vimos. Pero lo creemos, y creerlo es, se utiliza un término que se llama fe. Y eso es lo que nos mantiene expectantes, esperanza. Pero créame, y ustedes lo saben, y están ciertamente como yo lo conozco, que es que cuando el amor de Dios entró en nuestras personas, se provocó un cambio. Se provocó un cambio. Al principio no lo distinguíamos, no nos dábamos cuenta, no sabíamos cómo estaba pasando. Pero el poco a poco ha ido cambiando nuestras personas, nuestras características, y aún nuestra personalidad se ha visto influenciada poderosamente, no solamente por el comportamiento de otros creyentes, sino también por lo que dice la palabra de Dios. Hay una persona de la Trinidad que se llama el Espíritu Santo, que mora en aquello, habita, es compañero inseparable de ese creyente hasta aquel día que es llamado a la gloria. El Espíritu Santo es el que modifica el comportamiento humano, carnal, despojado de todo criterio de Dios, y lo llena su mente, su conocimiento de eso maravilloso que es Dios, y lo transforma en un ser agradable. Me ha tocado a mí ir y participar muchas veces en ir a predicar a los manicomios, a los loqueros, o ir a centros donde hay personas que están en condiciones realmente a veces muy desagradables y tristes. Y solamente el nombre de Jesús, como pasó una vez en un yendo a un manicomio, hablado por un evangelista y uno que lo recibió, que estaba totalmente enajenado, la palabra Jesús, cuando volvimos a los 15 días, ese hombre era, que antes estaba loco, chiflado, que hacía cosas, desvariaba, hacía cosas inverosímiles, ahora estaba sentado, totalmente quieto, una sonrisa en su rostro, estaba dentro de sus cabales. Ese nombre Jesús, esa palabra, tiene un acto de transformación, de cambio. Nosotros lo podemos llamar regeneración, una nueva o evolución de la persona, o lo que fuere. Pero antes por ese ser humano no daban ni 10 centavos, y estaba tirado, arruinado. Ahí nadie se preocupaba por él. Y ahora ahí estaba, otra vez que lo vimos, totalmente cuerdo, con un cambio notable. Hasta los mismos guardias de esa prisión llamaba poderosamente la atención. ¿Qué es lo que usted le hicieron? Nada. Le hablamos de Jesús. Nada. Ese nombre es poderoso. Y recuerdo que le hablé a un jefe del penal y dije, ¿sabe qué dice acá? Y le leí ahí en el libro de Filipenses. En este nombre se dobla toda rodilla y confiesa que Jesucristo es el Señor. Y eso es lo que ha pasado en este hombre. Él ha sido quebrantado, ha sido motivado a un cambio, a una transformación. Es realmente lo que ha hecho Jesús. Entonces, cuando vemos que toda la creación de Dios, tanto en un principio como la que está colocada al final de la Biblia, nos habla de que serán, uno fue un lugar hermoso, pero el que vamos a heredar, el que viene, el que está ya preparado y que se está esperando, Dios está esperando el tiempo. Y uno piensa, ¿por qué Dios no actúa? No mete su mano, no interviene para parar tanta

tanta violencia, tanta destrucción. Él ya hizo todo lo que podía hacer por el ser humano. Él colocó a Cristo. Lo sometió a padecimiento. Lo llevó a la cruz. Puso sobre sus hombros, sobre su vida, sobre su espíritu, todas nuestras maldades, de toda la humanidad, de todos los tiempos. Ahí lo cargó con un pesado paquete destructivo de la cual Jesús, clavado en la cruz, no se lo podía sacar de encima y que lo obligó a morir. Lo obligó a morir. Pero esa muerte de Cristo trajo una expectativa muy grande a todo ser humano. Esa expectativa fue que siendo malos en nuestra conducta, pecadores, rechazadores de la gracia de Dios, y que todos nuestros comportamientos involucrados ahí, aquel que escuche y quiera conocer y darse cuenta de su situación delante de Dios, Dios extiende su perdón y lo llena de su amor. Y lo cambia. Si todo el mundo prestara atención a esta novedad de la cual siempre publicamos y advertimos, sea por la prensa escrita, por tratados, estos tratadistos que se dan persona a persona y que hablan precisamente de lo que estoy diciendo de la palabra de Dios, todo lo que se informa, con los nombres que se le quiera, urgente, reciba esto, muy importante para usted, todo lo que nosotros hablamos. En resumen, tienen un fin. Que el ser humano alcance aquella salvación, aquel perdón, aquel amor, para volverse bueno y para que se pierda una vez por todas toda la violencia. Pero Dios nos advirtió en la boca del Señor Jesús que no todos iban a recibir esta verdad, no todos quieren cambiar. Los violentos quieren seguir siendo violentos hasta el día que se mueran y llevar violencia a donde sea. Y crearon sus propias religiones y su forma de pensar equivocadas y hacen nuevas leyes para ir en contra de todo lo que Dios ha creado. Bueno, el primer paraíso se perdió precisamente por esta rebelión del hombre. Pero en un principio Dios lo creó realmente bueno. Vamos a abrir la Biblia ahí, vamos ahí al libro de Génesis, capítulo 2. Versículo 8 al 18. Dice, y Jehová Dios plantó un huerto en el Edén al oriente y puso allí al hombre que había formado. Y Jehová Dios hizo nacer de la tierra todo árbol delicioso a la vista y bueno para comer. También el árbol de la vida en medio del huerto y el árbol de la ciencia del bien y del mal. Y salía del Edén un río para regar el huerto, y de allí se repartía en cuatro brazos. El nombre del uno era Pisón, este es el que rodea toda la tierra de Ávila, donde hay oro. Y el oro de aquella tierra es bueno, y allí también hay bedilio y ónice. El nombre del segundo río es Guión, este es el que rodea toda la tierra de Cus. Y el nombre del tercer río es Hidekel, este es el que va al oriente de Asiria. Y el cuarto río es el Éufrates. Tomó pues Jehová Dios al hombre y lo puso en el huerto de Edén para que lo labrara y lo guardase. Y mandó Jehová Dios al hombre diciendo, de todo árbol del huerto podrás comer, mas del árbol de la ciencia del bien y del mal no comerás, porque del día que de él comieres ciertamente morirás. Y dijo Jehová Dios, no es bueno que el hombre esté solo, le haré ayuda idónea para él. Bien, acá vemos una historia ya presentada, y si usted quiere ver el versículo 19, y Jehová Dios formó pues de la tierra toda bestia del campo y toda ave de los cielos, y las trajo a Adán para que éste viese cómo las había de llamar, y todo lo que Adán llamó a los animales vivientes, ese es su nombre.
vamos a agregar hasta hoy. Todo eso hizo Dios. Y era realmente encantador, maravilloso, porque lo que hagamos. Y todo esto era realmente lo que nos muestra, era para aprender más pronto y fácilmente qué le convenía acerca del hogar que iba a habitar al hombre. Un Edén. Y Dios lo hizo y lo armó y lo detalló y lo preparó de tal forma que todo eso trajera al hombre la oportunidad de poder vivir con Dios. Hoy estamos alejados de Él, pero nos podemos comunicar con Dios a través de la oración y también a través de la palabra de Dios. Leemos la Biblia y ahí tenemos toda la información necesaria. Pero la ventaja de Adán era que no tenía ni Biblia ni Dios estaba lejos. Caminaba con Él. ¿Por qué? ¿Qué era lo que permitía eso? ¿Qué no había? Pecado. Lo cual, ese pecado fue luego de que ese Edén se perdiera, que probablemente está guardado porque Dios no lo destruyó. Porque Dios no destruye nada de lo que Él crea, sino que lo ha reservado, lo ha guardado y estará esperando a algún momento Dios para volverlo a mostrar. Y cuando uno lee lo que está contenido ahí en Apocalipsis, vamos a capítulo 22 del libro de Apocalipsis, porque la Biblia termina con otro paraíso recobrado para el hombre. Veamos Apocalipsis 22. Y leemos el versículo 1. ¿Se acuerdan que el primer paraíso que leímos recién había ríos? ¿No? Estábamos mencionando uno al oriente, el otro al occidente, uno al este y otro al norte. Bueno, fíjese, acá empieza. Después me mostró un río limpio de agua de vida, resplandeciente como cristal, que salía del trono de Dios y del Cordero, en medio de la calle de la ciudad. Y a uno y a otro lado del río estaba el árbol de la vida, que produce 12 frutos, dando cada mes su fruto, y las hojas del árbol eran para la sanidad de las naciones. Y no habrá más maldición, y el trono de Dios y del Cordero estará en ella, y su siervo le servirá, y verán su rostro, y su nombre estará en sus frentes. No habrá allí más noche, y no tienen necesidad de luz de lámpara, ni de luz del sol, porque Dios el Señor los iluminará y reinarán por los siglos de los siglos. Y me dijo, estas palabras son fieles y verdaderas, y el Señor, el Dios de los espíritus de los profetas, ha enviado a su ángel para mostrar a su siervo las cosas que deben suceder pronto. He aquí vengo pronto, bienaventurado el que guarda las palabras de la profecía de este libro. Yo, Juan, soy el que oyó y vio estas cosas, y después que las hube oído y visto, me postré para adorar a los pies del ángel que me mostraba estas cosas. Pero él me dijo, mira, no lo hagas, porque yo soy consiervo tuyo, de tus hermanos los profetas, y de los que guardan las palabras de este libro. Adora a Dios. Y me dijo, no selle las palabras de la profecía de este libro, porque el tiempo está cerca. El que es injusto todavía, y el que es inmundo todavía. Y el que es justo, practique la justicia todavía, y el que es santo, santifíquese todavía. He aquí yo vengo pronto y mi galardón conmigo, para recompensar a cada uno según sea su obra. Yo soy el Alfa y la Omega, el principio y el fin, el primero y el último. Bienaventurados los que lavan sus ropas para tener derecho al árbol de la vida, para entrar por las puertas en la ciudad. Mas los perros estarán fuera, y los hechiceros, los fornicarios, los homicidas, los idólatras y todo aquel que ama y hace mentira. Yo, Jesús, he enviado mi ángel para daros testimonio de estas cosas en las iglesias. Yo soy la raíz y el linaje de David, la estrella resplandeciente en la mañana. El espíritu y la esposa dicen ven, y el que oye diga ven, y el que tiene sed venga, y el que quiera tome del agua de la vida gratuitamente. Yo testifico a todo aquel que oye las palabras de la profecía de este libro, que si alguno añadiere a estas cosas, Dios traerá sobre él las plagas que están escritas en este libro.
Y si alguno quitare de las palabras el libro de esta profecía, Dios quitará su parte del libro de la vida y de la santa ciudad y de las cosas que están en escritas en este libro. El que da testimonio de estas cosas dice ciertamente, vengo en breve, amén, sí, ven, Señor Jesús. La gracia de nuestro Señor Jesucristo sea con todos vosotros. Amén. Lindo discurso, ¿verdad? Maravilloso. Todo lo que Dios nos ha provisto y nos trae es algo realmente fascinante. Todo lo que está ahí escrito, todo este capítulo 22, podría conocer que es el nuevo paraíso. El primero ya lo hemos perdido. No lo vamos a recuperar en el sentido de que ahora somos pecadores, ya no lo podemos recuperar más. Pero el segundo sí. El segundo nos está aguardando. Y Dios quiere que todos nosotros, por lo menos en este lugar, en esta mañana, todos los que están acá, o los que pertenecen a esta iglesia, o quieren ser parte de ella, un día también estén con Él en ese paraíso. Y no es una oferta para rechazar, es muy linda de estar allá en el paraíso con Dios y disfrutar de aquella comunión que dice que va a ser para siempre, que no va a ser quitada, ¿verdad? Ahora, notemos que el primer paraíso era terrenal y se detalla su emplazamiento, como leíamos recién en Génesis, en el Asia Occidental. Estaba, por lo tanto, expuesta a las vicisitudes de la tierra. El hombre estaba colocado ahí y dice que fue destruido, según parece, dicen algunos, por el diluvio. Tengo yo mi creencia, eso es lo que dicen algunos, yo creo que no, Dios lo tiene guardado. El segundo paraíso ya ahí es celestial, ya es de Dios, y se detalla también su situación nada menos que en el cielo de Dios, el lugar más elevado del universo donde el ojo humano pecador no puede ver, no puede entrar, ni siquiera el santo redimido. No puede entrar, solamente con un elemento o un telescopio que puede tener todo ser humano. Y es el telescopio de la fe, por así decirlo. Usted por fe puede entrar allá y mirar, y ver y observar, porque está escrito acá en la Biblia. Entonces uno puede generarse una cantidad de ideas o de formas, ir presentándolas. Y cada uno tiene una interpretación privada de la misma, de lo que será y cómo será aquel día, cómo se moverá y todas las cosas que llegará a ser en su forma particular. Pero ¿se utiliza qué? La fe. No puede ser mostrado al mundo, pero está colocado acá en la Biblia para que todo ser humano pueda leerlo y ver cuál será la majestad de Dios a futuro, pero próximamente a ser presentada. Ahora, esta ciudad dice que de allí desciende hacia la tierra y posiblemente la eleva, yo creo que una vez di un mensaje acá con respecto a esta parte de la física, o cómo iba a venir Jesús, y lo expliqué con todo lo que es los términos de la física, ¿no? Inclusive utilizando física cuántica, cuando expliqué en pizarrones y todo eso, usando también algunas fórmulas matemáticas. Pero lo que dice acá es que de alguna forma la va a arrancar a la Tierra de su órbita solar. La va a sacar. Dicen los entendidos en física nuclear que solamente el poderío atómico nuclear que se junta tanto en Rusia como en Estados Unidos, si explotara todo, la Tierra se dispara como un cohete, se dispara por un universo, no puede ser detenida, es arrancada de su órbita solar. Y es interesante cuando uno estudia las profecías del libro de Apocalipsis, de que los tiempos finales, cuando las naciones se enfrenten en el valle de Jezreel directamente contra Dios, todas las naciones paganas se enfrenten y que vengan a utilizar todos sus armamentos, traigan todos sus armamentos y vengan, quieran pelear contra Jesús cuando viene con sus ángeles,
que va a haber una manifestación de poderío nuclear tal cual no hubo jamás en la Tierra. Y la Biblia habla de eso. Te lee ahí los capítulos precedentes, desde Apocalipsis capítulo 8 hasta el 19, que hay algo ahí que se ha de manifestar, que aún escapa a nuestro entendimiento. No nos damos cuenta. Probablemente lo que está construyendo bombas atómicas o armas tan sofisticadas puedan llegar a tener una noción pequeña a lo que se están exponiendo. Pero la Biblia nos aclara de que estos acontecimientos va a pasar para llevarla una vez renovada por el fuego. La primera vez la tierra fue renovada por el agua y solamente 8 personas se salvaron, de acuerdo a lo que dice el relato de Génesis 5. Pero permítame leerle lo que dice acá en 2 de Pedro, en el capítulo 3, versículos 12 y 13. Esperando y apresurándoos para la venida del día de Dios, en el cual los cielos encendiéndose serán deshechos, y los elementos siendo quemados se fundirán. Pero nosotros esperamos, según sus promesas, cielo nuevo y tierra nueva, en las cuales mora la justicia. Esto es lo que nos dice acá la Escritura. Y por el inmenso universo de Dios, que es la herencia de los redimidos, como dice el apóstol, todo es vuestro. Sin embargo, hay en el universo un lugar específico, que es la patria de los santos, de la cual habla Jesús. Dijo Jesús, yo voy a preparar, ¿qué? Morada para vosotros. Yo voy a preparar lugar para todos nosotros. Y no era solamente para sus discípulos o todos sus seguidores mientras él estaba vivo, sino para todos los que creyeran hasta el día que él venga. Que seamos contados, según dice el libro de Isaías, millones de millones de millones de millones. Pero él está preparando ese lugar y está esperando la hora precisa en que Dios le diga, el Padre le diga al Hijo, ve a buscarlos, y Él nos venga a buscar. Los que estarán vivos, como dicen Tesalonicenses, en ese momento serán levantados, sus cuerpos se transformarán en un abrir de ojo, así. Se transformarán, serán cambiados. Todo este envejecimiento, destrucción en la carne, enfermedades, lo que fuere, todo será quitado así. Y serán llevados al cielo. Y si uno preguntará, ¿los que están muertos serán resucitados? La Biblia también declara. Serán resucitados y sus cuerpos, sus huesitos de ellos serán nuevamente cubiertos de carne, de tendones, y se les soplará espíritu de vida. Y el espíritu, el alma de los que murieron en Cristo y están esperando la resurrección, será vuelto a colocar dentro de ellos. Irán todos a la gloria infinita para siempre y jamás con Dios. La Biblia lo dice. ¿Quién podría haber dicho, para 1940, pleno apogeo de la Segunda Guerra Mundial, extrema persecución del pueblo judío en mano de las hordas nazis en Europa, los judíos que estaban en otras naciones estaban atemorizados que pudieran llegar también a ser exterminados, de que 7 años después de 1940 se formara la nación de Israel? ¿Quién podría haber dicho eso? La Biblia lo dice. Lo dice el libro de Ezequiel, lo dice el profeta Isaías, lo dice el profeta Jeremías, de que vendría todos los que estarían desparramados en todas las naciones y él los volvería a llamar. ¿Quién diría que una nación que no tenía expectativa de vida porque le dieron de ahí lo que era Israel, no el Israel de hoy? Lo que le habían dado eran los pantanos del Negev, la tierra abandonada de Simeón, donde era todo desolación. Le dijeron,
acá están las llaves de tu reino, Israel, le entregó las Naciones Unidas, y estaban esperando que todo se muriera. Sin embargo, algo actuó en ellos, porque hoy es la tercera nación más poderosa de la tierra, y económicamente todos los bancos internacionales están manejados por judíos. Ellos son dueños del oro y la plata del mundo, cuando en 1940 no tenían nada. Sin embargo, Dios dijo que los iba a enriquecer, lo iba a hacer poderoso. Hoy todas las naciones están en contra de Israel. Las Naciones Unidas, que se jactan de ser las naciones, los que cuidan las naciones, a Israel siempre están haciendo, votando en contra. Y si quieren que sea destruida. Bueno, y sin embargo, cuanto más procuran destruir Israel, Israel más se engrandece, más poderosa se hace, más fuerte se extiende, y las actitudes de su premier y de su presidente y de todos los que componen Israel cada vez son más desafiantes. Todos nos hemos beneficiado, los seres humanos, de 1940 o 47 hasta el día de hoy, que la mayor gran cantidad de descubrimientos de medicación de los laboratorios proviene de mente judía. De todos los avances tecnológicos, ustedes utilizan, perdón hermano, usa su celular, bien. Ustedes utilizan el Facebook, acá, creado por un judío, Mark Zuckerberg. Ustedes utilizan el software de su celular y está hecho por Bill Gates. Todos ellos judíos. Todo lo que, hasta los zapatos que probablemente usted tenga usando, probablemente sea un diseñador judío, bueno, y que se lo mandó a fabricar a China porque es más barato hacerlo, y usted está usando un zapato que fue fabricado en China, pero creado por mente judía. Todos los avances que tenemos, un automóvil, Henry Ford, judío. Usted tiene, utilizando a lo mejor en su casa una estufa, un teléfono o lo que fuere. Créame que todo lo que usted tiene en su hogar tiene algo que tiene que ver con un invento judío. La ciencia médica, los poderosos tomógrafos que se utilizan para descubrir enfermedades, aún las más insignificantes y atroces como el cáncer. Los tomógrafos de cualquier tipo, naturaleza, abiertos, cerrados, axiales, centrales y tantas otras formas que tiene, fueron desarrollados y creados por judíos. Todos los elementos que usted toma de la quimioterapia o la radiotecnia que le aplican a las enfermedades terminales, era desarrollado por judíos. Muchos se salvan. Otros lamentablemente mueren. Pero todo el avance que tenemos hoy. Cuando le dije era un pantano, hoy exportan las más hermosas flores. Antes era Holanda la que exportaban los más preciosos gladiolos. Hoy los más lindos y embellecidos gladiolos o rosas de todos los colores con todas sus diferentes variedades. Usted la puede sacar de Israel. Contaba una vez el pastor Olovati que él había estado. Decía, yo caminaba por una carretera. A mi izquierda, desierto. Ya estaban los árabes con los camellos, viviendo en tienda, armados hasta los dientes, para ir a robarle a los colonos judíos que vivían del otro lado y que tenían una hermosa aldea, con la última tecnología, iluminado por energía solar, tenían los mejores alimentos, con nuevas leyes, con una forma de vida totalmente diferente. Y decía, de aquel lado usted metía la mano y sacaba arena, de este lado usted metía la mano en la tierra y sacaba hermosas cebollas, hermosas plantas de ajo, unos hermosos melones, unas naranjas. Decía que sacaban sandías increíbles, brotaban de esa tierra sandías de 50 y de 70 kilos. ¿Usted imaginó? Lo máximo que hemos visto, 12, 15 kilos y alguna extraordinaria de 20, pero son las pocas. Bueno, allá
La generosidad, ¿qué pasó? La bendición de Dios está sobre Israel, pero también la bendición de Dios está sobre la iglesia. También nosotros no tendremos a lo mejor mucho que ver en los descubrimientos tecnológicos, pero tenemos algo muy poderoso que Dios nos dio. Y es la palabra de Dios que puede cambiar los corazones de las personas. El mundo le llama poderosamente la atención de cómo antes un drogadicto, un borracho, un hombre vil, una mujer violenta, se le alcanzó el mensaje de Cristo y tiene una transformación total. Ni sus planes médicos, ni gubernamentales, ni sociales, ni de toda la psiquiatría, ni la medicina, ni la todo lo que le pueden pastillar a una persona para sanar su alma, no han podido jamás hacerlo. La palabra de Dios entra, si tú la dejas entrar en tu corazón, y te puede transformar, te puede hacer una persona plenamente feliz, llena de gozo, de tranquilidad, de volverte la paz. Aunque el mundo al lado tuyo se está precipitando a la destrucción, tú vas caminando por la senda de la vida que te lleva al cielo. Mire qué diferencia. Y nosotros vamos atrás con la esperanza, aguardando aquel paraíso que se menciona en Apocalipsis 22. Vamos caminando hacia allá. Lo que nos espera, lo que nos aguarda. ¿Cómo vamos a hacer dejar de escapar esta oportunidad? ¿Por qué vamos a estar mirando para otro lado cuando podríamos poner bien nuestro enfoque y pensar en Jesús? No debemos solamente mirarlo por la fe, colgado en la cruz del Calvario, sufriendo, muriendo. Eso fue la consecuencia de nuestros pecados. Ahora lo vemos resucitado, glorioso, poderoso, cuando Él venga a buscarnos. Tiene todo dominio sobre el cielo y la tierra, es majestuoso. Pero realmente dice que Él también es nuestro hermano y nos ama con un amor indecible. Aquel día en el que cada uno de ustedes podrá ir, Señor, ¿te puedo dar un abrazo? Sí, ven. Y tú te vas a sentir abrazado. Cuando entre nosotros, que tenemos familias, yo cuando fui hace poco y me encontré con mi cuñado Daniel allá en Posada, hacíamos un tiempo, bueno, no nos veíamos de siempre, pero no tuvimos mucho tiempo, mucha relación. Pero cuando llegué, bajé del avión y estaba ahí esperándome una sonrisa, vino y me dio un abrazo. Los dos lloramos, nos brotaron lágrimas, porque hacía tanto tiempo que no lo podíamos hacer. Ese amor, ese abrazo, y con todos nuestros familiares. Si eso lo vivimos tan intensamente y son a lo mejor minutos que disfrutamos y que nos transmiten un nuevo gozo, imagínense lo que va a ser abrazar al Salvador. No nos damos ni siquiera la idea, o podemos llegar, pero podríamos llegar a pensarlo. Ese acto transformativo que ha cambiado nuestro ser a ese momento tan maravilloso cuando nos abracemos con Él. O verlo, escucharlo. Cuando diserte ahí delante de todos y diga, bueno, hijos, amigos, hermanos, y él de allá, ya no vamos a escuchar al pastor que cansa y aburre siempre con la misma palabra, el de verdaderas palabras de vida. Ahí vamos a estar todos una sonrisa, con un gozo. Ya no va a haber gente durmiendo en la iglesia, ya no va a haber gente jugando con el celular, no va a haber gente distraída haciendo otras cosas. Ahí vamos a estar todos, ahí expectantes. Y ¿sabe qué? Sus palabras satisfacen plenamente. Si hoy sus palabras nos traen esa satisfacción momentáneamente y nos hacen reflexionar en algunos instantes, ¿qué será aquel día en aquel paraíso celestial que nos aguarda y que nos está siendo preparado para nosotros? En el primer paraíso entró Satanás y se paseó por ahí adentro, lo llamó a Adán, a Eva, la tentó, la sedujo,
lo trajo a Adán, lo fue tentado, seducido, y que entró el dolor, la muerte, la desesperanza, la tristeza, y entró la confusión, lo peor de todo. Dios se separó del hombre. Arréglate como puedas, dijo Dios, hasta el día de hoy. Pero nos trajo una bendición, que está en Cristo. Entró la maldición, hubo vergüenza. El frío y el calor se trajo una transformación. Hoy para el frío tenemos que estar abrigados. Para el calor nos sacamos un poquito la ropa. En aquella época, Adán y Eva estaban desnudos y no se avergonzaban. Era todo algo realmente maravilloso. Era un pleno gozo. ¿Y sabe qué? Lo peor de todo es que en el primer huerto se cerró la entrada al árbol de la vida. Dios puso ahí dos querubines, dijo que no vaya a entrar el hombre al árbol de la vida. Y puso dos espadas que se revolvían de fuego para no entrar a ese lugar. Se cerró toda oportunidad. No había oportunidad para el hombre. Usted lo puede leer ahí en Génesis, capítulo 3, versículo 22 al 24. Era para los primeros pecadores un testimonio de la felicidad perdida. Y el segundo paraíso estará siempre abierto. Siempre. Siempre va a estar abierto. Esto maravilló a Juan, porque Juan escribió y dice, yo vi y oí. ¿Y qué hizo Juan? Dame un papel y un lápiz. Y anotó todo, y esto es lo que nos quedó a nosotros. Porque fue tan impactante lo que recibió Juan, ¿verdad? De ver eso. Acostumbrado él a ver la fortaleza Antonia, majestuosa, y de ver el templo también, donde se celebraba el culto a Jehová, un lugar amurallado, con soldados, con guardias, con espadas, que infundían temor, miedo, a entrar a aquel lugar donde está libre, donde no hay guardia, ni siquiera una espada, no hay nada, no hay armas, en aquel paraíso. Es la ciudad celestial, y las puertas están abiertas como un símbolo de la libertad. Nuestro himno nacional cantamos libertad, libertad, en alguna de las estrofas está. Sin embargo, son palabras que salen de nuestra boca y que no tienen sentido. En el bicentenario que estamos tratando de buscar la libertad y no la encontramos. Como seres humanos no la encontramos, pero en Cristo sí. Ahora ese paraíso lamentablemente perdido de la tierra del Edén, donde nació Adán, ya no lo podemos ver, no existe más. Pero el segundo no tendrá fin, dice acá Apocalipsis 22, versículo 5. Se ha dicho que solo lo eterno de la felicidad es felicidad. Cuanto más preciosa y grata es una cosa, peor resulta el perderla. Lo mejor del cielo es que será nuestro hogar para siempre. Tenemos un lugar en el segundo paraíso. Allí está nuestro tesoro, nuestra esperanza. Cualquier clase de bien fuera de este es un engaño y ha de venir a ser pronto una desilusión. El cielo, que algunos consideran una ilusión mística, es la única realidad verdaderamente objetiva. Cristo afirmó su existencia con su seguridad sin igual, ahí en Juan capítulo 14, versículo 2. Pensándolo racionalmente, no hay imperio sin capital, como no hay cuerpo sin cabeza. El universo no puede estar sin su centro, porque Cristo nos asegura que Él es el que ilumina, Él es el sol de justicia que estará iluminando por siempre y jamás aquel lugar. Entonces, en esta mañana, para todos nosotros, teniendo esta expectativa por delante, todo lo que Cristo consiguió en el Calvario para nosotros, todo lo que se ofrece como verdad, ¿lo vamos a perder? ¿Qué dirá usted? ¿Voy a seguir esperando? ¿Me voy a seguir tomando más tiempo?
Voy a ver qué dirá el predicador la próxima semana, qué será esto de Cristo, o tomará una decisión hoy y dirá: dejo todas las cosas de este mundo que hasta ahora no me han traído satisfacción alguna y voy a perseguir aquella la cual la Biblia habla, donde está la eternidad asegurada. Pero para llegar a ese lugar hay que tomar una decisión. Y esa decisión va luchando contra el orgullo humano, que es lo más difícil de vencer. Lo que más cuesta vencer es el orgullo humano. Y lo que trae notoriedad, lamentablemente, es lo que muchas veces las personas lo dominan de alguna manera y lo dejan frustrado para siempre. Pero Cristo Jesús está ofreciéndote la oportunidad de escapar de ese lazo y de traerte un día maravilloso de gozo, en el cual, si tú lo aceptas y no lo rechazas, te será invitado al convite de la vida eterna. No me pare de despreciar. ¿Cuál es el desafío? Recibir a Cristo. Y recibir a Cristo significa humillarte y reconocer que eres pecador, pero que urgentemente necesitas del perdón de Dios. Y ese perdón es el que limpia tu conciencia de toda culpa, de toda maldad, de lo que tú puedas haber hecho. No interesa. Solamente conoce eso tú y Dios. Y la sangre de Jesucristo, su Hijo, nos limpia de todo pecado, para siempre y jamás. Y ya nadie puede acusarte, ni Dios, ni tu propia alma, ni el enemigo de tu alma, que es Satanás, que te tiene ahí, a lo mejor a muchos atrapados en decisiones erróneas y en esperanzas que no llevan a ningún lado y que son al final la frustración total. Mueres y sin Cristo te vas al infierno, porque la Biblia dice eso. La oportunidad es ahora. Hay que dejarla pasar. La decisión es rápida, ya. Acciones justas, acciones inmediatas. Tomar la decisión. Sigue a Cristo. ¿Qué debes hacer? Levanta tu mano. Quiero recibir a Cristo como mi Señor y Salvador. Lo acepto ahora. Acepto lo que Jesús me da, lo que Él me ofrece. Yo quiero que Él venga a mi corazón. Yo quiero ser un hijo o una hija de Dios. Yo quiero tener una nueva relación con Dios. Quiero comenzar a conocer al Dios de la Biblia. Quiero que el Dios de la Biblia, todo lo que se ha hablado y todo lo que está guardado ahí, quiero aprender a conocerlo. Quiero comenzar a razonar con Él, a tomar conciencia de que mi salvación no es para disfrutarla o compartirla con el pecado o con acciones de pecado, sino que Dios me está llamando a un compromiso eterno, de verdad eterna, a una entrega total, donde aún en mi juventud, aún en mi ancianidad o en mi adultez, que yo me comprometo para seguir a Dios y voy a vivir permanente para Él. No podemos llevar vidas mediocres, no podemos ser cristianos mediocres. O estoy 100% con Cristo o no lo estoy. O vivo para Dios o no vivo para Dios. El Dios no te quiere compartir con nadie. Él no quiere compartir nuestro corazón con nada y con nadie que nos sustraiga la atención fuera de Él. Yo sé que los jóvenes están con las tentaciones a flor de piel, pero Él quiere a un joven totalmente consagrado, con una vida totalmente rendida. Un joven que diga: Señor, heme aquí, yo quiero servirte, quiero seguirte. Él quiere un adulto también en la misma condición. Y quiere un anciano también, en la misma condición, totalmente rendido, entregado a Cristo. No hay otra alternativa. La decisión es personal, muy personal. Si eliges a Cristo, serás mi amigo. Si no eliges a Cristo, tristemente, pasarás por mi lado, algún día nos hemos conocido y seguirás tu camino. Pero si sigues a Cristo realmente, tu vida, Jesús jamás te va a abandonar. Él va a caminar contigo todos los días de tu vida.
Es lo más maravilloso. Bien, vamos a orar. Vamos a orar y vamos a traer a la memoria probablemente toda nuestra vida, con todos nuestros errores, con todas nuestras equivocaciones. Los creyentes también, porque tenemos unas cuantas, y a veces hay que confesar. Y el momento preciso es cuando estamos reunidos como cuerpo de Cristo, la iglesia. Ahí todo el mundo ahora orando, cerrando los ojitos así, en señal de reverencia a Dios, oramos y pedimos a Dios por nuestras necesidades y por lo que otras cosas que necesitemos. Bendito Dios y Padre, te agradecemos por esta particular atención que tú nos dispensas en esta mañana, por tu preocupación que vemos para nuestras personas y que quieres, Señor, mostrar tu amor y benevolencia en nuestras vidas. Quieres ayudarnos permanentemente a que permanezcamos a tu lado. Tú nos tiendes la mano de amistad, la mano de amigo. Tenemos el respaldo tuyo como Padre, Padre Celestial, y sobre todo lo más hermoso es que tenemos un Dios verdadero a quien podemos ir y hablar y confiar todas nuestras necesidades más íntimas, en las cuales tú, Señor, darás las respuestas que tanto se necesitan. Oh, bendito Dios, te pido por esta iglesia acá en Morón, por todo lo que la componen, desde los niños hasta los más ancianos, pasando por todas las edades, que cada uno tiene su necesidad. Cada uno quiere asumir un compromiso contigo, Señor. Cada uno tiene un desafío, una meta, un propósito que lograr, Señor amado. Oh, bendito Dios, te pido en el nombre de Jesús tu bendición. Y ayúdanos, si hemos pecado, y que hemos pecado, lo sabemos, te pedimos perdón. Límpianos de toda suciedad, de toda maldad, Señor. Perdona nuestros pecados. Ayúdanos a vivir en paz contigo. En el nombre de Jesús te lo doy las gracias, te lo pido. Amén.

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Hola, amiga. Aquí estamos un día más para hacerte compañía. Hay ciertos momentos en los que tomamos conciencia del paso de las horas, los días, los meses y los años. Las agujas del reloj giran incansables y el almanaque se deshoja inexorablemente. En la vida que nos toca vivir, pueden sucedernos cosas muy distintas, grandes alegrías o profundas tristezas. Por eso quisiera que memorizaras esta frase bíblica. Este es el día que hizo el Señor. Nos gozaremos y alegraremos en él. Relata la Biblia acerca de un hombre llamado Job que en un solo día sufrió una gran calamidad. Perdió sus riquezas y también a toda su familia y lleno de dolor exclamó: «Perezca el día en que yo nací». Solamente un dolor muy grande puede llevar a expresar estas palabras. Él había hecho responsable a Dios de su gran dolor. Sin embargo, luego de reflexionar y meditar en su corazón, llegó a una conclusión y dijo: «Yo conozco que todo lo puedes, por tanto yo hablaba lo que no entendía y me arrepiento». El relato bíblico termina diciendo que Dios aceptó la oración de Job. Hay circunstancias en la vida en las cuales nos rebelamos con Dios por lo que nos está sucediendo, sin pensar que nosotras mismas somos las artífices de nuestras propias adversidades. Pero si reconocemos nuestro estado de pecado y nos volvemos a Dios,

No dudes en que Dios desea lo mejor para tu vida. 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

0: Valores cristianos tienen la normativa de practicar la integridad, la honestidad, para poder llevar una vida íntegra de libertad y paz. La sensación de poder ir tranquilo por el mundo sabiendo que uno es transparente. No ser perfecto porque nadie lo es, sino el de guiarse por nuestros valores, ideas, pensamientos y aceptar nuestros errores sin necesidad de tener que esconder nada ante nuestros seres queridos y amigos. La Biblia nos ayuda a entender con claridad estos valores cristianos, porque nada hay encubierto que no haya de ser manifestado, ni oculto que no haya de saberse. Mateo capítulo 10, versículo 26. Porque nada hay oculto que no haya de ser manifestado, ni escondido que no haya de ser conocido y de salir a luz. Evangelio de San Lucas capítulo 8, versículo 17. Le damos la bienvenida a este nuestro próximo programa de Valores Cristianos.
1: Buen día, querido hermano de la radio. Quería compartir contigo en esta mañana un poco de la Escritura y poder ser de bendición en nuestra vida. Mira, en San Miguel de Tucumán está haciendo un calor tremendo, ya está haciendo un calor infartante, se podría decir. Qué hermoso cuando comienza el calor. Pero qué difícil y complicado es cuando hace muchísimo frío, ¿verdad? El frío nos tira para atrás, nos abriga, nos hace dormir un poquito más, nos cuesta muchísimo y necesitamos el calor. Y bueno, y también necesitamos fuego muchas veces. Pero el fuego arde de una manera tan especial que puede convertirse en algo que no se puede controlar. Recuerdo muy bien, ya se está por cumplir año de la muerte de tres bomberos voluntarios de La Boca, cuando en un incendio, en una papelera, no pudieron controlar el fuego. Hubo personas que murieron. El fuego es incontrolable, es imparable. Es algo que comienza lentamente como una chispa, comenzaron los primeros indicios de fuego, pero después comienza a consumir y no para nada. Fuego. Fuego, la presencia del fuego muestra un poco de avivamiento. Y yo quiero hablarte en esta mañana de un tema. Quiero hablarte del tema un corazón ardiente. Quiero hablarte del tema un corazón ardiente. Mucha gente dice amar a Dios. Mucha gente dice amar a Dios. Mucha gente dice tener comunión con el Señor. Si yo le preguntara a todos los que estamos ahora, ¿usted ama al Señor? Usted levantaría su mano y diría, yo lo amo fervientemente. ¿Y usted tiene comunión con el Señor? Oh, ¿cuánta comunión con el Señor tengo? Yo me gustaría preguntarte, si hay esa comunión, ¿dónde está el fuego y el ardor que solo el Señor puede dar? Yo quiero animarte a mirar en la Biblia, en estos pasajes bíblicos, acerca de un corazón ardiente. Quiero hablarte del tema un corazón ardiente. Yo quiero que me acompañes a la Biblia. Vamos a leer un solo versículo. Lucas, el capítulo 24, Lucas 24 y el versículo 32. Dice la palabra de Dios, y se decían el uno al otro, ¿no ardía nuestro corazón en nosotros mientras nos hablaba en el camino y cuando nos abrían las Escrituras? Dice la palabra de Dios que estas personas, estos discípulos, el contexto histórico de lo que está sucediendo, se escuchaba hablar de que Jesucristo había resucitado. Ellos venían discutiendo entre medio de sí por este acontecimiento que estaba sucediendo. Ellos lo esperaban, pero dentro de sí había una duda entre medio de ellos. Jesucristo le había dicho que iba a volver, pero ellos estaban dudando, duditativos. Y se escuchaba que la piedra había sido removida. Esto ya movía todo su corazón. Pero unos capítulos anteriores, Jesucristo mismo se le aparece. Pero no se deja ver con ellos, sus ojos están velados. Y lo interesante de esto es que ellos dicen los dos, no ardía nuestro corazón en nosotros mientras nos hablaba en el camino, cuando nos abría las Escrituras. Yo quiero hablarte en esta mañana de tres razones de por qué tu corazón debería estar ardiente. Tres razones de una relación con Jesús que hace arder nuestro corazón. El ardor es lo que hace funcionar una vida. El ardor no hace detener el fuego continúa. Cuando hay brasas, cuando hay ceniza, cuando hay fuego, el fuego consume y sigue haciendo más fuego. ¿Por qué nuestra vida se transforma apática, triste y aburrida? Vamos a intentar ver tres motivos en esta tarde. Y si tú quieres tener ese fuego que solo Dios puede dar, lo primero que tienes que hacer es tener una buena relación con Jesucristo. Si hay una relación con Jesús, hay una gran posibilidad de que tu vida arda, que haya fuego bajo tu vida, en tu hogar, en tu casa, en tu ministerio, en tu matrimonio, en tu familia, puede arder fuego. Cuando hay amargura, tristeza, frío en el corazón, nada puede arder. Podemos estar sentados en la iglesia, podemos venir y vivir una vida eclesiástica de todos los domingos, miércoles, jueves, y estar en todos los servicios de la iglesia. Pero eso no implica que haya una relación con el Señor. Número uno, tres razones para arder. Número uno, es una razón de tu interior. Es una razón de tu interior, no del interior del otro, no del interior de tu amigo, no del interior de tu esposo, de tu esposa, de tus hijos. Es una cuestión de tu interior. ¿Quieres arder? ¿Quieres que tu vida sea fructífera? ¿Tienes ganas de arder en el ministerio, arder en tu familia, arder en tu casa, arder en tu hogar, arder en tu oficina, en tu colegio, en tu trabajo? Número uno, lo primero es una razón de tu interior con Jesucristo. Mira lo que dice la palabra de Dios. Y se decían el uno al otro, no ardía nuestro corazón. El corazón estaba ardiendo después de que estuvieron en la presencia del Señor. Su corazón ardía. Y eso es lo que debería suceder en nuestra vida. Si hay una comunión con el Señor, nuestra vida debe arder. Pero dice, no ardía nuestro corazón. ¿En dónde? En nosotros, en nuestro interior. Y yo quiero hablarte de eso. La primera razón para que tu vida arda es una razón de tu interior. Es una razón de tu interior. No de tu exterior, no es de lo que muestres, sino de tu interior. ¿Cuánto tiempo pasas con el Señor? ¿Cuánto tiempo oras? ¿Cuánto tiempo estás con Él? ¿Cuánto tiempo escuchas su voz? ¿Cuánto tiempo vas predispuesto a escuchar la palabra de Dios cuando Él quiere hablarte? ¿Cuánto tiempo tu corazón está dispuesto a tener un tiempo con Él? Una vida que tiene tiempo con Él es una vida que arde. Quiero que me acompañes y mire lo que dice la palabra de Dios en Hechos de los Apóstoles, una historia conocidísima. Hechos de los Apóstoles, capítulo 9. Es una historia muy conocida, la conversión de Saulo de Tarso, que se transforma en Pablo. ¡Wow! Tremendo la historia de Pablo. Pero quiero que meditemos aquí, en Hechos capítulo 9. Quiero que miremos lo que dice la Biblia. Miren lo que dice la palabra de Dios. Hechos de los Apóstoles, capítulo 9, por favor. Vamos a meditar en la Escritura ahí, en el versículo 26 al 30. Miren lo que dice la palabra de Dios. Cuando llegó a Jerusalén, trataba de juntarse con los discípulos, pero todos le tenían miedo, no creyendo que fuese discípulo. Entonces Bernabé, tomándole, qué buen testimonio el de Bernabé, qué grande. ¿Dónde estarán los Bernabé de este tiempo? Necesitamos más Bernabé que estén ayudando. Mira, le tenían miedo a Saulo de Tarso, a Pablo. ¿Quién pudiera ver entrar al peor de tu barrio por tu iglesia? O al peor criminal o al peor asesino, ¿qué estarías pensando tú? Dice, cuando llegó a Jerusalén trataban de juntarse con los discípulos, pero todos tenían miedo, no creyendo que fuese discípulo. Entonces Bernabé, tomándole, le trajo a los apóstoles y le contó cómo Saulo había visto en el camino al Señor. ¿Qué había pasado con Saulo? Había tenido un encuentro personal con el Señor, el cual hablando... y cómo en Damasco había hablado valerosamente en el nombre de Jesús. Y estaba con ellos en Jerusalén, y entraban y salían, y hablaba denodadamente. Subraye ahí la palabra, denodadamente. La palabra es denodadamente. El encuentro personal con Jesucristo, un hombre que era perseguidor y asesino de la iglesia, transformó completamente a Pablo. Pero dice la palabra de Dios que rápidamente comenzó a predicar y a discutir en la sinagoga. Pero lo que dice aquí la palabra es la palabra, subraya ahí la palabra en el versículo 28, denodadamente. La palabra denodadamente es la palabra acción o proceso o energía o esfuerzo o valor o osadía o intrepidez. Lo que había en el corazón de Pablo era fuego de lo alto. Y eso lo demostraba apenas fue convertido. En una relación con el Señor, en un encuentro personal con Cristo, va a haber fuego, va a arder tu corazón, va a arder tu vida, va a haber acción, proceso, energía, esfuerzo, osadía e intrepidez. Él predicaba denodadamente. Una vida que arde, una vida que está con Jesús interiormente, va a arder su ministerio. No me vengas a hablar de que hay un encuentro con Jesús. No me vengas a hablar de que tienes comunión con Cristo y tu vida está apagada. No hay tal cosa. Dice la Biblia que si hay un encuentro con Jesús, tu corazón debe arder. Número dos, lo segundo. Pero quiero que me acompañes a Deuteronomio capítulo 11. Deuteronomio capítulo 11, por favor, acompáñeme ahí. El segundo libro de la ley, así es conocido. Mire lo que dice. Deuteronomio capítulo 11, quiero que me acompañes y meditemos en esta mañana. Deuteronomio capítulo 11, versículo 13. Mire lo que dice la Escritura. Quiero que me sigas ahí y meditemos. Si obedecieres cuidadosamente a mis mandamientos que yo te prescribo hoy, amando y a Jehová vuestro Dios y sirviéndole con todo vuestro corazón. Es una cuestión del corazón y con toda vuestra alma. Yo daré la lluvia de vuestra tierra a su tiempo, la temprana y la tardía, y recogerás tu grano, tu vino y tu aceite. Daré también tu hierba, tu campo para tus ganados, y comerás y te saciarás. Ahora dice, guardaos pues, que vuestro corazón no se infaute, y os apartéis y sirváis a dioses ajenos, y os inclinéis a ellos, y se encienda el furor de Jehová sobre vosotros, y cierre los cielos, y no haya lluvia, y la tierra de su fruto, perezcáis pronto de la buena tierra que os da Jehová. Por tanto, pondréis estas mis palabras en vuestro corazón y en vuestra alma, y las ataréis como señal en vuestra mano, y serán por frontal en vuestros ojos. Es la palabra de Dios, que es una cuestión del corazón y del alma. Es una cuestión de tu interior. Vas a arder si tienes una comunión con Él y realmente tienes una relación con Él. Segunda cosa que dice el texto, quiero que me acompañe, Lucas, dice la palabra de Dios, Lucas capítulo 24, quiero que me acompañes ahí y vamos a estar viendo lo que dice la palabra de Dios. Lucas 24, 32. Y se decían el uno al otro, ¿no ardía nuestro corazón en nosotros? Mientras nos hablaba en el camino. Jesucristo venía hablándole en el camino. Ellos tenían sus ojos velados, pero Él le venía hablando. Pero ¿cuándo ardía? Cuando Él hablaba con ellos. La segunda razón para que tu corazón arde, para que tu vida esté reflejando ardor en tu ministerio, en tu vida, en tu matrimonio, número uno, es una razón del interior. Número dos, es una razón espiritual. No hay tal cosa como vas a arder si no hay una vida espiritual. Dice la palabra de Dios en Lucas capítulo 8. Acompáñeme ahí, yo quiero mostrarte con la Escritura. Lucas el capítulo 8. Acompáñeme ahí, quiero que estemos meditando en esta mañana. Lucas capítulo 8, versículo 4. Quiero que meditemos juntos. Y podamos ver en la Biblia ahí, Lucas capítulo 8, versículo 4 al 15. Mire lo que dice la palabra de Dios, una parábola. Juntándose una gran multitud y los que de cada ciudad venían a Él, Él les dijo por parábolas, Jesús le hablaba en parábolas. ¿Por qué le hablaba en parábolas? Para que comprendieran, para que entendieran, pero si hubiera sido más concreto, sus discípulos lo hubieran seguido. No era fácil seguir a Jesús. Pero mire lo que dice la palabra de Dios. Juntándose una gran multitud y los que de cada ciudad venían a Él, le dijo por parábola, el sembrador salió a sembrar su semilla. Y mientras sembraba, una parte cayó junto al camino y fue hollada. Y las aves del cielo la comieron. Otra parte cayó sobre la piedra y nacida se secó porque no tenía humedad. Otra parte cayó en entre espinos y los espinos que nacieron juntamente con ella la ahogaron. Y otra parte cayó en buena tierra y nació y llevó fruto a 100 por 1. Hablando estas cosas, decía gran voz, que dice hablando. Y el que tiene oídos para oír, oiga. Y sus discípulos le preguntaron, diciendo, ¿qué significa esta parábola? Y en el 15 dice, mas el que cayó en buena tierra, estos son los que con corazón bueno y recto retienen la palabra vida y dan fruto con perseverancia. Para que tu vida arda, es una razón espiritual. Tienes que preparar tu corazón para que Dios pueda hablarte a tu vida. Él quiere hablarte, pero mire, hay gente que viene a la iglesia y viene pensando en el asado, viene pensando en la pava, se olvidó la pava, viene pensando en la ropa. No viene preparando su corazón para escuchar lo que Dios tiene para decir. Están aquí sentados, pero están en vaya a saber dónde. Yo les digo, están sentados en Babilonia, ¿verdad? ¿Pero por qué? Porque no han dispuesto su corazón para prepararse espiritualmente para lo que Dios tiene para con su vida. Entran igual, se van igual, no preparan su corazón. Y Dios quiere encender tu ministerio, encender tu vida, pero es una razón espiritual. Necesitas entender. Y otra parte cayó en buena tierra y nació y llevó fruto a 100 por 1. Hablando estas cosas, decía gran voz. Jesús le hablaba a gran voz y decía, de cierto digo, es una afirmación. Esto es verdad lo que está diciendo Jesús. Esto es cierto. No vengas a escuchar mi palabra de una manera diferente. Prepara tu corazón para oírme y yo estaré contigo. Es lo que está diciendo nuestro Señor. La tercera cosa, para que un corazón arda, para que tu vida arda, para que tu matrimonio arda, para que tu familia arda, para que tu iglesia arda, es una cuestión del corazón. Número uno, es una razón del interior. Número dos, una razón espiritual. Y número tres, es una razón de iluminación. ¿Saben qué? Los discípulos tenían sus ojos velados, no podían ver, no podían ver. ¿Y saben qué? Necesitamos que la gente tenga tiempo con la Biblia para que Dios pueda abrir su entendimiento. Iluminar, es increíble, hay tanta necesidad. Yo pusiera parte de gente en mi iglesia sentada y me dice, pastor, no hay nada por hacer. Yo miro los ojos, levanto la mirada y veo tantas cosas para hacer. No es porque yo sea bueno, sino porque Dios está mostrando y Dios quiere mostrar, porque es una cuestión espiritual. La palabra va a iluminarte, va a darte discernimiento, vas a ver más allá de lo que no ves. La gente dice, pastor, no entiendo la Biblia, no entiendo la Biblia, pero no tienen tiempo con ella. Una persona que pasa tiempo con la Biblia va a tener iluminación, Dios le va a abrir el entendimiento. No necesitas seminario, bueno, yo estoy a favor del seminario, pero no es el seminario el que te va a iluminar. Hay mucha gente sentada en los seminarios con mucho conocimiento, pero con los ojos totalmente velados. Miren lo que dice la palabra de Dios, quiero que medites ahí, miremos juntos lo que dice la Escritura en esta mañana. Lucas capítulo 24 dice la Escritura ahí, quiero que medites ahí, vamos a estar viendo lo que dice. Lucas capítulo 24, miren lo que dice la palabra de Dios. Dice, y se decían el uno al otro, ¿no ardía nuestro corazón en nosotros mientras nos hablaba en el camino y cuando nos abría las escrituras? Pero mira un poquito más arriba, en el 29. Mas ellos obligaron a quedarse diciendo, quédate con nosotros, porque hace tarde y el día ya declina. Y entró pues a quedarse con ellos. Y aconteció que estando sentado con ellos a la mesa, tomó el pan y lo bendijo y lo partió. Entonces le fueron abiertos los ojos y le reconocieron. Mas él se desapareció de su vista. ¿Después de qué sucedió esto? Después de que le leyó la Escritura. Miren, hay un principio bíblico. ¿El principio es cuál? Iluminación. La palabra de Dios ilumina tu entendimiento. Vas a entender cosas que no comprendes. Por eso necesitamos hoy cristianos que estén iluminados, que estén ardientes en la obra, que puedan ver la necesidad, que no sean ciegos a la necesidad. Miren lo que dice Romanos capítulo 16, acompaña ahí para estar finalizando Romanos es una carta netamente doctrinal. Desde el capítulo 1 hasta el versículo 10 está hablando netamente de la salvación y que por Cristo nada más podemos ser salvos. Pero del capítulo 11 en adelante está hablando de una vida cristiana, cómo debemos comportarnos como cristianos. Pero mire lo que dice en el capítulo 16, versículo 25, terminando. Y al que puede confirmarlo, según mi evangelio y la predicación de Jesucristo, según la revelación del misterio que se nos ha manifestado oculto desde los tiempos eternos, pero que ha sido manifestado ahora y que por las escrituras de los profetas, según el mandamiento de Dios eterno, se ha dado a conocer a toda la gente para que obedezcan la fe. Lo segundo, lo tercero que necesitas, número tres, es tener tiempo con tu escritura para que tus ojos sean abiertos y puedas sentir ese fuego, puedas ser alguien ferviente en el ministerio, obrando grandemente, trabajando día y noche ardientemente por tanta necesidad que hay, pero necesitas que ser iluminado a través de la palabra para que puedas arder. Después de que tuvieron un tiempo con el Señor, que Él le leía la Escritura, dicen que sus ojos fueron abiertos, pudieron ver. Yo quiero animarte en esta mañana a que tu vida pueda arder bajo el ministerio. Que el Señor te bendiga grandemente.
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0: Bueno, vamos a empezar la reunión. Damos gracias al Señor que primeramente nos permite estar en este lugar. Y vamos a orar pidiendo al Señor su dirección, su guía para este estudio, para que podamos compartir de esta manera también algo más de lo que la palabra del Señor nos puede enseñar e instruir a cada uno de nosotros. Voy a pedir al hermano que puede dirigir en una oración.
1: Padre, te damos las gracias, Señor, en esta mañana, porque desde muy temprano, Señor, podemos apartar este tiempo cuando nuestra mente, Señor, no está afligida o no está, Señor, pintada por el enemigo. Podemos venir, Señor, hasta este lugar a gozarnos junto con los hermanos y poder aprender más de tu palabra. Gracias, bendito Dios, por los hermanos que están reunidos aquí, Señor, queremos aprender más de tu palabra. Gracias, bendito Dios, porque creemos que tu Espíritu Santo va a guiar esta reunión, Señor, desde un principio hasta el fin, enseñándonos, Señor, instruyéndonos, para que así podamos tener un mejor servicio o una mejor vida, Señor, para ti. Bendícenos, Señor, a los presentes. Gracias te damos en el nombre de Jesús. Amén.
0: Bueno, vamos a reanudar nuestro estudio en el punto número 5 de lo que estamos tratando en relación a Jesucristo y la kenosis de Él. El tema general es obteniendo la gloria por el camino del sufrimiento, las luchas y también habíamos visto las aflicciones. Son temas que estuvimos tratando, pero ahora estamos principalmente enfocándonos en Jesucristo. Nosotros hicimos en el punto 1 este sentir que hubo en Cristo Jesús y es el que caracteriza cada uno de los puntos que continuaron desde el 2 hasta el 4 que estudiamos la semana pasada, semejante a los hombres, vimos la humanidad de Cristo, la necesidad de su humanidad y por qué también tenía que ser en un cuerpo humano que debía venir el Salvador. En el punto 2 estuvimos mirando, no tuvo por usurpación ser igual a Dios, se despojó a sí mismo. Tomando forma de siervo era el tercer punto. Después, como decíamos, semejante a los hombres era el cuarto punto. Y hoy vamos a estudiar, se humilló a sí mismo, haciéndose obediente. En todos estos puntos, la característica de cada uno de ellos es que no es un mandamiento que rige en Jesús para ser el Salvador, para venir a sufrir, venir a tener las luchas, las aflicciones y el oprobio, como habla también el autor a los Hebreos, sino que Él mismo se dispuso a eso, a una renuncia total de todo lo que Él es en el cielo, de todo lo que Él tiene a su merced. Y es más, si nosotros vamos a 1 Corintios 15, dice que Él, aunque Él está hoy a la diestra del Dios Padre, pero dice que Él está también sujeto todavía al Padre, hasta que se ponga todo debajo de sus pies. Fíjense que aunque Jesús hoy está y es el Señor de todo, y es el Creador de todo. Con todo eso Jesús hoy todavía no se le ha entregado el poder total de todas las cosas. Aunque hoy Él está en la gloria con su Padre, y está a la diestra del poder de Dios, dice el autor a los Hebreos, capítulo 1, versículo 3. Con todo eso, Él está esperando el momento en que el Padre le entregue todas las cosas. Aunque Él hoy ya venció a la muerte, venció todo, hizo todo lo que debía hacer en su humillación, en su estado de siervo, en su estado de hombre, como vimos ya en los estudios anteriores, con todo eso, Él aún, que hoy está en un mejor estado que nosotros, pero todavía la plena gloria de su reinado y de todo lo que Él va a recibir todavía del Padre, Él lo está esperando también. Él ya llegó a donde han llegado muchos hermanos nuestros en la historia del cristianismo, por haber creído en Cristo como Salvador personal. Y Él está a la diestra del Padre, y así también muchos hijos de Dios, desde la iglesia primitiva en adelante hasta aquí, también han llegado a su posición, pero no han recibido completamente todo lo que el Padre tiene preparado para sus hijos, para su Hijo, Jesucristo, y para sus hijos, como vimos en estudios anteriores, por adopción y por salvación en Cristo Jesús. Todos llegan a la presencia. Obviamente están en un ambiente glorioso, mucho mejor, diríamos celestial, por supuesto, pero están esperando cada uno lo que le corresponde a la medida que el Padre después en su sola potestad, en su tiempo, lo dará. Esto es lo que estamos viendo de alguna manera en forma más pausada, un poco más detallada. Hoy vamos a ver la autohumillación, el deseo de humillarse de parte del Señor Jesús, que está ligado esta humillación a la obediencia, a saber esperar, enfrascarse principalmente en lo que el Padre tiene para él, lo que el Padre quería para él, y él prefirió humillar su vida, su corazón, su pensamiento a la soberanía absoluta del Padre sobre su vida. Pero no es, repito otra vez, igual que en este punto y en el último, en el sexto, nunca Jesús se lo ve como que él está por resignación sometido al Padre, sino por pleno sentir y deseo de querer hacerlo. El primer punto que vimos, este sentir que hubo en Cristo Jesús, es lo que caracteriza todos los puntos que estamos estudiando. Cuando nosotros decimos, me voy a consagrar al Señor, me voy a dar al Señor en todo, debo hacerlo porque es un sentir que brota en mi corazón, quizás sí incentivado por el Espíritu de Dios que habita en nosotros, pero quizás de esa manera me consagro, pero no porque, bueno, es la manera en que Dios quiere que vivamos la vida cristiana. Cuando hablamos de sufrimiento, de luchas, aflicciones, oprobio, persecuciones y de todo lo que haya, hasta difamaciones, murmuraciones sobre nuestras personas, todo lo que a veces debemos soportar por ser cristianos fieles, si nosotros lo soportamos con gozo, con alegría y saber que tenemos que estar en diversas pruebas, como dice Santiago, si lo hacemos de esa manera, estamos yendo en el correcto sentir de soportar el sufrimiento y las luchas. Ahora, cuando yo lo hago por resignación, hay un problema. No estoy siguiendo el ejemplo que nos ha trazado nuestro Señor Jesús en su estado de hombre, en su estado humano, que, como vimos la semana pasada, aunque él era 100% hombre, también era 100% Dios. Pero no, como vimos en los puntos anteriores, no usó eso de ser Dios como para estar mejor que otros hombres y mujeres en este mundo, sino que hasta él soportó peores cosas que muchos hombres y mujeres hoy, incluso siendo cristianos o cristianas. Hemos visto que el sufrimiento de Jesús fue muy característico porque él vino a luchar, a batallar en un mundo, y él no batallaba solo contra los hombres, solo contra los seres humanos, sino que batallaba también contra las huestes de maldad en las regiones celestes, porque los demonios y el mismo Satanás venía y lo acosaba, y constantemente le estaba queriendo estorbar en su ministerio. Con todo eso, Jesús no se dejó intimidar por todo ese tipo de cosas, sino que se entregó en obediencia a su Padre, y costara lo que costara, él iba a cumplir su misión hasta la cruz, lo que vamos a ver principalmente la semana que viene. Hasta la muerte y muerte de cruz. No era solo morir. Él tenía una forma en que tenía que morir, como algo vimos la semana pasada desde otro punto de vista, pero ya lo veremos la semana que viene. Pero es importante saber que el sufrimiento, las luchas, aflicciones, persecuciones, oprobios y demás cosas que podamos soportar, las pruebas mismas, las tribulaciones, todo eso se debe aprender a soportar con humildad y con gozo. Que eso era lo que caracterizaba al Señor. Por eso Él fue tan exaltado, por eso Dios lo exaltó, dice, hasta lo sumo. Y un día toda rodilla se doblará ante sus pies. Eso ya lo veremos más al final, en la contraparte de este estudio que estamos haciendo, continuando en lo que es después de la kenosis de nuestro Señor Jesucristo, esa renuncia voluntaria que Él hace a su gloria y majestad y viene como un hombre más a este mundo a sufrir. Se humilló a sí mismo haciéndose obediente. La frase "se humilló" es muy importante en la persona de Cristo. No fue humillado por el Padre para obedecer y servir, sino que Él se humilló a sí mismo para hacer la voluntad del Padre y obedecer en todo lo que se le encomendaría para poder ser el sacrificio perfecto. Lo siguiente, haciéndose obediente, notamos también en este caso que el propio Jesús se dispone de modo voluntario a la obediencia. No es obligado ni exasperado a hacerlo. No echaría por tierra nada de lo que se le encomendó, aunque esto le costara fama, prestigio y reconocimiento ante los hombres. Él solo buscaría lo que a Dios su Padre le agrade. Cristo no le importó cuánto tendría que soportar la contradicción de los pecadores. Más bien, deseaba con todo el alma glorificar a su Padre. Ese es el sentir en la humillación que debe, porque muchas veces se dice que nosotros los cristianos mucha importancia y tiene mucho que ver en cómo vamos a enfrentar nuestra vida cristiana. Repito lo que dije en varios mensajes, tampoco estoy diciendo que todo el tiempo en la vida cristiana nosotros vamos a sufrir, vamos a soportar oprobio y aflicciones. Pero Jesús dijo, en el mundo tendréis. Van a haber momentos en nuestra vida que van a ser duros, van a ser difíciles. Por ahí no van a ser momentos en donde vamos a estar siempre alegres, pero vamos a tener el gozo puesto delante de nosotros en la fe en Jesús. Esto debemos saber, que la vida cristiana no es, como a veces hoy se proclama, no es todo el tiempo agarrar y vivir una vida plena, llena de bendiciones, llena de dinero, llena de un montón de cosas que se le promete a la gente, que nunca vamos a tener enfermedades, que nunca nos va a pasar nada porque el Señor está con nosotros. Y hoy hay una frase que está empezando a rondar por las iglesias y dice, porque el Señor nos cubre. Y con su escudo estamos todos y nada nos va a acontecer y ninguna maldad nos llegará. Eso no dice la Biblia. La Biblia dice todo lo contrario. Que el que más se consagra a Dios, el que más le dé su corazón y pensamiento y sus fuerzas a Dios, el que verdaderamente ame a Dios con todo su ser, más tendrá que soportar. Porque Satanás no quiere los cristianos consagrados. A Satanás no le interesa esa gente que verdaderamente le da todo su ser al Señor. Cueste lo que cueste. Y más todavía si empieza a proclamar y a predicar el Evangelio de Cristo según la palabra, así como está escrito en la Biblia, más aún vas a soportar oprobio. Más lucha soportará. Más intensidad tendrá en pruebas y demás y tribulaciones que soportar. Pero no porque él se esté portando.

mal. Había un hermano, vino hace un tiempo atrás y me dice: hermano, yo estoy con esto, con aquello, y estoy, y a veces digo, ¿será que yo estoy haciendo bien? ¿Será que el Señor no me está castigando? Porque algunos piensan que las pruebas y la lucha son castigos del Señor, y no es siempre castigo, no es así. Yo le dije: hermano, ¿sabe qué? Digo, usted si está soportando, este hermano estaba trabajando, haciendo mucho por la obra, haciendo un montón de cosas, buscando de alguna manera que mucha gente pueda trabajar, que mucha gente pueda llegar a los pies de Cristo. Le digo, por eso estás soportando todo esto, para que te desanimes, para que dejes todo, tires todo por la borda y bueno, vayas a hacer un poco vida más materialista en el mundo. Esto es lo que le estaba pasando a este hermano. Le dije, vos seguí trabajando, mucha oración y mucha lectura bíblica, pero seguí trabajando. Y el oprobio te va a llegar, las aflicciones te van a llegar. Ahí vimos varios pasajes juntos y demás cosas. Pero hay gente que muchas veces piensa que porque está pasando males momentos, si se puede decir males momentos en el sentido que momentos difíciles, piensa que ellos están pasando eso porque Dios les está castigando. Dios de alguna manera. Y no es así. Le digo, cuando usted, repito, cuando usted se consagre al Señor con mayor intensidad y comience a entregar y darle a Él el primer lugar en su corazón, como lo hizo Cristo, usted va a sufrir. O entonces tendríamos que decir que Jesús, entonces todo lo que soportó por nosotros lo hizo como castigo de Dios. Dios lo estaba castigando para que se mantenga humillado ahí. No. Jesús, por lo que hacía, era oprimido, se burlaban de Él. Lo tentaban y hacían un montón de cosas hacia él, porque él hacía la voluntad de su padre. Lean el capítulo 5 de Juan. Y Jesús ahí le dice por qué él tenía que sobrellevar lo que sobrellevaba, porque él hacía la voluntad de su padre, porque él daba testimonio de lo que Dios le había dado para que diga. Juan 8 lo mismo. Lean esos dos capítulos de Juan y van a ver cuánto Jesús les habla y les hace ver por qué él hacía lo que hacía y por qué soportaba lo que soportaba. Porque él hacía la voluntad de su Padre. Cuanto más usted se entrega a la voluntad del Padre en su corazón, mayores sufrimientos tendrá. Cuanto más se humille ante el Señor y con mansedumbre se acerque a la palabra de Dios y a la voluntad de Dios a través de su palabra, mayor será el oprobio que soportará. Cuanto más diga, voy a obedecer al Señor, le voy a dar a Él todo mi ser. Cuanto más usted quiera obedecer y más quiera serle fiel a Él en obediencia a la palabra, más luchas tendrá, más burlas recibirá, más, vamos a usar esa palabra hoy moderna, más bullying le van a hacer a usted en la sociedad. Eso quiere decir más desprecio, más vituperio tendrá usted. Eso es la palabra bíblica que se usa. El vituperio es lo que hoy le llaman el bullying, la persona rechazada que está, hasta sus hijos, sus hijas en la escuela, si van a ser fieles y usted lo está instruyendo en el camino del Señor, también serán rechazados. Los dejarán sin amigos, sin amigas, porque no quieren hacer esto y aquello. Van a soportar. Hoy traer hijos al mundo y educar hijos en la que van a la escuela o que están en una sociedad de chicos que están metidos en un montón de cosas, no es sencillo. Porque ellos a veces, por ser fieles, por querer tener un corazón limpio, porque se entienden lo que se les está enseñando, entienden lo que leen en la Biblia, también soportan sus luchas y sus pruebas. Pero aunque son niños, Dios recompensará esa actitud de ellos, ese esfuerzo que hicieron por el Señor por no ceder a tentaciones y a quizás ciertas cosas que hoy muchos chicos los hacen como normal, pero que sabemos que no son correctas. Y no es que siempre los chicos tienen la culpa. Lamentablemente sus padres o el mismo magisterio en las escuelas los están incentivando a hacer cosas que no son coherentes. No son coherentes. Y nuestros hijos deben saber esas cosas. Deben conocer el pecado que se incentiva desde las escuelas, desde los gobiernos y desde muchas otras esferas en la sociedad, y deben soportar muchas veces aflicciones por ser fieles al Señor. Y aunque son pequeños, un día Dios también tendrá en cuenta toda esa lucha y todo ese interés que tuvieron más por Él que por agradar a sus amigos o amigas, colegios o en sus amistades del barrio o lo que sea. Vamos a mirar algunos pasajes que nos van a ayudar un poquito a ver este deseo de humillación del Señor Jesús. Fíjense, Él nos dice algo a nosotros y aquí hay mandamiento. Hay mandamiento, ¿no es algo? Mateo capítulo

0: también Juan 15:10 y por último Hebreos 10:8-9. Todos estos pasajes vamos a tratar de leer y brevemente así estudiarlos para sacar una interesante conclusión en relación a esto de que se humilló a sí mismo. Estamos estudiando el ejemplo de Jesús porque hemos, como dijimos al principio, consideramos que es el mejor ejemplo, que es llegar a la gloria, pero vía el camino de la humillación, el camino del servicio, el camino del oprobio, saber que por la fidelidad de Jesús hemos tenido todo lo que hoy nosotros tenemos. Mateo 11:29.
1: Sobre vosotros, ¿sí?, aprended de mí, que soy manso y humilde de corazón. Hallaréis descanso para vuestras almas. Porque mi yugo es fácil y ligera mi carga.
0: Muy bien. Les dije que era un mandamiento. Llevad mi yugo sobre vosotros. Acá viene la palabra importante. Aprended. Esto es un verbo imperativo. Es una orden. Es algo soberano que el Señor dice. Y aprended de mí, que soy manso y humilde. Dos características en el carácter cristiano que deben aprender a combinarse. La mansedumbre es la actitud de tomar la palabra, en este caso para Jesús, tomar la palabra del Padre y asimilarla para sí mismo. Y saber que Él va a obedecer bajo los principios divinos y se va a entregar a eso. Eso es la mansedumbre. Se entrega a la obediencia. Pero acompañando la mansedumbre también se humilla. Y la pregunta es, ¿qué es humillarse? ¿Qué es ser humilde? Como dice Jesús, aprended de mí que soy manso y humilde. Son dos características que van bastante juntas casi siempre en la vida cristiana. La humildad es saber negarme a mí mismo, saber que no soy yo el que voy a comandar la misión que tengo que hacer, sino, en nuestro caso, es nuestro Señor, nuestro Padre Celestial, y que aunque yo sea rechazado por esa misión en la cual estoy encomendado, yo la voy a cumplir igual. La humildad es lo que nos da la capacidad a nosotros de no mirar tanto lo que piensan de nosotros la gente, sino lo que piensa Dios de mí. ¿Entienden la diferencia? La mansedumbre es entregarme a la obediencia. La humillación es la disposición a cumplir, aunque esto pueda costar que a mi persona, o mi persona sea rechazada. Que mi persona sea quizás vituperada. Porque estoy fiel a lo encomendado. Fíjense, ¿cuándo voy a encontrar el verdadero descanso de mi alma? ¿Cuándo verdaderamente voy a encontrar? Jesús dio ese principio interesante. Para algunos dicen que ser humillado, ser vituperado, hasta estar en pruebas del Señor, soportar tribulaciones, ¿qué descanso hay en el alma? Yo esto, yo sufro, yo lucho, no sé qué hacer de mi vida, nunca me sale todo, nada me sale bien. Parece que quiero tener bendiciones y no tiene. Usted tiene bendiciones cuando está soportando cosas por el Señor. Justamente porque el Señor lo considera un bendito a usted. Le permite a usted pasar por esas tribulaciones. Porque quiere que usted continúe el ejemplo que Jesús nos ha dado. ¿O no le dijo lo que vimos en la parte de siervo? ¿No le dijo eso Jesús a sus discípulos? Porque ejemplo os he dado. Como yo os he hecho, así haced vosotros. El ejemplo de Jesús no es ser bueno, conocer mucho la Biblia, venir a la iglesia todos los domingos, sentarnos acá y demás. Todo eso está bien, es lo correcto, pero también va mucho más allá. El ejemplo que nos dio Jesús, las características del cristianismo que nos presenta a nosotros Jesús, es saber que nosotros vamos a tener que, como Él, soportar aflicciones. ¿Se acuerdan lo que vimos en la introducción? Cuando él, las mujeres lloraban y le miraban cómo él estaba llevando la cruz al Gólgota. Y él les mira a ellas y entre lo que les dice en una cosa, que si con el árbol verde han hecho esto, ¿qué no harán? Con el seco. Yo no soy un árbol verde. Ninguno de nosotros somos árboles verdes que tenemos vida en nosotros mismos. Nuestra vida cristiana, nuestra vida está dada por Dios.

0: Jesucristo, nuestro testimonio y nuestra vida cristiana debe estar constantemente en Cristo para que sea real. Porque si no, yo solo voy a estar haciendo una vida cristiana eclesiástica. De acuerdo a cómo mi iglesia ve la vida cristiana, así la voy a hacer yo. Y eso la Biblia no enseña. Cuando yo digo voy a hacer la vida cristiana de acuerdo a la palabra del Señor, son muchos los precios a pagar. Son muchas las renuncias a las que vamos a tener que acogernos para poder de esa manera llegar a decir, vivo a Cristo en mi corazón. Si no, pregúntenle a Pablo. Pregúntenle y digan, a ver, cómo él vivió a Cristo en su corazón. Él mismo dijo, ya no vivo yo, sino que vive Cristo en mí. Y lo que lo vivo en mi carne, lo vivo bajo la fe del Hijo de Dios. ¿Quieren vivir en la fe? Amén. Me alegro. Pero esto traerá aparejado muchas situaciones difíciles y duras que sobrellevar. Mucha oración, mucha lectura bíblica y mucha disposición a soportar mucho tipo de cosas que tendremos que sobrellevar para poder decir, he entendido la mansedumbre y he entendido la humildad. No es algo sencillo. Y no es ni para mí, ni para ustedes, ni para nadie. Esto es algo difícil y muy duro. Y como vimos la semana pasada, aunque Jesús vino como hombre, ni siquiera vino a alguien, a algunos que lo acogían simplemente. Vino la gran mayoría de la gente que él enseñó, que él instruyó. Estoy enseñando ahora en este momento la palabra del Señor a gente que está de acuerdo, más o estamos más o menos en comunión con la doctrina. Pero Jesús vino a enseñar a gente que constantemente lo resistía, a gente que no era cristiana. Gente que no tenía salvación, gente que no lo quería muchas veces, y que llegado el momento, hasta los que le siguieron, sus discípulos, lo abandonaron, y por ellos murió. Nosotros hoy entre nosotros nos servimos, obramos, hacemos algo, esto o aquello, porque de alguna manera hay un aprecio, un afecto fraternal entre nosotros, nos saludamos y estamos en comunión por el Espíritu Santo entre nosotros. Pero Jesús, ¿con quién estaba en comunión? Con ninguno. Ni hasta sus discípulos. Él les tiene que decir en Juan 14, les explica que el Espíritu estaba con ellos, pero estaría futuro a la persona de Jesús, futuro estaría con ellos. El Espíritu Santo, mientras Jesús estuvo en la tierra, estaba en él y andaba con él. Recién cuando se cumple Hechos 2, la venida del Espíritu Santo, recién ahí el Espíritu Santo habitó con ellos. Pero hasta Pedro, Juan, todos se fueron de él. Todos le abandonaron. Y se tenía que cumplir la profecía que dice que abandonaron las ovejas al pastor, la profecía de Zacarías. Eso era lo que soportaba Jesús por cada uno de nosotros. Pero dijo, a mí no me importa, me dejaron solo, nadie me quiere. Tienen miedo de lo que me va a pasar, no hay problema, váyanse. Pero él sabía que él ya venía para eso. Él cuando vino, vino con ese sentir, sabiendo que todos le dejarían, que nadie lo amaría. Y todavía terminamos esta parte con Juan capítulo 1, versículo 11. A los suyos vino, ¿y qué? Y los suyos no le recibieron. Su pueblo. Él vino a morir por los pecados de su pueblo. Su pueblo ni le importó. Entendieron después, por iluminación del Espíritu Santo. Hasta que Pedro no predicó el primer mensaje del Evangelio y el Espíritu causó contrición de pecado en ellos, ellos nunca dijeron a Jesús, ¿qué haremos para ser salvos? Solo cuando Pedro predica y el Espíritu Santo causó la contrición de pecado, ellos ahí recién dijeron, ¿qué haremos para ser salvos? Y ahí Pedro les dice, arrepentíos, para que vengan beneficios de lo celestial. Pero mientras Jesús estaba predicando, siempre fue resistido. Miren todos los discursos de Jesús en el Evangelio de Juan. Desde el capítulo 5 hasta el capítulo 12 de Juan, Jesús está dando una enseñanza y otra enseñanza y siempre está siendo resistido. Siempre está siendo desechado y siempre lo están criticando o lo están tentando. Pero siempre está siendo... No es fácil hoy. Estar predicando la palabra de Dios. ¿Cuántos hay que quieren venir a una iglesia bíblica? ¿Cuántos de los llamados hoy todos cristianos en diferentes lugares, solo nomás en la ciudad nuestra? ¿Cuántas iglesias verdaderamente están encauzadas en el mensaje bíblico del Evangelio? No hay muchas. porque el precio es alto. Seguir la palabra de Dios con fidelidad, con mansedumbre y humildad es muy alto. Jesús dijo, aprended de mí. Pero él sabía que muchos no iban a querer aprender, no les iba a interesar, porque mi yugo es fácil y ligera mi carga. Jesús ni siquiera nos está a nosotros diciendo que tenemos que llevar solos la carga y el oprobio. Jesús lo llevó solo, porque él era el primero. Él, si podíamos usar, era el prototipo de lo que iba a ser la vida cristiana. Entonces él la tuvo que llevar solo, cargarse todo solo sobre sus lomos. Pero ahora nosotros tenemos una ventaja, los hijos de Dios, que él lleva con nosotros el yugo. ¿Entienden lo que es el yugo, no? ¿Saben a qué se refiere Jesús cuando habla de la palabra yugo? Quizás los que son más antiguos y hicieron un poco vida de campo saben. Y los que son solo ciudadanos nunca ni lo vieron al yugo. El yugo era la madera pesada que se le pone a los bueyes o a los caballos cuando van junto y van a arar, o van a tener que estirar palos pesados, o van a tener que estirar cargas pesadas, o llevaban un carro. Se le ponía una madera pesada que tenía en la parte de abajo una formita, así como lo que sería la parte de la nuca, la cerviz que se le llama del animal. Eso se le colocaba, se le ata con una soga, y los animales no pueden separarse uno del otro. No se pueden, por más que quiera, el otro le va a estirar si no se quiere ir, y van, pero van a ir juntos, y de esa manera el chofer del carro, el que está arando, los puede controlar mucho mejor a los dos y a la par a los dos. Jesús no está diciéndonos que nosotros vamos a vivir una vida viento en popa, sino van a tener que ponerse algo pesado encima y yo voy junto con ustedes. En la imagen del yugo que habla Jesús cuando dice, porque mi yugo es fácil, él no está hablando que aunque él nos va a acompañar, todo va a ser sencillo y fácil. Él está diciendo, va a ser pesada la vida cristiana, pero yo voy con ustedes. Van a descansar mientras van conmigo y llevan mi yugo, no el yugo de ustedes y el de la iglesia, el de los pastores y el de los líderes de la iglesia, el yugo mío. Ese tienen que llevar. Ese es el correcto. Ese es el que tienen que preocuparse porque esté bien en su nuca, en su cerviz. ¿Se acuerdan que Israel, qué le criticaba a Dios? Que ellos eran de dura cerviz. No querían agachar la cabeza. Porque cuando usted le coloca el yugo al animal, ellos tienen que andar todo el tiempo con la cabeza medio así. Y van mirando, pero van mirando principalmente el piso y van llevando las riendas, lo van guiando a ellos para que vayan a donde quiere el que los está guiando, no a donde ellos les interesa. Es así como nosotros debemos. ¿Quién es nuestra guía en este caso? El que nos lleva a nosotros por el buen camino es Jesús. Por eso él dice, yo soy el camino y la verdad. Él es el camino. Yo debo aprender a llevar el yugo con él, no yo solo. Ahí me va a ir mucho mejor y voy a descansar, aunque tenga mil luchas, pero sé que el Señor está a mi lado. El Señor no me va a defraudar. Hechos capítulo 8, si tienen el 33.
1: Mi generación no se le hizo justicia, mas su generación, ¿quién la contará? Porque fue quitada de la tierra su vida.
0: Interesante pasaje, ¿no? Acá está el eunuco de Candace, que no entendía muy bien lo que estaba leyendo. Viene Felipe, le va a predicar, le va a enseñar, y entonces él le citó qué pasaje estaba leyendo, cuál era el lugar de la escritura, según vemos ahí el versículo 32, y le dice, en su, ¿qué? Humillación, ¿no se le hizo qué? Todos gritamos, ¡quiero justicia! Quiero que haya justicia en esta vida. Quiero que esto, son injustos conmigo. Y ya gritamos y nos ponemos mal. Y empezamos a reclamar que no tenemos justicia. ¿Alguna vez un hermano le falló? ¿Fue injusto con usted? ¿Eh? ¿Tuvieron ese pequeño percance de vida cristiana de que tuvieron que soportar la injusticia de un hermano o una hermana en la fe? Vamos a hablar entre nosotros nomás, porque bueno, en el mundo sí se soporta, ya sabemos que en el mundo vamos a soportar, pero entre nosotros, ¿hubo injusticia? Jesús cuando vino a hacer su ministerio ¿entre quiénes? Entre sus hermanos. Y con todo que lo hizo entre sus hermanos, dice, no se avergüenza de llamarlos sus hermanos. Pero se le hizo injusticia. ¿O no murió por injustamente nuestro Señor Jesús, humanamente hablando? Obviamente que murió. Pero dice, en su humillación, No se le hizo justicia, mas su generación, ¿quién la contará? Porque fue quitada de la tierra su vida. Fue tal la injusticia que hubo hacia Jesús que hasta la muerte lo persiguieron y trataron que él llegue a morir para que se saquen la carga del mensaje divino que venía a través de Jesucristo. Eso era lo que les expliqué hace un momento, el tema de qué es humillarnos, qué es ser humilde. Saber que hay un precio que pagar por ser fiel al Señor, por mi consagración. Si yo quiero ser manso, no alcanza solo, sino que debo estar dispuesto a pagar el precio de la mansedumbre y de la consagración. Si no, no va a funcionar. Y debo saber que si hasta tengo que morir por mantenerme y pagar ese precio, así tendrá que ser. Por eso a veces, repito, decimos que la vida cristiana es bastante tranqui, bastante sencilla, pero no es tan así. A Jesús le costó caro, carísimo le costó ser fiel hasta la muerte para poder darnos la salvación. Si él hubiera incumplido algo, no hubiera pagado el precio que tenía que hacerlo para ser humilde y obediente, él no nos hubiera dado la salvación que hoy por su gracia disfrutamos. Que hoy por su gracia la tenemos y la esperanza de gloria que nos espera en la eternidad. No lo hubiéramos tenido. Hebreos 5, 7 y 8.
1: Y Cristo en los días de su carne, ofreciendo ruego y súplica con gran clamor y lágrimas al que podía librarle de la muerte, fue oído a causa de su temor reverente, y aunque era hijo, por lo que padeció, aprendió la obediencia.
0: Qué interesante versículos que nos da el Señor, el cual en los días de su carne ofreciendo ruegos y qué, súplicas, con gran qué, gran, no dice con clamor, clamaba, con gran, dice, mucho oraba el Señor Jesús, mucho se rendía, y todavía, ¿qué más? Lágrimas. ¿Ha llorado usted alguna vez en la vida cristiana? ¿Ha llorado y ha clamado al Señor verdaderamente por tantas cosas que a veces pueden suceder? ¿Ha llorado por almas que no quieren recibir el Evangelio? ¿Ha clamado a Dios por la incomprensión de muchas personas? ¿Entienden, hermanos? ¿Qué hacía Jesús mientras él estaba a solas con su Padre? Vayamos a estas características. Ruegos, súplicas, clamor, lágrimas. Dice, al que lo podría librar de la muerte. ¿Fue oído por qué? Porque había qué. Temor. Irreverencia. Muchas cosas, ¿no? Seis. Creo que seis conté. Seis cosas caracterizaban el ministerio de Jesús en su soledad con su Padre. ¿Cuántas de estas cosas a nosotros nos caracteriza en nuestra intimidad con el Padre Celestial? Seis cosas que para Jesús eran importantes. Para él era importante rogar, suplicar, clamar, llorar, ser librado de la muerte, fue oído por su temor, temer y ser reverente ante su Padre. Él tenía el derecho a ser coigual en su humanidad también con su Padre, pero no lo quiso hacer. Cuando en Marcos 1:35 dice que Jesús oraba y se iba muy temprano en la mañana y oraba, y vinieron después los discípulos y le interrumpían. ¿Saben lo que él hizo cuando le vinieron a interrumpir? Le dijo, vámonos de aquí. Porque los discípulos vinieron y le dijeron, todos te buscan, Señor, te buscan, mirá cómo te quieren. Y él dijo, vámonos de aquí, porque tengo que predicar en otras ciudades también. Cuando Jesús oraba, él sabía por lo que había que orar. Y él tenía muy en cuenta la misión para que él vino. Él no vino para ser agasajado por los hermanitos de la iglesia y para ser para todos los que le querían. Y vivir con los que le querían y los que no le querían. Bueno, no me quieren, lo lamento por ustedes. No. Él sabía que él tenía que ir a predicar el evangelio. Tenía que hablar a la gente. Eso era su misión. Hablar, enseñar, instruir, adoctrinar en lo que era la vida del reino de los cielos. Y aunque era hijo, por lo que padeció, dice, aprendió que ninguno de nosotros va a poder aprender la obediencia si no pasa por la escuela del sufrimiento, las aflicciones, las luchas, y el oprobio. Ninguno de nosotros obedece. Se beneficia solamente, sí, de muchas cosas del Señor, pero no aprende la obediencia. Y esto lo hizo el propio Señor Jesús. ¿Yo soy mejor que Jesús? Si Él por ese camino tuvo que aprender la obediencia siendo hijo, aunque fue hijo, dice la Biblia. Aunque fue hijo, aprendió la obediencia. ¿Cuántos de nosotros nos gusta decir, yo obedezco a Dios en todo? Yo la verdad no me animo a decir eso. Me da miedo, porque sé que soy un falluto ante el Señor. Sé que tengo, y soy el pastor de la iglesia, sí, miren el pastor que tienen. También tienen sus momentos de desobediencia y de debilidad, y no creo que sea el único acá en la iglesia. Es muy difícil decir, he aprendido a obedecer al Señor. Nos esforzamos, luchamos muchas veces contra nosotros mismos para ser obedientes al Señor, pero nos cuesta. Porque es un camino del aprender de toda la vida. Jesús pudo decir, o el autor de los Hebreos de Jesús dice, aprendió. Quiere decir que totalizó el aprendizaje. Pero Él era Jesús. Él era sin pecado. Nosotros como somos pecadores, tenemos una tremenda lucha con la rebeldía espiritual y contra la negación a nosotros mismos. Seguimos en Romanos 5, 19.
1: Porque así como por la desobediencia de un hombre, los muchos fueron constituidos pecadores. Así también, por la obediencia de uno, los muchos serán constituidos justos.
0: Un pasaje muy conocido, pero se habla de los dos humanos acá. Recuerden que la palabra Adán, en el hebreo, Adán con M, significa humano, ser humano. Acá hay dos humanos, hay dos hombres. Uno nos ayudó bastante, trayéndonos la desobediencia, lamentable. Pero otro vino y nos mostró cómo era la vida de la obediencia, cómo debíamos ser obedientes. En la segunda parte del versículo, hablando de Jesús, dice, así también por la obediencia de uno, los muchos serán constituidos que, ¿por qué yo soy? No, justos dice acá. No, dice pecadores, justo. Dice, ¿por qué llego a ser justo yo? ¿Por qué tengo justicia? Porque sufro por el Señor. Porque ya he aprendido la obediencia. Por la obediencia de uno, dice, hemos sido constituidos justos todos nosotros. Aunque yo me encamine y comience a aprender la obediencia en el camino del Señor, aunque yo logre eso, con todo eso, mi justicia no está por todo lo que obedezco al Señor, sino está por el que me constituyó justo, por su obediencia, hablando de nuestro Señor Jesucristo. Si Él no hubiera aprendido la obediencia con súplicas, lágrimas y constante oración y temor reverente, nunca lograría yo ser justo. ¿Saben lo que apareja nuestra obediencia al Señor? ¿Saben el beneficio que puede llegar a dar el que seamos fieles y obedientes al Señor? Que muchos otros lleguen a los pies de Cristo por nuestra consagración al Señor. Por ver la disposición a la obediencia, ¿usted cree que Jesús no trae resultados si nosotros verdaderamente consagramos nuestras vidas a Él y empezamos a predicar el Evangelio? Sí va a haber resultados. ¿Por qué será que muchas veces no vienen los resultados que esperamos cuando predicamos el Evangelio a alguien? ¿Por qué será que no vienen, no hay más personas que llegan a la justificación por la fe en el nombre del Señor Jesucristo? ¿No será que muchas veces, como hijos de Dios, no estamos bien encauzados en lo correcto, en lo que Dios quiere en una vida de humildad y aprendizaje de la obediencia? Se hizo obediente. Se hizo obediente. Él lo hizo voluntariamente. Juan 14:31.
2: Mas para el mundo conozca que amó al Padre. Y como el Padre me mandó, así hago. Levantaos, vamos de aquí. Si guardareis mis mandamientos, permaneceréis en mi amor, así como yo he guardado los mandamientos de mi Padre y permanezco en su amor.
0: ¿Por qué Jesús era amado por su Padre? ¿Por qué permanecía en su amor? ¿Porque guardaba qué? sus mandamientos. Guardaba sus mandamientos. Vamos al 14:31 primero. Pero para que el mundo conozca que amo al Padre, y como el Padre me dio mandamiento, así hago. La pregunta es, ¿a nosotros se nos dio mandamientos? El propio Cristo, en el capítulo anterior al 14, capítulo 13, versículo 34, dice, un mandamiento nuevo os doy, que os améis los unos a los otros como yo os he amado, que también os améis los unos a los otros. En esto conocerán todos que sois mis discípulos, si tuviereis amor los unos por los otros. ¿Queremos que vengan muchas almas aquí a la iglesia? ¿Queremos que muchas almas, muchos pecadores vengan al arrepentimiento y se empiecen a congregar y discipularse en la congregación? Entonces primero tenemos que aprender a recibirlos. Pero si en la iglesia estamos todos medio peleados, medio angustiados y medio reticentes unos con otros, ¿podremos recibir bien a alguien? ¿Por qué a Jesús venía la gente? ¿Por qué a Jesús venía la gente y quería escucharlo? ¿Por qué llamaba a su persona tanto la atención? Porque Él los amaba. Él los quería. Capítulo 13, versículo 1 dice, y sabiendo que era el fin de todas las cosas, dice Jesús, los amó, ¿hasta cuándo? Hasta el fin. Hasta el fin los amó. Es cierto que hubo gente buena en el ministerio de Jesús que lo ayudó de alguna manera, lo sirvió, le dio un respiro de afecto a él. La gran mayoría lo rechazó, pero a algunos le dieron un respiro. ¿Pero por qué llegaron a sus pies? Porque entendieron lo que era ser amados. Como iglesia debemos aprender el amor y amar a los pecadores y saber que entre nosotros primero debe haber amor. Si no, lean el capítulo 4 de Primera Juan. Anótenlo si quieren ahí y léanlo y van a descubrir bien qué dice. ¿Pero por qué Jesús era amado por su Padre? ¿Porque solo porque era el Hijo? Porque Él cumplía los mandamientos del Padre. Retroceden en el 14:31, retroceden al versículo 15. Dice, si me amáis, ¿qué? Guardad mis mandamientos. ¿Por qué guardo los mandamientos del Señor? ¿Porque quiero ser solo obediente y quiero que el Señor me vea bien porque yo guardo los mandamientos? ¿O por qué lo hago? ¿Qué viene primero antes de guardar los mandamientos? ¿Con qué actitud obedezco? Porque hay mucha gente que dice ser obediente a Dios, pero legalista. En forma legal, santulones, diríamos a veces también en una forma un poco despectiva suena esto, pero santulones. Pero no aman. No tienen amor. Para que yo sea un guardador de los mandamientos, ¿qué primero debo tener hacia mi Señor? Un amor, y los mandamientos se cumplen automáticamente porque lo amo. ¿O no dice esto Gálatas 5, 13 y 14? Porque en este mandamiento se resume toda la ley. Amarás a tu prójimo como a ti mismo. ¿Usted quiere cumplir la ley? Comience a amarle a su hermano y a su hermana en la fe. Aunque no sea el mejor para amar, pero usted lo tiene que amar. Aunque se miren con los dientes bastante apretados, pero usted lo tiene que amar. Lo tiene que perdonar. Lo tiene que soportar. Lo tiene que entender. Y aunque no se puedan llevar bien porque son como, digamos, aceite y agua a veces en algunas cosas, usted lo tiene que aprender a amar y tiene que de alguna manera buscar la fórmula en que el aceite y el agua se mezclen. Es difícil, es un estado químico muy complicado para mezclar, pero tenemos que aprender, hermanos, a amar primero. Si no, usted no está guardando los mandamientos. Usted está buscando un testimonio personal y ser visto por los hombres, pero no está amando a Dios. Y si usted no ama al hermano, dice ahí en 1 Juan 4, si usted no ama a su hermano, no lo quiere, usted está incumpliendo algo grave, porque le está diciendo Juan que si no ama a quien ha visto, ¿cómo va a poder amar a quien no ha visto? ¿Entendemos? ¿Cuándo yo muestro que amo a Dios y cumplo sus mandamientos? Cuando amo a mi hermano. Esto lo dice Jesús, y Juan de alguna manera lo explicó en el capítulo 4, versículos 19 y 20 de su carta. Esto es obedecer. Este es el camino de la obediencia y de la humillación. Saber que yo me tengo que aprender a humillar para poder perdonar, porque si usted no es humilde, usted no perdona. Usted mantiene en su corazón la resabia, el rencor, y hasta puede convertirse, como dice el autor a los Hebreos, en una raíz de amargura, y eso es gravísimo. No hay peor cosa que en un hijo de Dios llegue a formarse la raíz de amargura, porque aparte de amargarse con esa persona, se amarga a sí mismo y se entierra en un estado de desolación espiritual terrible, que si no se humilla en esa condición y no pide la ayuda a Cristo, no saldrá jamás. Jamás saldrá de ese estado. Y el autor a los Hebreos dice que la paz sea con todos, que no haya raíz de amargura en alguno de vosotros. Ni siquiera paz va a tener la persona que se enraizó en mal contra una persona y está enojado, enojada, lo que sea, quien sea, hombre o mujer. Aprendamos a amar. Si no, no seremos buenos obedientes. Terminamos con este Hebreos 10, 8 y 9.
1: Diciendo primero sacrificio y ofrenda, holocausto y explicaciones por el pecado no quisiste. Expiaciones por el pecado no quisiste. Y te agradaron. ¿Cuáles cosas se ofrecen según la ley? Y diciendo luego, he aquí vengo, oh Dios, para hacer tu voluntad. Quitas lo primero para establecer esto último.
0: Diciendo arriba, sacrificio y ofrenda y holocausto y expiación por el pecado no. Ni te agradaron, dice, no quisiste, ni te agradaron, las cuales se ofrecen según la ley. Entonces dijo, he aquí, vengo. He aquí que vengo. Él venía. ¿Para qué venía? ¿Cuál era la razón de él? Para hacer, oh Dios, tu voluntad, no la de él, tu voluntad. Y cuando yo digo que quiero hacer la voluntad del Padre, en este caso, tengo que renunciar a mí mismo. Hermanos, usted puede hacer muchas cosas en la obra del Señor. Usted puede llegar a ser una persona que trabaja intensamente, da de su tiempo, da de su dinero, da de sus posesiones, ay, da tantas cosas al Señor, de su tiempo que no lo tiene, a veces puede dar y todo. Pero si no está haciendo la voluntad del Padre en sus actividades, usted no va a agradar a Dios. No lo va a agradar. Voy a decir algo, el activismo extremo en la vida de un cristiano puede ser pecado también. Aunque puede ser que la iglesia se beneficia con las actividades de este u otro hermano y hermana que puedan haber en la iglesia, si no está haciendo en la voluntad del Padre, en la voluntad del que nos ha dejado en este mundo para trabajar y servir, puede ser que esa persona no está agradando. Acuérdense una cosa, para agradar a Dios y glorificar a Dios en nuestras actividades, debemos saber, ¿estoy en la voluntad del Padre? ¿Estoy haciendo lo que el Padre quiere que haga para lo que Él me ha encomendado en la vida cristiana o no? Sí, dentro de todo esto entra la humildad, entra la mansedumbre, entra la obediencia, sí, perfecto, pero también tengo una misión especial a la que me ha llamado el Señor. Así como a Cristo lo ha enviado para una misión especial que era la salvación de los hombres. ¿Cuántos milagros hizo Jesús? Unos cuantos. Sí, podríamos decir que muchos, pero digamos, unos cuantos están en las Escrituras citados. Milagro. Ahora, ¿Jesús sanó a todos? ¿Dio de comer en todas las ciudades? ¿Alimentó a miles en todas las ciudades? Él hacía solo lo que era justo y necesario para cumplir su misión, nada más. A eso se atenía, a lo que era la voluntad de su Padre para él. Y muchas veces pensamos que es cierto, servir al Señor implica que tenemos que estar en esta actividad, en la otra, y, ta, ta, ta, ta, y estar en todo. Prácticamente somos orquesta nosotros. Nosotros somos el director, somos el trompetista, somos el violinista, el chelista, somos todos nosotros. Y no es así. Atengámonos a la misión que nos ha dado el Señor en la iglesia, en la congregación, en la iglesia de Cristo y en la congregación en la que asistimos. Tenemos que aprender a servir en lo que hemos sido llamados, al don que se nos ha dado. Hablábamos la semana pasada del tema de los dones en otra reunión. ¿Sabemos en qué tenemos que servir al Señor? Eso es importante que lo conozcamos. porque de lo contrario vamos a estar sirviendo mal. Podemos estar sirviendo al ojo y no sirviendo a Dios. Esto puede ser contraproducente, puede ser que no traiga gozo a nuestra vida. Oremos, oremos para que podamos comprender cuál es la voluntad del Padre para nosotros. Porque esto no es algo a veces que nosotros lo descubrimos así nomás. Oremos para que Dios nos dé madurez espiritual para servir en la misión que Él nos ha encomendado, que cada uno de nosotros sirva en lo que debe servir. Y cuanto más sirvamos, nos atengamos a la voluntad del Padre para con nosotros, mayor gozo habrá, mayor paz, aunque el mundo se nos descae alrededor nuestro y se nos desbordan las situaciones, nosotros estaremos en paz y en gozo, pero solo si estamos en la voluntad del Padre. He venido para hacer tu voluntad. El propio Jesús lo dijo. No lo dijo solo un cristiano o el mismo autor a los Hebreos. Para hacer tu voluntad. Y esta frase es muy importante. Para vivir en paz y en gozo delante de mi Señor. Si hay cosas que debemos arreglar para ser mejores servidores, arreglémoslas, pero hagamos siempre el esfuerzo por saber obedecer al Señor, humillarnos ante Él y saber que hay un precio que tendremos que pagar para estar en la voluntad del Señor, pero que lo hagamos y afirmemos nuestro rostro en el autor y consumador de la fe, que es nuestro Señor Jesucristo. Padre, gracias por tu palabra y gracias por lo que ella es para nosotros. Gracias por lo que ella nos da y nos guía. Pedimos, nuestro Padre, que nos ayudes y nos guíes y nos sostengas en tu verdad y que podamos seguir adelante y que nos ayudes a saber aprender a vivir la obediencia y la humildad que quieres para cada uno de nosotros. No es algo sencillo y lo entendemos, pero danos la fuerza para poder por lo menos acercarnos un poco al ejemplo que nos ha trazado tu Hijo amado Jesucristo. En el nombre de Jesús. Amén.

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Momentos de la creación. Los investigadores conductistas definen la enseñanza muy específicamente. Por supuesto, en primer lugar, una profesora debe tener pupilos. Luego, la profesora debe ser menos eficiente de lo normal en lo que hace que cuando hace algo cuando está sola. Así, de esta manera, mostrará a sus pupilos cómo realizar una tarea. Y finalmente, los pupilos deben aprender la tarea más rápido de lo que aprenderían si estuvieran solos. Todos los humanos, por esa definición, de hecho, somos maestros. Entre los animales, tan solo una especie de hormiga llena esta definición de enseñanza. Aunque hoy en día, los investigadores de la Universidad de Cambridge, en Inglaterra, afirman que los suricatos también califican como maestros. Se descubrió que los cazadores con experiencia llevan a los cachorros jóvenes sin experiencia con ellos a cazar. Ellos dejan que los pequeños los miren cómo se captura una presa. Por supuesto, cuando capturaban una presa pequeña, los pequeños vocalmente suplicaban por un pedazo. Sin embargo, solo el 35% de esas presas son compartidas con los pequeños. El resto del tiempo deben aprender cómo subyugar a la presa atrapada por ellos mismos. Por otro lado, los cachorros de más edad y con más experiencia recibieron presas ya cazadas solo el 10% del tiempo. Asimismo, más pruebas que involucraban tanto presas muertas como vivas muestran que aquellos que recibían presas vivas aprendían a subyugarla en tan solo 3 días. 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

Capítulo 10. Levantándose de allí, vino a la región de Judea y al otro lado del Jordán, y volvió el pueblo a juntarse a él, y de nuevo les enseñaba como solía. Y se acercaron los fariseos y le preguntaron, para tentarle, si era lícito al marido repudiar a su mujer. Él, respondiendo, les dijo, «¿Qué os mandó Moisés?»

0: Ellos dijeron, «Moisés permitió dar carta de divorcio y repudiarla». Y respondiendo Jesús les dijo, «Por la dureza de vuestro corazón os escribió este mandamiento, pero al principio de la creación, varón y hembra los hizo Dios. Por esto dejará el hombre a su padre y a su madre, y se unirá a su mujer, y los dos serán una sola carne. Así que no son ya más dos, sino uno. Por tanto, lo que Dios juntó, no lo separe el hombre». En casa volvieron los discípulos a preguntarle de lo mismo, y les dijo, «Cualquiera que repudia a su mujer y se casa con otra, comete adulterio contra ella. Y si la mujer repudia a su marido y se casa con otro, comete adulterio». Y le presentaban niños para que los tocase, y los discípulos reprendían a los que los presentaban. Viéndolo Jesús, se indignó y les dijo, «Dejad a los niños venir a mí y no se lo impidáis, porque de los tales es el reino de Dios. De cierto os digo que el que no reciba el reino de Dios como un niño, no entrará en él». Y tomándolos en los brazos, poniendo las manos sobre ellos, los bendecía. Al salir él para seguir su camino, vino uno corriendo e hincando la rodilla delante de él le preguntó, «Maestro bueno, ¿qué haré para heredar la vida eterna?» Jesús le dijo, «¿Por qué me llamas bueno? Ninguno hay bueno sino solo uno, Dios. Los mandamientos sabes, no adulteres, no mates, no hurtes, no digas falso testimonio, no defraudes, honra a tu padre y a tu madre». Él entonces, respondiendo, le dijo, «Maestro, todo esto lo he guardado desde mi juventud». Entonces Jesús, mirándole, le amó y le dijo, «Una cosa te falta. Anda, vende todo lo que tienes y dalo a los pobres, y tendrás tesoro en el cielo. Y ven, sígueme, tomando tu cruz». Pero él, afligido por esta palabra, se fue triste, porque tenía muchas posesiones. Entonces Jesús, mirando alrededor, dijo a sus discípulos, «¿Cuán difícilmente entrarán en el reino de Dios los que tienen riquezas?» Los discípulos se asombraron de sus palabras, pero Jesús, respondiendo, volvió a decirles, «Hijos, ¿cuán difícil les es entrar en el reino de Dios a los que confían en las riquezas? Más fácil es pasar un camello por el ojo de una aguja que entrar un rico en el reino de Dios». Ellos se asombraron aún más, diciendo entre sí, «¿Quién pues podrá ser salvo?» Entonces Jesús, mirándolos, dijo, «Para los hombres es imposible, mas para Dios no, porque todas las cosas son posibles para Dios». Entonces Pedro comenzó a decirle, «He aquí nosotros lo hemos dejado todo y te hemos seguido». Respondió Jesús y dijo, «De cierto os digo que no hay ninguno que haya dejado casa, o hermanos, o hermanas, o padre, o madre, o mujer, o hijos, o tierras, por causa de mí y del Evangelio, que no reciba 100 veces más ahora en este tiempo, casas, hermanos, hermanas, madres, hijos y tierras, con persecuciones, y en el siglo venidero la vida eterna. Pero muchos primeros serán postreros, y los postreros primeros».
1: Iban por el camino subiendo a Jerusalén, y Jesús iba delante, y ellos se asombraron y le seguían con miedo. Entonces, volviendo a tomar a los 12 aparte, les comenzó a decir las cosas que le habían de acontecer. «He aquí subimos a Jerusalén, y el Hijo del Hombre será entregado a los principales sacerdotes y a los escribas, y le condenarán a muerte, y le entregarán a los gentiles, y le escarnecerán, le azotarán, y escupirán en él, y le matarán, mas al tercer día resucitará». Entonces Jacobo y Juan, hijos de Zebedeo, se le acercaron diciendo, «Maestro, querríamos que nos hagas lo que pidiéremos». Él les dijo, «¿Qué queréis que os haga?» Ellos le dijeron, «Concédenos que en tu gloria nos sentemos el uno a tu derecha y el otro a tu izquierda». Entonces Jesús les dijo, «¿No sabéis lo que pedís? ¿Podéis beber del vaso que yo bebo o ser bautizados con el bautismo con que yo soy bautizado?» Ellos dijeron, «Podemos». Jesús les dijo, «A la verdad, del vaso que yo bebo beberéis, y con el bautismo con que yo soy bautizado seréis bautizados. Pero el sentaros a mi derecha y a mi izquierda no es mío darlo, sino a aquellos para quienes está preparado». Cuando lo oyeron los 10, comenzaron a enojarse contra Jacobo y contra Juan. Mas Jesús, llamándolos, les dijo, «Sabéis que los que son tenidos por gobernantes de las naciones se enseñorean de ellas,
0: y sus grandes ejercen sobre ellas potestad. Pero no será así entre vosotros, sino que el que quiera hacerse grande entre vosotros será vuestro servidor, y el que de vosotros quiera ser el primero será siervo de todos. Porque el Hijo del Hombre no vino para ser servido, sino para servir y para dar su vida en rescate por muchos. Entonces vinieron a Jericó, y al salir de Jericó, él y sus discípulos y una gran multitud, Bartimeo el ciego, hijo de Timeo, estaba sentado junto al camino mendigando. Y oyendo que era Jesús Nazareno, comenzó a dar voces y a decir, «Jesús, hijo de David, ten misericordia de mí». Y muchos le reprendían para que callase, pero él clamaba mucho más, «Hijo de David, ten misericordia de mí». Entonces Jesús, deteniéndose, mandó llamarle, y llamaron al ciego, diciéndole, «Ten confianza, levántate, te llama». Él entonces, arrojando su capa, se levantó y vino a Jesús. Respondiendo Jesús le dijo, «¿Qué quieres que te haga?». Y el ciego le dijo, «Maestro, que recobre la vista». Y Jesús le dijo, «Vete, tu fe te ha salvado». Y enseguida recobró la vista y seguía a Jesús en el camino.

Capítulo 11. Cuando se acercaban a Jerusalén, junto a Betfagé y a Betania, frente al Monte de los Olivos, Jesús envió dos de sus discípulos y les dijo: «Id a la aldea que está enfrente de vosotros, y luego que entréis en ella, hallaréis un pollino atado, en el cual ningún hombre ha montado, desatadlo y traedlo. Y si alguien os dijere: ¿por qué hacéis eso?, decid que el Señor lo necesita y que luego lo devolverá». Fueron y hallaron el pollino atado afuera a la puerta, en el recodo del camino, y lo desataron. Y unos de los que estaban allí les dijeron: «¿Qué hacéis desatando el pollino?». Ellos entonces les dijeron como Jesús había mandado, y los dejaron. Y trajeron el pollino a Jesús, y echaron sobre él sus mantos, y se sentó sobre él. También muchos tendían sus mantos por el camino, y otros cortaban ramas de los árboles, y las tendían por el camino. Y los que iban delante y los que venían detrás daban voces diciendo: «Hosanna, bendito el que viene en el nombre del Señor. Bendito el reino de nuestro padre David que viene. Hosanna en las alturas». Y entró Jesús en Jerusalén y en el templo, y habiendo mirado alrededor todas las cosas, como ya anochecía, se fue a Betania con los doce. Al día siguiente, cuando salieron de Betania, tuvo hambre. Y viendo de lejos una higuera que tenía hojas, fue a ver si tal vez hallaba en ella algo. Pero cuando llegó a ella, nada halló sino hojas, pues no era tiempo de higos. Entonces Jesús dijo a la higuera: «Nunca jamás coma nadie fruto de ti». Y lo oyeron sus discípulos. Vinieron pues a Jerusalén, y entrando Jesús en el templo, comenzó a echar fuera a los que vendían y compraban en el templo, y volcó las mesas de los cambistas y las sillas de los que vendían palomas, y no consentía que nadie atravesase el templo llevando utensilio alguno. Y les enseñaba diciendo: «¿No está escrito: mi casa será llamada casa de oración para todas las naciones? Mas vosotros la habéis hecho cueva de ladrones». Y lo oyeron los escribas y los principales sacerdotes, y buscaban cómo matarle, porque le tenían miedo, por cuanto todo el pueblo estaba admirado de su doctrina. Pero al llegar la noche, Jesús salió de la ciudad. Y pasando por la mañana, vieron que la higuera se había secado desde las raíces. Entonces Pedro, acordándose, le dijo: «Maestro, mira, la higuera que maldijiste se ha secado». Respondiendo Jesús les dijo: «Tened fe en Dios, porque de cierto os digo que cualquiera que dijere a este monte: quítate y échate en el mar, y no dudare en su corazón, sino creyere que será hecho lo que dice, lo que diga le será hecho. Por tanto os digo que todo lo que pidiereis orando, creed que lo recibiréis, y os vendrá. Y cuando estéis orando, perdonad, si tenéis algo contra alguno, para que también vuestro Padre que está en los cielos os perdone a vosotros vuestras ofensas. Porque si vosotros no perdonáis, tampoco vuestro Padre que está en los cielos os perdonará vuestras ofensas». Volvieron entonces a Jerusalén, y andando él por el templo, vinieron a él los principales sacerdotes, los escribas y los ancianos, y le dijeron: «¿Con qué autoridad haces estas cosas, y quién te dio autoridad para hacer estas cosas?». Jesús respondiendo les dijo: «Os haré yo también una pregunta. Respondedme, y os diré con qué autoridad hago estas cosas. ¿El bautismo de Juan era del cielo o de los hombres? Respondedme». Entonces ellos discutían entre sí, diciendo: «Si decimos del cielo, dirá: ¿por qué pues no le creísteis? Y si decimos de los hombres...». Pero temían al pueblo, pues todos tenían a Juan como un verdadero profeta. Así que, respondiendo, dijeron a Jesús: «No sabemos». Entonces, respondiendo Jesús, les dijo: «Tampoco yo os digo con qué autoridad hago estas cosas».

capítulo 12. Entonces comenzó Jesús a decirles por parábolas. Un hombre plantó una viña, la cercó de vallado, cavó un lagar, edificó una torre y la arrendó a unos labradores y se fue lejos. Y a su tiempo envió un siervo a los labradores para que recibiese de éstos del fruto de la viña. Mas ellos, tomándole, le golpearon y le enviaron con las manos vacías. Volvió a enviarles otro siervo, pero apedreándole, le hirieron en la cabeza y también le enviaron afrentado. Volvió a enviar otro, y a éste mataron, y a otros muchos golpeando a unos y matando a otros. Por último, teniendo aún un hijo suyo, amado, lo envió también a ellos, diciendo, «Tendrán respeto a mi hijo». Mas aquellos labradores dijeron entre sí, «Este es el heredero, venid, matémosle, y la heredad será nuestra». Y tomándole le mataron y le echaron fuera de la viña. ¿Qué pues hará el señor de la viña? Vendrá y destruirá a los labradores y dará su viña a otros. Ni aun esta escritura habéis leído, la piedra que desecharon los edificadores ha venido a ser cabeza del ángulo, el Señor ha hecho esto y es cosa maravillosa a nuestros ojos. Y procuraban prenderle, porque entendían que decía contra ellos aquella parábola, pero temían a la multitud y dejándole se fueron. Y le enviaron algunos de los fariseos y de los herodianos para que le sorprendiesen en alguna palabra. Viniendo ellos, le dijeron, «Maestro, sabemos que eres hombre veraz y que no te cuidas de nadie, porque no miras la apariencia de los hombres, sino que con verdad enseñas el camino de Dios. ¿Es lícito dar tributo a César o no? ¿Daremos o no daremos?». Mas él, percibiendo la hipocresía de ellos, les dijo, «¿Por qué me tentáis? Traedme la moneda para que la vea». Ellos se la trajeron y les dijo, «¿De quién es esta imagen y la inscripción?». Ellos le dijeron, «De César». Respondiendo Jesús les dijo, «Dad a César lo que es de César, y a Dios lo que es de Dios». Y se maravillaron de él. Entonces vinieron a él los saduceos, que dicen que no hay resurrección, y le preguntaron diciendo, «Maestro, Moisés nos escribió que si el hermano de alguno muriere y dejare esposa, pero no dejare hijos, que su hermano se case con ella y levante descendencia a su hermano. Hubo siete hermanos. El primero tomó esposa y murió sin dejar descendencia. Y el segundo se casó con ella y murió y tampoco dejó descendencia. Y el tercero de la misma manera. Y así los siete y no dejaron descendencia. Y después de todos murió también la mujer». En la resurrección, pues, cuando resuciten, ¿de cuál de ellos será ella mujer, ya que los siete la tuvieron por mujer? Entonces, respondiendo Jesús, les dijo, «¿No erráis por esto, porque ignoráis las Escrituras y el poder de Dios? Porque cuando resuciten de los muertos, ni se casarán ni se darán en casamiento, sino serán como los ángeles que están en los cielos. Pero respecto a que los muertos resucitan, ¿no habéis leído en el libro de Moisés cómo le habló Dios en la zarza diciendo, «Yo soy el Dios de Abraham, el Dios de Isaac y el Dios de Jacob»? Dios no es Dios de muertos, sino Dios de vivos. Así que vosotros mucho erráis». Acercándose uno de los escribas, que los había oído disputar y sabía que les había respondido bien, le preguntó, «¿Cuál es el primer mandamiento de todos?». Jesús le respondió, «El primer mandamiento de todos es, «Oye, Israel, el Señor nuestro Dios, el Señor uno es. Y amarás al Señor tu Dios con todo tu corazón, y con toda tu alma, y con toda tu mente, y con todas tus fuerzas. Este es el principal mandamiento. Y el segundo es semejante. Amarás a tu prójimo como a ti mismo. No hay otro mandamiento mayor que estos». Entonces el escriba le dijo, «Bien, maestro, verdad has dicho que uno es Dios, y no hay otro fuera de él, y el amarle con todo el corazón, con todo el entendimiento, con toda el alma y con todas las fuerzas, y amar al prójimo como a uno mismo, es más que todos los holocaustos y sacrificios». Jesús entonces, viendo que había respondido sabiamente, le dijo, «No estás lejos del reino de Dios». Y ya ninguno osaba preguntarle. Enseñando Jesús en el templo, decía, «¿Cómo dicen los escribas que el Cristo es hijo de David? Porque el mismo David dijo por el Espíritu Santo, «Dijo el Señor a mi Señor, siéntate a mi diestra, hasta que ponga a tus enemigos por estrado de tus pies». David mismo le llama Señor,
¿Cómo pues es su hijo? Y gran multitud del pueblo le oía de buena gana. Y les decía en su doctrina, «Guardaos de los escribas que gustan de andar con largas ropas y aman las salutaciones en las plazas y las primeras sillas en las sinagogas y los primeros asientos en las cenas, que devoran las casas de las viudas y por pretexto hacen largas oraciones. Estos recibirán mayor condenación». Estando Jesús sentado delante del arca de la ofrenda, miraba cómo el pueblo echaba dinero en el arca, y muchos ricos echaban mucho. Y vino una viuda pobre, y echó dos blancas, o sea, un cuadrante. Entonces, llamando a sus discípulos, les dijo, «De cierto os digo que esta viuda pobre echó más que todos los que han echado en el arca, porque todos han echado de lo que les sobra, pero esta de su pobreza echó todo

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Vamos a abrir las Biblias en Mateo capítulo 5. Versículo 38 al 48. Mateo 5, 38 al 48. Y dice así: oíste que fue dicho, ojo por ojo y diente por diente. Pero yo digo, no resistáis al que es malo. Ante a cualquiera que te hiera la mejilla derecha, vuélvele también la otra. Y al que quiera ponerte a pleito y quitarte la túnica, déjale también la capa. Y a cualquiera que te obligue a llevar carga por una milla, ve con él dos. Al que te pida, dale. Y al que quiera tomar de ti prestado, no se lo rehuses. ¿Oíste que fue dicho, amarás a tu prójimo y aborrecerás a tu enemigo? Pero yo os digo, amad a vuestros enemigos, bendecid a los que os maldicen, haced bien a los que os aborrecen, y orad por los que os ultrajan y os persiguen, para que seáis hijos de vuestro Padre que está en los cielos, que hace salir su sol sobre malos y buenos, y hace llover sobre justos e injustos. Porque si amáis a los que os aman, ¿qué recompensa tendréis? ¿No hacen también lo mismo los publicanos? Y si saludáis a vuestros hermanos solamente, ¿qué hacéis de más? ¿No hacen también así los gentiles? Sed, pues, vosotros perfectos, como vuestro Padre, que está en los cielos, es perfecto. Es muy interesante todo lo que va brindando esta palabra de Dios, porque a partir del versículo 38... Jesús tiene en mente, bueno, él fue el que la dio, por supuesto, la ley del Sinaí. Y está mostrando la ley y muestra la ley que se aplicó en la carne, que esa ley se aplicó en la carne para identificarlos a los hombres, a los varones, debían de practicar la circuncisión. Y acá le estamos mostrando el sentido de la ley, ya no la carne, sino en el espíritu. Por eso lo que acabamos de leer acá en el versículo 38, donde dice, oíste que fue dicho ojo por ojo y diente por diente, esas explicaciones usted las puede leer en el libro de Éxodo, en el capítulo 21, versículo 24, y también en el libro de Levítico, ahí desde el capítulo 24 al 20 en adelante, y en Deuteronomio 19, 21. Ahí están esas aserciones de la ley, en la cual cuando uno lee Éxodo 21 a 24, la aplicación es, diríamos, conceptual, en un concepto de lo que se presentaba delante de ellos. Pero en el libro de Levítico cambia la aplicación. Ya se torna más bien como de una aplicación legislativa, en el sentido de que la persona que cometía adrede, sabiendo que estaba mal, se le aplicaba el mismo efecto de lo que él había hecho. Pero cuando llegamos a Deuteronomio, si bien es un repaso de toda la ley y los mandamientos, la situación cambia drásticamente. Porque eran mandamientos, Dios les dice, le he dado mandamientos que no puedan cumplir. Y entonces permanentemente va a estar bajo disciplina. Sin embargo, Jesús, atento a la misericordia de Dios, cuando Él dice eso, dice, pero yo os digo, y pone un paréntesis en el cual hace que aquella ley que está vigente hoy, para nosotros,
ya no es bajo un acto de constricción y maldición, sino es benevolente y pacífica. Y nos da un aspecto totalmente diferente de interpretación. Y él dice, no resistáis al que es malo, al hombre malo, no lo resistáis. Da a entender que cualquiera que te hiere en la mejilla derecha, vuélvele también la otra. Antes los herían y tomaban venganza. Y bueno, cuando uno lee todo desde el libro de Éxodo hasta Malaquías, encuentra lo que era el ser herido, molestado o atentaba en la adoración contra Dios, las consecuencias terribles y desagradables que recogían los individuos por haber hecho tales cosas. Sin embargo, acá Jesús va cambiando, versículo 40, 41, y llega al 43, donde se vuelve a citar la ley, y él dice, ¿oíste que fue dicho, amarás a tu prójimo y aborrecerás a tu enemigo? Y eso está escrito ahí en el Levítico 19. Estás dentro de la ley. Él dice más abajo, pero yo os digo, amad a vuestros enemigos, bendecid a los que os maldicen. ¿Sabe por qué? Porque es más difícil bendecir al que nos causa daño que aborrecerlo. Cuesta, porque ahí hay que doblegar el orgullo, someter todas aquellas cosas en las cuales hemos venido siendo enseñados, de la justa retribución, de la venganza, de la ira, de todas aquellas cosas que son realmente malas, ¿verdad? Y que Dios ahora dice, no coloques oposición, porque este mandato está en la boca de Jesús. Dice, bendecid a los que os maldicen, haced bien a los que os aborrecen, y orad por los que os ultrajan y os persiguen. ¿Para qué? Para que seáis hijos de vuestro Padre que está en los cielos. Y él explica, los malos y los justos. Y acá hay una amplitud de criterio para entenderlo. Los malos pueden ser los del mundo, los que nos aborrecen a los que somos seguidores de Jesús. Pero dentro de la connotación general que está dando todo el texto bíblico, me parece que los malos eran los que vivían conforme a la ley en la carne. Y los justos eran los que estaban integrados ya en esta lista que le está colocando de amar a vuestros enemigos, de bendecir a los que maldicen. Esos son ya declarados justos. No porque hayan sido justificados por la sangre de Cristo, por sus pecados, que hayan sido perdonados, sino que los que caminan dentro de las nuevas normas establecidas en el pacto de gracia, ya son declarados justos. Y da un texto, sé pues vosotros perfecto como vuestro Padre que está en los cielos es perfecto. Y miremos, libro de Deuteronomio, capítulo 18, y observemos el versículo 13. El mandamiento dado por Dios a Israel, y dice, perfecto serás delante de Jehová tu Dios. Y acá la misma escritura. Ese aspecto de la ley en la carne es un aspecto muy importante en la ley en el espíritu. Sed pues vosotros perfectos, como vuestro Padre está en los cielos, es perfecto. ¿Ven? Los israelitas no lo pudieron cumplir porque estaban en la carne.
¿Y en la carne qué hay? ¿Cuáles son los frutos de la carne? ¿Quieren saber? Todos lo conocen. Lo que dice ahí el libro de Gálatas, capítulo 5, versículo 22, en adelante. Los frutos de la carne. Más los frutos del Espíritu, que todos los conocemos, también. Y eso, podemos hacer tanto lo uno como lo otro, pero nos vamos a esforzar por la segunda parte, de andar en los frutos del Espíritu. Eso a manera de introducción. Entonces, oíste que fue dicho, ojo por ojo, diente por diente. Entonces, esa era la ley de la venganza que, como leíamos recién, o mencioné recién en Éxodo 21-24. La intención de esta ley no fue de exigir la venganza, sino de limitarla, poner un límite al exceso humano en la venganza. Hay la tendencia de vengar un daño por otro daño mayor. La ley de Moisés enseña que la recompensa tiene que ser proporcional a la ofensa. Pero yo digo, dice el Señor, no resistáis al que es malo. ¿Qué hace Jesús? Rechaza el espíritu de venganza que fue común en su día. Cuando él hablaba y hacía misericordia y hablaba de sí mismo y de Dios, los fariseos, los saduceos, los gobernantes y aún los romanos, todos se confabulaban contra él y querían destruirlo. Es más, cuando él resucitó a Lázaro y lo vieron con sus propios ojos, fariseos, los que gobernaban el pueblo, los oficiales romanos, ¿verdad? Pero mayormente entre los judíos, lo aborrecían, lo odiaban. Lo resucitó en sábado. Hay que destruir a este hombre. Y Jesús dijo que él era más importante que el sábado. El hombre mismo es más importante que el sábado. El de guardar determinadas fiestas y todo estaba bien. Pero el obrar misericordia era superior a la ley de esa de la venganza. Entonces, no es un deber personal vengar toda injusticia. Se puede dejar en manos del gobierno o de Dios. ¿Vieron hoy? Hoy hay crímenes por todos lados. Y a veces la gente busca el justificativo en la ley y quiere vengarse por sí mismo y procuran ir más allá de lo que la ley pretende aplicar o hacer. Y a veces no se quedan conformes. Los jueces, para determinado delito, de acuerdo a la ley, lo que está prescrito en la ley, y que no la pueden pasar por alto, ni por sus sentimientos. Tienen que respetarla y aplicarla. Y dicen, esta persona será condenado a 15 años de prisión. Porque lo dice la ley, por el delito que ha cometido.

en regla, en orden, aquella injusticia que se haya cometido. En los versículos 39 al 42 que acabamos de leer, Jesús da cinco ejemplos de la actitud de no resistir al malo. Cinco ejemplos. Poner la mejilla, la parte delicada, la cara. En Oriente, golpear a una persona en la cara era una ofensa mayúscula. Era tan ofensivo como insultarlo con la propia boca o hacer aún algo más desagradable. Y exigía la venganza en forma inmediata. Sin embargo, Jesús dice, te pegaron una bofetada en la cara, no importa, poné la otra parte de la cara. Sería doble ofensa. Sin embargo, dice, él da el ejemplo que así debemos de proceder. ¿Qué hicieron con Jesús? Lo abofetearon, le pegaron con una caña en la cabeza, lo despojaron de sus ropas, estuvo desnudo. Ni un momento se quejó. Tenemos el ejemplo y hay que seguir ese ejemplo, aunque muchas veces es desagradable de hacer. Él también dice, amarás a tu prójimo y aborrecerás a tu enemigo, dice la ley. Él dice, amar a vuestros enemigos. Es difícil amar cuando nos insultan, cuando se burlan, cuando nos hacen cosas que tendemos enseguida a una reacción inmediata. Y se levanta furor e ira y sale humo de la cabeza y destello por los ojos. Y a veces hasta proferimos algo indebido por la boca y si tenemos algo a mano, una piedra, un palo, ya estamos haciendo. Jesús dice, ¿te ofendieron de esa manera como para reaccionar? Bueno, ¿sabes qué tenés que hacer? ¿Qué, Señor? Desinflate. ¿Cómo? Desinflate. No te hinches. No te hinches como un sapo. No revientes. No explotes en ira, en furor. No, te lo hicieron a propósito o no te lo hicieron a propósito, no importa, soporta. Después da otro que dice, haced bien. Uy, eso es realmente difícil. Hacer bien es realmente difícil. Nos ofenden y todavía tengo que hacerle bien, sí. A Jesús le agrada. ¿Por qué? Porque él hacía el bien. ¿Y qué hacían con él? Lo molestaban. Sin embargo, él no dijo en ningún momento cuando lo ofendieron y le dijeron, eres hijo de Satanás y hace los milagros en el nombre de Satanás. Él no dijo, Padre, mándame 3 legiones y corta la cabeza a todos. No. Él se ofendió, claro, por lo que les dijo. Sin embargo, no tomó ninguna actitud de venganza. ¿Nos pueden ofender? Claro que no. Nos podemos sentir ofendidos. Pero no debemos de guardar rencor en el corazón. Y eso nos cuesta. Y si hay alguno entre nosotros que está viviendo experiencia de ese tipo, trabaje usted en esa área. Pídale a Dios que le ayude. Señor, mira, yo soy de un carácter irascible. Cuando me hacen una y le quiero cobrar 2 o 3, pídale al Señor a través del Espíritu Santo que trabaje y modele esa conducta en usted. Que lo vuelva manso y humilde de corazón como era Jesús. Quiere llegar a ser perfecto como él dijo, tiene que obrar de esa manera. También él lo dijo porque si seguimos estas

pautas que él estableció, en muchas de estas cosas que él dijo, pueden llegar a importunarnos en alcanzar aquellas bendiciones que están reservadas para nosotros. Y no las podemos llegar a tener porque hay un impedimento. Y que Dios no las quiere dar, pero hay algo que estorba. Y hay que quitar lo que estorba. Pedimos en oración muchas veces ayuda, misericordia, que cubra nuestra necesidad, y aún orando por la necesidad de otros. Si tenemos estos estorbos, nuestras oraciones no serán contestadas. Si procedemos mal, estamos arruinando la posibilidad de recibir de Dios algo beneficioso para nosotros y que podamos llevar beneficios para otros, porque estamos procediendo mal. No nos gusta muchas veces someternos a esta clase de actitud que demanda el Señor Jesús para cada uno de sus discípulos. Orad por los que os ultrajan y os persiguen. Vi hace unos cuantos meses atrás a unos hermanos nuestros perseguidos en Nigeria, apaleados, golpeados a puntapié, mujeres embarazadas que las hicieron abortar por los golpes que le dieron, y ahí mostraban todas esas vejaciones. Y si bien daban gritos de dolor y de molestia, en ningún momento maldijeron o dijeron algo desagradable en contra de sus enemigos. Al contrario, los bendecían. Si bien esas imágenes son muy fuertes, son terribles, pero para que todos nosotros, tendría que pasarlas y proyectarlas para que ustedes vean el comportamiento en momentos de situación tensa y cómo se comportan las personas que son agredidas de esa forma, de esa naturaleza. Orando por los que los estaban vejando, maltratando, matando. Y esos que murieron y están en ese film llegaron a lo que él dice, el Señor, para que seáis hijos de vuestro Padre que está en los cielos. Bien, realmente esto es lo que el Señor nos habla, nos pone en una situación de enseñanza y de aplicación para esto. Entonces, yo creo que acá Jesús utiliza un lenguaje audaz. Y hay mucha paradoja que nos ayuda a pensar. El ser abofeteado, Jesús mismo, ahí como lo narra en Juan 18, 22, no vuelve la otra mejilla, sino protesta. Así que el ejemplo de este versículo no se debe tomar de manera demasiado literal. Jesús enseña un amor que le lleva a uno a renunciar a sus derechos. Eso es lo que él está enseñándonos. Renunciar a derechos. Derechos cabalmente adquiridos como seres humanos aquí en la tierra. ¿Cuál es el principal derecho adquirido por el ser humano aquí en la tierra y que se defiende en muchos puntos de la Constitución Nacional de nuestro país? El derecho a la libertad. Pero podemos ser privados de ella, injustamente. Y podemos reclamarla. El que ama así prefiere padecer daño a hacer daño.
Versículo 40. El que quiera ponerte a pleito y quitarte la túnica, déjale también la capa. Acá la palabra capa, traducida correctamente del griego, significa vestido. Este vestido se lo menciona acá en el libro de Éxodo, en el capítulo 22. En el versículo 27. Porque solo eso es su cubierta, es su vestido para cubrir su cuerpo. ¿En qué dormirá? Cuando él clamare a mí, yo le oiré porque soy misericordioso. ¿Ve? Es su cubierta, es su vestido, la capa. Déjale también tu vestido, está diciendo acá el Señor. Y en esta cosa dice que él servía, la capa servía al pobre, y era para él una cobija para taparse en la noche, porque dormía a la intemperie. El cielo, el techo de su casa eran las estrellas, o bajo la rama de los árboles, y con eso se cubría. Así que si uno le tomaba como prenda de un préstamo, tenía la obligación, y la otra persona el derecho de recibirla, y el otro el derecho de devolverla para que se cubriera en la noche. Y él se basa en ese pasaje del Éxodo que yo le leí recién, donde los judíos no permitían en un pleito legal el quitarle la capa a uno. Jesús menciona otro caso extremo, que uno pierda en la corte la túnica que lleva bajo la capa. En vez de ceder a la tentación de levantar otro pleito para molestar al adversario, el que tiene la actitud que Jesús enseña, prefería cederle aún lo que nunca podría perder. Ante la ley, la túnica. Versículo 41. A cualquiera que te obligue a llevar carga por una milla, ve con el 2. ¿Sabe dónde sale esto? No sale de la ley judía. Esto sale de una ley de los persas. Los persas vienen y entran en Jerusalén, los babilonios. Esta era una ley que aplicaron durante muchos años, en parte en la ley acá penal de la República Argentina, como también en los Estados Unidos de Norteamérica. Y les voy a explicar ahora en qué consiste. Los persas establecieron la ley que cualquier persona tenía la obligación de llevar un mensaje del rey por cierta distancia o de proveer una cabalgadura para el mensajero. Los romanos ampliaron la costumbre y lo incorporaron al derecho romano, aplicándola a cualquier carga de un soldado romano. La reacción normal de un judío era enojarse, porque se interrumpían sus quehaceres y porque le recordaba que su nación estaba sujeta a los romanos. Jesús enseña todo lo opuesto a esta reacción normal. ¿Qué significa esto? O la ley esa. Un penado en una cárcel norteamericana, después de la muerte de Abraham Lincoln, se aplica esta ley. Y eso estuvo vigente hasta ahí, hasta por 1920 o un poquito más también. El penado estaba en la cárcel. Le colocaban una cadena con un grillete y le daban una bola de cañón que pesara de 10 a 15 kilos. Y la tenía que cargar así durante el recorrido del penal, o el equivalente a la longitud de 2 millas. Y un guardia iba al lado de él. Si paraba o se cansaba o la quería poner en el pie, ¡pah! Castigo. Lo apaleaban hasta que levantara esa bola y siguiera caminando alrededor del penal. Y le colocaban muchas veces adelante palos,
piedras, agua, barro, que se rebalara, que se cayera, para hacer el suplicio todavía más insoportable. Y por ahí lo tenía que hacer a la mañana, al mediodía, a la tarde y a la noche. Estaba 20 años preso, los 20 años todos los días lo tenía que hacer. Ese era un castigo que habían implementado los persas. Intente usted de llevar algo pesado durante 2 kilómetros a sol pleno, sin protección, sin que le den agua y cargándolo con sus manos así. Jesús tiene en mente eso, esa clase de sufrimiento. Y él dijo, claramente, como leemos acá, que deberíamos de soportar esa clase de aflicción sin quejarnos, sin poner reparo. Bueno, no a nosotros, sino se lo decía a los judíos. Versículo 42. Al que te pida, dale, y al que quiera tomar de ti prestado, no se lo rehuses. La actitud que Jesús describe, incluso la disposición para ayudar al necesitado, aun cuando no es cómodo hacerlo. Aun cuando no es cómodo hacerlo. La Segunda Guerra Mundial, los judíos tuvieron que aprender esta lección de vuelta. Alemania es conquistada por los aliados. Muchos judíos no habían podido huir a Israel. Fueron libertados de los campos de concentración. Trataron de buscar el regreso a sus hogares. Algunos lo lograron, otros no. Los que llegaban a sus hogares, encontraban sus viviendas destruidas, confiscadas, destruidas, reparaban todo. ¿Y cuál fue lo peor que tenían que soportar? Que su vecino, ya terminada la guerra, había sido un soldado alemán. Generalmente, alguien que los tomó prisionero y que sobrevivió a toda la guerra. Y también ellos fueron libertados y volvieron a su tierra. Y tenían que convivir con el odio y el rencor y la furia de aquellos que fueron de esa manera padecieron. Y yo creo que era más infortunada la vida del alemán que del judío. Porque a lo mejor en ese barrio o esa cuadra probablemente vivirían 3 o 4 familias judías y algunas alemanas. Y tenían que soportar todos los días esta fiereza. Y si lo ponemos del lado del judío, también era difícil. Sin embargo, tenían que soportar. Y esto es lo que el Señor está queriéndonos enseñar acá. Que debemos de tener una actitud de amor ante un acto de violencia. Una actitud de amor. Y a veces es difícil de soportar. A nosotros también nos pasan situaciones de este tipo, desagradables, y que corren también por dentro de la familia. Y se nos hace difícil. Pero no olvidemos nosotros que en nosotros está el amor de Cristo y que tenemos que soportar. Yo tenía un compañero de trabajo creyente que tenía
una parte de su familia, su papá había fallecido, estaba su mamá y tenía sus hermanos, que le hacían la vida bastante incómoda. A tal punto que en muchas ocasiones, me contaba él, dice, iba a tomar la leche, y antes no había tazas, las tazas eran de enlosadas, y las manijitas estaban no soldadas, sino atornilladas con un tornillito. Le ponían la bebida caliente, y él creyendo que la podía tomar, la primera dos o tres veces se lo hicieron, después no se lo pudieron hacer más. Levantaba la taza y al tratar de tomar se salía la manija y se derramaba sobre su vestimenta, sobre todo lo que él tenía, el contenido de esa taza. Y se burlaban de él. ¡Y cristiano, qué vas a hacer! ¡Ja, ja, ja, ja! Y si al principio reaccionaba mal. Le arrojaba la taza al que tenía por encima y todo lo que había en la mesa. Hasta que aprendió a aplicar este versículo. Amar a aquellos que lo aborrecían. Volver, como dice el Señor, a estar atento a lo que Él declara. En el Antiguo Testamento, ni en los dichos preservados de los rabinos, había algo tan manifiesto como aborrecerás a tus enemigos y el que dice amarás a tu prójimo. Sin embargo, tal odio está implícito en cualquier amor que tiene límites. Los rabinos sí discutían largamente la pregunta ¿quién es mi prójimo? ¿Recuerdan? Que le dijeron al Señor, ¿y quién es mi prójimo? ¿Por qué? Porque no querían atenerse a esa nueva ordenanza. Amarás a tu enemigo. Versículo 44. Pero yo digo, amad a vuestros enemigos y orad por los que os persiguen. Estoy utilizando acá una versión Reina Valera actualizada. Por ahí hay un cambio ahí, pero para mí me resulta más fácil explicarlo. Y el amor debe ser sin límites, debe ser absoluto, debe extenderse al más difícil de amar, aún al perseguidor. El contraste que hace Jesús es radical, radicalismo puro. La ley dice amarás a tu prójimo, pero Jesús dice amad a vuestros enemigos. Y nuestros enemigos es nuestro prójimo. Versículo 45. Para que seáis hijos de vuestro Padre que está en los cielos. Entonces, amar sin límites, de esta forma, es porque así ama Dios. ¿Saben qué? Dios está amando al mundo ahora. ¿Por qué ama al mundo? A pesar de tanta disolución que hay, tanta barbarie. Porque está siendo anunciado el mensaje del Evangelio. Se está predicando a Jesús en todas las naciones. Y Él está amando. Porque si Él no amara, nuestra voz sería silenciada. De alguna forma quedaríamos distraídos, perderíamos el interés, y moriría el último de la generación salva. Y entonces Dios descargaría toda su ira y toda su violencia sobre los malvados. Y tal cosa no es así. Y Él nos enseña, Jesús, de que eso no va a pasar nunca. Y que nosotros tenemos que tener la misma visión que el Padre Celestial. Amar sin límites. Entonces, esto es lo que lo hace realmente maravilloso. Y se asigna el valor supremo de la creación del hombre. Siempre que hablamos de la creación del hombre nos vamos a Génesis. Pero vamos a fijar nuestros ojos un momentito ahí en Mateo 10. Mateo 10,
Y vemos del versículo 29 al 31. No se venden dos pajarillos por un cuarto, con todo, ni uno de ellos cae a tierra sin vuestro padre. Es decir, sin que vuestro padre lo sepa. Pues aún vuestros cabellos están todos contados. Significa la meticulosidad del padre en atención personal de cada uno de sus hijos. Así que no temáis, más valéis vosotros que muchos pajaritos o pajarillos. O sea, la intención de Dios está muy bien fijada estrechamente hacia nuestras personas. Aún más porque Él vela por su creación, aún más que por ellos. Él atiende. Y entonces Jesús dice que sus hijos deben de tener la misma actitud. Amar al malvado no significa que nos complacemos en sus actos malos o que los toleramos o los pasamos por alto. Si vemos que están haciendo lo malo, hay que denunciarlo. Pero siempre brilla en nuestro corazón la intención de tener la oportunidad, oramos para que tengan la oportunidad de conocer a Jesús como su Salvador. Por más violentos y terribles que fueren, siempre en nosotros tiene que existir la compasión por aquellos que aún no conocen al Salvador. Hace salir, dice que Dios hace salir su sol sobre malos y buenos y hace llover sobre justos e injustos. Significa que Dios no retiene su beneficio de los malos e injustos y nosotros, como sus hijos, debemos asemejarnos a Él. Jesús exige que amemos de manera que seamos buenos a la manera divina. Hay un poeta ruso que escribió unas letras de un poema que llamaba Tolstoy. Y él era un gran creyente, un hombre pacífico, intolerante a las leyes comunistas que se aplicaba y lo que hacían todo lo que dentro de ese sistema religioso, porque el comunismo es una religión, y se aplicaban a todos los individuos. Él decía que todo lo que el ser humano que crea en Dios debe manifestar el amor a Dios a la manera divina. Entonces, nosotros podríamos hacer exactamente lo mismo. Versículo 46 y 47, como en el 45, Jesús dice que nuestro amor debe ser como el de Dios. Y el versículo 46 dice lo mismo de manera negativa. Nuestro amor no debe ser simplemente la comunidad de intereses o la cortesía común en el mundo. Porque si amáis a los que os aman, ¿qué recompensa tendréis? Y hay una recompensa por amar a la manera divina, más conformidad a la imagen de Dios y más del gozo y paz que tiene o que viene solamente de hacer la voluntad de Dios. Y entonces Jesús añade otra cláusula, todavía más radical, y dice, ¿no hacen también lo mismo los publicanos? ¿Y quién era el publicano del grupo de los discípulos? Mateo. Y sin embargo, él lo amó. Y Mateo era un judío que cobraba los tributos y exigía, y al que no pagaba lo encarcelaba y hacía cosas terribles para que se pagaran los impuestos y trabajaba para los romanos. Era considerado un publicano. Lo aborrecían todos los judíos. Y él nos pone en la lista a esta clase de personas. ¿No hacen también lo mismo los publicanos?
y con frecuencia cobraban más de lo justo para quedarse con el resto. Por eso cuando va a la casa de Zaqueo, dice, si a alguno defraudé, este era justo, se lo devuelvo cuadruplicado. Ese era otro publicano, otro recaudador. Así que eran considerados entre los judíos como hombres inmoral y despreciables. Y si nuestro amor se asemeja al de más corrupto de los hombres, ¿cómo puede asemejarse al de Dios? Dice la Escritura. Que no tenemos que amar a nuestros hermanos solamente. ¿Y qué hacéis de más? ¿No hacen también así los gentiles? Ojo, avanza más. Porque usted dice, ¿cómo? La primera parte está bien, la segunda ya me cuesta, y la tercera es demasiado. El saludo en el Oriente no es simplemente cortesía, implica aceptación y bondad. Hay una canción, a mí me encanta escucharla siempre, yo tengo varias grabaciones, pero me encanta la de Louis Armstrong, de Wonderful World, o sea, qué mundo maravilloso, ¿verdad? Es una elegía, se puede decir, expresada en prosa, en canción, del sentimiento de Louis Armstrong hacia el mundo maravilloso creado por Dios, donde está despojado en esa canción de todo aquel sentido afectivo limitado, y habla del cielo azul, del arco iris, de la nube blanca, habla de las rosas rojas, de los árboles verdes, habla de ver a dos amigos saludándose, estrechándose la mano, dándose un abrazo, un saludo, que esa expresión de estrecharse la mano significa te amo. Él expresa también en ese mundo maravilloso el escuchar el llanto de un niño y de lo que a la edad que él había llegado y todo lo que había conocido, y veía niños que iban a aprender más de lo que él sabía. Y decía, todo esto es un mundo maravilloso de la creación de Dios. Él despoja esa canción de todo contenido de pecado, de barbarie y de todas las limitaciones que sabemos colocar los humanos para identificar cosas. Y más o menos creo que cuando don Luis escribe la letra de esta canción y le pone música, tenía en mente estos versículos bíblicos. A que a usted le parezca mentira, Louis Armstrong era un bautista fundamental. Y como muchos, gente de su tiempo. Aunque, bueno, en el mundo del espectáculo, donde se tenían que mover y todo, donde a ellos actuaban, lógicamente uno podría llegar a pensar de la vulnerabilidad de sus comportamientos, de sus almas. Sin embargo, él tuvo una esposa y le fue fiel hasta la muerte. Y tenía su familia. Y cada uno de sus músicos que integraban su orquesta lo fue ganando él a cada uno para Cristo. Y los discipuló. Y cuando los discipuló, los llevó a la iglesia. Y ahí en la iglesia de St. James, en Nueva York, hizo que cada uno de esos hombres y aún casados se bautizaran y eran parte de esa iglesia. Sin embargo, cantaban el mundo. Y usted escucha las canciones de Louis Armstrong y todas van mostrando diferentes, diversas verdades que están guardadas en la palabra de Dios. No habla contra del sexo, de la droga, el alcohol, del adulterio, de la fornicación. No, él habla de las cosas que ven sus ojos y como él contemplaba la gracia de Dios derramada en muchos de los corazones de los que él amaba.
Y esto es más o menos, yo digo, este ejemplo de basado acá en lo que esto implica aceptación y verdad. Veamos segunda de Juan. ¿Te quieres saber esto bien cómo se aplica? Vemos segunda de Juan. Ahí tiene un solo capítulo, segunda de Juan, ¿eh? Segunda de Juan. Y vemos los versículos 6 al 10. Y este es el amor, que andemos según sus mandamientos. Y este es el mandamiento, que andéis en amor, como vosotros habéis oído desde el principio. Porque muchos engañadores han salido por el mundo que no confiesan que Jesucristo ha venido en carne. Quien esto hace es el engañador y el anticristo. Mirad por vosotros mismos para que no perdáis el fruto de vuestro trabajo, sino que recibáis galardón completo. Cualquiera que se extravía y no persevera en la doctrina de Cristo, no tiene a Dios. El que persevera en la doctrina de Cristo, ese sí tiene al Padre y al Hijo. Si alguno viene a vosotros y no trae esta doctrina, no lo recibáis en casa ni le digáis bienvenido. ¿Por qué? Porque no tiene el amor de Dios en su corazón. Entonces, como dice Jesús, sé pues, porque no sois del mundo, sino sois hijos de Dios, perfectos, como vuestro Padre que está en los cielos es perfecto. La idea que el carácter de Dios es la pauta para medir el de su pueblo allá en el Antiguo Testamento. Y él, esto que está citando, está ahí en el libro de Deuteronomio, capítulo 18, verso 13, y también Levítico 19, 2. Pero Jesús hace más explícito el principio y lo aplica al amor. Debemos ser perfectos como Dios, sobre todo en el amor. En el amor. Lo único, yo aún me limitaría al amor de Dios, ahí podemos ser perfectos. Vamos a seguir como todos conocemos, vamos a tener fracaso, vamos a seguir pecando, vamos a tener que arrepentirnos, pedir perdón, vamos a tratar de arreglar las cosas. Pero sobre el amor lo podemos ir perfeccionando día a día en nuestras vidas. A la vez, esta sentencia sirve como conclusión y resumen si uno mira todo lo que está escrito ahí del capítulo 5, del versículo 21 al 47. Entonces, nosotros venimos a ser, en cierta forma, una antítesis de las enseñanzas rabínicas y de los judíos en nuestro tiempo hoy. En nuestro tiempo hoy. Usted se acerca a un judío, a un rabino, y le habla de Jesús. No me hable de ese mentiroso. ¿Cómo? Nos dice el Antiguo Testamento que debes de amar a Dios, que debes amar a tu prójimo. No, pero no es mi prójimo, es mi enemigo. Entienden que es su enemigo. El cristianismo los persiguió y los maltrató durante casi 2000 años. Entonces le echan la culpa a los cristianos que le padecieron todas esas cosas. Y las cosas que pasaron antes, en la época de Nabucodonosor, o de Ciro, o de Asuero, y todo, se olvidan de eso. Antes no había cristianismo, pero ustedes jamás amaron a Dios como está establecido en la ley. Amarás al Señor con todo tu corazón, con toda tu mente, con todas tus fuerzas. Nunca cumplieron ese mandamiento. Entonces, les pasaban las cosas que les pasaban. Y nosotros, viendo todo lo que está escrito en la palabra de Dios, por no amar como Dios amó, tenemos que mejorarnos y esforzarnos para amar a través de esa preciosa enseñanza.
Jesús demanda mucho más que una obediencia formal a la ley o cierta reacción a una situación específica. Concluyo. Enseña una actitud que entiende perfectamente todos los principios implícitos en la ley y que actúa en perfecta conformidad con el ejemplo de Dios. ¿Qué significa esto? Jesús quiere que cada uno de nosotros enseñe el amor divino. Eso es lo que Él pretende. Que cada uno de nosotros enseñemos el amor divino. ¿Amén? Si de todo lo que estamos aquí presentes en esta mañana, alguien todavía no ha andado conforme a estos requerimientos que el Señor Jesús pide a fin de que, como Él dijo, seamos perfectos como nuestro Padre que está en los cielos, hoy tenemos una ocasión, una oportunidad de acercarnos a Él en arrepentimiento y pedirle que nos dé la capacidad y la ayuda necesaria para despojarnos lo más pronto posible de toda nuestra vieja naturaleza mala y pecaminosa, y nos ayude para que, emprendiendo con toda gracia y verdad, el caminar en el amor de Dios. Esto urge a fin de que al salir usted hoy de esta reunión de los santos pueda sentirse confortable y plenamente satisfecho de que usted va a demostrarle a Dios que usted ama como Él lo requiere. Así que vamos a acercarnos a Dios en oración a fin de fortalecer la convicción que usted tiene que tomar. Este deseo es un paso importante y que le ayude en su vida, en su caminar diario. Oramos. Amado Padre, Señor, hemos escuchado tu palabra en la voz de tu Santo Hijo, el cual nos ha declarado los nuevos sentimientos a través de una ordenanza que para nosotros no nos es imposible de cumplir. Y que podamos, Señor, el haber escuchado, oído atentamente, nos permita reflexionar y si en nuestras vidas no está el cambio requerido por ti, te solicitamos de todo corazón que nos ayudes, que abras nuestro entendimiento para comprender esta palabra dada por tu Santo Hijo, a fin de que no solamente demostramos el amor de Dios en nuestra vida, sino que nuestra vida aquí en la tierra se haga más fácil y podamos recibir de parte de ti toda tu solicitud y todo tu amor para ser dignos hijos e hijas de Dios. Padre Santo, todas estas cosas te las pedimos en el nombre del Señor Jesús. Amén.

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momentos de la creación. Cuando florecen, algunas plantas en realidad generan su propio calor. Hola, soy Milton de los Santos en Momentos de la Creación. El lirio vudú puede elevar su temperatura por 25 grados. Al hacerlo, libera un aroma que atrae a los escarabajos que la polinizan. Cuando el lirio vudú genera calor, quema almidón de forma similar a nuestros propios cuerpos. Los científicos no estaban seguros de cómo los lirios vudú generaban su calor y aroma hasta solo unos pocos años atrás. Una vez que desenredaron las complejas reacciones químicas que se dan dentro de la planta, encontraron sorpresas inesperadas. Descubrieron que un componente de la aspirina es responsable de elevar la temperatura del lirio. Ellos continúan perplejos acerca del por qué el ácido salicílico disminuye nuestra temperatura, pero eleva la temperatura de la planta. Los científicos estuvieron asombrados cuando descubrieron cuántas separadas reacciones químicas complejas toman lugar para producir una sinfonía química que ayuda a la reproducción del lirio. No solo que el lirio hace su propia aspirina, también hace los mismos químicos que se encuentran en la carne podrida de la cual sus escarabajos polinizadores se alimentan. La temperatura elevada de la planta evapora los químicos creando un aroma que atrae a los escarabajos. Mientras los escarabajos buscan alimento en la flor, se cubren con polen, el cual será repartido al próximo lirio que visiten. Mientras esta planta duplica varios de los procesos que se dan en los animales, vemos que toda la vida fue creada alrededor del mismo tiempo por un diseñador. 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
1: La creación del hombre, varón y hembra, fue la obra cumbre de los seis días. El hombre fue hecho a semejanza de Dios, es decir, guardando un parecido moral con él, poseyendo inteligencia, razón, voluntad y sin pecado por ser inocente. ¡Qué gusto en saludarle en esta oportunidad! Estamos aquí para abrir la palabra de Dios. Mirar en esta serie sobre los fundamentos de la fe, cómo Dios quiere enseñarnos y hacernos ver que su palabra es poderosa para mostrarnos el resto de las doctrinas que conforman la base de sustentación del creyente. Bien, habíamos llegado considerando en esta creación que Dios hace allí en Génesis capítulo 1, en ese relato en el cual Él va a crear todo lo que existe. Pero habíamos comentado cómo, para algunas personas, la obra del cuarto día ha presentado dificultades. En parte porque hace años, bajo ideas científicas erróneas, la luz que dice el versículo 3 sin el sol, que menciona el versículo 16, se consideraba como imposible. En parte porque los hombres no observaron cuidadosamente lo que realmente dicen los versículos 14 al 18. Allí nos va a decir que el sol y la luna fueron creados tal como se nos da en el versículo 1. Solo fueron hechos como dos grandes luces en el cuarto día, y además fueron puestos de tal manera en relación con la tierra, o la tierra con ellos, según el caso, que gobernaban sobre el día y sobre la noche, dividiendo la luz de las tinieblas. Hay otros dos puntos que no debemos dejar de señalar, ambos relativos a la creación de forma general. El primero es que todo lo que Dios hizo era bueno. Cinco veces se dice esto. Observe versículos 10, 12, 18, 21 y 25. Lo que Dios creó es bueno. Se dice sobre la materia, ya sea animada o inanimada. Estas son afirmaciones importantes en vista del hecho de que la ordenada escena de la creación fue tan pronto invadida por el mal. Prueba que fue una invasión desde afuera y no producida desde adentro. Todo, tal como salió de la mano de Dios, era perfecto e inmaculado. También es importante porque da la razón directamente a ese terrible engaño de Satanás, mal llamado ciencia cristiana, que se basa en la afirmación de que la materia es mala de por sí, esencialmente así, y que la mente es buena. La verdad es que la materia era originalmente buena y la mente también, pero que cuando el pecado entró, se afianzó primero en la mente, es decir, en la mente de Adán, como veremos. A través de la mente, la materia se corrompió. Por eso el apóstol Pablo va a decir en Romanos 8:7, es la mente de la carne la que es enemistad contra Dios. El segundo punto es que en este capítulo, tan pronto como se toca el tema de la vida, vida de tal orden que implica la reproducción de especies, ya sea hierba, árbol, pez, ave, reptil, ganado, la ley inmutable

0: que gobierna toda esa reproducción se establece en estas tres palabras: según su especie. Va a observar cómo se repite: según su especie, según su especie. Aquí se llama nuestra atención sobre un hecho de que se verifica continuamente de mil maneras. La reproducción y la selección pueden modificar una especie dentro de ciertos límites, pero nada puede alterar la especie. La palabra según su especie aparece en el primer capítulo de Génesis no menos de 10 veces. Son la afirmación, repetimos, de un gran hecho y una negación de la tan conocida teoría de la evolución. Contra esto mencionemos que Darwin, en su libro El origen de las especies, utiliza con frecuencia frases como: las leyes son en su mayor parte desconocidas, las causas son de lo más oscuro. Tan profunda es nuestra ignorancia, como no tenemos hechos que nos guíen, la especulación es casi inútil. Todas estas son frases que menciona allí en su libro Darwin. Además, decía, no se puede dar ninguna explicación de estos hechos. De hecho, hemos visto que más de 800 veces utiliza la frase "bien podemos suponer". ¡Oh, qué contraste con el "así dice el Señor" de la Biblia! La creación del hombre, varón y hembra, fue la obra cumbre de los 6 días. El hombre fue hecho a semejanza de Dios, es decir, guardando un parecido moral con él, poseyendo inteligencia, razón, voluntad y sin pecado por ser inocente. También fue hecho a imagen de Dios, es decir, como su representante en esta creación inferior, y en consecuencia se le dio dominio sobre la creación. El hombre fue hecho para gobernar, pero como vicerregente de Dios, y por lo tanto en dependencia y obediencia a Dios. En este aspecto el hombre parece estar solo, pues incluso los ángeles fueron hechos para servir, no para gobernar. Así lo expresa Hebreos 1:14. Dice, referido a los ángeles: ¿no son todos espíritus ministradores o servidores? En Génesis 2:7 se va a mencionar de nuevo la creación del hombre, pero con otro propósito. Dice allí: entonces Jehová Dios formó al hombre del polvo de la tierra, y sopló en su nariz aliento de vida, y fue el hombre un ser viviente. Aquí se nos revela el secreto de su constitución espiritual, a diferencia de su estructura corporal. Este último fue construido a partir del polvo de la tierra, pero el primero lo heredó directamente de Dios mismo por su inspiración. El hombre es un alma viviente, al igual que se dice que lo son otras formas de la creación animada. Pero el hombre es tal por la inhalación divina de vida, cosa que las bestias no son, y en esto radica su gloria distintiva. A continuación, se nos habla del jardín plantado por la mano divina y de que Adán fue puesto en él con la feliz ocupación de prepararlo, de guardarlo, de cultivarlo, pues no debía estar ocioso ni siquiera en esta dispensación de la inocencia. Y además, que fue puesto bajo la única prohibición de no comer del árbol de la ciencia del bien y del mal. El capítulo 2 concluye con un relato de cómo fue hecha Eva. Ella fue objeto de una obra posterior especial de Dios, pero fue hecha a partir de Adán. Por lo tanto, la raza humana es esencialmente una. Terminando el capítulo 2 de Génesis, tenemos a Adán, el representante divino, ejerciendo el dominio sobre la creación terrenal, y a Eva, su ayuda asociada a él. Sin embargo, estaba bajo la ley, una ley de un solo mandamiento, y por lo tanto se presentaba ante Dios sobre la base de su propia responsabilidad. Obediente, gozaba del favor divino y mantenía su posición. Si él desobedecía, Dios había dicho que iba a morir. Llegamos a Génesis capítulo 3, donde nos lleva a la presencia de la gran catástrofe que ocurrió. Se descubre la fuente de la misma, la serpiente. Pero en la serpiente discernimos al diablo que se llama Satanás, pues evidentemente había entrado en la serpiente. Entonces, una criatura mucho más fina que la que conocemos ahora lleva a cabo su malvado designio. La mujer, Eva, se convierte en el medio de ello. Acercada por la serpiente, escucha y luego toma la iniciativa que no le correspondía. Actuó y desobedeció. Pero fíjese, Adán, sin embargo, fue el transgresor responsable. Él también comió como ella. Y observe cómo es siempre el pecado de Adán del que hablan las Escrituras. Y 1 Timoteo 2:14 nos da la razón. Allí va a hablar que Eva fue engañada, pero Adán no. Por lo tanto, el hecho de que comiera del árbol prohibido fue un acto de puro desafío a Dios. Fue una anarquía sin diluir, y esa es la esencia misma del pecado. Debemos fijarnos cuidadosamente en la forma en que la serpiente se puso a trabajar. No solo nos va a enseñar, nos va a instruir, sino que también nos va a prevenir, pues sus artimañas son siempre similares. Lo fue en ese tiempo allí, pero lo es hoy en día con el hombre, con nuestras vidas, con cada persona, no importa dónde viva. Su objetivo era minar la confianza de la criatura en el Creador, esforzándose ante todo por producir desconfianza en Dios. Ahora observe cómo fue el proceder de la serpiente. Acá podemos encontrar por lo menos tres pasos. El primero fue el cuestionamiento de la revelación divina. Dice, ¿con qué Dios os ha dicho? Él sabía que si una vez la palabra de Dios se debilitaba en la mente de la mujer, se abriría una brecha en los muros de la defensa. Fíjese que citó mal las palabras de Dios para cuestionarla. Él dice, ¿con qué Dios os ha dicho, no comáis de todos los árboles del jardín? La mujer corrigió esa cita errónea, pero ella misma exageró la prohibición divina. Ella añade las palabras, ni lo tocaréis, a lo que Dios había dicho. Esto demostró que el veneno de la duda había empezado a obrar en su mente. Siguiendo esta ventaja inicial, la serpiente dice, no moriréis ciertamente. Acá niega así la pena amenazada de ruina y muerte, y mintiendo directamente a Dios. Representó el juicio de Dios como si no fuera más que una amenaza vana. Hasta ahora la serpiente había tratado en negativo, pero ahora llega a una afirmación positiva y cuelga ante la mente de la mujer un cebo, una carnada tentadora. Fíjese lo que le dice, si comes de ese árbol vas a ser como Dios. Esas fueron las palabras en las cuales la serpiente afirma la deidad para el hombre como resultado de la desobediencia. E insinúa que Dios sabía que este sería el resultado de que comieran del árbol prohibido. Y que la verdadera razón por la que se dio la prohibición era que Dios deseaba retenerle este codiciado premio por motivos de celos. ¡Qué astuta que era la serpiente! Sin embargo, ni siquiera el diablo se dedica solo a mentir. Añadió las palabras, conociendo el bien y el mal, allí en el versículo 5. Dice, sino que sabe Dios que el día que comáis de él serán abiertos vuestros ojos y seréis como Dios, sabiendo el bien y el mal. Lo cual era cierto hasta donde llegaba. No añadió que sólo conocerían ambas cosas al encontrarse bajo el poder del mal y sin deseo del bien. Los hechos expuestos parcialmente a menudo prestan un servicio eficaz a una causa del maligno. Estas mismas tres cosas están muy presentes en los falsos sistemas religiosos de nuestros días. Por muy variadas que puedan parecer si se someten solo a una inspección superficial, un análisis más profundo revela que en el fondo todas ellas coinciden. Primero, en cuestionar la palabra de Dios. Segundo, en negar la ruina y la muerte. Y tercero, afirmar que el hombre puede ser Dios. Acá nos detenemos, pero ¡qué profundidad de pensamiento para descubrir cómo Satanás usa sus mentiras a fin de mantener al hombre lejos de Dios! A propósito, ¿cómo está utilizando las filosofías y teologías actuales para desvirtuar lo que dice la palabra de Dios? Tengamos cuidado y nos afirmemos en esta base maravillosa que es la palabra de Dios. ¡Nos vemos! Dios le bendiga.
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0: Epístola del apóstol San Pablo a los Corintios. Capítulo 1. Pablo, llamado a ser apóstol de Jesucristo por la voluntad de Dios, y el hermano Sóstenes, a la iglesia de Dios que está en Corinto, a los santificados en Cristo Jesús, llamados a ser santos con todos los que en cualquier lugar invocan el nombre de nuestro Señor Jesucristo, Señor de ellos y nuestro, gracia y paz a vosotros, de Dios nuestro Padre y del Señor Jesucristo. Gracias doy a mi Dios siempre por vosotros, por la gracia de Dios que os fue dada en Cristo Jesús, porque en todas las cosas fuisteis enriquecidos en Él, en toda palabra y en toda ciencia, así como el testimonio acerca de Cristo ha sido confirmado en vosotros, de tal manera que nada os falta en ningún don, esperando la manifestación de nuestro Señor Jesucristo, el cual también os confirmará hasta el fin, para que seáis irreprensibles en el día de nuestro Señor Jesucristo. Fiel es Dios, por el cual fuisteis llamados a la comunión con su Hijo Jesucristo nuestro Señor. Os ruego, pues, hermanos, por el nombre de nuestro Señor Jesucristo, que habléis todos una misma cosa y que no haya entre vosotros divisiones, sino que estéis perfectamente unidos en una misma mente y en un mismo parecer. Porque he sido informado acerca de vosotros, hermanos míos, por los de Cloé, que hay entre vosotros contiendas. Quiero decir que cada uno de vosotros dice, «Yo soy de Pablo, y yo de Apolos, y yo de Cefas, y yo de Cristo». ¿Acaso está dividido Cristo? ¿Fue crucificado Pablo por vosotros? ¿O fuisteis bautizados en el nombre de Pablo? Doy gracias a Dios de que a ninguno de vosotros he bautizado, sino a Crispo y a Gallo, para que ninguno diga que fuisteis bautizados en mi nombre. También bauticé a la familia de Estéfanas. De los demás, no sé si he bautizado a algún otro. Pues no me envió Cristo a bautizar, sino a predicar el Evangelio, no con sabiduría de palabras, para que no se haga vana la cruz de Cristo. Porque la palabra de la cruz es locura a los que se pierden, pero a los que se salvan, esto es a nosotros, es poder de Dios. Pues está escrito, «Destruiré la sabiduría de los sabios, y desecharé el entendimiento de los entendidos». ¿Dónde está el sabio? ¿Dónde está el escriba? ¿Dónde está el disputador de este siglo? ¿No ha enloquecido Dios la sabiduría del mundo? Pues ya que en la sabiduría de Dios, el mundo no conoció a Dios mediante la sabiduría, agradó a Dios salvar a los creyentes por la locura de la predicación. Porque los judíos piden señales, y los griegos buscan sabiduría. Pero nosotros predicamos a Cristo crucificado, para los judíos ciertamente tropezadero, y para los gentiles locura, mas para los llamados, así judíos como griegos, Cristo poder de Dios y sabiduría de Dios. Porque lo insensato de Dios es más sabio que los hombres, y lo débil de Dios es más fuerte que los hombres. Pues mirad, hermanos, vuestra vocación, que no sois muchos sabios según la carne, ni muchos poderosos, ni muchos nobles, sino que lo necio del mundo escogió Dios para avergonzar a los sabios, y lo débil del mundo escogió Dios para avergonzar a lo fuerte, y lo vil del mundo y lo menospreciado escogió Dios, y lo que no es, para deshacer lo que es, a fin de que nadie se jacte en su presencia. Mas por Él estáis vosotros en Cristo Jesús, el cual nos ha sido hecho por Dios sabiduría, justificación, santificación y redención, para que, como está escrito, el que se gloría, gloríese en el Señor.
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0: Así que, hermanos, cuando fui a vosotros para anunciaros el testimonio de Dios, no fui con excelencia de palabras o de sabiduría, pues me propuse no saber entre vosotros cosa alguna, sino a Jesucristo y a este crucificado. Y estuve entre vosotros con debilidad y mucho temor y temblor, y ni mi palabra ni mi predicación fue con palabras persuasivas de humana sabiduría, sino con demostración del Espíritu y de poder, para que vuestra fe no esté fundada en la sabiduría de los hombres, sino en el poder de Dios. Sin embargo, hablamos sabiduría entre los que han alcanzado madurez, y sabiduría no de este siglo, ni de los príncipes de este siglo que perecen. Mas hablamos sabiduría de Dios en misterio, la sabiduría oculta, la cual Dios predestinó antes de los siglos para nuestra gloria, la que ninguno de los príncipes de este siglo conoció, porque si la hubieran conocido, nunca habrían crucificado al Señor de gloria. Antes bien, como está escrito, «Cosas que ojo no vio, ni oído oyó, ni han subido en corazón de hombre, son las que Dios ha preparado para los que le aman». Pero Dios nos las reveló a nosotros por el Espíritu, porque el Espíritu todo lo escudriña, aun lo profundo de Dios. Porque ¿quién de los hombres sabe las cosas del hombre, sino el Espíritu del hombre que está en él? Así tampoco nadie conoció las cosas de Dios, sino el Espíritu de Dios. Y nosotros no hemos recibido el Espíritu del mundo, sino el Espíritu que proviene de Dios, para que sepamos lo que Dios nos ha concedido, lo cual también hablamos, no con palabras enseñadas por sabiduría humana, sino con las que enseña el Espíritu, acomodando lo espiritual a lo espiritual. Pero el hombre natural no percibe las cosas que son del Espíritu de Dios, porque para él son locura, y no las puede entender, porque se han de discernir espiritualmente. En cambio, el espiritual juzga todas las cosas, pero él no es juzgado de nadie. Porque, ¿quién conoció la mente del Señor? ¿Quién la instruirá? Mas nosotros tenemos la mente de Cristo.
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0: De manera que yo, hermanos, no pude hablaros como a espirituales, sino como a carnales, como a niños en Cristo. Os di a beber leche y no vianda, porque aún no erais capaces ni sois capaces todavía, porque aún sois carnales. Pues habiendo entre vosotros celos, contiendas y disensiones, ¿no sois carnales y andáis como hombres? Porque diciendo el uno, yo ciertamente soy de Pablo, y el otro, yo soy de Apolos, ¿no sois carnales? ¿Qué pues es Pablo, y qué es Apolos? Servidores por medio de los cuales habéis creído, y eso según lo que a cada uno concedió el Señor. Yo planté, Apolos regó, pero el crecimiento lo ha dado Dios. Así que ni el que planta es algo ni el que riega, sino Dios que da el crecimiento. Y el que planta y el que riega son una misma cosa, aunque cada uno recibirá su recompensa conforme a su labor. Porque nosotros somos colaboradores de Dios, y vosotros sois labranza de Dios, edificio de Dios. Conforme a la gracia de Dios que me ha sido dada, yo como perito arquitecto puse el fundamento, y otro edifica encima, pero cada uno mire cómo sobreedifica. Porque nadie puede poner otro fundamento que el que está puesto, el cual es Jesucristo. Y si sobre este fundamento alguno edificare oro, plata, piedras preciosas, madera, heno o hojarasca, la obra de cada uno se hará manifiesta, porque el día la declarará, pues por el fuego será revelada, y la obra de cada uno cual sea, el fuego la probará. Si permaneciere la obra de alguno que sobreedificó, recibirá recompensa. Si la obra de alguno se quemare, él sufrirá pérdida, si bien él mismo será salvo, aunque así como por fuego. ¿No sabéis que sois templo de Dios y que el Espíritu de Dios mora en vosotros? Si alguno destruyere el templo de Dios, Dios le destruirá a él, porque el templo de Dios, el cual sois vosotros, santo es. Nadie se engaña a sí mismo. Si alguno entre vosotros se cree sabio en este siglo, hágase ignorante para que llegue a ser sabio. Porque la sabiduría de este mundo es insensatez para con Dios, pues escrito está, Él prende a los sabios en la astucia de ellos. Y otra vez, el Señor conoce los pensamientos de los sabios, que son vanos. Así que, ninguno se gloríe en los hombres, porque todo es vuestro, sea Pablo, sea Apolos, sea Cefas, sea el mundo, sea la vida, sea la muerte, sea lo presente, sea lo porvenir, todo es vuestro, y vosotros de Cristo, y Cristo de Dios.

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1: ¿Cómo sucedió en los días de Lot? Dijo Jesús allá, ustedes recuerdan en Lucas 17. ¿Qué sucedería, por ejemplo, si el gobierno de un país prohibiera hablar contra la inmoralidad? ¿Qué pasaría, por ejemplo, en contra de la homosexualidad, en contra del lesbianismo, en contra de la pornografía, en contra del adulterio, en contra de la fornicación? ¿Qué pasaría o cuál sería la reacción de los pastores, líderes, ancianos, predicadores? ¿Cuál sería la reacción si las Naciones Unidas, por ejemplo, como gobierno mundial, pasara una ley que no se debe, bueno, contaminar el ambiente ofendiendo a personas inocentes? ¿En cuál de los alrededor de 200 países que están representados en las Naciones Unidas podríamos escondernos para no ser llevados a la cárcel si es que nos sale una palabra o leemos de la Biblia algo en contra del homosexualismo, por ejemplo? Escuchen esto. Un proyecto de ley del Congreso de Estados Unidos convierte en un crimen si uno de los pastores de la iglesia hable en contra de la homosexualidad. Es solo un proyecto. Pero si hay proyecto, sigue. Mensaje a pastores y otros cristianos, dice, solo mantenga su boca cerrada. Según la legislación congregacional, o del Congreso, ¿no?, de Estados Unidos, HR 1592, y el proyecto de ley del Senado S-1105, el hacer declaraciones negativas desde el púlpito o los púlpitos concernientes a la homosexualidad, tal como llamarle pecado a la práctica de la homosexualidad, será considerado un crimen de odio, castigado por la ley. Esta peligrosa legislación nos privaría de la libertad de expresión y de religión. Considere lo que ha ocurrido ya. Una demanda judicial en el estado de California, dirigida a la Corte Suprema de Estados Unidos, haría que el uso de la palabra familia natural, matrimonio y unión de hombres, o hombre, digamos, unión de un hombre y una mujer, sea consideradas como un crimen de expresión de odio, o sea, la unión sin casarse. En los lugares de trabajo del gobierno, la Corte Novena del Circuito de Apelaciones de Estados Unidos ya ha legislado en favor de los demandantes. La agencia de noticias CNN y el periódico The Washington Post ambos informaron que el general Peter Peace, ex jefe de Estado Mayor Conjunto de Estados Unidos, fue despedido porque expresó públicamente oposición moral a la conducta homosexual. La ley propuesta convertirá en un crimen el predicar sobre el capítulo 1 de Romanos o el capítulo 6 de Corintios, digamos, de la primera carta a los Corintios. Incluso discutir sobre esto en las clases de la escuela dominical. Si la iglesia y los individuos desean prevenir, dice este autor, que el gobierno les diga lo que deben y lo que no deben predicar, lo que se puede y lo que no se puede, y enseñar sobre el homosexualismo, lo mejor es que se vinculen ahora, se involucren en el asunto. Si los pastores y otros cristianos no se oponen agresivamente a este proyecto de ley, del Congreso de Estados Unidos, en el futuro cercano se verán sujetos a multas enormes y a cárcel si dicen algo negativo acerca de la homosexualidad. Actúe ahora, dice. Estamos buscando 1 millón de norteamericanos que estén dispuestos a registrarse y mandar una petición al Congreso que una ley así nunca se apruebe. Eso ya está en camino. Y todo lo que pasa en Estados Unidos fácilmente va bajando hacia el sur y va a llegar acá también. ¿Cuántos pastores, cuántos líderes, de todos modos, seguirían denunciando este pecado si eso pasara? Bien, ya mismo este es un proyecto de ley en tal sentido. Para poder entender esto, nosotros debemos acudir a la Biblia a fin de descubrir cómo ve Dios

con mujer, abominación hicieron. Ambos han de ser muertos, sobre ellos será su sangre. Levítico 20, versículo 3. En tercer lugar, el homosexualismo es tan grave como el bestialismo. Espero que todos ustedes entiendan la palabra. Cualquiera que tuviere cópula con bestia ha de ser muerto, y mataréis a la bestia. Levítico 20, versículo 15. Esto es lo que la Biblia dice. Parece que Sodoma está regresando agresivamente. Un hecho que no podemos negar es que el pecado de la homosexualidad forma parte de los juicios divinos. Nunca, nunca debemos olvidar lo que ocurrió en los días de Abraham y de Lot, según Génesis capítulo 18, y vamos a leer los versículos 20 al 33. Génesis 18, 20 al 33. Escuche esto. Entonces Jehová le dijo: por cuanto el clamor contra Sodoma y Gomorra se aumenta más y más, y el pecado de ellos se ha agravado en extremo, descenderé ahora y veré si han consumado su obra según el clamor que ha venido hasta mí, y si no, lo sabré. Versículo 22. Y se apartaron de allí los varones y fueron hacia Sodoma. Pero Abraham estaba aún delante de Jehová. Y se acercó a Abraham y dijo: destruirás también al justo con el impío. Quizá haya 50 justos dentro de la ciudad. Destruirás también y no perdonarás al lugar por amor a los 50 justos que estén dentro de él. Lejos de ti el hacer tal cosa, que hagas morir al justo con el impío, y que sea el justo tratado como el impío. Nunca tal hagas. El juez de toda la tierra no ha de hacer lo que es justo. El 26 ahora. Entonces respondió Jehová: si hallar en Sodoma 50 justos dentro de la ciudad, perdonaré a todo este lugar por amor a ellos. Y Abraham replicó y dijo: he aquí ahora que he comenzado a hablar a mi Señor, aunque soy polvo y ceniza, quizá faltará de 50 justos 5. ¿Destruirás por aquellos 5 toda la ciudad? Y dijo: no la destruiré si hallare allí 45. Y volvió a hablarle y dijo: quizás se hallarán allí 40. Y respondió: no lo haré por amor a los 40. Y dijo: no se enoje ahora mi Señor, si hablare quizás se hallarán allí 30. Y respondió: no lo haré si hallare allí 30. Y dijo: y aquí ahora que he emprendido a hablar a mi Señor, quizás se hallarán allí 20. No la destruiré, respondió, por amor a los 20. Y volvió a decir: no se enoje ahora mi Señor, si hablare solamente una vez, quizás se hallarán allí 10. No la destruiré, respondió, por amor a los 10. Y Jehová se fue luego que acabó de hablar a Abraham, y Abraham volvió a su lugar. Hay varias cosas que ocurren aquí en este caso con Sodoma, Gomorra y otras ciudades. Eran más de 2 ciudades. Había un valle muy amplio y varias poblaciones. En Génesis 18, 20 y 21 dice, Dios está hablando con Abraham, diciendo que destruirá esas ciudades. Y entre ellas estaban Sodoma y Gomorra, y en Sodoma vivía su sobrino Lot. Entonces Jehová dijo a Abraham, Jehová le dijo: por cuanto el clamor contra Sodoma y Gomorra se aumenta más y más, y el pecado de ellos se ha agravado en extremo. Noten bien, no dicen los pecados, el pecado. En particular, la gravedad del pecado era lo abominable que se llama homosexualidad y lesbianismo. El clamor contra Sodoma y Gomorra aumentaba más y más, decía. O sea, aumentaban los varones que eran homosexuales a medida que crecían y se desarrollaban. ¿Quién era el que clamaba a Dios? ¿No sería Lot, el sobrino? Porque él dice que el clamor contra Lot se veía cada vez más y más solo y más peligroso.

solo era. Y hasta donde sabemos, no había otro como él que se opusiera a este pecado en particular. Ahora, escuche estas palabras que están en 2 Pedro 2:4 al 8. Escuche bien. Tiene que ver con algo de lo que estamos hablando. Porque si Dios no perdonó a los ángeles que pecaron, sino que arrojándolos al infierno, los entregó a prisiones de oscuridad para ser reservados al juicio. Y si no perdonó al mundo antiguo, sino que guardó a Noé pregonero de justicia con otras 7 personas, trayendo el diluvio sobre el mundo de los impíos. Y si condenó por destrucción a las ciudades de Sodoma y de Gomorra, reduciéndolas a ceniza y poniéndolas, por ejemplo, a los que habían de vivir impíamente. Versículo 7. Y libró al justo Lot, abrumado por la nefanda conducta de los malvados, porque este justo, en paréntesis está, que moraba entre ellos, afligía cada día su alma justa, viendo y oyendo los hechos inicuos de ellos. Esto en 2 Pedro 2:4 al 8. Debido a ese clamor contra esas ciudades pervertidas de esa llanura tan hermosa, Dios decide verificar por sí mismo si había llegado ya el momento que él había marcado, por decirlo así, en su agenda, en su calendario, para la destrucción de Sodoma, Gomorra y otras ciudades. Descenderé, dice ahora, y veré si han consumado su obra según el clamor que ha venido hasta mí. No sabía Dios. Es una forma de decir, y para encontrarse también con Abraham allí, pero una forma de decir, yo soy demasiado justo y no voy a castigar por castigar. Yo voy a verificar por mí mismo, aunque él sabía muy bien lo que pasaba allí. Los versículos 22 al 33 de Génesis 18 dice: y se apartaron de allí los varones y fueron hacia Sodoma, pero Abraham estaba aún delante de Jehová. Y se acercó a Abraham y dijo: destruirás también al justo con el injusto. Y sigue dialogando y dialogando. Y Dios le dice, no. Bueno, ¿y qué si hay allí 50? Si hay 45, Abraham le preguntó a Dios y él dijo, yo no perdonaré. Pero, ¿y si hay 45? ¿O si hay 40? ¿O si hay 30? ¿O si hay 20? ¿O si hay 10? Iba bajando. Abraham sospechaba que no había 50, no había 45, no había 40, no había 30 y no había 10. Y Dios dijo, no, si hay 10 justos, no solo ellos se salvarán, toda la ciudad de Sodoma se salvará. Para que veamos hacia dónde vamos nosotros. Sodoma no llegó a ser Sodoma, hoy se llama sodomía, el homosexualismo, viene de allí, de la noche a la mañana. Eso iba escalando poco a poco. El número de los sodomitas iba aumentando a medida que pasaba el tiempo. Eso no era de golpe. Veremos un poco más adelante si el homosexual se hace o nace. Y veremos cuál es la respuesta bíblica. En Sodoma explotó la violencia, realmente. Vamos a resumir lo que ocurrió en el patio del justo Lot. Dos ángeles llegaron a la ciudad y decidieron pasar la noche en la ciudad o en la plaza. Lot, el justo, pasando, vio que eran extranjeros y eran ángeles, y él no sabía. Por eso luego dice que algunos sin saberlo hospedaron ángeles. Él no sabía que eran ángeles. Ocurrió algo allí, 4 al 11 de Génesis 19, fíjense. Pero antes que se acostasen, rodearon la casa los hombres de la ciudad, porque Lot los invitó a su casa y dijo, no se queden a dormir en la plaza ni en la calle, es muy peligroso. Cualquier lugar donde abunda esta gente sodomita es verdaderamente peligroso, desde todo punto de vista. Y máxime que ellos eran nuevos, y eran varones, eran desconocidos. Pero antes, ya estaban en la casa, los ángeles, en la casa de Lot, su esposa y sus hijas, antes de que se acostase, rodearon
la casa a los hombres de la ciudad, los varones de Sodoma, todo el pueblo junto, desde el más joven hasta el más viejo. ¿Notaron? Los varones, no las mujeres. Y desde el más joven hasta el más viejo. Niños de 11 años ya eran homosexuales. Espere un poco más adelante. Y llamaron a Lot y le dijeron, ¿dónde están los varones que vinieron a ti esta noche? Sácalos para que los conozcamos. La palabra conocer es tener sexo con ellos. Es carne fresca. Muchos piensan de los homosexuales que son bonitos. Son violentos. Entonces Lot salió a ellos para que veamos hasta dónde había llegado la desesperación de este justo hombre de Dios. Lot salió a ellos a la puerta y cerró la puerta tras sí y dijo, os ruego, hermanos míos, como eran de la misma ciudad, que no hagáis tal maldad. Miren lo que les ofrece a ellos. He aquí, ahora, yo tengo dos hijas que no han conocido varón, vírgenes. Os las sacaré fuera y haced de ella como bien os pareciere. Solamente que a estos varones no hagáis nada, pues que vinieron a la sombra de mi tejado. Muchas veces he pensado en eso. ¿Cómo un padre puede hacer esta oferta? Pero yo llegué a esta conclusión. Lot sabía que para ellos era asqueroso recibir a una mujer para los fines que buscaba. Así como una persona, un hombre, que nada quiere saber del homosexualismo, jamás iría con otro hombre, ¿aceptaría esa oferta? Y ellos respondieron, quita ya. Y añadieron, vino este extraño, que era Lot, para habitar entre nosotros y habrá de erigirse en juez. Ahora te haremos más mal que a ellos. Y hacían gran violencia al varón, a Lot, y se acercaron para romper la puerta. Entonces los varones, los ángeles, alargaron la mano y metieron a Lot en casa con ellos y cerraron la puerta. Y a los hombres que estaban a la puerta de la casa, hirieron con ceguera. Quedaron ciegos, desde el menor hasta el mayor, de manera que se fatigaban buscando la puerta. Trataron de salir de allí. Esto en Génesis 19, 4 al 11. Tenemos que hacer un breve repaso de esto. Primero, Lot era en gran manera hospitalario. La sola actitud de él de impedir que esos ángeles quedaran en la calle le reportó gran beneficio al mismo tiempo. Mas él porfió, dice, con ellos mucho. Es decir, insistió. Y fueron con él y entraron en su casa. Y les hizo banquete y coció panes sin levadura y comieron. Esto en el versículo 3. Lot conocía a su gente. Él sabía del peligro que estos dos extraños, y seguramente que los ángeles tenían una maravillosa apariencia porque no estaban contaminados con el pecado. Y ellos corrían peligro si se quedaban allí. Por eso porfió con ellos. Insistió mucho, no se queden en la calle. Lot hizo todo un banquete en honor a los visitantes. Estoy seguro que ellos no sufrirían nada allí, porque si lograron enceguecer a aquellos que habían estado ya en el patio de Lot, habrían tirado al suelo con solamente una orden a quienes se acercarían para dañarlos. Pero ellos tenían una misión que cumplir mucho más allá con Lot y su familia. Dice en Hebreos 13:2 que yo recién mencioné, no os olvidéis de la hospitalidad, porque por ella, por la hospitalidad, algunos sin saberlo hospedaron ángeles. Qué bueno ser hospitalario. Usted nunca sabe cuando un ángel, no ángel por nombre, de nombre así nomás se llama, fulano se llama ángel, no. Ángel verdadero, no que tiene ese nombre. Él ni sabía que eran ángeles. Pero él los vio, reconoció que no eran de Sodoma, la gente se conocía allí, eran diferentes, era otra clase de gente, y sobre todo porque eran varones, no tenían rasgo de perversión, y los invitó. Por lo visto, la mayoría de los varones de Sodoma ya eran homosexuales.
Génesis 19:4 dice, pero antes que se acostasen, rodearon la casa los hombres de la ciudad, los varones de Sodoma, todo el pueblo junto, desde el más joven hasta el más viejo. No había persona en la calle, no había persona en la casa que sea varón. Si había alguien en la calle o en la casa, eran mujeres, porque todos habían ido a ver la fresca carne que había en la casa de Lot. Esta es la perversión del homosexualismo. Vinieron a la casa de Lot desde el más pequeño hasta el mayor de ellos. Lot conocía muy bien el significado de déjanos entrar, sácalos afuera para que los conozcamos. Pero los varones de Sodoma no se interesaban en nada, sino solamente pecar y más pecar. Parece que este tipo de perversión es, digamos, inevitable para quien lo adopta. Y no me vengan con el cuento que uno nace así. Amenazaron a Lot y lo acusaron de, siendo extranjero, te pretende ser el juez. Era un hombre justo, desde luego. Note cuán tiernamente Lot les suplica a ellos. Oh, ruego, hermanos míos, que no hagáis tal maldad. ¿Cuál era esa maldad? No hace falta decirles. Los ángeles luego intervinieron. Claro está, les sumieron en ceguera total. El homosexualismo no es solamente perversión. El homosexualismo es también violencia. Es imposición. Es desenfreno, es agresividad, es peligro físico, sexual, emocional y espiritual. Es realmente una corrupción de lo peor que usted puede pensar. Además, no se trata únicamente de una preferencia sexual, sino una obsesión sexual anormal que domina a su víctima como el peor de los vicios. Es peor que el alcoholismo. Peor que las drogas, peor que el adulterio, mencione lo que quiera. Aparentemente no existe algo peor que esto que domina a la persona. Todo homosexual sabe que lo que hace, escuche bien, es abominable, lo saben. Es pecado, se siente atrapado, desearía verdaderamente librarse de esa cadena. Pero a menos que en verdad busque socorro en Dios y no manera para justificar. Nací así, ¿qué voy a hacer? No, no hay tal. Hace algún tiempo nosotros recibimos una carta muy interesante de Chile y ya no me acuerdo de dónde era, creo que, o tal vez era de otro país. De cualquier manera, el hombre nos decía que no me van a creer cómo los ubiqué por medio de un canal de homosexuales de Chile. Y claro, nosotros nos... Pero yo enseguida sospeché que alguno de ellos habrá buscado desesperadamente socorro y buscó nuestro ministerio y lo encontró. Y al encontrarlo, sin pedirnos permiso, dio el link a ese canal, porque sabía que sus coiguales, era de ellos el canal. Ellos se encontrarían allí. Y eso lo dije por radio. Y resultó que luego el mismo que lo hizo se disculpó que lo hizo sin habernos pedido un permiso y que lo que yo había dicho era exactamente lo que pasó. Dice, Dios me perdonó, Dios me libró, yo me siento tan bien por lo que el Señor ha hecho en mi vida y ahora conociendo lo que se vive en este tipo de ambiente, quiero que otros que están atrapados todavía allí salgan de allí. Para que vean que no estamos trabajando en vano, hasta allí alcanzamos. ¿Quién pensaría siquiera que un tipo de programación como la que tenemos nosotros en Internet, alguien pasaría a un, digamos, a otro programa que ni sabíamos que existía? Pero alguien lo hizo. Dios movió a ese caballero para que hiciera algo, ya que él hizo por él lo que hizo, hiciera por otros. Y él nos dijo allí en una carta que él sabía lo que se sufre en esa vida. Yo salí de allí, a Dios gracias, y agradeció mucho al programa que tenemos nosotros en nuestro sistema. Y quién sabe cuánto más se podría decir si supiéramos
todo lo que ocurre entre ellos en secreto. Allá en Efesios 5, 11 y 12 leemos: y no participéis en las obras infructuosas de las tinieblas, sino más bien reprendedlas, porque vergonzoso es aún hablar de lo que ellos hacen en secreto. Esto está en Efesios 5, 11 y 12. ¿Qué quedó de toda esta comunidad de homosexuales? Todavía no aprenden la lección porque no quieren saber nada de la Biblia la gente. En Génesis 19, 27 y 28 dice: y subió Abraham por la mañana al lugar donde había estado delante de Jehová. El día anterior, él estaba negociando con Dios. ¿Qué si hay 50? ¿Qué si hay 45? ¿Qué si hay 40? ¿Qué si hay 30? ¿Qué si hay 20? ¿Qué si hay 10? Tanto quería que Dios librara. Él no sabía que Dios tenía un plan para librar a su sobrino, Lot. Y subió Abraham por la mañana. Eso fue el día siguiente. Al lugar donde había estado delante de Jehová. Nada había sido afectado todavía. Y miró hacia Sodoma y Gomorra. Por lo visto subió a una montaña y de allí pudo ver en el valle lo que ayer era una bulliciosa ciudad. Y hacia toda la tierra de aquella llanura miró. Y aquí el humo que subía de la tierra como el humo de un horno. Esto está en Génesis 19, 27 y 28. ¿Qué espera a las grandes ciudades hoy, que albergan a cientos de miles y millones de hombres y mujeres, y miles y cientos de miles de hombres y mujeres, quienes no solamente viven miserablemente y saben del castigo de Dios y que es inevitable, sino que procuran a través del Congreso, de la legislatura, de los medios que puedan legales, para poder corromper legalmente a la generación que se está viniendo. Jesús dijo que una de las características del mundo justo antes de la partida de la iglesia sería este pecado en particular. Vayan a Lucas 17, 28 al 30, donde dice: asimismo como sucedió en los días de Lot, comían, bebían, compraban, vendían, plantaban, edificaban. Mas el día en que Lot salió de Sodoma, llovió del cielo fuego y azufre y los destruyó a todos. Así será el día en que el Hijo del Hombre se manifieste. O sea, el mundo será así, justo cuando se manifestará el Hijo del Hombre en las alturas para atraer a sí mismo a los suyos. El aumento de este pecado debe ser para nosotros una advertencia más de que estamos por partir, por decirlo así. Por eso el Señor permitió que Lot y su familia salieran de ese lugar. No importa todo lo que pasó después, hasta aquí podemos llegar, pero ellos se libraron de esa situación donde no quedó una sola persona con vida. ¿Qué nos dice esto? Si no se encontraron, y aparentemente eran cientos de miles de habitantes, no quiero pensar que eran millones, espero que no, tal vez juntando todas esas ciudades. ¿Y dónde estaban los hombres y mujeres normales? ¿Por qué Dios los destruyó si él mismo encontró que no había 10? Vamos a suponer solamente que había 100,000 personas, muy poco. 200,000, 300,000, todavía es muy poco. Pablo, años después, escribiendo a los romanos, menciona el mismo problema. El problema, pero de una manera muy completa y muchos siglos después. Vamos a Romanos 1, 21 al 32 y vamos a leer este texto. Pues habiendo conocido a Dios, no le glorificaron como a Dios, ni le dieron gracias, sino que se envanecieron en sus razonamientos y su necio corazón fue entenebrecido. 22 ahora. Profesando ser sabios, se hicieron necios. Y cambiaron la gloria del Dios incorruptible en semejanza de imagen de hombre corruptible, de aves y de cuadrúpedos y de reptiles. Por lo cual también Dios los entregó a la inmundicia
en las concupiscencias de sus corazones, de modo que deshonraron entre sí sus propios cuerpos. Ahora el 25, ya que cambiaron la verdad de Dios por la mentira, honrando y dando culto a las criaturas antes que al Creador, el cual es bendito por los siglos. Amén. Por esto Dios los entregó a pasiones vergonzosas, pues aún sus mujeres cambiaron el uso natural por el que es contra la naturaleza. Y de igual modo también los hombres, dejando el uso natural de la mujer, se encendieron en su lascivia unos con otros, cometiendo hechos vergonzosos hombres con hombres y recibiendo en sí mismos la retribución debido a su extravío. Ahora el 28. Y como ellos no aprobaron tener en cuenta a Dios, Dios los entregó a una mente reprobada para hacer cosas que no convienen, estando atestados de toda injusticia, fornicación, perversidad, avaricia, maldad, llenos de envidia, homicidios, contiendas, engaños y malignidades, murmuradores, detractores, aborrecedores de Dios, injuriosos, soberbios, altivos, inventores de males, desobedientes a los padres, necios, desleales, sin afecto natural, implacables, sin misericordia, quienes, habiendo entendido el juicio de Dios, que los que practican tales cosas son dignos de muerte, no solo las hacen, sino que también se complacen con los que las practican. Los homosexuales no quieren ser solo ellos. Ellos quieren que el Congreso y la legislatura estatal y federal apruebe esto, porque hay muchos a quienes corromper. Vamos a resumir todo esto que acabo de leer del apóstol Pablo. Ellos saben de Dios, saben que Él existe y saben que lo que están haciendo es pecado, versículos 21 y 22. Pues habiendo conocido a Dios, no le glorificaron como a Dios, ni le dieron gracias, sino que se envanecieron en sus razonamientos y su necio corazón fue entenebrecido. Si Pablo fue inspirado por el Espíritu Santo y dice que ellos conocieron a Dios, a mí no me queda otra que saber que todos los que están en este tipo de vida tan perversa saben que es perversión. Ellos saben que es pecado y que será castigado, pero lo hacen. Primero cayeron en la idolatría, luego en el homosexualismo, luego no más freno. Ellos no tenían otra salida más que el arrepentimiento. Y como no se arrepintieron, Dios tomó medidas extremas con ellos. Y aquí viene Pablo otra vez. Por esto Dios los entregó a pasiones vergonzosas. Y una vez que Dios entrega a alguien para que finalmente se pierda por la eternidad, no hay caso. Pues aún sus mujeres, aquí están las lesbianas, cambiaron el uso natural por el que es contra naturaleza. El natural es hombre y mujer. El contra naturaleza es hombre con hombre, mujer con mujer. De aquí en adelante se describe el tortuoso camino que le quedaba. Dios los entregó a pasiones vergonzosas. Hasta hoy lo es. No importa que tenga sus revistas y que tenga sus videos y que demanden derechos, no importa. Ellos saben que son la lacra por la perversión a la que se metieron voluntariamente. Sus mujeres cambiaron el uso natural por el que es contra la naturaleza. No es que ellas nacieron así y ellos nacieron así. Ellos cambiaron también. Los hombres dejando el uso natural de la mujer. Es decir, es natural que un hombre se case con una mujer, pero es antinatural y perverso que un hombre se case con otro hombre. Se encendieron en su lascivia unos con otros. Y allí sí que hay serios problemas, porque también hay mucho celo, hay muertes, hay individuos entre hombres que se enamora tanto uno del otro, hombre con hombre, que si le quitan a la novia, a eso lo matan. No es cualquier pecado, es serio esto. Aun cuando la pareja es natural, hombre y mujer,
también puede haber celo, puede ser, pero nunca habrá tanta violencia como ocurre cuando un hombre pierde a su querido o su querida. Porque si hace papel de mujer, no hay otra forma de decirlo. Ya poco a poco, en algunas escuelas, no aquí en el país, se está enseñando. Yo tengo dos papitos, dice el niño. Y otros, yo tengo dos mamitas. Van haciendo lavado cerebral para esa última generación. Cometiendo hechos vergonzosos hombres con hombres, dice. Pero tampoco quedaron allí. Recibiendo en sí mismos la retribución debido a su extravío. Aquí tampoco quedaron. Ellos no aprobaron tener en cuenta a Dios. Lo que hacen hoy es exigir que lo reconozcan como dignos de todo respeto y aprobación. Pero aquí no terminan las exigencias de ellos. Quieren, exigen que su inmoralidad, su perversión, no sea denunciada, no sea desaprobada, ni criticada, ni de los púlpitos, ni en ningún lado. Tampoco aquí termina el asunto. Ellos quieren libertad para pervertir a otros. Ellos no están conformes. Ellos se atribuyen el derecho de quitar sus hijos y convertirlos en homosexuales, sus hijas, y convertirlas en lesbianas. Eso es lo que están pidiendo. Para ser el día de mañana mayoría. Lo van a lograr cuando no esté la iglesia. Para ellos, el ver que se multiplican los que practican esta vida trae gran satisfacción. Es una campaña evangelística donde se exige que el gobierno apoye para pervertir al mayor número posible y que no quede nada para cuando venga el Señor, pero no tendrán éxito. Sí, es probable que los pastores vayan a la cárcel, que se les cierren los templos, que se les prohíba hablar, es muy probable. Quienes habiendo entendido, fíjense estas, las últimas palabras de Pablo ahí en Romanos 1:32, quienes habiendo entendido el juicio de Dios, que los que practican tales cosas, cuáles son, ya saben, son dignos de muerte, no solo las hacen, sino que también se complacen en los que las practican, es decir, tener más y más de este pecado. Hay que ganar adeptos. Me temo que ellos están ganando más adeptos que nosotros como iglesia. Y me temo que nosotros estamos totalmente ausentes de todo conocimiento en cuanto a esto. Y que realmente no sabríamos qué contestar si alguien nos pregunta, y dígame, ¿el homosexual nace o se hace? ¿Cuál sería su respuesta? ¿Usted quiere saber qué hay dentro de ellos? Pueden parecer muy felices, pueden parecer muy satisfechos de su proceder, muy parte de lo normal. Muchos de ellos son buenos músicos, grandes músicos, destacados músicos, moralmente incuestionables, todo cuanto viven y cuando reclaman, pero la radiografía que Pablo nos muestra de ellos habla de la miseria en la que están. Voy a enumerar algunos aspectos que esa radiografía muestra. Injusticia, fornicación, perversidad, avaricia, maldad, llenos de envidia, homicidios, contiendas, engaños y malignidades, murmuradores, detractores, todo eso, Pablo menciona, aborrecedores de Dios, injuriosos, soberbios, altivos, inventores de males, desobedientes a los padres, necios, desleales, sin afecto natural. Una vez que usted pierde el afecto natural, usted es peor que una bestia. Implacables, sin misericordia. Todo esto en Romanos 1:29-31. Parafraseando estos versículos, diríamos así. Sus vidas se llenaron de toda clase de impiedades y pecados, de codicias y odios, de envidias, homicidios, contiendas, engaños, amarguras y chismes.
se volvieron murmuradores, aborrecedores de Dios, insolentes, engreídos, siempre pensando en nuevas formas de pecar y continuamente desobedeciendo a sus padres. Fingiendo no entender, quebrantaron sus promesas y se volvieron crueles, inmisericordes. Esto es una paráfrasis. Abarca los versículos 29 al 31 de Romanos 1. He aquí algunas preguntas. ¿Permitirá Dios que una ley de completa libertad para la inmoralidad y corrupción silencie la voz de quienes intenten denunciar el homosexualismo como grave pecado de inmoralidad y perversión? La pregunta es, ¿ocurrirá esto? Tal vez la ley no pueda pasar por algún tiempo, pero es razonable creer que la Biblia nos hace ver, digamos, al mejor aliado que ellos finalmente tendrán. Se trata del anticristo. Y yo, mi convicción es que el anticristo va a ser homosexual. En Daniel 11:37 lo declara homosexual. Del Dios de sus padres no hará caso, ni del amor de las mujeres, ni respetará a Dios alguno, porque sobre todo se engrandecerá. Daniel 11:37. Si él no hace caso al amor de las mujeres, hace caso al amor de los varones, de los hombres. Finalmente, este estilo de vida se impondrá. Quienes no practiquen este pecado difícilmente podrán sobrevivir. A eso vamos. Y no se preocupen si esto comienza en Estados Unidos o en algún país de Europa. Para niños y niñas, tomar clases para niños y niñas a fin de aprender cómo ser lesbiana y homosexual, respectivamente, será cosa, escúcheme bien, muy probablemente obligatoria dentro de poco tiempo. Entre las clases, el currículum escolar, los niños de corta edad, 6, 7, 8, 9 años, entre las clases que tendrán que tomar será también para las niñas, tienes que ser lesbiana. Nena, te aviso. ¿Y cómo es eso? Bueno, va a haber videos para eso y demás. Lo mismo para varones, ¿por qué no? ¿Quiénes serán los profesores y profesoras de esta materia, de esta asignatura? Los hay muchos ya. ¿Podrán, digamos, los potenciales alumnos no inscribirse? ¿Será optativo? Dirán, no, yo no quiero eso. ¿Se podrá recibir clases vía televisión, radio e internet? Seguramente que sí. ¿Habrá algún gobierno que podrá rechazar tanta inmoralidad impuesta por la fuerza? No, yo no creo. ¿Irán los pastores y predicadores que todavía hablen denunciando este grave pecado, con que solo hablen lo que yo estoy hablando ahora? ¿Irán ellos a la cárcel? ¿Serán multados? ¿O simplemente se callarán para no ir a la cárcel? ¿Cuántas páginas de la Biblia habrá que sacar? Porque hacen referencia directa o indirectamente a esto. ¿Se sacarán todas las referencias al homosexualismo de toda literatura, además de la Biblia? ¿Estaremos como Iglesia de Cristo todavía aquí cuando esto esté agravándose cada vez más y más? Yo no sé, probablemente. Hermanos, no seamos ingenuos. No seamos ingenuos. No piensen que estoy exagerando. Si usted cree que yo estoy exagerando demasiado, demasiado tarde se dará cuenta de su grave equivocación. Sobre todo si es padre de niños pequeños. Trataré de responder a estas preguntas. Primero, los profesores seguramente tendrán el título de lesbia homosexualismo, doctorado en. ¿Y la gente aceptará? ¿Será una facultad como la de medicina, de arquitectura? Una facultad más en la universidad para ir puliendo este tipo de perversión. ¿Será una
asignatura, una materia obligatoria desde la iglesia, perdón, la escuela, los grados primarios, secundarios y a la universidad. Usted podrá graduarse de doctor de lesbia homosexualismo. Doctor en. ¿Y qué si se podrá recibir clases privadas? Sí. Si algún gobierno se opondrá, yo no creo posible que se oponga, porque hoy ya tenemos un gobierno mundial, son las Naciones Unidas. Si las Naciones Unidas amenazan a Irán que les cortarán cualquier tipo de ayuda, con todo, yo no estoy aprobando lo que Irán está haciendo, solamente estoy diciendo que ellos ladran muy alto en contra de Israel, pero ellos tendrán que ceder. A tal punto se ha globalizado el asunto que cualquier cosa ahora se puede imponer a lo largo y ancho de nuestro globo terráqueo. No hay ciudad, no hay país, no hay pueblo y no hay religión que los pare. Si los que hablen en contra de esto irán o no a la cárcel, mi respuesta es sí, irán. Podemos estar seguros de que muchos no se intimidarán, no callarán, estarán dispuestos a hablar, pero muchos panfletos tendrán que ser impresos en algunos sótanos y echados por todas partes para salvar a cuantos se pueda. Difícilmente los padres podrán negar que sus hijos tomen clases de este tipo. Si preguntamos en cuanto a las referencias bíblicas de este asunto, si se sacarán o no de la Biblia, ya tenemos suficientes pruebas de Biblias mutiladas. Muchas. Yo creo que la Biblia 1960, la que estamos usando, será prohibida y no se la podrá usar. Y hasta donde me han contado en Buenos Aires hace poco tiempo, ha habido ya una reunión, no con este fin, pero se dijo que, o más o menos se orientó, se predijo, que definitivamente no se permitirá volver a imprimir más, muy pronto, la 1909 y 1960, que son las que usamos mayormente, la 1960. ¿Estaremos nosotros, la Iglesia de Cristo, aún aquí, para vivir y ver todo esto? Mi convicción es no. Todo está cambiando rápidamente en el mundo, tanto en la ciencia, por ejemplo, en las comunicaciones, la medicina, la astronomía, lo mismo que en nuestra manera de pensar. Y no es sino razonable. Ahora usted ya no necesita principios morales establecidos por Dios, porque usted mismo se está convirtiendo en su propio Dios y su propia diosa. Todo comenzó por allí. De modo que no se preocupe, porque usted nunca se condenará, ni Dios lo hará, porque simplemente Dios se dio su lugar a usted, Dios con minúscula, para que usted se juzgue solo. Los padres en muchos lugares del mundo ya han perdido sus derechos sobre sus propios hijos, porque el derecho del niño se les ha arrebatado. Días pasados, aquí mismo estaba escuchando una noticia donde hablaban acerca de la falta del derecho del niño en el campo, que se le hace trabajar muy duro. Si supieran ustedes lo que trabajamos nosotros, yo mismo y mis hermanos en la casa. Y decían que esos niños que tienen que trabajar tan pesado en el campo, deberían de traérselos aquí. ¿Para qué? Para convertirles. Ellos no dicen esto. Pero ya se está apuntando en esa dirección. No habrá escuela para homosexuales en el campo. Es al revés, de la ciudad al campo hay que llevar. Y que los niños aprendan a trabajar desde chicos. Aprendan a tener responsabilidades. Si tienen animales, que aprendan a cómo es que se puede cuidar de los cerdos, de los corderos, de las aves y del ganado vacuno. Todo eso aprende. Cómo se maneja un tractor, cómo se trabaja. Eso es lo que hay que hacer, es al revés, sacar de la ciudad y llevarlos al campo y poner a algunos hombres que sepan lo que es trabajar el campo para que les enseñen. Por supuesto, no cargar más de la cuenta de peso
a una criatura de corta edad. Pero los niños deberían de ser sometidos a ese tipo de vida y les va a gustar. Quedarán encantados. No habrá de ellos drogadictos, ladrones, como ahora. Chicos de 7 años asaltan a mujeres y sacan su cartera y corren con la cartera de la pobre dama que no puede correr como ellos. Y eso es lo que quieren salvar. Necesitamos más de eso. Traigan del campo a muchachos, jovencitos y muchachas que son totalmente sanos, moralmente hablando, inocentes en cuanto a toda esa truquería y papotería que existe en la ciudad. Yo digo, es al revés la cosa. Muy pronto, usted no podrá enseñarle algún texto bíblico a su hijo, pero usted tendrá que enseñar muchos versículos de la Biblia de los homosexuales y lesbianas, libros de texto. Y yo creo que Jesús se refirió a algo de esto cuando dijo: no penséis que he venido para traer paz a la tierra. No he venido para traer paz, sino espada. Porque he venido para poner en disensión al hombre contra su padre, a la hija contra su madre y a la nuera contra su suegra. Y los enemigos del hombre serán los de su casa, es decir, su familia. El que ama a padre o a madre más que a mí no es digno de mí. Y el que ama a hijo o hija más que a mí no es digno de mí. Y el que no toma su cruz y sigue en pos de mí, no es digno de mí. El que halla su vida la perderá. Y el que pierde su vida por causa de mí la hallará. Esto en Mateo 10, 34 al 39. Los enemigos de su casa, del hombre, serán los de su casa. En la propia familia habrá división. Solo piensen por un momento. Hay una pareja. Pónganle más o menos 40 años de edad. Tienen hijos, más chicos y mayores. Ahora los hijos están siendo enseñados y reciben el lavado cerebral en su escuela. Y le están contando, la hija a la mamá: mamá, yo tengo una amiguita, me gustó mucho, estuvimos las dos en la cama. Y sabes, y ahí lo voy contando. Y el muchacho la misma cosa. Porque le van a enseñar sistemáticamente. Ustedes dirán, no, esto es exageración. Bueno, está bien, si usted cree que es así, para mí no. Por lo menos puedo decir todavía esto. Tal vez muy pronto no se pueda. Hay algunas cosas que debemos recordar a modo de resumen. Uno, el homosexualismo sigue siendo grave pecado. No importa lo que legislen los gobiernos del mundo, ni lo que digan algunos religiosos muy reconocidos internacionalmente. Dos, el homosexualismo no nace, o el homosexual se hace, así como el ladrón, el mentiroso, el estafador, el adúltero, el fornicario, etc. Ellos no nacen, sino que se hacen. Exactamente lo mismo ocurre con la desviación sexual. Dios nunca condenó a uno que nació, por ejemplo, anormal, por ejemplo, uno que nació ciego, paralítico, retardado mental, ni a un leproso. Más bien, Dios proveyó cuidado para ellos. En Levítico 19, 14 leemos: no maldecirás al sordo, y delante del ciego no pondrás tropiezo, sino que tendrás temor de tu Dios, yo Jehová. No dice eso del homosexual. Si él nació así, diría: no culpes, no llames perverso a un homosexual. Él nació así. Si el homosexual es tan natural como lo es el sexo masculino y femenino, respectivamente, entonces Dios habría provisto protección, igual como proveyó para el paralítico, para el ciego, para el extranjero, para el leproso. Todo eso se encuentra en la Biblia. Pero ¿por qué no trata con nosotros también? En tercer lugar, los padres hoy, especialmente los que tienen varones, deben saber que estos están recibiendo lavado cerebral vía internet y televisión. Porque hay muchos interesados en convertir a jovencitos sanos, masculinos, totalmente varones,
en homosexuales. Y lo logran. ¿Por qué? Porque el muchacho no nació homosexual. Lo hicieron sistemáticamente. Cuarto, los padres deben enseñar tanto a los niños como a las niñas el peligro que corren. Darles lecciones en la casa, niña, cuídate mucho. Que no te toquen, sino si alguien te toca la cabeza está bien. Hay lugares donde nadie tiene que tocar. Esto ya se está enseñando en muchas iglesias en Estados Unidos. ¿Cómo enseñar a las nenas y a los nenes? ¿Qué sí y qué no? Y el hecho que uno puede estar tranquilo, bueno, si el nene va con otro varón, con profesor, no le creas nada. Hay lugares donde no debe tocar. Y ellos saben, deben saber cuáles son los lugares. Definitivamente no. Metan esto en la cabeza de los niños. En quinto lugar, los predicadores y cuantos enseñan a los niños en nuestras iglesias y los que me tienen la dicha o desdicha de escucharme, deben aprovechar y descargar una buena dosis de advertencia contra este tipo de flagelo, esta perversa conducta de quienes no solamente les gusta esto, sino que están buscando adeptos con mucho más afán y celo que nosotros buscando a los pecadores para Cristo. Sexto, debemos saber que se trata de una de las señales que anuncian la partida muy cercana de la iglesia. Séptimo, podemos estar seguros, absolutamente seguros, de que hay otra legislación, la cual es divina. Y yo ya les di las letras y números de la legislación del Congreso de Estados Unidos, ahora les voy a dar otra, es bíblica. L-1822 y L-20-1315. ¿Qué es eso? Bueno, usted ya vio esto. Levítico 18-22 y Levítico 20-13-15. Y yo le puse simplemente en la forma que ellos hacen sus leyes para identificarlas. Entonces le puse L-1822 y L-201315. Como si estas fueran pocas, tenemos también la RO-12132. ¿Qué es eso? Romanos 1:21-32. Si le parece extrañas estas identificaciones, no se preocupe. Tal vez demasiado tarde usted se dé cuenta que perdió la oportunidad de corregir a sus hijos, advertirles para no tener que llorar y luego mañana, ay, pastor, ay, tengo un serio problema. ¿Cuál es su problema? A mi hija no le gustan los varones, solamente otras mujeres. O a mi hijo no le gustan las mujeres, solamente otros varones. ¿Qué hago? Se perdió la oportunidad. Yo lamento no haber dicho eso antes, pues yo no sabía que estaba tan avanzada la cosa. Aunque hablé de esto. Y si quieren probarlo, hay grabaciones. El homosexualismo es el único pecado, espere, escuche esto, de inmoralidad que los legisladores en algunos países tratan de proteger. Así como el ladrón aprende a robar y vive robando, así el hombre y la mujer se entrenan en este pecado. El homosexual dice, es que no me atraen las mujeres, pero los hombres sí. Esto le permite practicar este pecado y al mismo tiempo buscar protección legal a fin de reclutar a niños y niñas inocentes a su propio gremio. Un ladrón puede decir, si este es el caso, entonces un ladrón podría decir, es que el trabajo no me gusta, no me atrae para nada, no me simpatiza, como dicen los mexicanos. Tampoco me atrae la idea de ganar mi dinero honradamente. Lo que sí me atrae es robarle al que tiene. Es mucho mejor. Y que nadie me venga con el cuento que no es cierto que yo nací ladrón. Yo nací así. Estoy seguro. Porque no me gusta trabajar, pero me gusta robar. Tengo un defecto de nacimiento que algunos expertos lo llaman cleptomanía. Yo no tengo la culpa que soy cleptománico. ¿Y saben qué dice el diccionario sobre esta palabra?
propensión morbosa al hurto. Entonces, en el caso del tema que estamos tocando, en el caso de la homosexualidad es propensión morbosa al mismo sexo. Esta es la peor degeneración que uno puede pensar. Cuando Abraham fue a ver al día siguiente lo que había quedado de Sodoma y otras ciudades, dice que era solamente humo que subía de la tierra. Nada había quedado. Y subió Abraham por la mañana al lugar donde había estado delante de Jehová y miró hacia Sodoma y Gomorra y hacia toda la tierra de aquella llanura miró y aquí el humo subía, que el humo subía de la tierra como el humo de un horno. Génesis 19, 27 y 28. Pedro, muchos siglos después, con sobrada razón, inspirado por el Espíritu Santo, escribió en 2 Pedro 3, 5 al 7, estos ignoran voluntariamente que en el tiempo antiguo fueron hechos por la palabra de Dios los cielos y también la tierra, que proviene del agua y por el agua subsiste, por lo cual el mundo de entonces pereció anegado en agua. Pero los cielos y la tierra que existen ahora están reservados por la misma palabra, guardados para el fuego en el día del juicio y de la perdición de los hombres impíos. 2 Pedro 3, 5 al 7. Jeremías parece referirse a nuestros días también cuando dice, Jeremías 51, 58, así ha dicho Jehová de los ejércitos, el muro ancho de Babilonia será derribado enteramente y sus altas puertas serán quemadas a fuego. En vano trabajaron los pueblos y las naciones se cansaron solo para el fuego. Vamos a adaptar esto para el presente caso y el mensaje que le estoy por terminar. Las anchas carreteras de los países, vamos a ponerlo en las palabras de Jeremías, las anchas carreteras de los países se hundirán totalmente. Los rascacielos y las ciudades se desplomarán, quedarán quemados, serán quemados a fuego. De nada valen la ciencia, la tecnología y el intenso trabajo de las naciones que trabajaron tanto, se cansaron solo para el fuego. ¿Y cuál fue entonces la actitud de los incrédulos? Bueno, escuche esto. Allá en Génesis 19, 12 al 14. Y dijeron los varones a Lot, ¿tienes aquí a algunos más? Por supuesto. Dieron la oportunidad para que Lot avise a otros todavía esa noche, porque al día siguiente, a la salida del sol, vendría fuego y azufre del cielo. Y le dicen, ¿tienes algunos más? Yernos, y tus hijos, y tus hijas, y todo lo que tienes en la ciudad, sácalos de este lugar. Porque vamos a destruir este lugar por cuanto el clamor contra ellos ha subido de punto delante de Jehová. Por tanto, Jehová nos ha enviado para destruirlo. Dichoso de Lot que fue advertido a tiempo. 14. Entonces salió Lot y habló a sus yernos, los que habían de tomar sus hijas, es decir, ellos todavía aparentemente no habían sido casados, pero eran potencialmente sus yernos. Él les predicó y le dijo, levantaos, salid de este lugar, porque Jehová ha de destruir esta ciudad, o va a destruir esta ciudad. Mas pareció a sus yernos como que se burlaba. Versículos 12 al 14 de Génesis 19. Estos caballeros que se casarían con las hijas de Lot, nos muestran no solamente a la generación de entonces, sino a la nuestra también. ¿Cuántos siendo advertidos una y otra vez, toman como burla a los predicadores que son bíblicos? Son tan pocos los que de corazón se vuelven a Dios. Son tan pocos los que creen que la palabra de Dios es palabra de Dios y que se va a cumplir. Son tan pocos los cristianos como Lot quienes sufren en este ambiente putrefacto y no permiten que sus hijos pequeños y mayores se nutran de la morbosidad sensual, la sensualidad, brutalidad y obscenidad gracias a la televisión,
y la internet. Muy pocos. Hermanos, nosotros hemos llegado al punto. A ustedes no les va a gustar, pero yo les aviso ahora. Hemos llegado al punto cuando en nuestros hogares no deberíamos de tener televisión para nada.

0: ¿Y este viejo para qué viene?
1: Muchachos, se va a destruir esto. Faltan horas y esto se va a destruir. Toda la ciudad será quemada. No sé cuántas cosas él le dijo más. Pero prepárense, dejen todo, apaguen ese televisor o déjenlo prendido, pero vamos. Vamos a salir de aquí, vamos a salvarnos. Fue tan increíble lo que Lot les decía que ellos tomaron sus palabras como una broma poco oportuna para una hora cuando estaban tan concentrados en el desfile de sus colegas. Tal vez no eran colegas, pero por lo menos les gustaba, era un show. Si usted no es cristiano, hay poco tiempo para hacerlo, pero todavía es a tiempo. Si es cristiano, medite en esto, sobre todo si tiene hijos o nietos, muy especialmente pequeños, y no juegue con esto, es serio. Si el homosexual naciera, no sería mucho problema. Resulta que no, se hace. ¿Y saben quién lo hace? Aquellos expertos en el asunto, pero si no tienen el aval de papá y mamá, de la nena y el nene, respectivamente, no lo van a lograr. Usted es la única persona, como padre o madre, que puede permitir que su hijo crezca varón, macho, hombre, y su hija crezca mujer, hembra, mujer, esposa. Y no sé qué es eso. Usted no es eso. Usted es él o ella. Y no hay término medio. Oremos. Padre, te agradecemos por tu palabra. Y pedimos que la grabes en nuestro corazón y nos ayudes en estos tiempos. Son muy difíciles. Y no pretendemos de ninguna manera ser los mejores maestros del asunto y saber cómo manejar el caso. Pero pedimos que tú seas quien tomes control de nuestra manera de pensar, de actuar. Demasiada indiferencia hay en cuanto a este grave pecado. Nos burlamos, nos reímos, hacemos todo tipo de chistes, pero no es nada para reír. Es más bien para lamentar, para clamar a ti, para llorar, para pedirte luz, para pedirte sabiduría, para pedirte fortaleza, para pedirte constancia, a fin de hacer aquello que tú quieres que hagamos. Y pedimos por los niños nuestros. Son tan hermosos, tan maravillosos. Pero no somos solo nosotros los que los admiramos. Resulta que Satanás no puede verlos sin llevarlos, arrastrarlos a la perversión que él les ha preparado para corromperlos desde su muy temprana edad. Corrupción de la cual no podrán salir. Pedimos que tu mano poderosa proteja a ellos bajo el techo de sus propios padres y a los padres les des tal inquietud por ayudarles para que no puedan ni siquiera conciliar el sueño, hasta tanto se deshagan de todo aquello que les estorba, para que sus hijos crezcan sanos y que el varón sea varón.
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0: Nada alegra más nuestros corazones cuando algún oyente nos escribe que fuimos el instrumento de su conversión. Con ese fin primordial, enviamos este programa al aire con la oración al Señor de que Él se sirva a utilizarlo como sea agradable delante de Él. Leemos porciones de una carta que nos llega desde Nahuizalco, Sonsonate, El Salvador. Procede del oyente Narciso Pérez N., quien nos dice: Dios bendiga su ministerio y esa labor tan grande de su trabajo por tal bendecido programa que se escucha en el mundo entero. En esto pensad. El gozo de escribirle es para decirle, a través de sus predicaciones, un día escuché el mensaje en la radio, siendo el programa En esto pensad. Yo era un hombre que adolecía de una enfermedad llamada alcoholismo, la enfermedad más desastrosa del mundo. Pero cuando escuché el mensaje, todas mis fuerzas se desplomaron. Los caminos de mi pensamiento se cerraron porque el alcohol se había consumido en mi mente. Mi cuerpo ya estaba quedando desfigurado. Eran 28 años de alegría que el mundo me había dado para tener una muerte prematura. Pero cuando usted dijo lo que Jesús dijo en San Juan 14:6, ese camino estaba abierto para mí. El Señor me estaba esperando. De pronto, tomé una decisión y recibí a Dios como mi Salvador. Ahora soy salvo por la gracia de Dios. Todos sus mensajes son tan preciosos y quisiera tenerlos por escrito. Quisiéramos conocerle yo, mi esposa y mis 6 hijos. Reciba mi presencia y las gracias le damos por cuanto usted nos envió a Dios y encontramos el amor y la paz en nuestro hogar. Lo escucho por Radio Imperial YSDA. Y firma esta interesante cartita, Narciso Pérez Moya de Nahuizalco, Sonsonate, El Salvador. Alabado sea Dios por este nuevo miembro de su familia.
1: Asimismo, hermano Joel, alabado sea Dios. Las gracias y las glorias sean dadas a nuestro Padre Celestial. 28 años de más y más placer para encontrar menos y menos satisfacción. El alcohol es una maldición para la humanidad y el responsable directo de muchos accidentes automovilísticos en nuestras carreteras. Es responsable de crímenes, de relajo sexual, de niños con hambre y mujeres viudas prematuramente. Alabamos a Dios porque el Evangelio es potencia de Dios para todo aquel que cree y puede hacer de un miserable embicador de la botella de aguardiente un ciudadano probo, un padre amante, un esposo sensitivo y un cristiano ardiente. El Evangelio de Cristo transforma al que lo recibe. Algunos dudan del poder del Evangelio en la vida del enviciado. Pero los que hemos visto las botellas de aguardiente convertidas en fundas de comida, atestiguamos que sí, que hay poder en Cristo. Felicitamos al nuevo hermano Narciso por esta decisión tan importante que ha hecho y le animamos a aferrarse de la gracia de Dios diariamente para vencer las tentaciones que Satanás procurará traerle. Le aconsejamos leer la palabra de Dios todos los días con su familia, aunque sean porciones cortas, y a orar fervorosamente. Le hemos enviado el librito El Camino de Vida, el cual le será de alimento y orientación como nuevo en la fe, así como también le hemos enviado otras piezas de literatura. Le deseamos mucho crecimiento en la gracia y en el conocimiento de Cristo Jesús. Agradecemos sus buenos deseos porque nos conozcamos personalmente y con gran probabilidad este deseo, que ya es mutuo, podrá cumplirse en un futuro cercano. Pero si no llegase a realizarse, sepa, hermano Narciso, que en el cielo nos veremos y juntos daremos el loor, la gloria, la alabanza al Cordero que fue inmolado desde antes de la fundación del mundo. Adelante, hermano, y sé fiel hasta la muerte, así dijo Jesús, y yo te daré la corona de la vida.

0: Escuchemos atentamente a nuestro amigo y consejero Mariano González en su plática de hoy intitulada
1: Bendice, alma mía, a Jehová. Mi amigo radial, la verdadera adoración se origina en motivos correctos. El Salmo 104 irrumpe de esta manera. Bendice, alma mía, a Jehová. Jehová, Dios mío, mucho te has engrandecido. La grandeza de Dios es uno de esos motivos correctos que sirven de trampolín a la verdadera adoración de Dios. En la Biblia Dios es un Dios tan grande como infinito. Amigo nuestro, ¿cuán grande es Dios? A veces cantamos el himno, ¿cuán grande es Él? Me pregunto, ¿cuánto de esa grandeza realmente percibimos nosotros? No solo grande es Dios, sino que también hace cosas grandes con sus hijos, y también para sus hijos. El Salmo 103 es una mina de loas a la grandeza de nuestro Dios. David lo comienza diciendo, «Bendice, alma mía, a Jehová, y bendiga todo mi ser su santo nombre». Más adelante en este Salmo, David enumera una serie de las grandes cosas que el Señor ha hecho con los suyos. Por ejemplo, en el verso 3, perdona. Y, ¿hay algo más grande que el perdón divino de nuestros pecados? En el verso 3 también, sana. ¿Hay un sentir más eufórico que el de verse sanado? En el verso 4, rescata. ¿Hay sensación de alegría más grande que la de ser rescatado del cielo? En el verso 4, corona. ¿Habrá una honra más grande? En el verso 5, sacia. ¿Puede haber satisfacción mayor? En el verso 6, hace justicia. ¿Habrá una equidad que se le iguale? En el verso 14, conoce. ¿Podrá haber una relación más íntima? Estas son solamente algunas de las grandes cosas que Dios ha hecho para con los hijos de los hombres. Ha hecho grandes cosas el poderoso y santo es su nombre. Así exclamó la Virgen María, maravillada, cuando su prima Elizabeth le llamó bendita entre las mujeres. Más todavía, Elizabeth bendijo el fruto del vientre de María también. Este fruto fue quien anduvo los polvosos caminos de Palestina haciendo cosas portentosas. El hombre miserable, caído, impotente, fue el objeto y beneficiario de los portentos y maravillas que Jesús hizo sobre la tierra. Por 2000 años más, esas grandes cosas han seguido realizándose sobre esta tierra. Hoy por hoy, Jesús es tan grande Salvador como el día que muriera sobre la cruz. Su resurrección victoriosa y su ascensión grandiosa son actos magnificentes que jamás han sido igualados. Grande será también su gloriosa y pronta aparición en las nubes del cielo, cuando vendrá a levantar a su iglesia, y 7 años después, en su revelación, para imponer en este mundo el orden, la justicia social, la prosperidad económica y la equidad general que el hombre tanto ha ansiado. Al sanar a un endemoniado en Gadara, el gadareno se sintió tan bien, tan limpio y aseado interiormente, tan renovado espiritualmente, que en agradecimiento a su bienhechor, Cristo Jesús, quiso estarse con él. Jesús dijo al gadareno, «Vete a tu casa, a los tuyos, y cuéntales cuán grandes cosas el Señor ha hecho contigo y cómo ha tenido misericordia de ti». ¿Cómo ha tenido misericordia de ti? La misericordia es uno de los más ilustres, de los más grandes y brillosos atributos que coronan a nuestro Padre Celestial. El Salmo 103 afirma que misericordioso y clemente es Jehová, lento para la ira y grande en misericordia. ¿Cómo abunda la misericordia en el corazón de nuestro Dios? es un manantial inacabable. Por esta misericordia interminable es que no hemos sido nosotros ya consumidos. Amadísimo amigo de la radio, es por causa de su naturaleza misericordia que Dios no nos paga conforme a nuestros pecados, ni hace con nosotros conforme a nuestras iniquidades. Al contrario, como la altura de los cielos sobre la tierra, engrandeció su misericordia sobre los que le temen. El temor de Jehová, subraya la Escritura, es el principio de la verdadera sabiduría. Teme usted a Dios, amigo de la radio. ¿Ha sido usted iluminado por el rayo milagroso de la sabiduría y alta ciencia de Dios? Como el Padre se compadece de los hijos, se compadece Jehová de los que le temen. ¿Es usted hijo de Jehová? A los que creen en su Hijo Jesucristo, Él les da el derecho de llamarse hijos de Dios. Creer en Jesucristo es arrepentirse sinceramente del pecado. Es renunciar a volver a cometerlos. Es dar las espaldas al mundo y su mal llamado placer para encontrar nuestro deleite en el Señor. Creer en Cristo es ser regenerado milagrosamente y transformado diariamente a la imagen de Cristo. Es vivir para Dios, es permitir a Cristo vivir su vida en nosotros e irradiar su fecundo amor a otros por medio de nosotros. Si mi oyente no ha creído en Cristo en esta manera, le exhortamos a dejar lo que esté haciendo en este momento y caer sobre sus rodillas pidiendo con temor y temblor la eficacia de la misericordia de Dios sobre su vida. Pídale a Dios que perdone sus pecados, que limpie su conciencia ennegrecida, que le acepte como hijo en su familia. Entonces, radio escucha amable, su boca se henchirá de risa y su lengua de alabanza. Podrá usted vociferar a pulmón lleno: grandes cosas ha hecho Jehová conmigo, estaré alegre. Bendice, alma mía, Jehová, bendiga todo mi ser su santísimo nombre.
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Muy buenas tardes, queridos oyentes, nuevamente un placer estar frente a estos micrófonos de RadioBíblica.org compartiendo con ustedes una hermosa tarde. También en este programa nuestra tendencia es de prepararnos y estar equipados para la pronta venida del Señor Jesucristo, que Él prometió que en su iglesia se habría de manifestar en breve, y calculamos que por los acontecimientos que se están cumpliendo en la palabra de Dios, nos hacen avizorar un tiempo probablemente de que todos aquellos interrogantes nuestros en cuanto a cuándo ha de venir Jesús, en qué momento, uno está abordado por la tristeza, el desgano, otros por la apatía, una gran mayoría por la indiferencia, otro que vive en una cristiandad mediocre, pensando que bueno, que por ser cristiano voy a la iglesia, leo la Biblia y algunas cositas más, ya tengo ganado el cielo, ya me compré la primera butaca en el avión para irme al cielo, entonces ya estoy bien seguro que bueno, allá me va a recibir Jesús con los brazos abiertos y todos los que estén, todos los habitantes que están en el cielo le van a dar una calurosa bienvenida. Pero si eso es lo que uno a veces cree sin examinarse o sabiendo las consecuencias de una examinación errónea, probablemente se lleve una sorpresa. Pero bueno, no estamos aquí para hablar de sorpresas, sino para hablar de la palabra de Dios y de animarnos, consolarnos, que eso es muy importante para los tiempos que nos toca vivir. Todos estamos pasando por luchas, pruebas, conflictos, y eso a veces desgasta el espíritu, como que lo va endureciendo, enmoheciendo, se va corrompiendo, y a la larga del tiempo pareciera que no nos afecta tanto el compromiso de llamarnos creyentes. Ya tenemos quizás una identificación más común con el mundo, nos identificamos más hacia lo que Dios nos ha indicado que no tenemos que ir, y bueno, ahí se generan luego otras series de consecuencias en las cuales, bueno, la responsabilidad individual es de cada uno y ya no es ni es de Dios ni del predicador, los pastores, los hermanos, no, ya es una tarea totalmente personal. Y todo en cuanto a esta tarea de lo que tenemos por delante, de que hay muchos predicadores que no hablan de algo que no se enseña en la Biblia y que hasta hace pocos años a ningún predicador del Evangelio se le hubiera ocurrido siquiera en el concepto de lo que conocemos como la falta de autoestima. Hoy por hoy el ejercicio de la profesión de la psicología, siendo privada o pública, el tema de la autoestima, digamos, es el pan caliente del horno. Y se trabaja mucho en ese aspecto y abarca prácticamente todo el orden social de la vida humana. Siempre están presentes quienes dicen: usted tiene una muy baja autoestima, usted debería, por ejemplo, quererse, amarse mucho. Y ahora en este programa vamos a estar hablando, comentando estas cosas que considero que son muy importantes. Pero antes de continuar, vamos a darles gracias a Dios por esta oportunidad que tenemos en esta tarde. Amado Dios y Padre que estás en los cielos, estamos muy contentos de estar compartiendo con nuestros oyentes este programa de Buenos Días Mundo. Damos las gracias porque tú nos das la sabiduría para encontrar temas que consideramos muy oportunos y en los cuales tú nos guías siempre por este camino de la enseñanza, para transmitir esta información para todos nuestros oyentes. Te pedimos, Señor, que en este día, en tu compasión por aquellos que están
siendo probados o están con luchas, en dificultades, tengas misericordia de ellos. Están enfermos para que los animes y los alientes, que su confianza en ti, Señor, no disminuya, sino que pueda afirmarse un poco más cada vez. Señor, también rogamos por nuestra nación. Tenga, Señor, el de brindar ayuda, socorro a aquellos que están gobernando este país, y alguna oportunidad ellos tengan para escuchar el mensaje del Evangelio. Rogamos, Señor, por la seguridad y el bienestar de todos nuestros hermanos, que en todo lugar donde se confiese el nombre del Señor Jesucristo como Señor y Salvador en este día, tú estés bendiciendo y guardando. Rogamos también, son días, todos los días de la semana hay reuniones evangélicas en muchas partes de Argentina y del mundo, para que los que no te conocen aún puedan llegar a escuchar el mensaje y abrir su corazón para que la luz del Evangelio le ilumine y les haga darse cuenta que la condición delante de ti es que están perdidos y necesitan de un Salvador, quien es Jesucristo, tu amado Hijo, nuestro gran Dios y Salvador, como dice la palabra tuya ahí en la Biblia. Amado Dios, ayúdanos en este programa que estamos haciendo ahora y que sea de beneficio, de bendición para nuestros oyentes. Te lo pedimos por todos los méritos de Cristo Jesús. Amén. Bien, continuando con este tema de la autoestima. La autoestima, hago este comentario porque hoy, por ejemplo, me tocó ir a renovar mi licencia de conductor. Bueno, ya había estado la semana pasada, había pasado por la prueba de visión, también me atendió el que hacía la prueba de sonido, o sea, también la psicóloga. Y bueno, ahí tenía que llevar un certificado médico para la médica me autorizara, y bueno, me dieron la licencia de conductor. Pero interesante era ver a muchas personas que estaban haciendo las filas, cada una en su lugar. Bueno, lo que la vista, los médicos, los que atendía la psicóloga. Y en la fila de la psicóloga había muchas personas que estaban muy desanimadas, muy decaídas, y que, por lo que yo escuchaba, no era que yo me entrometía a conversar con nadie, porque, bueno, no es el momento ni el lugar propicio. Pero sí, me sirvió, tenía unos cuantos trataditos del camino de Dios y aproveché y los repartí. Espero que nadie los haya tirado, porque yo después me retiré, y que les haya servido como para mejorar esa falta de autoestima que tenía. Entonces, en la Biblia no se habla de estas cosas. El concepto de lo que conocemos como la falta de autoestima no es precisamente el tema con lo que la Biblia trata con el ser humano. Días pasado, uno de ellos dijo que Dios quiere que primero aprendamos a amarnos a nosotros mismos y entonces aprenderemos a amar a Dios y a nuestro semejante. Esto decía un predicador que escuché por la internet. Agregó luego que si no logramos amarnos a nosotros mismos, ¿cómo entonces pretendemos amar a los demás? Pero aquí no termina esta nueva filosofía humanista, sino que el mismo orador dijo que, por ejemplo, para demostrar que uno ama, digamos, voy a tomar un ejemplo, el esposo a la esposa. Bueno, que le acaricie, que le entregue un ramo de flores, que le repita una y otra vez, por ejemplo, te quiero, mi amor, eres tan bella, etcétera, etcétera. Ahora, si esto significa amar, si trasladamos el mismo concepto a eso de amarnos a nosotros mismos primero, la pregunta es, ¿cómo lo lograremos? Bueno, yo lo probé. Habiendo escuchado tan elocuente explicación, un día me agarré y me paré frente al espejo y me dije, Ricardo, te amo.
No sé qué haría sin ti, Ricardo. Luego me miré al espejo y me dije, soy, sí, soy lindo. Me daré un beso y acercándome al espejo traté de darme ese beso de amor. ¿Y sabe lo que ocurrió? Besé el espejo y no me dio ningún gusto. Me busqué luego unas cuantas cosas y bueno, pasé por un kiosco y me compré un chocolate de esos bonobón y me lo regalé diciéndome, esto me doy a mí mismo porque estoy aprendiendo a amarme. Bueno, entonces, como vi que no, mi ser interior no tenía ninguna reacción, luego buscando siempre la manera para amarme, me senté en la cocina, me coloqué las manos sobre la mesa y me dije a mí mismo, te amo mucho, te estoy ayudando a estar tranquilo acá en la mesa y estoy dispuesto también a, bueno, a darte un té, un mate cocido, por ejemplo, a convidarme a mí mismo con algunas galletitas. Y creo que, menos mal, luego vino mi esposa y se encargó de lo que no quería hacer, de modo que al intentar amarme y demostrarlo, siguiendo la pauta de los expertos, lo mío, ¿sabe qué fue? Un completo fracaso. ¿Qué hago ahora? No soy culpable que no me puedo amarme, pues hice lo que pude. Pero ciertamente todavía estoy en condiciones de amar a los demás. Y seguiré buscando a ver si puedo encontrarme en la internet con ese maestro que me dio aquella lección a fin de saber cómo uno comienza a amarse a sí mismo, porque francamente yo deseo amar a mis hermanos y a mis semejantes. ¿Es esto lo que la Biblia enseña en cuanto al amor? Bueno, por lo menos no la que yo leo. Y permítame decirle que la Biblia enseña al respecto. La palabra de Dios nos dice que nos amamos demasiado a nosotros mismos. En realidad, todos sin exención adolecemos de esta debilidad. Somos en buen grado egoístas, egocéntricos, soberbios y autosuficientes. La verdad es que debemos combatir y no buscar o fomentar el amor propio. La estima que nos tenemos no es demasiado baja, sino creo que es demasiado alta. Debido a esto, tenemos claras referencias bíblicas exhortándonos a bajar cada vez más y más nuestra autoestima. Y mire, tengo acá anotado la lectura bíblica. Usted tiene una Biblia a mano para compartir conmigo en el Evangelio de Lucas, en el capítulo 14. Los versículos 8 al 10. Cuando fueres convidado por alguno a bodas, no te sientes en el primer lugar, no sea que otro más distinguido que tú esté convidado por él, y viniendo el que te convidó a ti y a él, te diga, da lugar a este, y entonces comiences con vergüenza a ocupar el último lugar. Mas cuando fueres convidado, ve y siéntate en el último lugar para que cuando venga el que te convide te diga, amigo, sube más arriba. Entonces tendrás gloria delante de los que se sientan contigo a la mesa. Interesante, ¿verdad? De este texto usted dirá, ¿tanto es así? Sí, esto es son. Yo creo que lo que acá está estableciendo el Señor, aparte del compañerismo social y la fiesta de boda, el versículo 9, por ejemplo, habla de la humillación y del orgulloso, ¿verdad? Pero si uno corresponde, como decía el Señor, va a ser promovido con toda humildad hacia adelante. En Filipenses capítulo 2, versículo 3 dice, nada hagáis por contienda o por vanagloria, antes bien con humildad, estimando cada uno a los demás como superiores a él mismo.
Otro texto que se encuentra en el libro de Romanos, capítulo 12, versículo 3, dice: digo pues, por la gracia que me es dada, a cada cual que esté entre vosotros que no tenga más alto concepto de sí que el que debe tener, sino que piense de sí con cordura, conforme a la medida de fe que Dios repartió a cada uno. Y en el mismo capítulo 12 de Romanos, en el versículo 16, en la primera parte del versículo 16, dice: unánimes entre vosotros, no altivos, sino asociándoos con los humildes. Y agrega todo esto Filipenses, capítulo 2, versículo 5 al 8, que dice: haya pues en vosotros este sentir que hubo también en Cristo Jesús, el cual, siendo en forma de Dios, no estimó el ser igual a Dios como cosa a que aferrarse, sino que se despojó a sí mismo, tomando forma de siervo, hecho semejante a los hombres. Y estando en la condición de hombre, se humilló a sí mismo, haciéndose obediente hasta la muerte y muerte de cruz. Y note que el monstruo del hombre no es su baja estima, sino su autoestima demasiado alta. Es notable que por estos últimos 6.000 años todos nosotros sabíamos que por naturaleza no somos ni buenos ni humildes, sino que somos todo lo contrario: malos, soberbios y pecadores. Pero gracias a los psicólogos modernos, consejeros y consejerías, repentinamente descubrimos que al fin de cuentas éramos personas bastante buenas, porque la humildad llegó a ser tan pronunciada en nosotros que ahora necesitamos terapias especiales por personas especializadas para equilibrar nuestra autoestima. ¿Y sabe qué? Hay algo que es risueño, pero yo lo he visto y realmente dije: ¿hasta dónde llega la estupidez humana? Pero bueno, hay gente que, si le gusta pasar por esa experiencia, nadie se lo puede privar. Hay algunos que dicen que tenemos una especie de aura, ¿vio? Algo como una aureola que brilla atrás de nuestras cabezas. Entonces hay unos especialistas acá en Capital Federal que uno puede ir a hacerse masajear esas auras para que, si brillan mucho, quiere decir que tiene una autoestima muy elevada y hay que bajarla un poquito. Entonces le van a poner, no sé qué cosa le irán a poner a su aura, que se la van a hacer más opaca. Y si está muy opaca, bueno, seguramente se la van a hacer más brillante. Bueno, tonterías como esta y otras, pues le dije, son tonterías, por no decir otra cosa que pueda llegar a molestar a alguien, se siguen haciendo cada vez más terapias especiales, ¿no? ¿No será todo esto una rebelión o una conspiración camuflada contra Dios, contra la Biblia y contra la doctrina de Cristo? ¿No será parte del esfuerzo del hombre por colocarse a la altura de Dios y ser su propio Dios? ¿Qué le parece? Bien, creo que con esta introducción a nuestro programa es bastante interesante, ¿verdad? Y le invito a la primera pausa musical.

Bien, nuevamente compartiendo con ustedes, queridos oyentes, este programa que para nosotros es una satisfacción poder hacerlo, y todo lo que compartimos siempre, o tratamos al menos que siempre, es el de vivir o cómo vivimos nuestras experiencias de vida todos los días. Y es notable que todo lo que podemos transmitir son experiencias, porque al fin y al cabo, cuando uno vive la vida cristiana, lo que está compartiendo con otros, cuando decimos comparte tus testimonios, vive tu testimonio, lo que estamos diciéndole es, muestra realmente quién eres, cómo vives, cómo piensas, cómo hablas, cuáles son tus acciones, si eres propenso a la humildad, a ser una persona noble, de buen corazón, de ofrecerte para cubrir necesidades en otras personas, si no eres dependiente de nadie, porque hay algunos, veo que siempre están como queriendo colgarse de otra persona, es decir, como que el otro lo tiene que sostener, animar permanentemente, y esto, el otro, y cosas por el estilo. Entonces, la vida que compartimos es la vida de todos los días. Y buscamos que el tiempo que nos toca vivir, o lo que Dios nos da, siempre sea lo más

mejor el ejercicio de esa profesión, un médico, un abogado, un ingeniero. Algunos tienen éxito porque son personas que tienen vocación para lo que están haciendo, y otros, bueno, son del montón, mediocres, se los podría decir, sin ofenderlos, como no había otra cosa que hacer, y bueno, o piensan, bueno, voy a hacer este oficio o esta profesión porque voy a estar mejor económicamente, ¿no? Y piensan que de esa forma van a poder sobresalir y sobrellevar una vida buena. Y resulta que al cabo de un tiempo se dan cuenta de que no era eso. Yo recuerdo que tenía un compañero de trabajo hace muchísimos años atrás. Estoy hablando más de 45 años atrás. Y los dos trabajábamos en la misma fábrica de tractores, Dutz Argentina. Yo estaba en la parte de ingeniería de producción y él estaba en la parte de administración comercial. Pero teníamos una relación directa por nuestro trabajo. Y bueno, yo estudiaba ingeniería, era lo que a mí me gustaba, me gustaba mucho investigar, inclusive aplicaba mucho de los conocimientos que de esa investigación. Y también este muchacho primero estaba estudiando para contador y había logrado llegar a cuarto año de administración de empresas. Tenía, bueno, está muy bien catalogado en la empresa donde trabajábamos, posibilidades de irse al exterior, a Alemania, allá a la casa matriz, KHD. Y bueno, yo no tenía esas posibilidades, pero él sí. Y un día estábamos almorzando juntos y me dice: ¿sabes qué, Richard? Lo que estoy estudiando no me gusta. ¿Cómo que no te gusta? Pasaste 4 años estudiando. Sí, pero esto no es lo que a mí realmente me gusta. No. La verdad que me siento frustrado. Hace un par de años que lo vengo haciendo, pero forzoso. Cada vez que tengo que ir a rendir un examen, tengo una lucha interior que no quiero rendir, que esto o el otro. ¿Y qué pensás hacer? Bueno, dice, ya hablé con mi papá. El papá de él era el gerente comercial de la empresa, ¿no? Que le dije que no quería. ¿Y qué te dijo? No, que un poco más me echa de casa. Y claro, imagínate todo el tiempo que invirtieron con vos. Bueno, pero yo también invertí tiempo y dinero, sí, por supuesto. Pero bueno, tus padres tienen esa ansia de ver un día a que acompañarte a recibir el título en la facultad, y para ellos alcanzaron su sueño. Y tal. No, pero yo voy a abandonar la carrera y voy a seguir otra cosa. ¿Y qué querés ser? No, me gusta mucho la psicología. Bueno, el otro año abordó la psicología, entró en la psicología, todo muy bien, entró con unas ganas de trabajar. Psicología, que esto lo otro. Pero claro, administración con psicología no tenía nada que ver. Estaba totalmente fuera de lugar. Pero bueno, siguió. Y esto siguió un par de años, la carrera creo que duraba 3 años en la facultad, ya estaba en segundo año para entrar en tercer año, y bueno, a él lo promovieron, cambió de sección, y después con el tiempo me enteré que había abandonado psicología porque era otra carrera que no se sentía a gusto. Bueno, sucede esto, que siempre hay personas que se sienten frustradas, que no tienen esa posibilidad de avanzar. Y a pesar de que, digo a pesar mío, porque pasé mucho tiempo hablándole del Señor y a veces compartíamos la Biblia, nos sentábamos varios, éramos muchos creyentes dentro de la fábrica y nos habían concedido un horario especial. Bueno, mi padre era uno de los gerentes de la empresa y había conversado con los otros gerentes. Bueno, ellos son cristianos, en vez de darle media hora le damos 45 minutos, está bien, eso, 15 minutos más era porque leíamos la Biblia, orábamos y charlábamos entre nosotros. Pero el tema era que la situación de todo esto a este amigo mío no le alcanzó.

Por más que estudió, nunca más supe de él. Para nosotros lo mirábamos y lo observábamos como una persona que andaba en la búsqueda de algo, pero que nunca se sentía satisfecho, nunca lo podía hallar. Y sabe qué, yo creo que hay muchas personas que por no lograr algo, no poder alcanzar, por ejemplo, sé de padres de familia, por ejemplo, que quieren ser un buen padre de familia, un buen esposo, un padre que cría a los hijos, que quiere que lo respeten, y sin embargo no lo pueden lograr. Posiblemente porque tienen alguna debilidad personal o alguna otra cosa. Pero es más fácil siempre, en la mayor parte de los casos, echarle la culpa a algo o a alguien de sus frustraciones, cuando realmente el no poder avanzar y tener éxito en lo que quieren lograr es de ellos mismos, por no querer reconocer esos fracasos. Y hay personas que pretenden a lo mejor dominar una situación y cuando no pueden, porque tienen resistencia, la otra persona tiene más carácter, en este caso en el matrimonio, entonces como que ya no les importa y le dejan a la otra persona el control de todo. Y aún en mi vida, y bueno, yo hago lo que quiero, pienso lo que quiero, a mi forma de ser, y ya está. Y así vemos a veces muchos casos de creyentes fracasados, que no avanzan, que están detenidos, que no hay realmente un compromiso que asumieron una vez cuando rindieron su vida al Señor Jesucristo. Y esto es para pensarlo. Si usted es una de esas personas que siente, que no se siente apoyado, que no se siente, yo le invito a que usted tome tiempo, reflexione en su forma de ser y piense que Dios tiene para usted, para darle una oportunidad. Y que esa oportunidad no va a pasar nunca. Siempre va a estar al alcance de su mano. Pero está en usted. Usted es el que se tiene que esforzar y poder salir adelante. No hay ninguna otra fórmula ni otra solución. Usted lo tiene que lograr. Si alguna vez se dedicó a esto y se dio cuenta y recibió el mensaje de Cristo y aceptó su condición de pecador delante de él, aún hasta fue añadido a la iglesia, se agregó a ella por el bautismo por inmersión, y todavía no tiene resultados, no hay frutos en usted, y está llevando una vida espiritual realmente miserable. Reflexione, por favor, porque la venida de Cristo está muy próxima, y en la próxima sección, después de esta pausa musical, vamos a estar hablando de esto.

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Hola, ¿qué tal? ¿Cómo estás? ¿Sigue del otro lado? Bien, acá está, o sea, continuamos con nuestro programa de Buenos Días Mundo. ¿Se acuerda que hace un tiempito atrás hablábamos de un poco de la historia de la Biblia, ¿no? Bueno, la historia de la Biblia realmente es muy interesante cuando uno habla de la historia de la Biblia, es prácticamente toda la historia de las diferentes posiciones de la cual encontramos hoy diferentes denominaciones evangélicas desde la época del Señor Jesucristo hasta la actualidad. Y vamos a seguir un poco con esto y explicando a través de un diccionario bíblico que tengo en mis manos el sentido de algunas de las palabras que a lo mejor usted puede encontrar en sus Biblias. Por ejemplo, la palabra ágape. ¿Qué significa ágape? El hecho es que estamos ideando, preparando un programa en el cual saldrá en breve, Dios mediante, en el que informaremos en un sentido muchos contenidos de la palabra de Dios, expresiones, posiciones proféticas o teológicas que a veces escapan en algunos detalles en cuanto a que no todos los creyentes en una iglesia tienen la oportunidad o los medios para poder investigar. No todos a veces tienen el tiempo necesario como para sentarse frente a un escritorio con diferentes libros y estudiar. Eso probablemente lo tenga el maestro de la escuela dominical o el pastor. Entonces, pero como la radio no es un instituto de enseñanza en este caso, sino es un programa formativo, orientativo, también es nuestro deseo de comunicar algo de enseñanza. Y queremos hablar sobre la palabra ágape. La palabra ágape viene del griego agapao, que significa amar. Era la fiesta o comida que practicaban los cristianos ante la cena del Señor. Y lo vamos a compartir. Yo siempre esto lo leo, no precisamente el texto que voy a mencionar ahora, pero sí una introducción. En el libro de Primera de Corintios, capítulo 11 de Primera de Corintios, en los versículos 7 en adelante, tenemos acá una información que creo que es muy importante para compartir. Versículo 7 al 17. Pablo comienza este capítulo 11 y dice: sé imitadores de mí, así como yo de Pablo. Y pasa a enunciar una cantidad de información sobre el atavío de las mujeres. Y después del versículo 17 al 34 menciona el abuso de la cena del Señor hasta lo que es tomar la cena indignamente. Y ahí tiene usted una gran cantidad de versículos, por falta de tiempo para mí no lo puedo ampliar más. Ignacio de Antioquía y la Didache mencionan esta comida en relación con la Santa Cena, o la cena que estipuló el Señor, que nosotros conocemos como Santa Cena, y que está bien enumerada ahí a partir de Mateo, capítulo 26, de los versículos 26 en adelante. A pesar de que el apóstol Pablo había indicado ya claramente en dicho pasaje que la comida no formaba parte del rito que Cristo Jesús instituyó, sino que más bien era susceptible de abusos que debían ser evitados. A fines del siglo I se celebraba ya la cena del Señor sin ser precedida por ninguna comida, como uno puede observar
se lee la carta de Plinio a Trajano. Agustín menciona el ágape como una cena o comida de caridad, pero sin relación con el rito conmemorativo de la muerte del Señor. Las comidas de amor fraternal se han practicado en secciones de otras iglesias, la iglesia ortodoxa, la iglesia Martoma en la India, entre los hermanos moravos, de donde Juan Wesley la introdujo a los primeros metodistas, particularmente entre pequeños grupos. Entonces, la pregunta es, ¿conviene tomar algún alimento antes de la cena del Señor? No, lo convenientemente es la cena. Algunos la practican antes de empezar el culto, toman la cena, otros lo hacen luego de haber terminado la reunión, celebran la cena del Señor, y otros, como en el caso nuestro, que luego del mensaje principal, el primer domingo de cada mes, tomamos la cena del Señor, dejando el espacio de tiempo para una cena de o almuerzo de camaradería, a lo que se llama realmente ágape, en horario posterior al cierre del culto de adoración a nuestro Dios. Pero nos reunimos todos los hermanos para a veces tomar alimento. Entonces, acuérdense de lo que significa esta palabra ágape. Y también vamos a tratar de mostrar algunas otras cosas que considero que son también importantes para saber o de qué se tratan algunas palabras que aparecen a veces dentro de los diccionarios de historia eclesiástica. Por ejemplo, agua bendita. Es agua ordinaria que ha sido bendecida por un sacerdote a fin de ser usada para propósitos religiosos, como bendiciones, exorcismo, entierro y las aspersiones de la misa que practican los católicos romanos u otras afiliaciones semejantes. Pilas de agua bendita se hallan instaladas en todas las iglesias católicas, en la que los fieles suelen mojar los dedos para persignarse haciendo la señal de la cruz. Algunos la guardan en sus casas como medio de protección contra las tormentas, ciclones y epidemias. Los sacerdotes católicos servían antiguamente de ella para rociar al pueblo, para curar a los obsesionados, para bendecir las casas, los novios en la ceremonia de boda, los cadáveres, los cementerios, las campanas, las aguas de los ríos, los animales y aún hasta los estiércoles de los animales. Aunque te le parezca semejante cosa así que pasa, pero se ha hecho. Para mí es una costumbre supersticiosa, procede de los paganos, particularmente de los normandos, los cuales solían tener platos con agua a la entrada de los edificios públicos y de las casas particulares para facilitar al que entraba al cumplir las purificaciones necesarias con respecto al lugar. En el siglo IV, los paganos que habían entrado en masa a la iglesia llevaron consigo, entre otras cosas, esta costumbre. Y poco a poco se empezó a considerar esta agua como símbolo de purificación espiritual. La Biblia no habla nada de que tenemos que tener pilas de agua ni en nuestras casas, ni en los edificios, ni en los templos, ni donde se celebre la adoración a Cristo. El agua no sirve como para tenerlo y decir, acá hay una bendición particular espiritual. La palabra de Dios, ni el Señor Jesucristo, ni los apóstoles, ni los profetas, ni las mismas enseñanzas que el Señor Jehová declaró a Moisés, tienen ningún aspecto que ver con respecto a esto. Pero vale la pena aclararlo. No tiene ningún símbolo de purificación espiritual. Las iglesias de la Reforma abolieron completamente esta costumbre, considerándola contraria al espíritu del Evangelio, que repudia las formas externas
Y entonces sí, ahora, como estamos hablando de esto, es interesante compartirles a ustedes lo que dice la palabra de Dios con respecto a estas cosas, porque alguno puede tener en su casa, bueno, yo quiero tener agua bendita, otro, bueno, hay quien tiene miel bendita, o qué sé yo, el vino bendito, y todas cosas por el estilo. A todos le asignan la situación de bendito, como que hay probablemente alguna especie de suerte, de que le traiga algún beneficio personal. La Biblia no habla nada de eso. Si la Biblia no lo declara, abstenerse. Y si usted hasta el día de hoy lo ha tenido y lo practica, deshágase prontamente de eso, porque detrás de eso no hay Dios del cielo, sino hay Dios de este mundo, que él aprovecha todo eso para desviarle a usted de su auténtica fe cristiana. Vamos a abrir la Biblia ahí en el libro de Marcos, en el capítulo 7, los versículos 5 al 8. ¿Qué dice así? Le preguntaron pues los fariseos y los escribas: ¿por qué tus discípulos no andan conforme a la tradición de los ancianos, sino que comen pan con manos inmundas? Respondiendo él les dijo: hipócritas, bien profetizó de vosotros Isaías, como está escrito: este pueblo de labio me honra, mas su corazón está lejos de mí. Pues en vano me honran, como enseñando como doctrina mandamiento de hombres, porque dejando el mandamiento de Dios, os aferráis a la tradición de los hombres, los lavamientos de los jarros y los vasos de beber, y hacéis cosas muchas semejantes a estas. En el libro de Gálatas, que escribiera el apóstol Pablo a los Gálatas, en el capítulo 6, encontramos en el versículo 15: porque en Cristo Jesús ni la circuncisión vale nada, ni la incircuncisión, sino una nueva creación. Y cerrando la lectura de la palabra de Dios en Filipenses capítulo 3, versículos 2 y 3: guardado de los perros, guardado de los malos obreros, guardado de los mutiladores del cuerpo, porque nosotros somos la circuncisión, los que en espíritu servimos a Dios y nos gloriamos en Cristo Jesús, no teniendo confianza en la carne. O sea, que la escritura dice que hay que guardarse todas las enseñanzas. Si hay alguien que le ha enseñado, que le ha indicado que debajo de la cama ponga una herradura, ponga un trébol de 4 hojas o de 5, no sé si hay, pero no creo, o de 3 hojas, que es lo más común, o cosas por el estilo, ¿verdad? Deshágase prontamente de ellas, ¿eh? Si están las 3 espiguitas con la imagen de un tal Cayetano, que no creo que era Sam Cayetano, así, y vas a ver dónde está su alma hoy, por favor, deshágase de eso también. Si usted lleva algún cartoncito con alguna frase para orar y pedir alguna bendición especial anotada dentro de la cartera o de la billetera o dentro de la mochila, no sirve, tírela. Todo eso reemplaza o viene a ser parecido a lo que el agua bendita. Y toda esta práctica ha sido criticada desde el punto de vista médico y sanitario, lo del agua, ya que el agua estancada, en la que se introducen tanta diversidad de manos, se considera un inevitable criadero de bacilos. Esto hace que muchos católicos se contenten con una forma puramente simulada, atribuyendo el mérito más bien al acto de la persignación que al uso real del agua. Aunque ellos lo hagan, la palabra de Dios, como la que acabamos de leer, nos indica que no lo debemos de hacer. Debemos de mantenernos puros. Y hace un tiempo atrás, un sobrino de mi esposa, que es médico, mandó un interesante, no sé, un GIF que le dicen, de cuando se posa en el borde de un plato una mosca.
y tomada con lentes especiales la cantidad de bacterias que se desprenden de sus patitas y que quedan en los bordes de los platos o de las tazas sin lavar o de los vasos o de cualquier otro lugar donde se posan, realmente después uno sin querer toma estas cosas y ahí comienzan a aparecer contagios de enfermedad y eso es muy triste que así aparezca. Entonces, convenientemente es evitarlo. Bien, queridos oyentes, pasamos a otra pausa musical.

Bueno, queridos oyentes, ya hemos transitado la primera hora de nuestro programa y creo que considerablemente con respecto a otras audiciones nos interesa llevar siempre mayor conocimiento. Es interesante de que en nuestros sinarios, por ejemplo, aparece el nombre de una persona, de un autor, que escribiera un himno notable y que nosotros lo cantamos, aunque no muy seguido. Este domingo, por ejemplo, lo cantamos. Cantamos el himno 260. Y estamos hablando de Juan Fawcett, o Fawcett. Y este señor, hermano en Cristo, él nació en el año de 1740 y partió a la presencia del Señor en el año de 1817. Después de una niñez y juventud de pobreza y trabajo, se convirtió y decidió al mismo tiempo ser predicador. Y llegó a ser pastor de una pequeña iglesia bautista y escribía poesías religiosas. 8 años más tarde, en 1772, aceptó el pastorado de una iglesia grande y predicó su sermón de despedida, preparándose para salir de la pequeña iglesia. El día señalado para la mañana, cargó 6 o 7 carros con sus muebles y libros, pero todo el vecindario miraba con pena y le abrazaban con tanto amor que la esposa del pastor se echó a llorar diciendo: Juan, no lo puedo soportar, no sé cómo podemos alejarnos. A lo que él dijo: ni yo tampoco, no nos iremos. Y descargaron los carros y empezó de nuevo a ser su pastor con un sueldo pobrísimo. A base de esta experiencia escribió el himno que es Sagrado es el amor que nos ha unido aquí. En nuestro himnario figura con el número 260. Otro de sus himnos todavía se siguen usando en inglés y durante más de medio siglo sufrió trabajos como buen soldado de Jesucristo. Hay mucho como para compartir con ustedes por lo que tenemos aquí, quiénes fueron y qué escribieron otros himnos. Hay otro que se llama Edwin Excel, así vio como el Excel se escribe del sistema Windows. Bueno, él era hijo de un pastor de la iglesia reformada alemana de Ohio y de joven trabajó durante 12 años como albañil antes de empezar a enseñar la música en escuelas nocturnas campesinas. Se convirtió mientras dirigía el canto en una campaña evangelística en una iglesia metodista. Después estudió con Jorge Ruth y dio sus energías al canto religioso. Acompañó como cantante al evangelista St. John's durante 20 años. Ayudó a desarrollar las primeras lecciones internacionales para escuelas dominicales y dirigió la música en muchas convenciones de escuelas dominicales. Escribió entre 2,000 y 3,000 melodías evangélicas y editó más de 50 cancioneros sagrados. Compuso, por ejemplo, A tu puerta Cristo está, Cuando combatido por la adversidad, Quiere Jesús que yo brille en medio de mortal dolor, Si acudes a Jesús, Cantar del deseoso, y arregló la música de Tomás Koyat para Jehová mi pastor es. La señora de Excel compuso el canto para niño Brillemos cual velitas, las cuales se siguen cantando aún en las escuelas dominicales de las iglesias metodistas. Así que aquí tenemos otra historia de un hermano que nos dejó. Nosotros tenemos el himno Cuando combatido por la adversidad, que también lo cantamos en nuestros himnarios. Como vemos, todo lo que podemos sacar de información tiene el motivo de enriquecernos en conocimiento. Para, bueno, luego poder, si alguien nos pregunta, che, ¿por qué cantan este himno o aquel otro himno? Ustedes, bueno, ya sepan, no, esto fue porque alguien lo escribió y dijo tan
estas cosas tan lindas y agradables que, bueno, esto es lo que realmente nos sirve para nuestro cancionero. Bien, queridos oyentes, ya la hora ha pasado. Quisiéramos seguir agregando más información, traerle más historia. Pero en nuestro próximo programa lo estaremos haciendo con gusto, con alegría, y estaremos participándole a usted de estos mensajes. Nos despedimos, hasta la próxima, cuando usted escuche la música de Buenos Días Mundo, pero no antes, sí, en no agradecer a Dios en una oración y repartir la bendición para todos aquellos que nos escuchan. Padre Celestial, te damos gracias por esta oportunidad en la cual tú nos has permitido en este día hablar de cosas que nos tocan siempre de cerca. Tú, Señor, estás siempre presente y las referencias en cuanto a tu palabra y en nosotros, en nuestras responsabilidades y obligaciones, siempre debemos examinar todo para no dejar nada de lado ni en las cuales pudiéramos llegar a practicar, y luego eso nos traería el de quizás traspasar algún mandamiento tuyo. Por eso, Señor, estamos agradecidos y te pido por cada uno de mis oyentes. Tú sabes que ellos, tanto como nosotros, padecemos siempre muchas cosas, especialmente en lo que es corresponde a la fe, para mantenerse firme, sin fluctuar y dejarse llevar por cualquier viento de doctrina que anda desde los púlpitos, Señor, o no solamente de los púlpitos, sino que hoy se transmiten por las radios o por la televisión inclusive, en la cual muchos cristianos son arrastrados a escuchar programas de predicadores que nuestros oídos no merecen escuchar esas palabras y que por lo tanto traen con el tiempo una desmejora de la fe y también perturbaciones de diferente índole, que sabemos que son espíritus engañadores que trabajan sobre las mentes de los creyentes. Somos muy afortunados de tenerte como Padre y tener la salvación que nos has dado por medio de Cristo Jesús. No la merecemos, pero la tenemos porque tú nos has escogido para ser tus hijos. Padre Santo, te pido que tú bendigas a cada uno de mis oyentes, los guardes en toda situación de riesgo y de peligro, que lo bendigas y le fructifiques para que puedan hablar de Jesús, transmitir su testimonio y puedan sentirse cómodos disfrutando de esta salvación que tú les has dado. Oh bendito Dios, no abandones la lectura diaria de tu palabra ni la oración, y que practiquen la caridad y la piedad con sus semejantes. Todas estas cosas te lo pido y las gracias en el nombre de Jesús. Amén. Bien, queridos oyentes, nos despedimos y esperamos que en otro programa poder estar con ustedes. Que Dios les bendiga muy ricamente.

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¿Qué tal, amigo oyente? Cuánto gusto poder saludarle una vez más al encontrarnos aquí en nuestro autobús bíblico para continuar la marcha que nos hemos propuesto llevar a cabo por este primer libro de Crónicas en el Antiguo Testamento. Estamos en el capítulo 20 y comenzaremos hoy a partir del versículo 4. Abra pues su Biblia en el primer libro de Crónicas, capítulo 20, comenzando con el versículo 4, y prepárese así para el estudio que tendremos en pocos momentos. Pero antes de entrar en el estudio, hablemos con Dios por medio de la oración. Padre nuestro, te damos gracias porque una vez más nos permites abrir tu bendita palabra para meditar en ella. Pedimos que tu Santo Espíritu sea nuestro Maestro y nos revele las verdades aquí contenidas para nuestra salud espiritual. Oramos en el nombre santo de Cristo Jesús. Amén. Continuamos hoy nuestro estudio en el primer libro de Crónicas, y estamos en el capítulo 20. Y en nuestro programa anterior avanzamos los primeros tres versículos, y nos pareció un poco extraño lo que leímos. Parecería que en esta ocasión Joab fuera el agresor. Ahora puede que eso fuera cierto, pero si usted quiere acusarlo, entonces se ha olvidado de las cosas que vimos en nuestro programa anterior. ¿Recuerda usted que David hizo una oferta de paz al joven rey de Amón? Cuando murió el rey Naas, él envió sus condolencias, pero fue inmediatamente insultado y el nuevo rey se lanzó contra el rey David en guerra abierta. Así que esto que estamos viendo es simplemente la continuación de lo que comenzó y que hemos estado considerando anteriormente. No se puede hacer arreglos con el mal, amigo oyente. Mientras exista la luz y la oscuridad, y mientras existe el bien y el mal, tiene que haber conflicto. El bien y el mal no se pueden poner de acuerdo. Hay quienes opinan en nuestros días que estos dos se pueden sobrellevar, pero eso no es cierto, eso es totalmente equivocado. ¿Pueden acaso dos caminar juntos sin ponerse de acuerdo? Por supuesto que no. Si usted está andando con el mal, amigo oyente, es porque se ha puesto de acuerdo con él. Usted ha consentido a lo que es. Esto es algo que el mundo está olvidando hoy en día. Ahora, podría parecer chistoso si no fuera realmente trágico, pero hay personas que se horrorizan con una guerra que queda más allá de los mares, pero cuando hay desorden en las mismas calles de nuestra ciudad, tenemos que aprender a entender a esas personas, tenemos que aprender a apreciarlas. Esa es una hipocresía de nuestra cultura contemporánea que es algo nauseabundo en extremo. Si la guerra está mal más allá de los mares, pues está mal aquí también. Tenemos que hacerle frente al mal, tenemos que enfrentarnos al desorden. No puede haber bien si no se opone al mal. Ahora, en el versículo 4 de este capítulo 20 del primer libro de Crónicas, tenemos a otro de los enemigos constantes de Israel y de David. Se trata de los filisteos. Leamos el versículo 4. Después de esto, aconteció que se levantó guerra en Geser contra los filisteos, y Sibekai, usatita, mató a Sipai, de los descendientes de los gigantes, y fueron humillados. Y continúa el resto de este capítulo 20 hablándonos de estos enemigos y la guerra que hicieron contra Israel. Este fue el mismo lugar donde David había dado muerte al gigante, y ahora vemos que los hijos del gigante también son muertos. Ellos eran enemigos constantes del pueblo de Israel. Ese es, pues, el mensaje de este capítulo para usted y para mí, amigo oyente. Ahora, al pasar al capítulo 21, cambia completamente el tema. Aquí encontramos el pecado de David al hacer un censo del pueblo. A través de nuestro estudio en el primer libro de Crónicas, hemos estado diciendo continuamente que este es el punto de vista de Dios. Aquí no estamos viendo las cosas desde la perspectiva del hombre, como vimos en los libros de Samuel y de Reyes, sino que esta es la perspectiva desde el punto de vista divino. Cuando vimos este mismo incidente allá en el capítulo 24 del segundo libro de Samuel, tenemos que confesar que estábamos un poco confusos en cuanto al censo del pueblo de parte de David. ¿Por qué era eso un pecado o por qué fue esto un pecado? Hicimos algunas sugerencias entonces, pero ahora, al ver el punto de vista de Dios, comprendemos por qué era pecado. Tenemos aquí la opinión de Dios. Antes habíamos tenido la opinión del hombre. Antes teníamos el lado político, ahora se nos presenta el lado espiritual. Vemos aquí que hay una explicación del pecado de David. En el segundo libro de Samuel, vemos a David actuando independientemente.
Allí leímos del pecado de Israel, y Dios permitió que David fuese un instrumento, pero hay algo más. Leamos el primer versículo de este capítulo 21 del primer libro de Crónicas. Dice así: «Pero Satanás se levantó contra Israel e incitó a David a que hiciese censo de Israel». Aquí encontramos al culpable. Eso que ocurrió fue algo satánico. Satanás se encontraba detrás de todo esto. Y esto aclara el pecado de David. Podemos notar que aquí él no dice: «Conforme a la multitud de tus piedades, borra mis rebeliones», como había dicho antes cuando se arrepintió del pecado que había cometido con Betsabé. Pero aquí vemos que Satanás está detrás de este pecado de David. Hay algo más que necesitamos considerar aquí, y es la misma pregunta que nos hicimos anteriormente. ¿Por qué era pecado el que David contara a los hijos de Israel? ¿Por qué era eso pecado? Quisiéramos investigar eso en una forma bien definitiva. ¿Por qué era pecado para David tomar un censo? Bueno, leamos el versículo 2 de este capítulo 21 del primer libro de Crónicas. «Y dijo David a Joab y a los príncipes del pueblo: Id, haced censo de Israel desde Beerseba hasta Dan, e informadme sobre el número de ellos para que yo lo sepa». Aquí podemos notar algo interesante. Moisés tomó dos censos del pueblo. En el libro de Números, él tomó un censo al principio de la peregrinación por el desierto y volvió a hacerlo al finalizar esa peregrinación. Y en realidad no hubo nada malo con ese censo. Por lo menos Dios no halló ninguna falta en eso. Pero aquí hay algunas personas que piensan que la razón por la cual David hizo ese censo fue el orgullo. Notemos ahora el versículo 3. «Y dijo Joab: Añada Jehová a su pueblo 100 veces más, rey y señor mío. ¿No son todos estos siervos de mi señor? ¿Para qué procura mi señor esto, que será para pecado a Israel?». Este fue el primer hombre en oponerse a una computadora. David quería tener una estadística, y en nuestros días hay un pecado de estadísticas. Prácticamente todo está siendo computarizado. Como ya hemos dicho, hay personas que piensan que el pecado de David era el del orgullo, y esta explicación es la que se escucha más a menudo. Puede ser que sea el orgullo. Podemos decir que el orgullo tuvo una parte en esto, pero esa no es toda la explicación que se necesita. Quisiéramos que juntos leamos un pasaje en las Escrituras. Allá en el libro de Jeremías, capítulo 9, versículos 23 y 24, leemos: «Así dijo Jehová: No se alabe el sabio en su sabiduría, ni en su valentía se alabe el valiente, ni el rico se alabe en sus riquezas. Mas alábese en esto el que se hubiere de alabar, en entenderme y conocerme que yo soy Jehová, que hago misericordia, juicio y justicia en la tierra, porque estas cosas quiero, dice Jehová». O sea que a Dios no le agradó que David tomase un censo. ¿Por qué? Porque David no se estaba regocijando en el Señor. Él estaba regocijándose en su propio poder. Así es que detrás del hecho de haber contado al pueblo estaba el pecado de la incredulidad. David estaba poniendo su confianza en los números y cantidades de gente que tenía antes que en Dios. Miremos ahora lo que se nos dice en el versículo 5 del capítulo 21 del primer libro de Crónicas que estamos estudiando. Nos vamos a pasar por alto el versículo 4 para ver qué es lo que ocurrió. El versículo 5 dice: «Y había en todo Israel 1,100,000 que sacaban espada, y de Judá 470,000 hombres que sacaban espada». Hemos podido ver que David tenía 1,100,000 hombres en Israel y en Judá tenía 2,500. Cuando Moisés hizo su censo, él tenía 603,000. De modo que vemos que David tenía casi 1,000,000 de personas más que Moisés. Ahora notemos algo, y es el contraste que existe entre este David y el jovencito, el pastorcito que llegó al campamento de Israel y vio al gigante Goliat que estaba desafiando a su pueblo. Este muchacho no se detuvo a hacer un censo en ese momento. No quería detenerse a contar cuántos soldados tenía su ejército, sino que dijo que quería ir contra el gigante Goliat. ¿Y cómo hizo eso? Él confió en el Señor. Le hizo frente con su honda y 5 piedras lisas. Amigo oyente, usted no necesita a Dios cuando tiene 1,000,000 de hombres, pero si solo tiene una honda y 5 piedras, entonces sí lo necesita. Hay naciones que orgullosamente dicen que son una de las más grandes del mundo. Y esto puede llegar a ser un poco molesto, no solo para los demás, sino para los de esa misma nación.
Creemos que la gente que vivía en el Imperio Romano se habrá cansado de oír eso también. Lo mismo tiene que haber ocurrido con la gente de Babilonia o la gente de Grecia y en Egipto. Esos reinos hace tiempo que han pasado a la historia. ¿Por qué? Porque pusieron su confianza en sus ejércitos. Ahora, no queremos que nos entienda mal, amigo oyente. No somos fanáticos ni tontos. Un ejército es necesario. Usted necesita ser protegido. Pero lo malo es cuando uno pone toda su confianza en eso. Joab le dijo a David, «David, toda esa gente es tuya. No puedes tener más de los que hay. Son todos tuyos. ¿Para qué contarlos y contarlos en números? Dios te ha dado esa gente. Eso es suficiente con la ayuda de Dios». Pero David insistió en hacer el censo. En el día de hoy, con nuestras bombas atómicas y las bombas de hidrógeno, parecería que Dios no nos hiciera falta. Pero opinamos que sí nos hace falta. Necesitamos a Dios. Estamos poniendo nuestra confianza en cosas equivocadas. Y el gran pecado de David, amigo oyente, fue su incredulidad. Ahora sabemos que eso quizá no haga ninguna mella en muchos creyentes porque este no es un gran pecado en el día de hoy en la iglesia. Pero si usted llegara a la iglesia borracho el próximo domingo, entonces tendría muchos problemas para permanecer como miembro de la iglesia. Pero si usted llega a la iglesia con incredulidad, pues nadie se dará cuenta de ello. Y si alguien se diera cuenta, ni siquiera pensaría que esa era una ofensa seria. Pero como vemos aquí, amigo oyente, Dios sí pensó que era seria. Satanás es el que pone la incredulidad en nuestras mentes y corazones para que no pongamos nuestra confianza en Dios. ¿Confiamos más en los hombres y en los ejércitos que en Dios? Ese es el pecado de las estadísticas. Hay muchas personas que confían más en Santa Claus que en el Dios Todopoderoso. Confían más en las matemáticas que en el Hacedor. Prefieren poner su confianza en la computadora que en Cristo mismo. Confían en los números más que en el nombre del Señor. Escuche usted lo que dice el salmista. David aprendió su lección. Es mejor poner nuestra confianza en el Señor que confiar en los hombres, amigo oyente. David estaba poniendo su confianza en los hombres, pero aprendió su lección. Y allá en el Salmo 118, versículo 8, y también en el Salmo 71, versículo 1, dice, «Mejor es confiar en Jehová que confiar en el hombre». Y luego, «En ti, oh Jehová, me he refugiado, no sea yo avergonzado jamás». ¿Ponemos nosotros en realidad nuestra confianza en Dios? ¿Creemos realmente en Él? Recordemos lo que la Escritura nos dice, que sin fe es imposible agradar a Dios. El Señor Jesús dijo que el Espíritu Santo convencería al mundo de pecado. ¿Por qué? ¿De qué clase de pecado? Porque hay algunos de vosotros que no han creído en mí. Y el apóstol dice, todo lo que no proviene de fe es pecado. Este fue el pecado de David y fue un pecado real. David comenzó a ver que esto que había hecho era una cosa terrible. Leamos ahora el versículo 8 de este capítulo 21 del primer libro de Crónicas.

o 3 años de hambre, o por 3 meses ser derrotado delante de tus enemigos con la espada de tus adversarios, o por 3 días la espada de Jehová, esto es, la peste en la tierra, y que el ángel de Jehová haga destrucción en todos los términos de Israel. Mira, pues, ¿qué responderé al que me ha enviado? Aquí podemos apreciar algo que es realmente grande, algo tremendo, cuando David responde a Dios. En esto podemos apreciar que él era verdaderamente un gran hombre. Él era humano tal cual usted y yo lo somos. Él tropezó, él tenía sus faltas. Él podía cometer pecados como cualquiera de nosotros. Pero él nunca perdió su salvación y él nunca perdió su celo, su deseo de comunión con Dios. Él conocía a Dios. Y escuche lo que él dijo aquí en el versículo 13. Entonces David dijo a Gad, «Estoy en grande angustia. Ruego que yo caiga en la mano de Jehová, porque sus misericordias son muchas en extremo, pero que no caiga en manos de hombres». Aquí tenemos a un hombre que había puesto su confianza en los demás hombres. Él había hecho un censo. Él puede apreciar ahora lo que hizo. Creemos que para entonces él ya había entrado en años. Posiblemente él comenzó a recordar lo que había hecho cuando era un joven y se había enfrentado al gigante Goliat con solo una honda y 5 piedrecitas. En aquel entonces, usted recuerda, él estaba confiado en el Señor. ¡Ah, qué testimonio ese! Pero él hace lo que muchos de nosotros hacemos. Confiamos en Dios para nuestra salvación, pero no para que nos ayude con los problemas de la vida. David se detiene ahora a mirar a sus enemigos y observa que ellos son muy numerosos. Ellos tienen grandes naciones, y David se pregunta si su ejército es suficiente. Él no pensó si su Dios era suficiente. Su Dios era más grande que el gigante. Su Dios era más grande que todas las otras naciones. Pero entonces David toma el censo. ¿Cuántas veces usted, amigo oyente, y yo también hemos tomado un censo? No confiamos completamente en Dios. Pusimos nuestra fe en alguna otra cosa. No confiamos realmente en Él. Y ahora David dice, «Ruego que no caiga en las manos de los hombres». No les tengo confianza, quiero caer más bien en las manos de Dios. ¿Por qué? Porque Él es misericordioso. Y David había aprendido que Dios era misericordioso. Nos tememos, amigo oyente, que muchos de nosotros todavía no hemos aprendido esto. Él no ha obrado con nosotros según nuestras iniquidades. Él no nos ha dado lo que nosotros realmente merecemos por nuestros pecados. Si Él lo hubiera hecho, estaríamos muy mal. ¿Y sabe por qué Dios es misericordioso, amigo oyente? Él es misericordioso en la salvación. Dios está ofreciendo su salvación a un mundo perdido. ¿Y en base a qué? A su trono de gracia. ¿Recuerda lo que dice allá el apóstol Juan en su primera epístola, capítulo 2, versículo 2? Dice Juan, «Y Él es la propiciación de nuestros pecados, y no solamente por los nuestros, sino también por los de todo el mundo». ¿Qué es la propiciación? Su trono de gracia. Él tiene gracia, misericordia en abundancia. Todo lo que usted, amigo oyente, tiene que hacer si quiere ser salvo es ir a la corte de Dios, confesarse culpable, declararse culpable y pedir entonces su misericordia. Y Él tiene misericordia en abundancia. De esa manera, Él le puede salvar. Hay perdón para usted y usted tiene que pedirlo. Hay misericordia en la providencia de Dios. Uno puede mirar hacia atrás en su vida y ver cuán bueno Él ha sido. Él tiene misericordia hoy hacia un mundo perdido. ¿Por qué anoche mismo no llegó el juicio de Dios? Porque Dios es un Dios misericordioso. Él vendrá un día, pero Él tiene mucha paciencia. Él tiene misericordia. Él tiene misericordia con nosotros. Él tiene compasión de sus hijos. Él nos cuida. También debemos decir que tendremos las misericordias de Dios en el futuro. Allá en el Salmo 136, versículo 1, leemos, «Alabad a Jehová, porque Él es bueno, porque para siempre es su misericordia». Dios, amigo oyente, nunca dejará de ser misericordioso. Ahora, esto no es porque Él tenga sencillamente un buen genio. No es porque tiene un carácter bien desarrollado. Él no necesita leer ese libro, «Cómo hacer amigos e influenciar a la gente». Dios es misericordioso, y David se confía en la misericordia de Dios. A David, pues, se le da a escoger entre 3 castigos, y él tiene que pensar cuál debe elegir. Él reconoce que, aun cuando fue su pecado, el pueblo también tiene que sufrir el castigo, ya que él es su rey y la gente participó en su pecado. Es interesante notar

cómo la gente sigue a sus líderes de la nación, y esto tuvo lugar en el caso de David también. Él dejó un mal ejemplo para su pueblo. David no quería elegir ninguno de los castigos sugeridos. Uno de ellos indicaba que él debía caer en manos de sus enemigos. David dice, «Yo no quiero caer en las manos de los hombres. Yo quiero caer en las manos de Dios y que Él elija el castigo». Y él busca la misericordia de Dios. Él dice, «Porque sus misericordias son muchas en extremo, pero que no caiga en manos de hombres». Esa fue la respuesta de David. Veamos ahora los versículos 14 al 17 para notar lo que Dios hizo. Los versículos 14 al 17 de este capítulo 21 del primer libro de Crónicas dicen, «Así Jehová envió una peste en Israel, y murieron de Israel 70,000 hombres. Y envió Jehová el ángel a Jerusalén para destruirla, pero cuando él estaba destruyendo, miró Jehová y se arrepintió de aquel mal, y dijo al ángel que destruía, «Basta ya, detén tu mano». El ángel de Jehová estaba junto a la era de Ornán Jebuseo, y alzando David sus ojos, vio al ángel de Jehová que estaba entre el cielo y la tierra, con una espada desnuda en su mano, extendida contra Jerusalén. Entonces David y los ancianos se postraron sobre sus rostros, cubiertos de cilicio. Y dijo David a Dios, «¿No soy yo el que hizo contar el pueblo? Yo mismo soy el que pequé, y ciertamente he hecho mal. Pero estas ovejas, ¿qué han hecho? Jehová, Dios mío, sea ahora tu mano contra mí y contra la casa de mi padre, y no venga la peste sobre tu pueblo». Esta es una oración maravillosa la que hizo David a mi oyente. Él toma toda la responsabilidad por su pecado, y podemos decir que David ha cambiado mucho. En la oportunidad en que cometió el pecado con Betsabé, él pensaba quedarse con la boca cerrada, hasta provocó la muerte de Urías heteo. David era el responsable de esto. David estaba tratando de echar la culpa a otra persona. Está tratando de cubrir el asunto. Pero eso no ocurre aquí. David ha aprendido su lección. Él se presenta abierto, completamente delante de Dios en lo que a su corazón se refiere. Él le dice al Señor, «Yo soy quien pecó. Yo soy el responsable por lo que ha sucedido. Yo soy quien tiene que padecer el castigo». Y veamos ahora lo que dice el versículo 18. Y el ángel de Jehová ordenó a Gad que dijese a David que subiese y construyese un altar a Jehová en la era de Ornán Jebuseo. Aquí se hace mención de la era de Ornán, el lugar donde se trillan las mieses. Ese lugar se puede visitar también en el día de hoy. Está en el monte Moria. En ese lugar se ha erigido la mezquita de Omar. Esa es la zona del templo. Allí se edificaría el templo. Podemos ver que no fue David quien eligió el lugar, fue Dios mismo quien lo eligió. Y David, por supuesto, estaba de acuerdo con eso. Veamos ahora qué fue lo que ocurrió en ese lugar. Leamos los versículos 19 al 21 de este capítulo 21 del primer libro de Crónicas. Entonces David subió conforme a la palabra que Gad le había dicho en nombre de Jehová. Y volviéndose Ornán vio al ángel, por lo que se escondieron cuatro hijos suyos que con él estaban. Y Ornán trillaba el trigo. Y viniendo David a Ornán, miró Ornán y vio a David, y saliendo de la era, se postró en tierra ante David. Esta era la era de Ornán. En ese mismo momento, Ornán estaba trillando el trigo. En esos días, durante la época de la cosecha, en las horas de la tarde, comenzaba a soplar el viento. El agricultor lanzaba al aire el trigo, y el viento separaba el trigo de la paja o el tamo. Esta paja caía en un lugar, mientras que el trigo iba a parar a un lugar aparte. El viento en ese lugar es bastante fuerte, y los agricultores de ese entonces lo aprovechaban para separar el trigo de la paja o del tamo. Ese lugar que se menciona aquí es el mismo lugar donde Abraham ofreció a su hijo. En el otro extremo del monte es donde el Señor Jesucristo fue crucificado. Ese lugar se llama Gólgota, o sea, el lugar de la calavera. Es decir, que Dios fue quien seleccionó ese lugar. Él fue quien lo eligió. Y aquí, amigo oyente, vamos a detenernos por hoy porque nuestro tiempo ha concluido ya. Continuaremos, Dios mediante, nuestro estudio de este capítulo 21 del primer libro de Crónicas en nuestro próximo programa. Será pues, hasta entonces, que las bendiciones del Señor sean su fiel compañía en todo instante.

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está el cristianismo en nuestros días? Estamos viviendo los últimos años y conocemos una iglesia cristiana que dista mucho de ser la iglesia que Dios quiere que el mundo conozca. Quiero leerles unas páginas de una novela histórica anónima que se llama El mártir de las catacumbas. Dice así: todos los espectadores a uno quedaron mudos de asombro al ver a Maser retroceder y arrojar al suelo su espada. Todos seguían contemplando maravillados hasta lo sumo y silenciosos. Su asombro fue tanto mayor cuando Maser volvió hacia el lugar donde se hallaba el emperador y, levantando las manos muy alto, clamó con voz clara a todos y dijo: Augusto emperador, yo soy cristiano. Yo pelearé con fieras silvestres, pero jamás levantaré mi mano contra mis semejantes, los hombres, sean del color que fueren. Yo moriré gustoso, pero no mataré. Ante semejantes palabras y actitud se levantó un creciente murmullo. ¿Qué quiere decir este? ¿Cristiano? ¿Cuándo sucedió su conversión?, preguntó Marcelo. Lúculo contestó: supe que le habían visitado en el calabozo los malditos cristianos y que él se habría unido a esa despreciable secta en la cual se haya reunida toda la hez de la humanidad. Es muy probable que se haya vuelto cristiano. ¿Preferirá él morir antes que pelear? Así suelen hacerlo estos fanáticos. La sorpresa de aquel populacho fue reemplazada por una ira salvaje. Les indignaba que un mero gladiador se atreviera a decepcionarles. Los lacayos se apresuraron a intervenir para que la lucha continuara. Si en verdad Maser insistía en negarse a luchar, debería sufrir todo el peso de las consecuencias. Pero la firmeza del cristiano era inconmovible. Absolutamente desarmado, avanzó hacia el africano, a quien podría haber dejado muerto con un solo golpe. El rostro del africano se había tornado en breves instantes con un feroz y endemoniado carácter. En sus siniestros ojos relumbraba una mezcla de sorpresa y regocijo loco. Recogiendo su espada y haciéndola firmemente, se dispuso al ataque con toda libertad, hundiéndola de un golpe en el corazón de Maser. Señor Jesús, recibe mi espíritu. Salieron esas palabras entre el torrente de sangre, en medio del cual este humilde pero osado testigo de Cristo dejó la tierra, uniéndose al nobilísimo ejército de mártires. ¿Suele haber muchas escenas como esta?, preguntó Marcelo. Así suele ser. Cada vez que se presentan cristianos, ellos hacen frente a cualquier número de fieras. Las muchachas caminan de frente, firmemente desafiando a los leones y a los tigres, pero ninguno de estos locos quiere levantar su mano contra otro hombre. Este Maser ha desilusionado amargamente a nuestro populacho. Era él el más excelente de todos los gladiadores que se han conocido. Empero, el convertirse en cristiano cometió la peor de las necedades. Marcelo contestó meditativo: fascinante religión debe ser aquella que lleva a un simple gladiador a proceder de la manera que hemos visto. Ya tendrás la oportunidad de contemplar mucho más de esto que tú admiras. ¿Cómo? ¿No lo has sabido? Has sido comisionado para desterrar a algunos de estos cristianos. Se han introducido en las catacumbas y hay que perseguirlos. Cualquiera pensaría que ya tienen suficiente. Solamente esta mañana quemaron a 50 de ellos. Sí, la semana pasada degollaron a 100, pero eso no es nada. La ciudad íntegra se ha convertido en un enjambre de ellos. Pero el emperador Decio ha resuelto restaurar en toda su plenitud la antigua religión de los romanos. Desde que estos cristianos han aparecido, el imperio va en vertiginosa declinación. En vista de eso, él se ha propuesto aniquilarlos por completo. Son la mayor maldición y como a tales se les debe tratar. Pronto llegarás
a comprenderlo. Es preciosa esta novela, El mártir de las catacumbas. Es una lectura que bendice nuestras vidas porque nos habla de la vivencia del cristianismo en sus primeros años. Esta persecución del emperador Decio fue alrededor del siglo III, entre los años 230 y 250 de nuestra época. La persecución era por las convicciones. La persecución era porque la religión antigua se estaba perdiendo y necesitaban ganar nuevos adeptos, recuperar los que habían perdido y desaparecer al movimiento. En la actualidad y en el mundo en que vivimos y en la sociedad en la que nos estamos moviendo, nos es difícil comprender lo que valía en ese tiempo ser cristiano, porque la vida dependía de ello. Ser cristiano era vivir entre la vida y la muerte. Y ahora Dios nos trae al estudio de uno de los libros más importantes de la Biblia. Hay quien ha dicho que el libro de los Hechos es el libro más importante del Nuevo Testamento, porque es la unión entre los evangelios y las epístolas. Es gracias al libro de los Hechos que sabemos quién es Pablo. Es gracias al libro de los Hechos que sabemos cómo empieza la iglesia. Es gracias al libro de los Hechos que conocemos cómo fue que el judaísmo pasó a la historia y ahora Dios tiene un nuevo pueblo. Vamos a estar estudiando en estas semanas los preciosos 28 capítulos que integran este libro. Pero ojalá, y esa es mi oración a Dios, que su estudio, su lectura y su meditación produzcan en cada uno de nosotros un celo cada vez más fervoroso y más ardiente de vivir el cristianismo como Jesucristo lo enseñó, ante una sociedad que no conoce ni busca a Dios. El libro de los Hechos. Vamos a leer el primer capítulo, los primeros 4 versículos. Hechos, capítulo 1, versículos del 1 hasta el 5, los primeros 5 versículos. Dice así la palabra de Dios, Hechos. En el primer tratado, oh Teófilo, hablé acerca de todas las cosas que Jesús comenzó a hacer y a enseñar, hasta el día en que fue recibido arriba, después de haber dado mandamientos por el Espíritu Santo a los apóstoles que había escogido, a quienes también, después de haber padecido, se presentó vivo con muchas pruebas indubitables, apareciéndoseles durante 40 días y hablándoles acerca del reino de Dios. Y estando juntos, les mandó que no se fueran de Jerusalén, sino que esperasen la promesa del Padre, la cual les dijo: oísteis de mí. Porque Juan ciertamente bautizó con agua, mas vosotros seréis bautizados con el Espíritu Santo dentro de no muchos días. Es la introducción al libro de los Hechos. Y en estos 5 versículos vamos a estar estudiando unas 5 semanas. ¿Por qué? Porque es la puerta de entrada a todo lo que vamos a estudiar durante el libro de los Hechos. Una de las primeras preguntas que viene a nuestra mente cuando estudiamos un libro de la Biblia es: ¿quién es el autor de este libro? Si vemos el versículo 1, dice: en el primer tratado, oh Teófilo, hablé acerca de todas las cosas que Jesús comenzó a hacer y a enseñar. Si nos vamos a través del libro y buscamos quién es el autor del libro, vamos a encontrar que, en primer lugar, el texto no lo dice. El texto no nos informa expresamente quién es el autor. No dice, como por ejemplo, vean el libro que sigue, Romanos, capítulo 1. Vamos a abrir el siguiente libro, Romanos 1. ¿Cómo empieza diciendo Pablo,
siervo de Jesucristo, llamado a ser apóstol, apartado para el Evangelio de Dios. Si vamos a las epístolas del final del libro, por ejemplo, en Primera de Pedro, vamos a ver Primera de Pedro, dice, Pedro, apóstol de Jesucristo, a los expatriados de la dispersión en el Ponto, Galacia, Capadocia, Asia y Bitinia. Así también la epístola de Judas, la epístola de Santiago, las 13 epístolas del apóstol Pablo, se identifica el autor en la introducción. No así los demás libros del Nuevo Testamento. Hechos tiene la característica de que el autor es anónimo. No dice el texto quién lo escribió. Pero hay la suficiente información para que nosotros hagamos una deducción. ¿Quién puede ser el autor del libro de los Hechos? Hay muchos candidatos. Está Bernabé, está Trófimo, está Timoteo, pero necesitamos hacer un examen, ver la historia y ver lo que el mismo libro nos informa para nosotros comprometernos con uno de los autores propuestos. Vamos a ver en primer lugar que el versículo 1 nos dice que el autor del libro de los Hechos había escrito un primer tratado. Ya había escrito antes, dice, en el primer tratado, oh Teófilo, hablé acerca de todas las cosas que Jesús comenzó a hacer y a enseñar. Hay un primer tratado, número uno. Número dos, hay un destinatario, se llama Teófilo. Y además nos dice de qué habló en ese tratado anterior. Le dice, en él te hablé acerca de las cosas que Jesús comenzó a hacer y a enseñar. Vamos a ver el tercer evangelio. Evangelio según San Lucas. Mantengan en su memoria lo que acabamos de leer, porque nos va a ser de mucha bendición cotejar estas dos introducciones. Lucas, capítulo 1. Versículos del 1 al 4. Puesto que ya muchos han tratado de poner en orden la historia de las cosas que entre nosotros han sido ciertísimas, tal como nos lo enseñaron los que desde el principio lo vieron con sus ojos y fueron ministros de la palabra, me ha parecido también a mí, después de haber investigado con diligencia todas las cosas desde su origen, escribírtelas por orden, oh excelentísimo Teófilo, para que conozcas bien la verdad de las cosas en las cuales has sido instruido. Encontramos en el capítulo 1, versículos del 1 al 4, del tercer evangelio, que el autor se dirige a una persona que también se llama Teófilo. Si examinamos el contenido del Evangelio, nos vamos a encontrar que describe las cosas que Jesús hizo y enseñó. El Evangelio de Lucas nos habla desde el nacimiento del profeta que anunciaría la llegada del Hijo de Dios hasta su muerte, sepultura y resurrección. En el capítulo 24, vamos para allá. Capítulo 24 del Evangelio de Lucas. Encontramos la narración de la resurrección y los últimos días de nuestro Señor Jesucristo. Es importante que lo leamos, porque el versículo 1 del libro de los Hechos dice las cosas que Jesús empezó a hacer y a enseñar. Lucas 24 dice así: El primer día de la semana, muy de mañana vinieron al sepulcro trayendo de las especias aromáticas que habían preparado y algunas otras mujeres con ellas. Y hallaron removida la piedra del sepulcro y entrando no hallaron el cuerpo del Señor Jesús. Aconteció que estando ellas perplejas por esto, he aquí se pararon junto a ellas dos varones con vestiduras resplandecientes y como tuvieron temor,
y bajaron el rostro a tierra, les dijeron: ¿Por qué buscáis entre los muertos al que vive? No está aquí, sino que ha resucitado. Acordaos de lo que os habló cuando aún estaba en Galilea, diciendo: Es necesario que el Hijo del Hombre sea entregado en manos de hombres pecadores y que sea crucificado y resucite al tercer día. Entonces ellas se acordaron de sus palabras y volvieron del sepulcro, dieron nuevas de todas estas cosas a los 11 y a todos los demás. Eran María Magdalena y Juana y María madre de Jacobo y las demás con ellas, quienes dijeron estas cosas a los apóstoles. Mas a ellos les parecía locura las palabras de ellas, y no las creían. Pero levantándose Pedro, corrió al sepulcro, y cuando miró dentro, vio los lienzos solos, y se fue a casa maravillándose de lo que había sucedido. Y aquí dos de ellos iban al mismo día a una aldea llamada Emaús, que estaba a 60 estadios de Jerusalén, e iban hablando entre sí de todas aquellas cosas que habían acontecido. Sucedió que mientras hablaban y discutían entre sí, Jesús mismo se acercó y caminaba con ellos. Mas los ojos de ellos estaban velados para que no le conociesen. Y les dijo: ¿Qué pláticas son estas que tenéis entre vosotros mientras camináis? ¿Y por qué estáis tristes? Respondiendo uno de ellos, que se llamaba Cleofas, le dijo: ¿Eres tú el único forastero en Jerusalén que no ha sabido las cosas que en ella han acontecido en estos días? Entonces él les dijo: ¿Qué cosas? Y ellos le dijeron: De Jesús Nazareno, que fue varón profeta, poderoso en obra y en palabra delante de Dios y de todo el pueblo, y cómo le entregaron los principales sacerdotes y nuestros gobernantes a sentencia de muerte, y le crucificaron. Pero nosotros esperábamos que él era el que había de redimir a Israel. Y ahora, además de todo esto, hoy es ya el tercer día que esto ha acontecido. Aunque también nos han asombrado unas mujeres de entre nosotros, las que antes del día fueron al sepulcro, y como no hallaron su cuerpo, vinieron diciendo que también habían visto visión de ángeles, quienes dijeron que él vive. Y fueron algunos de los nuestros al sepulcro, y hallaron así como las mujeres habían dicho, pero a él no le vieron. Entonces él les dijo: Oh insensatos y tardos de corazón para creer todo lo que los profetas han dicho. ¿No era necesario que el Cristo padeciera estas cosas y que entrara en su gloria? Y comenzando desde Moisés y siguiendo por todos los profetas, les declaraba en todas las escrituras lo que de él decían. Llegaron a la aldea a donde iban, y él hizo como que iba más lejos. Mas ellos le obligaron a quedarse diciendo: Quédate con nosotros, porque se hace tarde, y el día ya ha declinado. Entró pues a quedarse con ellos, y aconteció que estando sentado con ellos a la mesa, tomó el pan y lo bendijo, lo partió y les dio. Entonces les fueron abiertos los ojos y le reconocieron, mas él se desapareció de su vista. Y se decían el uno al otro: ¿No ardía nuestro corazón en nosotros mientras nos hablaba en el camino y cuando nos abría las escrituras? Y levantándose en la misma hora, volvieron a Jerusalén y hallaron a los 11 reunidos y a los que estaban con ellos, que decían: Ha resucitado el Señor verdaderamente y ha aparecido a Simón. Entonces ellos contaban las cosas que les habían acontecido en el camino y cómo le habían reconocido al partir el pan. Mientras ellos aún hablaban de estas cosas, Jesús se puso en medio de ellos y les dijo: Pasa a vosotros. Entonces, espantados y atemorizados, pensaban que veían espíritu, pero él les dijo: ¿Por qué estáis turbados y vienen a vuestro corazón estos pensamientos? Mirad mis manos y mis pies, que yo mismo soy. Palpad y ved, porque un espíritu no tiene carne ni huesos como veis que yo tengo. Y diciendo esto les mostró las manos y los pies. Y como todavía ellos de gozo no lo creían y estaban maravillados, les dijo:
¿Tenéis aquí algo de comer? Entonces le dieron parte de un pez asado y un panal de miel. Y él lo tomó y comió delante de ellos y les dijo: Estas son las palabras que os hablé, estando aún con vosotros, que era necesario que se cumpliese todo lo que está escrito de mí en la ley de Moisés, en los profetas y en los salmos. Entonces les abrió el entendimiento para que comprendiesen las escrituras y les dijo: Así está escrito, y así fue necesario que el Cristo padeciese y resucitase de los muertos al tercer día, y que se predicase en su nombre el arrepentimiento y el perdón de pecados en todas las naciones, comenzando desde Jerusalén. Y vosotros sois testigos de estas cosas. He aquí, yo enviaré la promesa de mi Padre sobre vosotros, pero quedaos vosotros en la ciudad de Jerusalén hasta que seáis investidos de poder desde lo alto. Y los sacó fuera hasta Betania, y alzando sus manos los bendijo, y aconteció que bendiciéndolos se separó de ellos y fue llevado arriba al cielo. Ellos, después de haberle adorado, volvieron a Jerusalén con gran gozo y estaban siempre en el templo alabando y bendiciendo a Dios. Amén. El autor de este evangelio, después de dar toda la reseña de la vida de Jesucristo, sus enseñanzas y sus obras, relata su resurrección y nos muestra los últimos momentos que el Señor Jesús había tenido con sus discípulos. Sin embargo, este mismo autor siente la carga, la obligación de seguir la narración, de continuar la historia que había iniciado en el Evangelio de Lucas. Por eso es que al abrir nosotros el libro de los Hechos, en el capítulo 1, volvemos a encontrar las mismas palabras que al principio del Evangelio de Lucas. En el primer tratado, Teófilo, hablé acerca de todas las cosas que Jesús comenzó a hacer y a enseñar hasta el día en que fue recibido arriba, después de haber dado mandamientos por el Espíritu Santo a los apóstoles que había escogido. Aquí nos está mostrando el autor que la historia continúa. Si vemos bien estos versículos, ¿de qué va a hablar el libro de los Hechos? Lucas habló de las cosas que Jesús empezó a hacer y a enseñar. Hechos nos habla de las cosas que Jesús continuó haciendo una vez resucitado. Vemos que el autor escribe dos tratados y aparentemente el tercer evangelio también es obra del autor, porque es el mismo destinatario. Y el autor en Hechos está relatando lo que Lucas enseñó en su evangelio. Segundo dato que podemos tener en cuenta para descubrir al autor: este autor acompañó al apóstol Pablo en muchos de sus viajes y en dos, por lo menos, de sus encarcelamientos. Vamos a Hechos capítulo 16. Y recuerden que estamos buscando al autor del libro de los Hechos. ¿Quién escribió el libro de los Hechos? Hechos capítulo 16. Vamos a leer desde el versículo 6. Y quiero que noten que a la hora de estar escribiendo, el autor está hablando en tercera persona, como quien describe algo que está viendo a lo lejos, algo que le contaron o algo que leyó. Y atravesando Frigia, en Hechos 16:6, y la provincia de Galacia, les fue prohibido por el Espíritu Santo hablar la palabra en Asia. Y cuando llegaron a Misia, intentaron ir a Bitinia, pero el Espíritu no se lo permitió. Y pasando junto a Misia, descendieron a Troas. Y se le mostró a Pablo una visión de noche. Un varón macedonio estaba en pie, rogándole y diciendo: Pasa a Macedonia y ayúdanos. Cuando vio la visión, enseguida procuramos partir para Macedonia, dando por cierto que Dios nos llamaba para que les anunciásemos el Evangelio. ¿Qué pasó del versículo 9 al versículo 10? En el versículo 9, Pablo ve una visión de parte de Dios.
un varón macedonio que estaba en pie rogando y diciendo, pasa a Macedonia y ayúdanos. Y en el versículo 10, cuando vio la visión, enseguida procuramos partir para Macedonia. Este texto nos dice, según el versículo 8, que el autor estaba en Troas cuando Pablo viene y mira la visión que lo lleva hacia la tierra de Filipos. Y en ese momento, en Troas, se añade el autor del libro de los Hechos a la expedición de Pablo. Zarpando pues, versículo 11 de Troas, vinimos con rumbo directo a Samotracia y el día siguiente a Neápolis. De allí a Filipos, que es la primera ciudad de la provincia de Macedonia, una colonia, y estuvimos en esa ciudad algunos días. Y un día de reposo salimos fuera de la puerta, junto al río donde solía hacerse la oración, y sentándonos hablábamos a las mujeres que se habían reunido. Así sigue él hasta el versículo 17, que dice, esta siguiendo a Pablo y a nosotros, daba voces diciendo, estos hombres son siervos del Dios Altísimo, quienes os anuncian el camino de salvación. Y en el versículo 18 vuelve a narrar en tercera persona. Aquí nos informa la palabra que este autor, este hombre de Troas, viajó junto con Pablo, con Timoteo, que venía ya con ellos, con Silas, y llega a Filipos. Pero cuando a Pablo y a Timoteo y a Silas los prenden y los llevan a la cárcel, el autor del libro ya no está con ellos. Solamente entran a la cárcel Pablo y Silas. El autor se queda en Filipos. Vamos a encontrarlo ahora en el capítulo 20. Vamos hasta el capítulo 20 del libro de los Hechos. Hechos, capítulo 20, versículo 5. Estos, está hablando de Timoteo y otros, habiéndose adelantado, nos esperaron en Troas. Y nosotros, pasados los días de los panes sin levadura, navegamos de Filipos y en 5 días nos reunimos con ellos en Troas, donde nos quedamos 7 días. Nuevamente, el autor del libro está con Pablo. Lo está acompañando en ese recorrido de Filipos hacia Troas. Versículo 7, Pablo se despide en Troas y esto nos dura hasta el versículo 15, vamos a leer los 13, 14 y 15. Nosotros, adelantándonos a embarcarnos, navegamos a Asón para recoger allí a Pablo, ya que así lo había determinado, queriendo él ir por tierra. Cuando se reunió con nosotros en Asón, tomándole a bordo, vinimos a Mitilene. Navegando de allí, al día siguiente, llegamos delante de Quío, y al otro día tomamos puerto de Samos. Y habiendo hecho escala en Trogilio, al día siguiente llegamos a Mileto. Este hombre está acompañando a Pablo en este segundo, tercer viaje misionero en su parte final. Pablo está terminando su tercer viaje misionero y este hombre está con él. Vamos ahora al capítulo 21. En este capítulo del 21, del versículo 1 al versículo 18... el autor del libro de los Hechos está con Pablo. Vamos a leer los últimos versículos 17 al 18. Cuando llegamos a Jerusalén, los hermanos nos recibieron con gozo y al día siguiente Pablo entró con nosotros a ver a Jacobo y se hallaban reunidos todos los ancianos. En una gran junta en Jerusalén, Pablo, los ancianos y Jacobo están platicando, viendo las experiencias del viaje y Pablo está pronto a ser arrestado. A partir de este momento viene el arresto de Pablo. Es acusado de meter a un gentil en el templo y vienen sobre de él la turba y lo libra a un soldado romano que lo encamina hacia Roma. El autor se vuelve a encontrar con Pablo en su viaje a Roma. Vamos al capítulo 27. Hechos, capítulo 27. Versículo 1, y ya no lo suelta hasta el 28:16. Cuando se decidió que habíamos de navegar para Italia,
entregaron a Pablo y a algunos otros presos a un centurión llamado Julio, de la compañía Augusta. Versículo 13. Y soplando una brisa del sur, pareciéndoles que ya tenían lo que deseaban, levaron anclas e iban costeando Creta. Pero no mucho después, dio contra la nave un viento huracanado llamado Euroclidón, y siendo arrebatada la nave y no pudiendo poner proa al viento, nos abandonamos a él y nos dejamos llevar. El autor del libro de los Hechos participa en el naufragio de Pablo en su camino a Roma. Y en el capítulo 28 lo encontramos llegando con Pablo a Roma, versículos 11 al 16. Pasados 3 meses nos hicimos a la vela en una nave alejandrina que había invernado en la isla, la cual tenía por enseña a Castor y a Pólux, y llegados a Siracusa estuvimos allí 3 días. De allí, costeando alrededor, llegamos a Regio, y otro día después, soplando el viento sur, llegamos al segundo día a Puteoli, donde, habiendo hallado hermanos, nos rogaron que nos quedásemos con ellos 7 días, y luego fuimos a Roma, de donde, oyendo de nosotros los hermanos, salieron a recibirnos hasta el foro de Apio y las 3 tabernas, y al verlos Pablo dio gracias a Dios y cobró aliento. Cuando llegamos a Roma, el centurión entregó los presos al prefecto militar, pero Pablo se le permitió vivir aparte con un soldado que le custodiase. Estos versículos en el libro de los Hechos nos dicen que el autor era compañero del apóstol Pablo. ¿Pero cuántos compañeros tuvo Pablo? Timoteo, Tito, Trófimo, Bernabé, Silas, Epafras, entre unos cuantos que podemos recordar. ¿Pero quién era este compañero? Pablo estuvo preso en Roma 2 años, por ahí de los años 61 al 63 de nuestra época. Pablo estuvo prisionero en Roma, eso nos lo da el libro de los Hechos, capítulo 28. Y cuando estuvo preso, escribió 4 epístolas, las epístolas que son llamadas las epístolas de la prisión, que son Colosenses, Filipenses, Efesios y Filemón. Estas 4 epístolas, Pablo las escribe estando encadenado. Vamos a ver en estas epístolas qué se nos informa acerca de sus compañeros. Vamos a ver que Pablo nombra a este hombre en 3 de sus epístolas. En primer lugar, Colosenses, capítulo 4 y versículo 14. Colosenses 4:14 dice así: Os saluda Lucas, el médico amado. Aquí Pablo nos habla de un hombre que está con él en prisión y él le llama Lucas y nos dice que es médico y que es muy amado por Pablo. Vamos ahora a Filemón. Filemón, que es la última de las epístolas que están ahí en nuestra Biblia de Pablo, antes de el libro de Hebreos. Filemón, versículo 24. Pasando Timoteo, Tito, Filemón, versículo 24. Marcos, Aristarco, Demas y Lucas, mis colaboradores, está mandando saludos. Fíjense en el versículo 23, te saludan Epafras, mi compañero de prisiones por Cristo Jesús, Marcos, Aristarco, Demas y Lucas, mis colaboradores. Aquí Pablo le llama a Lucas mi colaborador. Lucas, el médico amado, Lucas, mi colaborador. Y después, Pablo es libertado de esta prisión, sale a sus viajes de España y es apresado por Nerón aproximadamente en el año 67 y llevado nuevamente a Roma, desde donde escribe en el verano del 68 la segunda epístola a Timoteo. Vamos a ver segunda epístola de Timoteo, capítulo 4, del 9 al 11.
Es la última carta que escribe el apóstol Pablo. Y dice, 2 Timoteo 4:9, procura venir pronto a verme, porque Demas me ha desamparado, amando este mundo, y se ha ido a Tesalónica, Crescente fue a Galacia y Tito a Dalmacia. Solo Lucas está conmigo. Toma a Marcos, tráele contigo, porque me es útil para el ministerio. Solo Lucas está conmigo. El apóstol nos dice que hay un compañero que no se ha separado de él, que hay un compañero que ha sido fiel en todo su viaje, que le ha acompañado, que le ha guardado. Lucas, mi colaborador, solo él está conmigo, el médico amado. Cuarta evidencia de que tenemos el nombre del autor, además de haber escrito el primer tratado, el Evangelio de Lucas, además de hablar en primera persona en los viajes de Pablo, además de estar con él siempre en prisión, en cuarto lugar, encontramos que el nombre de Lucas no aparece en el libro de los Hechos, lo que nos hace suponer que es Lucas el autor del libro de los Hechos. ¿Por qué? Porque no menciona su nombre en todo el libro. ¿Y cómo no vas a mencionar a una persona tan importante para Pablo, que siempre lo acompañaba en todos sus viajes? Porque en Hechos sí se menciona a Trófimo, a Tito, a Epafrodito, a Timoteo, a Silas, a Bernabé, a todos sus compañeros, menos a Lucas, el médico amado. Por ello es que los padres de la iglesia concluyeron que Lucas era el autor del libro de los Hechos. La evidencia histórica es abrumadora, la evidencia bíblica señala hacia ese hombre, Lucas, el médico amado. Muchos comentaristas dicen que Lucas debió haber desarrollado su ministerio de médico en los barcos, porque durante el libro de los Hechos dicen los comentaristas que hay más de 17 menciones a términos de navegación y a términos médicos, que solamente una persona experta en medicina y en viajes marinos podía conocer y de tal manera plasmarlos en sus escritos. Entonces, otros dicen también que Lucas estudió su carrera de medicina en las universidades o de Alejandría o de Tarso. Si fue en Tarso, es muy probable que Lucas haya conocido a Pablo en su primer regreso hacia su tierra, en Tarso, cuando él todavía no iniciaba sus viajes misioneros, y de ahí de Tarso haya conocido al Señor Jesús a través del ministerio de Pablo. Pablo, ustedes cuando estudiemos los capítulos 11 del libro de los Hechos, vamos a ver que Pablo es traído por Bernabé de ahí, de Tarso, para venir a auxiliar la obra de Antioquía. Lucas, el médico amado, es el autor del libro de los Hechos. Un hombre que estuvo junto con Pablo, que obtuvo su información de primera mano. Era un historiador, era un investigador. Él quería que supiéramos cómo empezó la iglesia cristiana, cómo fue el ministerio de los apóstoles, cómo fue que Pablo fue ganado para Dios y cómo fue que Pablo entregó su vida para que hoy tengamos esperanza. El autor del libro de los Hechos nos exhorta a tener compañerismo con Cristo y a involucrarnos en la obra del Señor. Lucas, amado, colaborador, solo Él está conmigo. ¿Estás tú con el Señor? ¿Estás tú colaborando en su obra? ¿Eres fiel al Señor? ¿Eres amado de Dios y amas a Dios? Lucas nos dice que es la más grande bendición. Una vez identificado el autor, leemos nuestra Biblia y cómo dice antes del versículo 1, cómo dice el libro de Hechos,

primeras palabras que escribió Lucas, el médico amado, no fueron Hechos de los Apóstoles y arranco, ¿no? Él cuando empezó a escribir, escribió en el primer tratado o Teófilo. Esas son las primeras palabras que escribió él. Entonces, ¿de dónde salió el título Hechos de los Apóstoles? De que los hombres, queriendo identificar el libro, decidieron por el contenido del mismo ponerle un título. ¿Por qué Génesis se llama Génesis? Por los orígenes. La primera palabra del hebreo es los orígenes. Génesis nos habla de orígenes. Éxodo, ¿por qué se llamó Éxodo? Porque narra la salida del pueblo de Israel de la esclavitud de Egipto. Y la palabra Éxodo quiere decir salida. Entonces, el libro de los Hechos no es titulado por el autor. Fue titulado por las primeras traducciones griegas. Las primeras versiones griegas del libro de los Hechos le titulan Los Hechos de los Apóstoles. Y de ahí se ha seguido utilizando en la gran mayoría de las Biblias. Ok, otro título que se le ha querido dar a este libro. Dicen los comentaristas, si bien es cierto que se llama el libro Los Hechos de los Apóstoles, no narra todos los hechos de los apóstoles. Es más, solamente Pedro, Juan, algo de Jacobo, se nos dice en el libro de los Hechos. Los otros no son mencionados hasta el capítulo 1. No se nos dice nada más de ellos. Se nos habla de Pablo, el apóstol de los gentiles. Pero entonces dicen que más bien debería llamarse los Hechos del Espíritu Santo. ¿Por qué? Porque en todos los capítulos del libro se menciona la obra y los hechos del Espíritu Santo. Sin embargo, el título de los Hechos del Espíritu Santo describe la acción del Espíritu Santo en todo el libro, pero no actúa solo. Actúa a través de los apóstoles, a través de la iglesia, a través de los que son de Cristo. Entonces, si nosotros nos podemos titular el libro por nuestra cuenta, podríamos titularle Jesucristo actúa en los suyos. Versículo 1:1. En el primer tratado, o Teófilo, hablé acerca de todas las cosas que Jesús comenzó a hacer y a enseñar. Estas cosas que hizo Cristo, las hizo aquí en la tierra personalmente. Ahora resucitado, ¿Jesucristo sigue actuando? Sí, pero ahora Jesucristo actúa a través de los suyos. Por eso podríamos titular el libro de los Hechos, Jesucristo actúa en los suyos. Pero miren, ya sea Hechos de los Apóstoles, Hechos del Espíritu Santo, Jesucristo actuando en los suyos, todos los títulos nos hablan de una palabra: Hechos. Hechos. ¿Y saben por qué se llama Hechos? Porque no son buenas intenciones. Son hechos de los apóstoles. No eran las ganas que tenían los discípulos de obedecer a Dios, pero pues, usted comprenderá la debilidad humana, se quedaron con las ganas. No. El libro habla de hechos. Lo que hicieron aquellos que tenían a Cristo como su Señor y Salvador. Aquellos que fueron dóciles a la obra del Espíritu Santo. Por eso, el mejor título es el que tú le pongas, pero recuerdes que te llama a la acción. El título de nuestro libro nos llama a la acción y a la vida abundante. Pregunta que hace hoy el Señor a cada uno de nosotros: ¿cuáles son tus hechos? Que tomaras la pluma como Lucas y dijeras: este es el primer tratado después de que Cristo convirtió mi vida. Y aquí están los hechos. Y a escribir. Hechos nos reclama que debemos vivir para el Señor, que debemos de producir obras de justicia, evidencia

vida espiritual. Para terminar el día de hoy, dentro de 8 días continuaremos la introducción. ¿Cuándo se escribe el libro de los Hechos? ¿Cuándo es que este libro ve la luz? El libro de los Hechos, en sus 28 capítulos, contiene la narración de hechos históricos que sucedieron del año 30 de nuestra época hasta el año 63. Del 30 al 63. Casi 33 años. Jesucristo, su ministerio terrenal, casi fueron 33 años, 33 años y medio. Pues bien, ahora la segunda parte de Lucas también nos habla de 33 años de actuación del Señor Jesucristo. 33 años muy importantes, porque son una semilla que fue sembrada en la historia y que el día de hoy ha fructificado en una iglesia a nivel mundial. El cuerpo de Cristo está en todo el mundo. Somos parte de Él. Y cada uno tiene un llamado y una comisión de parte de Dios. Sabemos que en el año 30, nuestro Señor Jesucristo fue crucificado, sepultado y resucitó de entre los muertos. Sabemos que por el año 44, Agripa estaba gobernando y muere. Sabemos también que por el año 60, 58 al 60, el Festo está gobernando en Cesarea. Atrás de él viene a gobernar Félix. Pablo duró 2 años en la cárcel de Cesarea. Cuando Félix llega, lo pone frente a Agripa y Agripa lo manda a Roma porque Pablo había apelado al César. En Roma, en el año 61, Pablo llega a Roma a predicar el Evangelio en la capital del imperio. Nosotros vemos entonces que el libro no habla de eventos muy importantes de la historia de Israel, como por ejemplo el incendio de Roma. El libro no relata nada del incendio de Roma, que sucedió en el año 64 de nuestra era. Tampoco dice nada acerca de la destrucción del templo. La destrucción del templo se llevó a cabo en el año 70 de nuestra época por el comandante Tito de las fuerzas romanas. Entonces, si sacamos cuentas, el libro de los Hechos debió haber sido escrito antes del año 70 y antes del año 64. No puede ser escrito antes del año 61 porque Pablo todavía no está en la cárcel en Roma en esa época. Y si Pablo estuvo en la cárcel entre el 61 y el 63 en Roma, podemos concluir con seguridad que Lucas preparó su material y lo dio a la luz en el año 63 de nuestra era. ¿Por qué? Porque en ese año fue el año de la libertad del apóstol Pablo. ¿Por qué quedó inconcluso el libro? Si ustedes leen el capítulo 28, termina diciendo que Pablo predica ahí en Roma, que está en una casa alquilada por 2 años, y no sabemos más. Posiblemente, al ser libertado Pablo, tuvieron que salir pronto y el libro tenía que ser entregado ya para que Teófilo lo diera a conocer. Posiblemente la intención del autor era escribir un tercer tomo. Y lo más probable es que la muerte haya sorprendido al autor cuando terminó de escribir el capítulo 28 del libro de los Hechos, porque no hay más noticia. Pero saben una cosa, yo creo que también podemos concluir ¿por qué el libro de los Hechos no se terminó de escribir? No hay una conclusión después del capítulo 28. Porque todavía lo estamos escribiendo. Porque el libro de los Hechos continúa durante 19 siglos. Han venido tantas cosas en la Iglesia del Señor. El oscurantismo de la Iglesia Católica. La renovación en la visión de la Biblia en la Reforma. Los movimientos de los siglos XVII, XVIII y XIX, el ataque de los pensadores y filósofos como Voltaire, como Rousseau, como Nietzsche, como los filósofos de nuestra época en contra de la palabra de Dios y en contra del cuerpo de Cristo. Sin embargo, la Iglesia sigue caminando, sigue dando testimonio y esperando en breve la llegada del Señor. Hoy estamos más cerca del retorno de Cristo. Vamos a leer que los discípulos
vivían con la certeza de que el Señor Jesús estaba a la puerta. Pero mientras Él llegaba, no se quedaban platicando, no se quedaban con la información, sino que decidieron vivir para Él. El poder del Espíritu Santo en sus vidas los impulsaba a vivir para Cristo, a testificar de Él, a decirle al mundo que les rodeaba: Cristo vive, yo soy de Él y voy a morir por Él. Hoy, cada uno de nosotros somos llamados por el Señor a hacer una introspección en nuestro corazón, a examinarnos y conocer cuáles son nuestros motivos para seguir en pos de Cristo. Él dijo en una ocasión: el que no se niega a sí mismo y carga su cruz y me sigue, no es digno de mí. Hoy somos llamados a seguir de cerca al Señor Jesucristo.

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0: Reflexiones para el hombre que piensa.
1: La corrupción del pensamiento siempre ha sido un síntoma serio de decadencia y degradación en la historia de las civilizaciones del mundo. Y por rara paradoja, cuando más refinado y altamente tecnificado fue el pensamiento, más cercano estaba al relajamiento en la esfera de su apreciación de lo moral y de lo espiritual. Creo que no se peca de escéptico cuando se reconoce en nuestro tiempo precisamente una época donde se hace clara la contradicción que mencionábamos y que debe ser un serio llamado a la reflexión. Mientras al ritmo de computadoras electrónicas pensamos y razonamos con una agilidad y una clara evidencia asombrosa, por otra parte, hombres y mujeres de todos los niveles sociales prostituyen su capacidad de pensar con lujurias mentales y placeres prohibidos en los que dan rienda suelta a su imaginación sensual, asfixiando la capacidad y nobleza de su sentir más humano, que consiste precisamente en pensar. Pero hay un peligro evidente en este juego mental suicida. No se puede estar empapado de literatura obscena, llena la retina de pornografía, vendida en espectáculos y kioscos, excitada las glándulas de música licenciosa, obsesionada la mente, y al mismo tiempo mantener principios morales y espirituales sin mácula. Todo tiene su punto climático. Y miles de veces la imagen de la mente, la lujuria del pensamiento, se hace acción. Y entonces las licencias mentales se transforman en lágrimas, en la desorientación de hijos huérfanos de consideración y amor, en la destrucción del hogar, en la prostitución de nosotros mismos, en la complicidad con un mundo cuyo mayor negocio fue vendernos al precio de nuestra felicidad los desbordes de un pensar sucio y ruin. No se trata de reimplantar los postulados y la dogmática moral del puritanismo, pero es necesario la pureza. La pureza en el corazón, la pureza en las actitudes, la pureza que no puede surgir de nosotros mismos, sino que es concedida por gracia en méritos al sacrificio de Cristo, realizado en nuestro lugar sobre una cruz. Cristo Jesús es el Hijo de Dios que quiere redimirnos de nuestro pensar sin estrellas. La regeneración total que Él ofrece al hombre involucra la liberación de los grillos que atan nuestro pensar, nuestras vivencias, nuestras actitudes al polvo, para que en los méritos de su cruz y en el poder de su victoria, nuestro pensar se eleve hasta encontrar el pensar de Dios.

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0: ¿Tres veces el Cristo resucitado preguntó a Pedro, Simón, hijo de Jonás, me amas? De cómo contestemos esa pregunta dependerá todo lo que hagamos en la vida. El grado de nuestro amor por Jesucristo determina nuestras acciones, nuestras relaciones y aspiraciones. Lo que de veras forma un verdadero misionero, predicador, evangelista, maestro de escuela dominical, obrero cristiano, no es el mucho estudio, ni la elocuencia, ni la sabiduría, ni su habilidad para organizar, ni una personalidad placentera, ni siquiera pasión por las almas. Lo que en realidad forma al siervo de Dios es su pasión por Jesucristo. Nada ni nadie puede tomar el lugar de nuestro amor por Cristo. Todo lo demás es como una flor marchita.
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2: Carta a Leonardo da Vinci. Distinguido buscador de verdades que ahora nos escucha. Melissa Moskowitz, una judía convertida a Cristo, escritora contemporánea de alto voltaje, ha escrito una carta abierta a Leonardo da Vinci, el célebre pintor florentino de la Gioconda, o retrato de Mona Lisa, y de otras obras de renombre universal también. Esta carta abierta a da Vinci enfoca otra de sus grandes obras, La Última Cena, y esta carta dice así: Estimado señor Vinci, por largo tiempo he sido una admiradora ardiente de sus obras. He sido inspirada grandemente por sus pinturas. Poseo un diploma o maestría en historia del arte como mi único credencial para hacerle una pequeña crítica al arte suyo. Este diploma no es suficiente para constituirme en juez de sus obras, sin embargo. El propósito de esta carta no es el de poner en duda su habilidad como artista, sino traer a su atención algunas inconsistencias históricas que he hallado en su pintura comúnmente llamada La Última Cena. A través de los siglos, mi pueblo, los judíos, han rechazado a Cristo desconociéndolo como Mesías. Uno de los obstáculos que ha enturbiado su entendimiento es la forma como algunos cristianos lo han representado en el arte, en la literatura y en la música. Muy pocos lo han representado como un judío devoto que cumplió la ley y estableció el nuevo pacto a través de su muerte sacrificial. Harto a menudo se ha pintado a Cristo como un Adonis griego, que parece más un dios olímpico que un rabí judío. Tal vez sea apropiado que le esté escribiendo en tiempo de Pascua, ya que la Última Cena fue actualmente una celebración pascual. Esto nos trae a la inconsistencia más obvia de su pintura. Doctor da Vinci, aunque su obra es hermosa y de una calidad imposible de reproducir, es, desafortunadamente, inexacta en su contenido. Déjeme explicarle. Jesús fue sin pecado. En su pintura usted lo representa usando pan leudo en la cena. Esto es un pecado serio para un judío durante el tiempo de la Pascua. Si él hubiera quebrantado este mandamiento, le hubiera sido imposible ser el inmaculado Cordero de Dios. De modo que el pan sin levadura hubiera sido el apropiado para su pintura. Además, el cordero asado y no el pescado hubiera sido la carne apropiada que debía aparecer en el plato en la Última Cena. En el tiempo de Cristo, los judíos no se sentaban en sillas cuando tenían un banquete. Las mesas tenían solo como medio metro de alto. Los judíos tradicionalmente se reclinaban sobre almohadas en la mesa pascual. Reclinándose, enfatizaban el hecho de que eran hombres libres, contrastando así con la esclavitud de sus ancestrales en Egipto. En Éxodo 12:11 leemos sobre este cordero pascual las palabras siguientes: y así habréis de comerlo, ceñido vuestros lomos, vuestros zapatos en vuestros pies y vuestro bordón. El bordón es el bastón del peregrino. En Egipto, pues, los judíos comieron la Pascua estando de pie, con prisa, listos a poner el pie en polvorosa, huyendo de la tierra de esclavitud. Oh, entre paréntesis, ¿podría usted decirme por qué causa en su pintura todos están sentados en un solo lado de la mesa? ¿Esperaban ellos que llegara alguna otra persona? ¿O solamente estaban tomando pose para una foto? Si me permite una pequeña crítica más, y espero que no le haya impacientado, es un asunto que casi ni me atrevo a mencionarlo. 11 de los discípulos de su pintura tienen apariencia europea, nórdica, no de judíos. El único que parece judío es Judas, y bien sabe usted lo que pasó con él. Si no me equivoco, usted usó como modelos, al hacer esta pintura, a las mismas personas que acostumbraba a usar para las otras pinturas. En Milán, presumo, había más italianos gentiles que judíos. Por amor a la exactitud histórica, los discípulos debieron representarse con sus hábitos tradicionales judíos y con características faciales distintivamente semíticas, judías. Gracias por su atención a esta joven historiadora de arte. He ofrecido estas sugerencias en aras de que haya más precisión en el arte. Después de calzar la firma, Melissa Moskowitz pone una postdata que dice: debo felicitarle por no haberle puesto halos alrededor de las cabezas. Si bien esto pudo ser un gran logro artístico, hubiera hecho mucho daño, pues muchos hoy en día esperan que los cristianos de carne y hueso también exhiban a su alrededor ese halo. Por último, permítame preguntarle algo que no es muy claro en las biografías suyas. Doctor Da Vinci, ¿nació usted de nuevo? Si no, me temo que sea demasiado tarde para usted. Esta crítica positiva de Melissa Moskowitz al arte religioso de Leonardo da Vinci subraya, por otro lado, mi amigo de la radio, el efecto devastador que las representaciones pictóricas de la deidad han tenido sobre la conciencia judía. Sin lugar a dudas, han contribuido su abultada cuota de rechazo y de distanciamiento que tradicionalmente ha caracterizado a los hijos del pacto con respecto al Mesías Jesús. En la mentalidad judía nunca se ha podido armonizar el arte pictórico del así llamado cristianismo con la clara prohibición de la ley mosaica de no hacerse imágenes y semejanzas de ninguna cosa que esté arriba en los cielos, y mucho menos inclinarse ante ellas para adorarlas. Pero no menos devastadora ha sido esta práctica para la mentalidad gentil, a la que se le ha desprovisto de su creativo derecho a forjarse un concepto libre de insinuaciones artísticas. El afán por representar lo irrepresentable ha forjado una concepción chueca del Cristo de Nazaret en la imaginación de las gentes. La misma es un producto de inexactitudes, como la que Melissa Moskowitz ha señalado. Para ser realistas, se nos ha legado un trauma psicológico, un machucón estético que ni tiene reparos ni se compara con ninguna otra estafa moral. Gracias a Dios que el cristianismo bibliocéntrico no depende de estas muletas multicolores para caminar erguido. Se apoya en bases más firmes. Su sabia nutricia la extrae de las páginas mismas de la reverenda Biblia. De ella absorbe sus conceptos para que, como dice el apóstol, Cristo sea formado en nosotros. El Espíritu de Dios, usando la palabra de Dios, es el agente de Dios que trae la revelación adecuada al corazón del que busca a Dios. Prescindir de este agente es ignorar. Ignorar su método es errar. Nuestro amigo del éter, entre usted también en órbita. Alinéese con los buscadores de joyas bíblicas. Puede usted hacerse rico de la noche a la mañana si en su búsqueda se topa de repente con la joya de más alto valor, Cristo Jesús. Jesús es Señor y a Él le debe usted obediencia. Jesús es la cabeza y a Él debe usted armarse como parte de su cuerpo. Él es el novio que pronto regresa y para Él necesita usted ataviarse con el vestido de la novia. Diga de todo corazón, con toda humildad y con toda fe, ven, Señor Jesús. Ven a mi corazón para que lo redimas. Ven al mundo para que me levantes y me lleves a tu presencia. Venga a mí tu reino, ahora y para siempre.

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Amado Dios y Padre que estás en los cielos, nos acercamos a ti agradecidos por estar con el privilegio de este día en este lugar. Primeramente, Señor, por la salvación tan grande que nos has dado por medio de tu Santo Hijo, Jesucristo, quien es nuestro Señor y Salvador. Oh Dios, en el cual hemos colocado nuestra confianza, a fin, Señor, de que todo aquello que no vemos o no sentimos, pero sí percibimos con nuestros ojos, Padre Santo, aumente el caudal de confianza sobre tu accionar, no solamente en nuestras vidas, sino en el mundo que nos rodea. Sabemos que todo lo que acontece y dice la palabra de Dios, tu palabra, es cierto y no hay ninguna duda que se pueda contemplar en ella. Padre amado, te pedimos que tú en este día nos bendigas a todos los que estemos en este lugar y que por alguna ausencia, Señor, de hermanos que por algún motivo tienen que estar ausentes, que tú, Señor, les acompañes y les fortalezcas y tu bendición repose sobre ellos. Padre amado, dedicamos esta reunión para ti y te pedimos en el nombre de Jesús tu ayuda para poder comprender las Escrituras a la cual vamos a ver. Pedimos por nuestros hermanos enfermos, te rogamos, Señor, por la salud de ellos, tengas misericordia, los animes y les dé fuerza, Señor, y puedan salir adelante de todos sus malestares. En el nombre del Señor Jesucristo, tu bendición esté sobre todos nosotros. Amén. Bien, hermanos, vamos a, como le dije, yo estaba esta semana escudriñando muchas información que está en la palabra de Dios y realmente uno se queda con la

Capítulo 6. Mire, algo que dimos ayer, Miqueas 6, 66, va, más fácil, Miqueas 66. 6, 6. Miqueas 6, 6. Están nuevitas estas hojitas, todavía no está bien usada esta Biblia. Esta porción bíblica tiene una connotación importante y se pueden apoyar para muchos estudios, uno completamente diferente de otro, siendo la misma palabra. Y ese texto lo podemos partir por la mitad, que es lo que yo hice en el día de ayer cuando estudiábamos los fundamentos. Es decir, cada clase que uno estudia y se presenta, buscamos un respaldo de la palabra de Dios a fin de que nos motive y podamos sentir, primeramente, estar con agrado lo que estamos haciendo y que lo que estamos haciendo tiene una función: conocimiento para nosotros, corrección, porque el discipulado es una permanente corrección en todos los aspectos de nuestra vida, y también, por otro lado, honrar a Dios. Eso es el punto. Es decir, si uno lo pone, lo puede dar vuelta, sirve para honrar a Dios y también para controlar muchos puntos de aspectos de nuestra vida. Entonces acá dice, 6.6, ¿con qué me presentaré ante Jehová y adoraré al Dios Altísimo? Si uno entra de lleno en lo que era la religión de Israel, tiene que, por supuesto, comprender el significado de esto estudiando el libro de Éxodo y el libro de Levítico, para comprender esa frase tan corta de Miqueas 6.6, le pondríamos la letra A y la segunda parte B. La segunda parte, a nosotros como herederos de la gracia de Dios en la merced del Señor Jesucristo, no nos corresponde. No somos participantes de nada de la segunda parte, porque dice: me presentaré ante él con holocaustos, con becerros de un año. No, yo no me puedo presentar delante de él con holocausto, con un becerro de un año, porque eso habla de una palabra, que a su vez tiene otra palabra y otra, que van en cadena, se van unificando conceptos en cadena. Habla de sacrificio, cómo agradar a Dios con un sacrificio. El israelita tenía que agradar a Dios con un sacrificio. Nosotros no somos israelitas, estamos injertados en la raíz santa. La raíz santa, ¿verdad?, no es el pueblo de Israel, sino la raíz santa, ¿quién es? David. La raíz santa es David, estamos injertados ahí. Y de esa raíz santa vamos al Señor Jesucristo a través de todo un conocimiento fundamental y primario, ¿verdad? Y en lo cual, por eso, yo puedo tomar este versículo 6 y dividirlo en dos partes. El israelita, para agradar a Dios, tenía que hacer un sacrificio. El nuevo israelita, o sea, el gentil injertado, puede hacer un sacrificio también delante de Dios, pero no sangriento. ¿A cuál sacrificio se refiere? Dice: me presentaré delante de tus atrios, dice un salmo, con alabanzas, con alegría de corazón, mi boca clamará y proclamará tu gloria. Así dice un salmo. Y no estaba ofreciendo ningún sacrificio, pero hace sacrificio de alabanza. Entonces, cuando estábamos estudiando ayer,
¿Con qué me presentaré?

ante Jehová y adoraré al Dios Altísimo. Todos los que vinieron al estudio de los fundamentos ayer cumplieron perfectamente estas dos cosas. Se presentaron delante de Jehová, delante del Señor Jesucristo. Se presentaron, vinieron, entraron por esa puerta, se sentaron en sus sillas, al borde de la mesa, y prestaron atención a la enseñanza. Se presentaron delante de él. Y la segunda parte, y adoraré al Dios Altísimo. ¿Cómo lo adoraron? Teniendo conocimiento. Vinieron adelante de Dios, cada uno con la intención de aprender. Entonces, ¿qué significa todo eso? Lo agradaron. ¿Eh? ¿Con qué lo agradaré? ¿Con qué lo voy a adorar? Lo hicieron de esa forma. Entonces, el versículo cortado al medio, no, nadie está alterando el sentido, nadie está cambiando el contexto, no estamos formando un pretexto de nada. En este tiempo de la gracia, los salvos se presentan delante de Dios en el momento que han decidido, tomaron la decisión, hoy me voy a ir a reunir con mis hermanos para aprender la palabra de Dios. Todo eso significa el ir, me presento delante de Dios y lo estoy adorando. Y es lo que a Dios le gusta. Eso es lo que a Dios le agrada. Por eso, cada vez que hacemos una presentación de los fundamentos, va a estar respaldada. Respaldada cada acción nuestra. La primera reunión era, búsquenlo ahí en el libro de Segunda de Timoteo, capítulo 2, versículo 19. Y también está tomada una parte del versículo. Porque acá hay una palabra, ¿ven? Ustedes, fundamentos. Ustedes, verdades bíblicas para el crecimiento cristiano. ¿Verdad? Bueno, y dice acá, pero el fundamento de Dios está firme. ¿En dónde? La palabra. ¿Dónde actúa? En mi vida. Entonces está firme. Entonces tengo que conocer los fundamentos. Tengo que vivir los fundamentos. Pero si no los conozco, ¿cómo sé que lo que estoy haciendo, diciendo, es correcto? Si estoy tratando de agradar a Dios, ¿es correcto o es incorrecto? Sabemos de por sí que una vez venido a la nueva vida, ¿verdad? Como dice el apóstol Pablo en 2 Corintios 5, 17, todas las cosas anteriores, o sea, las cosas anteriores se refieren a la vida que yo llevaba antes de conocer a Cristo. Todas las cosas anteriores, todas las cosas viejas, dice, ya es viejo, pasaron, son olvidadas delante de Dios, son olvidadas. Y aquí todas son hechas nuevas. Entonces, a lo mejor hay muchas de esas cosas viejas que hacíamos y hacemos hoy, porque las seguimos haciendo. Pero antes agradaban a la carne y al diablo. Y ahora esas mismas cosas, como el Espíritu Santo está en nuestras personas, todas nuestras acciones están santificadas delante de Dios, porque ha sido derramada sobre nosotros la sangre del Cordero Santo. Entonces hemos sido santificados, dice el libro de los Hebreos, por el Espíritu Santo, el Espíritu Eterno. Entonces todas esas cosas viejas que hacíamos malas, y la parte, el aspecto con que lo contempla Pablo
y uno lo puede explicar hoy gracias al Espíritu Santo, lo podemos explicar, es que antes vivíamos halagándonos a nosotros mismos y ahora vivimos para halagar a Dios. Y cuando halagamos a Dios en nuestra vida, Él nos trae satisfacción. Entonces nos gusta, nos agrada, encontramos deleite en lo que hacemos, porque lo que estamos haciendo en la carne a Dios le satisface. Entonces, todo aquello malo pasó. Y ahora vivimos una nueva vida, una nueva etapa en relación con Dios, en comunión con Él y con la salvedad que antes, cuando hacíamos las cosas viejas, no razonábamos, no nos dábamos cuenta si lo que hacíamos era bueno o correcto. No nos dábamos cuenta. Pues no teníamos el Espíritu Santo. Pero ahora lo tenemos. Entonces ahora razonamos y comprendemos y sabemos cuánto hay de malo en eso que antes hacíamos y que ahora lo puedo hacer, pero obviando lo malo, sacando lo malo de eso y llevándolo a vivir una constante que podríamos decir buena. No buena en el sentido como algunos pueden llegar a pensar y decir, y Jesús dijo, no hay nadie bueno sino Dios. Bueno, pero cuando Jesús dijo eso, todavía el Espíritu Santo no había venido. Eso no significa que esté anulado o abrogado lo que dijo el Señor Jesucristo, sino que nuestra vida, cuando pasamos de esas cosas viejas a algo nuevo, ¿qué queda? Mejorada. Mejorada. Ninguno de nosotros no podemos decir que somos buenos. Nadie puede decir que es bueno. Probablemente un hijo diga, mi papá es bueno, porque en realidad si es un buen padre y le enseña el temor de Dios y le da educación y se preocupa por su vida, el niño, el joven va a decir, mi papá es bueno. Y sobre todo es más bueno o mejorado esa situación de piedad o de bondad en el Padre, al ser creyente el Espíritu Santo está obrando. Y dice la palabra que Él es el encargado de perfeccionar. Entonces, cuando uno lee, como leíamos recién en Miqueas 6:6, ¿verdad? ¿Con qué me presentaré delante de Dios? Con mi vida, lo único que le puedo presentar. Le traigo mi vida, como dice un himno, rindo mi vida a ti. Cada día, cada instante de mi vida, rindo mi vida a Él. Y eso a Él le complace, le satisface, le da gozo y retribuye al que a Él se acerca como adorador y le da las bendiciones que él considera necesario para su vida y la estimula. No es que le anima, le estimula, lo lleva a un estado de conciencia donde los desafíos que están delante de sus ojos lo va en búsqueda de ellos, pero siempre respaldado por Dios, nunca por sí mismo. Porque lo hace por sí mismo, puede encontrar fracasos, frustraciones y no desarrollarse el éxito que está buscando. Pero cuando Dios está respaldando, todo va marcado para bien. Eso no significa que tengamos también fracasos y tengamos frustraciones. El otro sentido de la primera cláusula que les mencioné recién, si lo hacemos por nuestra propia cuenta, no nos trae, digamos, ningún mejoramiento en lo personal. La segunda cláusula, si lo hacemos respaldado por Dios, aunque vengan pruebas y luchas, sirve para reforzar nuestro carácter, nuestra personalidad, para afirmar los principios
de la palabra de Dios en nuestra vida, en nuestro testimonio. Y para hacernos, como Él dice, Jesús, ahí en el libro de Apocalipsis, hacernos columnas dentro del templo de nuestro Dios. Y hay muchos hermanos que ni siquiera saben que son columnas, que Dios les ha colocado como columnas. Esas columnas están ahí, sosteniendo un testimonio con firmeza, con lucha, aunque haya reprobación del mundo, de lo que le rodea, pero está ahí. Como Habacuc: en mi guarda estaré y afirmaré el pie. O sea, no va a ser removido de su forma de pensar ni de su creencia. Sabe que hay un Dios que está con él y que lo respalda y que va a salir adelante victorioso y va a lograr alcanzar aquellas cosas que quiere lograr. Por eso 2 Timoteo 2:19 dice: pero el fundamento de Dios está firme en todos nosotros. Está firme en el sentido, por ejemplo, en alguna de las citas bíblicas dice que no entrará en el cielo ningún idólatra. Si yo les traigo la imagen de Santa Marta y le digo a todos ustedes, vengan acá y postrecen adelante de ella y adórenla, ¿usted la va a hacer? ¿Ustedes lo van a hacer? No, tienen que decir. ¿Qué está diciendo? ¿Está loco? Yo no soy un idólatra. Bueno, el fundamento está firme. Usted no es un idólatra. Usted sostiene, y si viene y le trae, te va a rechazar. No. Rechaza, aparta, quita. Y así también dice: estafadores. Los estafadores no entrarán al reino de los cielos. Yo no soy un estafador, porque de mi boca lo que sale es una fuente, palabra buena. Es de bendición. Cada palabra nuestra que sale de acá tiene que ser de bendición. Bendice. Tiene que realmente glorificar a Dios. Aunque a veces hay algunos refriegas y sale algunos rayitos por ahí, qué sé yo. Uno después va, pide perdón: Señor, me arrepiento, esto, lo otro. Y la vida continúa y va mejorándose de a poco. Pero no estafa a nadie, no defrauda a nadie, primeramente a Dios. Y estafar significa engañar al prójimo que tiene al lado. Dios puede utilizar la palabra engaño, porque también dice: los engañadores no entrarán al reino de los cielos. Y los estafadores, ¿qué significa estafar? Significa que sabe la verdad, pero prefiere cambiarla en mentira. Entonces está estafando. Es como, usted me da un billete de 100 pesos, bueno, y yo le tengo que dar el cambio, el vuelto. Y en vez de darle un billete de 50 pesos de circulación correcta, le doy uno que le saqué fotocopia. Y puede haber varias acepciones para eso. ¿Y qué significa? Uno, que se lo dé de noche y usted no pudo comprobar que era un billete de 50 pesos, sabiendo que yo, el acto que estoy cometiendo es malo. Segundo, que a lo mejor distraídamente no pudo comprobar el estado del billete y usted se lo llevó y se lo guardó. Yo estoy haciendo un acto malo. Y tercero, confiadamente usted aceptó el billete falso, no lo miró, lo guardó, porque está creyendo en la persona que le está dando. Y ese es un estafador. Por eso, en ese carácter de pecado que está cometiendo esa persona, no puede entrar al reino de los cielos. ¿Ve? Entonces, todo esto, un preámbulo que me ya ha llevado tiempo, para explicarle algunos conceptos de lo que habíamos hablado en un principio, ¿verdad? Muy lindo sería hablar de muchas cosas, y que yo quiero tocar un tema rápido
Cuando Dios preparó a la nación de Israel para la nacionalidad israelita. Dios nos ha preparado a cada uno de nosotros para nuestra nacionalidad. ¿Nuestra nacionalidad? ¿Cuál es nuestra nacionalidad? ¿Cuál es su nacionalidad? Juan, capítulo 1, verso 14. ¿Qué dice ahí? A los que creyeron en su nombre, les dio potestad de ser hechos hijos de Dios. Entonces, su nacionalidad es, soy un hijo de Dios, o una hija de Dios. Esa es su nacionalidad. Y Dios llevó a Israel, lo preparó. Todo lo que nosotros estamos haciendo, las reuniones del primer día de la semana, las reuniones de discipulado y otras reuniones que se puedan llegar a hacer, o cuando se juntan los santos, no solamente para adorar a Dios, tiene una finalidad. La preparación de aquellos ilustres que un día estarán en la presencia eterna de Dios. Y Dios toma toda la vida para prepararlos. Y toma todo su tiempo. Algunos llegan a vivir muchísimos años, más de lo acostumbrado, y cumplen con creces a lo mejor las expectativas de Dios. Entonces, en los alrededores del monte Sinaí, Israel celebró el primer aniversario de su emancipación. ¿Cuándo fue su primer aniversario? Cuando salió liberado de Egipto, cruzó el Mar Rojo, y el primer año que vivió en el Sinaí, ahí, en compañía de Dios. Aproximadamente un mes más tarde, el pueblo levantó el campamento. Cuando salieron, que cruzaron el Mar Rojo y todo, el pueblo, después de un mes, que se organizaron, que Dios estableció, bueno, mi tabernáculo, yo estoy en el medio de Israel, yo estoy acá. Pero esta tribu está a 10 kilómetros, esta está a 5 kilómetros, esta está a 7, esta está a 20. Ya vamos a estudiar por qué los motivos de esas distancias. Pero en el medio estaba Dios. Y no solamente estaba Dios, sino que en algunas versiones anteriores expresa que la gloria del Shekinah, la gloria de la presencia de las tres personas, Padre, Hijo y Espíritu Santo, más una buena parte de los querubines y ángeles y arcángeles, estaban presentes en el campamento de Israel. Estaban presentes. Y había parte de ese ejército celestial que rodeaba a Israel de todos sus enemigos. El peor de todos, Satanás. El peor de todos. Y después de los enemigos humanos. Y acampaban los ángeles. Por eso es interesante cuando uno estudia los Salmos y dice que el ángel de Jehová acampa alrededor de los que le temen y los defiende. Hay que entender bien qué significa, qué es que acampas, cómo que acampas de los que le temen. Está hablando de una multitud, no está hablando de uno solo. El ángel de Jehová hoy acampa alrededor de la iglesia y los defiende. Y de esta iglesia, acá en Morón, esta bíblica misión de Morón, acampa alrededor nuestro y nos defiende. Nos guarda de todo mal. Y también acampa cuando usted está en su casa, en su domicilio, con su familia. Acampa alrededor y los defiende. Hay una protección. Y calcule que somos unos cuantos cientos de millones sobre la tierra y tiene que haber unos cuantos cientos de millones de ángeles trabajando activamente en eso solo. Más
la cantidad que él tiene allá en el cielo cumpliendo otras funciones. Un día sería lindo poder hablar de toda esta ocupación de celestial trabajando en el cielo y en la tierra conjuntamente. Y hay un nexo que nos une, el Espíritu Santo. El Espíritu Santo, cuando Israel fue formado y le fue dado los estatutos y las leyes, estaba presente. Pero su forma de administrar la gracia de Dios era totalmente diferente a la nuestra. Cuando Jesús dijo y habló, dijo, cuando yo me vaya, enviaré a otro consolador. ¿Ustedes leyeron eso en la Biblia? Que Jesús habla a los discípulos, no que va a enviar otro salvador. Habla de otro consolador. Quiere decir que Jesús, dentro de sus funciones, cumplía satisfactoriamente para el Padre la labor de ser un consolador. Un consolador. Y uno puede ver acciones de este Señor Jesús como consolador cuando se presenta delante de la tumba de Lázaro y le dice, Lázaro, sal fuera. Y él da gracias a Dios, Padre, yo sé que tú me oíste y esto lo he hecho para darte a conocerte a ti y a tu poder, quién eres tú. Pero por otro lado, dentro de esa expresión que está diciendo, era consolar a Marta y a María y a todos los familiares y demostrarle que él era la resurrección y la vida, lo que él mismo manifestó, él mismo declaró, yo soy la resurrección y la vida. Dijo el Señor Jesús. Entonces, está cumpliendo la función de consolador. Cuando obraba como resucitador, cuando obraba en actitud, en capacidad de que sanaba, cuando obraba en la capacidad de administrar las multifuncionales gracias de Dios. Entonces, todo ese aspecto lo convertían a él en consolador. Por eso no tenemos que tomar diferencia en cuanto que el Espíritu Santo, por ahí algunos llegaran a pensar que no cumple el estándar predicho por Jesús con respecto a él. Es igual. Pero Dios no lo envió a Cristo como solamente como salvador, porque salvó a los suyos, pero tenía que consolarlos. ¿Consolarlos por qué? Porque las miserias humanas que trabajan activamente en la mente de la persona tienden a destruir la confianza en Dios. Entonces él tenía que estar. Le dije, ¿hasta cuándo tengo que estar con ustedes? Le dijo, ¿hasta cuándo? Regañó el Señor a los discípulos. Y también cuando fueron por el Sinaí y se emanciparon y pusieron, le dijo él a Moisés, después vamos a mirar esas citas bíblicas, y Moisés lo declara, el Señor Jehová está recorriendo el campamento de noche. Pero como él no es que es omnisciente, omnipresente y todo, él le gustaba caminar y observar. Así que, hermano, usted cuando esté en su casa o esté haciendo algo, siempre piense que él puede estar parado al lado suyo observándolo, escuchando, viendo todo lo que usted hace y dice. No lo va a molestar ni le va a reprender, pero cuando vaya arriba, dice, ¿sabes que estuve en la casa de fulano de tal? Le comenta, ah, sí, ¿y qué viste? Y mirá, hizo esto, esto, esto. Y está el ángel escribiendo en el libro de la vida. Toma nota de todo. Y un día cuando estemos en el cielo y vamos a recibir los galardones, van a ver algunas cosas que nos pueden llegar a ser de obstáculo.
Pero las cosas malas pasaron para nosotros. Y aquí, dijo Pablo, son todas hechas nuevas. ¿Eh? ¿Entienden? ¿Comprenden esto? Bueno, me alegro. Entonces, cuando después de un mes que levantó el campamento, buscó la inmediata ocupación de la tierra prometida, Jehová. Primero, ya estaba todo organizado, organizado por tribus, con sus banderas, sus comandantes, su segundo jefe, su ejército, ya tenía todo, rápido. Dios cuando organiza algo, no se tarda, no deja, no posterga para mañana o pasado, o para cuando aquel día estés un poquito mejor, o te sientas de buen ánimo, no, ya. Es rápido, actúa rápido. Tiene ese accionar, es sorpresivo. Por eso en otra parte de la Escritura dice, Él viene como ladrón en la noche, cuando menos se lo esperen. Pero nosotros estamos alertados de eso. Y Jesús dijo, velad y orad, vigilar, atender, observar. Y estemos orando en todo tiempo para ser tenidos en cuenta, para ser llevados con Él. Entonces, cuando Él buscó la inmediata ocupación de la tierra prometida, en una marcha de 11 días, lo llevó hasta Cades Barnea. Lo llevó hasta Cades Barnea. 11 días de marcha. Imagínense, tenemos que ir, hay gente que se va a pie a llevar un ídolo, o van a adorar un ídolo a Luján, que está a 50 kilómetros, y van caminando, ¿verdad?, contentos, o la forma que lo hacen, y tardan horas, 12 horas, 14 horas, 16 horas, de acuerdo a la velocidad que tengan, como decía Jorge, viajan al número 2, ¿no? las dos piernas. Acá era 11 días. Cierto que no iban todos corriendo, que había gente, tal vez imposibilitada, enferma, que caminaban despacio, pero lo sacó 11 días, bien lejos. Y marca correctamente la Biblia 11 días. Y tiene un simbolismo que hoy no lo vamos a tratar. En una marcha por el desierto. Y no fue sino pasado 38 años más tarde, que el pueblo llegó a las llanuras de Moab. Vamos a ver eso rápidamente. Números, capítulo 33, versículo 38. Números 33, versículo 38. Y subió el sacerdote Aarón al monte de Hor, conforme al dicho de Jehová, y allí murió, a los 40 años de la salida de los hijos de Israel de la tierra de Egipto, en el mes quinto, en el primero del mes. También usted puede ver esa lectura en Números 20, 22 al 28, o Deuteronomio 10:6. ¿Tiene para anotar? Anótelo, porque es muy importante. Los israelitas fueron los que pusieron ese tiempo, por su incredulidad. Esos 40 años, o 38 años y medio, ellos se lo buscaron, ellos. Dios ya estaba dispuesto, una vez que los organizó, que le dio leyes, mandamientos, sencillos de cumplir. Israel, lamentablemente, siempre metía la de andar, metía la pata. Y ahí Dios tenía que corregir, no podía pasar por alto esos errores, que luego esos errores, si lo dejaba, se iban a establecer como normas de vida o reglas de vida e iba a alterar todo su plan. Entonces tenía que corregir. Cuando ya Aarón murió ahí,
presenta la tierra de Canaán. No dejó entrar a Aarón ni a Moisés a la tierra prometida. Había motivos. Cuando Moisés sube al monte la primera vez a recibir las leyes de Dios, Aarón se quedó abajo y ayudó a fabricar un ídolo, un becerro, y a tributarle una adoración inmerecida. Si bien se arrepintió e hizo muchas cosas buenas y favorables, y algunas otras no, siempre Moisés tuvo que colocarse como intercesor y ayudar. Pero Dios le permitió que lo sirviera como sumo sacerdote 40 años. Pero a la tierra prometida no entrarás. Ese era el tema. Entonces Dios organiza a Israel. Y mientras aún estaban estacionados en el monte Sinaí, los israelitas recibieron detalladas instrucciones. Es muy largo, hoy no lo vamos a dar, ya terminamos la escuela dominical, pero le pido por favor que lean para el próximo domingo, para que ustedes estén en antecedente, anoten. Números capítulo 1, versículo 1 al 10. Números 1, del 1 al 10. Y también lean capítulo 10. Los otros capítulos que están en el medio los pasamos por alto por ahora. Porque muchas de las cuales estaban directamente relacionadas con su preparación para continuar la pasada, recibir la información en el Sinaí, los capacitaba, los instruía, y ahora Canaán, a la tierra prometida, rápida. Y esto tiene también, podemos llegar a expresar, lamentablemente, muchos creyentes, una vez que recibieron a Cristo como Salvador, cometen el mismo fracaso que Israel. Y se la pasan. Israel pasó 40 años perdiendo tiempo en el desierto, una disciplina del Señor. Y muchos creyentes pasan parte de su vida por desobedientes en disciplina directa del Señor. Y no pueden alcanzar aquellas bendiciones para las cuales estaban preparados. Y su vida comienza a ser auténticas frustraciones. Y hay que estar apuntalándolos permanentemente, ayudándolo continuamente, porque ahí se quedan. Esas cosas tenemos que aprender, porque tenemos una vida basada sobre fundamentos. Amén.

Le damos gracias a Dios que nos permitió escuchar este interesante y ameno tema en la voz del pastor Ricardo Iribarren. Quien les habla, Marcos Calabrese, se despide hasta el próximo programa. Que Dios los bendiga ricamente.

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Cordiales saludos, amigo oyente. Nos agrada mucho estar una vez más con usted aquí con nuestro autobús bíblico para continuar la excursión maravillosa que estamos llevando a cabo a través de toda la Biblia, la Sagrada Palabra de Dios. Y nos encontramos marchando por el libro de Esdras en el Antiguo Testamento, y hoy nos corresponde estudiar el capítulo 10, o sea, el último capítulo de este libro de Esdras. Así es que abra su Biblia en esta porción de Esdras, capítulo 10, y esté preparado así para el estudio que tendremos en breves momentos. Pero antes de entrar en el estudio, hablemos con Dios por medio de la oración. Padre nuestro, te damos gracias por tu bendita palabra y por el privilegio y oportunidad que tenemos de estudiarla en esta hora. Bendícelo, Dios, a cada corazón que escucha, y glorifica tu nombre. Oramos en el nombre santo de Cristo Jesús. Amén. En nuestro programa anterior pudimos observar en el capítulo 9 de Esdras esa gran oración del sacerdote y de aquellos que le acompañaban, aquellos que temblaban ante la palabra de Dios. La palabra de Dios ha estado detrás de todos y cada uno de los grandes movimientos espirituales, y tiene que ser así. No puede haber un gran movimiento espiritual sin la palabra de Dios. Y cuando Esdras arribó a esa tierra, se le informó del bajo estado espiritual en que se encontraba la gente, y como resultado, él fue ante Dios en oración. Por algún tiempo, este hombre estaba en un estado de conmoción nerviosa, por decirlo así. Él no podía realmente moverse aún. Tal era el estado de humillación en el que se encontraba. Y aquellos que sentían esto en la misma manera en que él lo estaba sintiendo, pues se unieron a Esdras para tener una gran reunión de oración. En esa oportunidad observamos que esta había sido una gran oración. Luego comenzó este movimiento de avivamiento, y dijimos que el avivamiento siempre introduce alguna reforma. El problema en nuestros días, amigo oyente, es que muchas veces hablamos de tener un gran avivamiento en nuestra iglesia cuando en realidad, al examinarlo detenidamente, no es tal. Porque lo único que ocurrió fue la salvación de algunas personas, lo cual en sí es maravilloso, por supuesto. Pero lo que queremos destacar es que no hay un avivamiento de la iglesia en el día de hoy. La iglesia en la actualidad, hablando de ella como un todo, está en realidad en una decadencia espiritual. Y por esa razón debería existir una mayor dedicación hacia la oración de parte del pueblo de Dios. No simplemente decir oraciones, sino pedir a Dios en oración que Él nos ayude. En esta ocasión que mencionamos aquí en el libro de Esdras, hubo un avivamiento, y eso conduce hacia una reforma. Y uno no necesita ser un experto para darse cuenta de los resultados que se puede ver. Encontramos en el primer versículo de este capítulo 10 de Esdras lo siguiente, leamos. Mientras oraba Esdras y hacía confesión, llorando y postrándose delante de la casa de Dios, se juntó a él una muy grande multitud de Israel, hombres, mujeres y niños, y lloraba el pueblo amargamente. O sea que el pueblo de Dios se siente culpable de pecado en esta situación en particular, y esto era algo que en realidad estaba haciendo mucha falta. Ahora notemos lo que ocurrió aquí en el versículo 2. Entonces respondió Secanías, hijo de Jehiel, de los hijos de Elam, y dijo a Esdras, «Nosotros hemos pecado contra nuestro Dios, pues tomamos mujeres extranjeras de los pueblos de la tierra. Mas a pesar de esto, aún hay esperanza para Israel». Este hombre que se menciona aquí, Secanías, se convirtió en el vocero, por así decirlo, de un grupo de personas que reconocían su pecado y querían confesarlo, y llegaron a Esdras y dijeron, «Nosotros hemos pecado contra nuestro Dios». Ese es un reconocimiento muy franco de las faltas de uno. Él dice, pues tomamos mujeres extranjeras de los pueblos de la tierra. Y eso, amigo oyente, es ir directamente al grano y tratar las cosas de una manera muy específica. Todo eso que el pueblo había estado haciendo era en contra de la ley de Moisés. Ellos estaban rompiendo la ley, quebrantando la ley, y no habían consultado en este grave asunto con aquello que estaba escrito. En otras palabras, ellos se habían apartado de la palabra de Dios. Y entonces este hombre se entrega a la misericordia de Dios y dice, «Aún hay esperanza para Israel». Ahora leamos lo que sigue diciendo aquí en el versículo 3. «Ahora pues, hagamos pacto con nuestro Dios,
que despediremos a todas las mujeres y los nacidos de ellas, según el consejo de mi Señor y de los que temen el mandamiento de nuestro Dios, y hágase conforme a la ley». Vemos aquí que hay otros que se unieron a esta confesión, y ellos en la misma manera temblaban ante el mandamiento de Dios. Es decir, ellos no se conformaban simplemente con leer lo que allí decía, sino que la palabra de Dios abrió un camino en sus corazones. Cuando a ellos se les llamó la atención sobre lo que estaban haciendo, lo confesaron. Ellos no trataron de dar una explicación, o de dar alguna excusa, o aún de tapar lo que habían hecho, sino que simplemente se presentaron y lo confesaron. Hicieron esto según la palabra de Dios. Luego él continúa diciendo en los versículos 4 al 6, «Levántate, porque esta es tu obligación, y nosotros estaremos contigo. Esfuérzate y pon mano a la obra». Entonces se levantó Esdras y juramentó a los príncipes de los sacerdotes y de los levitas y a todo Israel que harían conforme a esto, y ellos juraron. Se levantó luego Esdras de delante de la casa de Dios y se fue a la cámara de Johanán, hijo de Eliasib, e ido allá no comió pan ni bebió agua, porque se entristeció a causa del pecado de los del cautiverio. Esto de quebrantar la ley de Dios era un asunto muy serio. Ellos se presentan ante Dios con una gran tristeza en sus corazones. Esdras ahora entra a la misma presencia de Dios, y esto es algo bastante práctico. Cuando uno observa esta situación por la que ellos están pasando, puede darse cuenta que es algo muy triste. Pero ellos habían transgredido la palabra de Dios, y entonces tiene lugar el arrepentimiento del pueblo de Dios. Amigo oyente, aquí es donde debe comenzar un avivamiento. Primero andando en la luz de la palabra de Dios, y luego, cuando llegamos a la palabra de Dios, ella nos muestra nuestra culpabilidad en nuestros propios corazones. Vemos que no podemos alcanzar por nosotros mismos la gloria de Dios, y estamos abiertamente transgrediendo, quebrantando aquello que Dios ha escrito, y luego entonces nos presentamos ante Él y confesamos nuestra culpabilidad. Y allí hay un arrepentimiento verdadero, y como resultado, vemos que los hijos de Dios reciben un avivamiento. Nosotros estamos muy ocupados en el día de hoy predicando arrepentimiento a los perdidos del mundo, y hablando sinceramente, no estamos muy seguros de que Dios nos esté pidiendo o diciendo a los perdidos que tienen que arrepentirse. Al mundo perdido se le debe predicar, cree en el Señor Jesucristo y serás salvo. Y cuando uno llega al Señor Jesucristo como Salvador, entonces algo sucede. Sucedió en Tesalónica. Pablo dice, «Ustedes han regresado a Dios de los ídolos». El volver a Dios tuvo lugar antes de dejar a los ídolos. El arrepentimiento no viene antes de la fe. La fe es lo que tiene lugar primero y luego sigue el arrepentimiento. Lo sigue como la noche sigue al día. Esa es la forma en que tiene que suceder. Si no lo sigue, quiere decir que no hay nada que lo esté tirando desde adelante. No había una fe salvadora allí. Por tanto, lo que es de importancia hoy es que en la iglesia está faltando el arrepentimiento. Usted habrá notado, amigo oyente, que Dios en la Biblia le dice a la iglesia que se arrepienta. En las 7 cartas a las 7 iglesias de Asia, Él le dice a cada una de ellas que se arrepienta. Aquí Él está hablando a los creyentes. Él no está hablando a la gente que no es salva. Aparentemente, Él está hablando a aquellos que ya son salvos. Y en el día de hoy, nosotros lo estamos diciendo al mundo perdido. Aquellos que nos escuchan con frecuencia se habrán dado cuenta que nosotros tenemos algunos pequeños problemas. Y quisiéramos mencionar ahora uno que tenemos, y es que de vez en cuando nos apartamos del tema y lo hacemos porque pensamos que es importante. Ahora, personalmente no estamos de acuerdo con aquellas personas que se presentan ante el alcalde o el intendente o gobernador o presidente de un país y le dicen que hace falta un día nacional de oración. Amigo oyente, ¿qué es lo que está diciendo? No creemos que Esdras haya enviado algún mensaje a la gente que los estaba rodeando en esa época, a los heteos, a los cananeos, a los fereceos, a los jebuseos, a los amonitas, moabitas, egipcios y amorreos. Él no les envió a todos ellos un mensaje diciendo, tengamos un gran día de oración. Uno no le pide a los paganos que oren y se arrepientan, amigo oyente. Nuestras naciones, en un sentido, son todas naciones paganas, aunque nosotros las llamemos cristianas, ya que son muy pocos los creyentes. Este es un día en el que cada minoría es escuchada, con la excepción de los creyentes en la Biblia. Ellos en realidad no están siendo escuchados en la actualidad. Es algo interesante notar esto en cuanto a nuestra minoría en el día de hoy.
Esa es una de las razones por las cuales uno no puede llamar a cientos o miles de personas para tener un gran día nacional de oración. Y si esto se lograra, ¿qué de bueno saldría de allí? Dios le está diciendo a su iglesia que se arrepienta. Él está diciendo a su iglesia que regrese a Él, que salga de esa posición tan fría e indiferente en la que se encuentra. Lo que necesitamos en el día de hoy, amigo oyente, es un verdadero avivamiento. Y un avivamiento no va a llegar a menos que ocurra un arrepentimiento. Y hasta cuando no haya un arrepentimiento en la iglesia, es decir, entre los creyentes, entonces no se va a ver un verdadero avivamiento. Podemos apreciar aquí, por lo que estamos leyendo en el libro de Esdras, que esta gente ya no es tan indiferente. Pero en la iglesia de nuestros días hay mucha indiferencia. El problema, amigo oyente, con la iglesia actual es que está llena de miembros que son fríos, que son indiferentes. No sabemos si ellos son salvos o no lo son. Si un avivamiento llega, amigo oyente, veremos a estas personas que son indiferentes que tomarán una posición con el Señor Jesús, o si no, demostrarán claramente que ellos pertenecen al diablo. Esto que estamos leyendo en Esdras es algo muy instructivo, como bien podemos apreciar. Ahora vemos que este hombre, Esdras, se presentó ante Dios con un arrepentimiento genuino. Veamos los versículos 7 y 8 de este capítulo 10 de Esdras. E hicieron pregonar en Judá y en Jerusalén que todos los hijos del cautiverio se reuniesen en Jerusalén, y que el que no viniera dentro de 3 días, conforme al acuerdo de los príncipes y de los ancianos, perdiese toda su hacienda, y el tal fuese excluido de la congregación de los del cautiverio. Ellos están marcando aquí la separación con toda claridad. Ahora ellos están bajo la ley. No creemos que nosotros podamos forzar esto en la iglesia en nuestros días, pero usted puede apreciar lo que están haciendo. Están quitando, separando toda la paja que se encontraba entre el buen trigo. Ellos enviaron un mensaje para que todos se reúnan y vemos que se demorarán por lo menos 3 días para que los demás lleguen de las otras partes de esa tierra. Y este mensaje había sido enviado a aquellos que habían salido de la cautividad de Babilonia, porque ellos habían regresado para reedificar la ciudad y el templo en Jerusalén. Ellos debían reunirse para tener un gran tiempo de refrigerio espiritual, pero el arrepentimiento debe tener lugar antes de todo eso. Ellos deben reunirse, y si hay algunos que no pueden ir, aquellos que quizás tienen algo en sus corazones, que puedan estar pensando, bueno, ustedes no están haciendo las cosas de la manera que a mí me gusta, o que puedan tener alguna objeción, entonces ellos tienen que ser separados. Ahora, nuestra iglesia, amigo oyente,

que necesitan presentarse ante Dios en oración y confesarle todas estas cosas. Así Él puede ayudarle haciendo una limpieza a fondo entre los miembros. Tenemos que quitar las cosas que están causando divisiones y que causan amarguras entre la gente. Usted sabe que solo hace falta un poquito de la hiel de una gallina para contaminar toda la carne. Cuando uno está limpiando una de esas aves, tiene que tener mucho cuidado de no derramar la hiel, porque si no, se le puede arruinar toda la carne. Dios quiere quitar todo eso. Él dice, por ejemplo, allá en la carta a los Hebreos, capítulo 12, versículo 15, «Mirad bien, no sea que alguno deje de alcanzar la gracia de Dios, que brotando alguna raíz de amargura os estorbe, y por ella muchos sean contaminados». El Señor había dicho que un poco de levadura leuda toda la masa. Unos pocos de aquellos que siempre se están quejando o están criticando en la iglesia pueden apagar cualquier movimiento espiritual en ese lugar. ¿Cuántas vidas no han sido arruinadas por la amargura? Nosotros ahora no tenemos tiempo para entrar en detalles sobre esto, pero vale la pena tenerlo en cuenta. Se nos dice ahora en los versículos 9 al 12 de este capítulo 10 de Esdras, «Así todos los hombres de Judá y de Benjamín se reunieron en Jerusalén dentro de los 3 días, a los 20 días del mes, que era el mes noveno, y se sentó todo el pueblo en la plaza de la casa de Dios, temblando con motivo de aquel asunto y a causa de la lluvia. Y se levantó el sacerdote Esdras y les dijo, «Vosotros habéis pecado, por cuanto tomasteis mujeres extranjeras, añadiendo así sobre el pecado de Israel. Ahora pues, dad gloria a Jehová, Dios de vuestros padres, y haced su voluntad, y apartaos de los pueblos de las tierras y de las mujeres extranjeras». Y respondió toda la asamblea y dijeron en alta voz, «Así se haga conforme a tu palabra». En otras palabras, no simplemente un oidor de la palabra, sino un hacedor también. El arrepentimiento lleva a hacer algo, siempre provoca alguna reacción. Estamos oyendo mucho en estos días sobre grupos de acción en la iglesia. Ahora, lo que ellos quieren decir con eso es que están testificando. Lo que la iglesia también necesita es hacer un buen trabajo de limpieza, amigo oyente. Esta confesión necesita hacerse. «En esto conocerán todos que sois mis discípulos, si tuviereis amor los unos con los otros», dijo el Señor Jesús. Vamos a ver ahora que esto será algo bastante amargo para ellos. Pero ellos hicieron todas las cosas que se les había pedido que se hiciera. Y estas personas llegaron juntas para hacer esa confesión. Y cuando ellos lo hacen, estamos seguros que fue algo bastante duro para sus corazones y que debieron sufrir una agonía de su alma tremenda por la que tuvieron que pasar. Algo que es bastante interesante ocurrió cuando ellos estaban reunidos. En ese momento se desata una gran lluvia. Leamos ahora el versículo 13. «Pero el pueblo es mucho y el tiempo lluvioso, y no podemos estar en la calle, ni la obra es de un día ni de dos, porque somos muchos los que hemos pecado en esto». Ahora ellos no están haciendo esto de una manera descuidada. Al comenzar a llover, todos los presentes se querían ir a algún lugar cubierto. Y este hombre Esdras es una persona con mucho sentido común y dice, «Bueno, no queremos quedarnos parados aquí y mojarnos en la lluvia con las mujeres y los niños. Lo que haremos es regresar en otra oportunidad y hacer las cosas bien». Y entonces el versículo 14 dice, «Sean nuestros príncipes los que se queden en lugar de toda la congregación, y todos aquellos que en nuestras ciudades hayan tomado mujeres extranjeras, vengan en tiempos determinados, y con ellos los ancianos de cada ciudad y los jueces de ellas, hasta que apartemos de nosotros el ardor de la ira de nuestro Dios sobre esto». Hagamos estas cosas de una manera organizada y bien hecha. Y podemos decir que la forma de operar de esta gente fue bastante buena. Y luego se nos dice aquí en el versículo 19, «Y dieron su mano en promesa de que despedirían sus mujeres y ofrecieron como ofrenda por su pecado un carnero de los rebaños por su delito». Y tenemos entonces una larga lista de nombres de los involucrados. Y luego en el versículo 44 leemos, «Todos estos habían tomado mujeres extranjeras, y había mujeres de ellos que habían dado a luz hijos». Ahora esto nos muestra una historia muy triste, ¿no le parece? Que los pecados de los padres afecten también a los hijos. Luego podemos ver otra cosa más, que aquí hubo un sacrificio que habla del hecho de que esta gente estaba unida ahora como algo inseparable. No se le puede llamar comunión, creemos que la comunión es algo que el Espíritu

Espíritu de Dios enseñó a los creyentes en el día de Pentecostés. Uno no ve mucho de esto en la actualidad, pero hay muchos lugares donde aún existe una maravillosa comunión. Cuando hemos visitado algunas iglesias, siempre sentimos un gran deseo de estar con los creyentes, porque son personas maravillosas, y uno tiene oportunidad de tener una hermosa comunión en las cosas de Dios. Pero hay otras iglesias en las que esto no existe. Aún así, hay muchas iglesias que tienen entre sus miembros a personas maravillosas con las que uno puede tener comunión. Y solo el Espíritu de Dios puede hacer eso. Así es que aquí se nos ha presentado una oportunidad en la que las personas se han reunido en un gran esfuerzo unificado. Y así, amigo oyente, llegamos al final de este capítulo 10 del libro de Esdras. Y con él llegamos también al final de nuestro estudio de este pequeño libro de Esdras. Esperamos que este estudio haya sido de mucha bendición para usted, como lo ha sido también para nosotros. En nuestro próximo programa, Dios mediante, continuaremos nuestro recorrido por el Antiguo Testamento y entraremos a estudiar el libro de Nehemías, un libro que continúa prácticamente con este estudio de Esdras. Así es que le invitamos a unirse a nosotros para este estudio. Será pues hasta entonces, amigo oyente, es nuestra oración que el Señor le bendiga muy ricamente.

0: Reflexiones para el hombre que piensa.
1: Muchas veces he escuchado a ciertos snob hacer alarde de pseudoateísmo, sosteniendo la endeble estructura de su argumentación en la innegable realidad de nuestra agigantada marcha hacia un mundo mejor. ¿Pero es que acaso todo lo que con el paso del tiempo vamos descubriendo no hace más que abonar el hecho maravilloso de haber sido creados a imagen de Dios? ¿No es motivo para acercarnos a Él, para honrarle, en vez de darle la espalda negándole con las propias evidencias de su poder y amor para el hombre? Cuando a mitad del siglo pasado, en 1844 para ser más exactos, se adoptó el telégrafo eléctrico como medio revolucionario para superar distancias y transmitir por sus hilos el pulso del mundo, la humanidad dio un gran paso hacia adelante. Al tenderse más tarde el primer cable de telégrafo entre Europa y América, se planteó la cuestión ética de decidir cuál sería el texto del primer telegrama que uniese los dos mundos separados por el Atlántico. Finalmente, un pensamiento magnífico surgió en el corazón de la mayoría. Y cuando el mensaje llegó a las playas de un continente naciente, la historia vivió un momento inolvidable. Eran las primeras palabras del sublime himno Gloria in excelsis Deo, que significa a la vez Gloria a Dios en las alturas y Gloria a Dios en los abismos. Maravillosa lección, inspiración perdurable, adoración genuina. Por debajo de las encrespadas aguas de un océano agitado, surcando las profundidades de un mundo casi desconocido, la honra a Dios enalteció la conquista. Es que después de todo altura y abismo, monte y valle, rayo de sol y huracán, vida y muerte, todas las cosas que el universo contiene cantan la gloria de Dios. Por eso podrán multiplicarse los agnósticos. Podrá crecer la legión de detractores. Podrán incendiar sus gargantas vociferando contra el Creador. Podrán aplastar el mundo con el peso de sus páginas vacías. Pero mientras en el universo permanezcan estrellas, en los prados lirios, en los ojos ternura, en lo microscópico existencia, habrá un coro insobornable que gritará a los tiempos Gloria in excelsis Deo. La adoración a Dios, la honra al Señor, una experiencia espiritual que debe ser parte de nuestra íntima vivencia para que no seamos parias en medio del cosmos, sino que juntamente con toda la creación, nuestro sentir y corazón, nuestro vivir y deambular, pueda expresar hora a hora a través de todo nuestro pasar por la historia la relación de dependencia y la genuina adoración a nuestro Creador, Señor Jesucristo.

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un poco de escatología. Escatología, ¿qué es escatología? Es el estudio de las últimas cosas que han de venir, o que estamos viviendo, que estamos pasando, y que oportunamente Dios en su palabra nos lo reveló, y la revelación vino a través, probablemente, de los profetas, en su gran mayoría, ¿no? Su gran mayoría, los profetas tuvieron un trabajo bastante complicado, por así decirlo. ¿Por qué? Porque enfrentaban la situación del pueblo en el cual ellos tenían, por un lado, que animar, exhortar, corregir cuando se desviaban. La forma que corregían era hablándole de lo que Dios decía se tienen que mejorar. Enfrentaban crisis. Y aparte, Dios, dentro de esa, de lo que él le formulaba, sus planes para el tiempo presente, también vislumbraba cosas para el futuro. La mayor parte de los profetas encararon siempre la rebeldía y la apostasía en Israel o en Judá. Y se les hacía realmente trágico, era muy difícil poder salir de esos conflictos. Entonces, cuando el pueblo se desviaba, abandonaban los mandamientos, Dios les tenía, la única manera de que aprendieran corrección era juicio. Y a veces ni amenazándolos ni nada, iban y hacían lo que no tenían que hacer. Entonces, bueno, se aplicaba el juicio, pero luego se arrepentían. Entonces, cuando se arrepentían, que Dios, ¿qué tenía que proveer? Restauración. Tenía que restaurarlos, volverlos al estado general como nación, dejar de que sean cautivos. Entonces venían promesas. Pero resulta que las promesas de Dios no eran para ese tiempo nada más. Porque Dios sabía que iban a volver a caer. Entonces que el Señor puso promesas a través de las profecías a fin de que a futuro se pudieran cumplir y se pudiera proyectar para ese futuro. Porque, por ejemplo, miramos hoy Israel. Hoy Israel, honestamente, está en franca apostasía. No está siguiendo a Dios. Dicen seguir a Dios, pero reemplazaron a Dios, reemplazaron la palabra, reemplazaron el ceremonial, el pacto, todo por liturgia de hombres. Y aparecieron, hay varios grupos dentro de ellos, muy celosos, lógicamente, de las tradiciones, guardan las tradiciones más que los mandamientos de Dios. Aunque dentro de las tradiciones están los mandamientos, ¿eh? Están los mandamientos, pero son más celosos en esas cuestiones. Y por otro lado, encontramos que tienen siempre enemigos. Ahora, esto es lo interesante. ¿Por qué tienen que tener enemigos? Porque a Israel, lo que le pasa a Israel se aplica a la iglesia. ¿Por qué hay que tener enemigos siempre? Para estar asidos de Dios. Estamos asidos de Él a través de su palabra, por la fe. Dependemos de Él. Entonces vamos a tener enemigos. Si pensamos los cristianos, en un país como el nuestro, que hay libertad y está bastante tranquilo en cuanto a esas cosas, que no vamos a tener enemigos, se equivocan. Probablemente acá los enemigos son invisibles y son más poderosos y insinúan a la guerra espiritual con mucho más énfasis que en los países donde hay persecución, es visible. Porque uno está ahí atento a ver si viene el enemigo, cómo viene, y se resguarda y clama a Dios. Acá no. Acá las cosas pasan y suceden sin que uno planifique ni nada. Y por eso Jesús dijo en su palabra que tenemos que estar atentos y ser cuidadosos. Por eso dice, velad y orad para no caer en tentación. ¿Cuál es la tentación?
la tentación de creernos que está todo bien, que nunca nos va a pasar nada, que estamos protegidos, que tenemos inmunidad, que estamos, ahora seguimos a Cristo, yo confío en su palabra, hago esto, no va a pasar nada. No. Y acá es, la tensión es permanente. Entonces, Dios permite hoy que Israel sea acosado por los árabes, por los no árabes, el Islam, porque hay árabes que son bastante tolerantes y hay otros que son intolerantes. Por las naciones que en realidad rechazan a los judíos. Les conviene de tener a veces buena amistad con los judíos porque sacan provecho de ellos, pero siempre están rechazados, odiados. Y el único lugar donde, aún entre comillas digo esto, que puedan tener cierta protección, porque no la tienen, porque entre ellos mismos hay mucho celo y se persiguen unos a otros, es en la nación de Israel o en las comunidades que están esparcidas alrededor del mundo y tienen, digamos, esas comunidades donde ellos residen. Bueno, ahí están todo organizado. Tienen generalmente el rabino o el jefe de la sinagoga es el jefe espiritual, el jefe social, el jefe religioso, hasta el jefe político y administrativo. En las casas, en las familias, el hombre, el esposo, generalmente, o cuando no está el esposo y está la viuda, hay un hijo mayor, está un hijo varón, y hay una hija y está casada. Bueno, el esposo toma la rienda del hogar, el jefe, en cuanto a religión y a todo lo que es la asistencia espiritual. Después, algunos se meten y otros no se meten en las administraciones más íntimas familiares, ¿no? Y en esas comunidades ellos están protegidos, tienen sistemas de vigilancia. Pero la sorpresa puede venir de cualquier lado. ¿Qué nos pasó a nosotros acá en el año 92? Atacaron la cooperativa judía, la AMIA, y atacaron la embajada. Y causaron muchas muertes, destrucción. Pero la advertencia para Israel: donde estés y te piense que estás seguro, ahí va mi mano de juicio. Esa fue la información de los ataques. Y ellos tuvieron ataques en otros países, pero siempre cuidado. Si no volvés a mí, si no rendís a mí, si no hacés mi voluntad, mi mano de juicio los va a alcanzar. Entonces acá encontramos varios profetas, por ejemplo Habacuc. ¿Quieren abrir ahí en el libro de Habacuc? Y vamos a ver qué escatología tiene Habacuc, porque le digo honestamente, es muy, muy interesante la escatología de Habacuc. Hay varias cosas que están declaradas acá, por ejemplo, del capítulo 1, del versículo 5, hasta el versículo 11, Dios le habla a Habacuc y le informa que viene un juicio. Viene un juicio, dice versículo 6, dice: porque aquí yo levanto a los caldeos, nación cruel y presurosa, que camina por la anchura de la tierra para poseer las moradas ajenas. Formidable es y terrible, de ella misma procede su justicia y su dignidad. Bueno, ahí tenemos ya
una palabra de advertencia de que Judá no estaba caminando en los mandamientos de Dios. Los mandamientos de Dios. Y entonces Habacuc es singular en cuanto que registra un diálogo con Dios acerca del pueblo. Él mantiene, esta no es una profecía en sí misma, sino es un diálogo, porque él se queja. No encontramos a... hay otros profetas que se quejaron, pero no como Habacuc se queja, ¿no? Dice el versículo 3 del capítulo 1, dice, ¿por qué me haces ver iniquidad y haces que vea molestia? Primeramente, la iniquidad del pueblo. Contemplándola como se ve en el libro de Ezequiel, en el capítulo 1 hasta el capítulo 7, se ve la iniquidad que hace Israel en Jerusalén. No era precisamente Israel en sí, sino que ya el reino estaba partido, y entonces lo que se muestra era realmente lo que estaba escondido. Y venía a manera de juicio lo que estaba escondido. Después encontramos que dice, me hace ver iniquidad y me haces ver y hace que vea molestia. ¿Molestia por qué? Porque yo creo que Habacuc estaba cansado de estar continuamente amonestando al pueblo. Anden en el camino de Dios, arrepiéntanse, dejen los ídolos, vuélvanse a Él, vivamos en paz con Él, y una y otra vez, una y otra vez, y nada, y nada. No querían dejar esas cosas. Y ya es tanta amonestación, y es fastidiosa, fastidiosa, es que, abruma el alma. Y así estaba este pobre. Dice, destrucción y violencia están delante de mí. Ojo, podía ser la destrucción que venía de mano de los enemigos, o podía ser la destrucción que los mismos judíos estaban haciendo. Es decir, iban en contra todo lo que él hablaba, lo que él enseñaba. Como que, vieron que no sé, hay una parte, creo que está en Ezequiel, dice que Dios hablaba y ellos recubrían con lodo suelto la pared. Algo así. O sea, lo tenían en menos. No nos importa lo que nos hables. Bueno, ahí en Jeremías dice, cuando Dios le indica, vuelvan a las sendas antiguas. ¿Y qué le dicen ellos? No volveremos, no nos interesa. Ahora somos, como diciendo, ahora somos dueños de nuestra tierra. Y esto volviendo al Israel actual, después de la guerra de Yom Kippur, eso ya por el año 65, 67, muchos de ustedes todavía no habían nacido, los que están acá. Israel, a partir de ahí, tuvo ataques en su territorio, pero no de la magnitud que fue el 7 de octubre del 23, o el 22, no me acuerdo, 23 me parece, 23, ¿no? 7 de octubre del 23. ¿Qué pasó con Israel? Estaban muy confiados. Estaban muy confiados. ¿En qué estaban confiados? Tenemos el mejor ejército del mundo. Tenemos la tecnología más avanzada del mundo. Ustedes ven la tecnología militar de Rusia o de Estados Unidos. Hoy Israel va a años luz adelante de ellos. Los drones que hoy utilizan ambos bandos de Ucrania y Rusia para atacarse es un invento de Israel, que se le robaron uno y se lo copiaron todo, ¿no? O, como dijo un analista militar francés, es muy probable que los judíos, pues Israel, esté vendiendo armas a sus enemigos. No la perfeccionada, porque ellos tienen la última. Pero lo que ya consideran obsoleto, pues,
¿Para qué queremos tanto, tanto acumulado? Se lo vendemos a ellos. Si ellos ya saben cómo funciona y saben cómo derribarlos y todo y atajarlos. Así que, entonces, estaban muy confiados, muy seguros. Tenemos las fronteras seguras, no pasa nada. Siempre había alguna escaramuza, algún loco que venía y atacaba a alguno, pero una invasión de esa naturaleza. Y es como quien dice, el soldado que está en la guardia y se duerme, ¿para qué sirve? Para nada. Bueno, acá los israelitas se durmieron en sus guardias, se confiaron. Ahora noten lo interesante de esto. Si ellos estaban tan seguros, ¿por qué Dios no los guardó? No los guardó porque la confianza no está puesta en Dios para su protección, sino brazo de hombre. Maldito el que confía en brazo de hombre, que pone su brazo por fortaleza. Al descuidar esa confianza en Dios, yo me siento seguro de mí mismo, yo puedo hacer esto, puedo hacer eso. A nosotros cristianos nos pasa lo mismo, Nos sentimos a veces muy seguros, que tenemos esto, tenemos lo otro, hasta que ¡tac! Viene un golpecito, es un llamado de atención. Y si no fructifica, el Señor va a seguir permitiendo que sigan más viniendo más problemas. Uno puede clamar, Señor, Señor. Él dice ahí en uno de los profetas, en desesperación te he oído. O sea, cuando estamos en situación de desesperación, nos oye, pero no actúa. Porque a veces cometemos faltas o suceden cosas que son muy graves. Nosotros pues la tomamos muy livianamente, pero para el Señor son muy graves. ¿Y qué sucede con esas cosas que pasan así, de esa manera? Acontece que Dios la deja que llegue hasta el final. Que llegue hasta el final. Pase lo que tiene que pasar hasta el final. Entonces, Israel no aprendía. Y acá Habacuc está recibiendo, dice, destrucción y violencia están delante de mí, pleito y contienda se levanta. O sea, dentro de Israel está pasando todo eso. Y encima me pones a mí ahí en el medio para ver. Entonces, y pleito, y había pleito y contienda. Pleiteaba el padre con el hijo, el hermano con el otro hermano y la hermana, y con el rabino, y contienda de aquí. No había conformidad para nada. Nosotros cristianos tenemos que ver que eso, lamentablemente, si pasa entre cristianos, no va a llegar a buen término. No va a llegar a buen término. Generalmente se desata juicio, pues, los juicios que están declarados en Israel, esto lo vamos a ampliar un poquito más. Dios le dio órdenes, leyes de bendición y de maldición a Israel. Al estar incorporados nosotros dentro de la raíz santa, ¿qué nos pasa? Recibimos la herencia que tienen ellos. Nada más que estamos en un tiempo de gracia donde determinados impuestos en los mandamientos no nos van a ser cobrados. O sea, no va a haber exigencia de que lo cumplamos. Pero cuidado, porque en el libro de los Hechos de los Apóstoles, cuando se reúne el primer concilio de Jerusalén en cuanto a los judaizantes, que son los judaizantes que están ahora gobernando Israel, esos judaizantes de aquel entonces hoy están gobernando Israel, nos caen a nosotros. La primera persecución que sufre la iglesia, fue por causa de los conflictos que había entre los judíos contra la iglesia.
entre judíos, era el problema. Entonces los romanos, como veían que no los podían controlar, ¿qué hacen? Empiezan a perseguir. La persecución muchas veces viene porque el pueblo se descontrola. No siempre es así, pero se descontrola. Y por ende, pagan los platos rotos los inocentes. Entonces, todo lo que está decretado en la ley, porque Pablo dice, la ley es buena, es perfecta, y a nosotros nos conviene. O si no tuviéramos ley, ¿cómo nos gobernaríamos? Los 10 mandamientos, en algún de los 10 mandamientos, a lo mejor hay 2 que no se aplican, porque no nos corresponde a nosotros, porque estamos bajo la gracia. Pero dice, no asesinarás. Otros lo cambiaron y pusieron no matarás, pero no asesinarás. Respetarás la vida de tu prójimo y los bienes de tu prójimo, la mujer de tu prójimo. Respetarás la adoración a Dios, no te harás imágenes delante de mí. Eso está en vigencia. Y si uno mira Hechos capítulo 15 y el 14 también, encontramos que ahí están. De que digan a los gentiles que se guarden de esto, dice el Espíritu Santo. Resulta que usted toma esos 3-4 mandamientos y están entrecruzados con los mandamientos dados en la ley en el Sinaí, y si esos mandamientos están entrecruzados, nosotros recibimos lo que está determinado, para la obediencia o para la desobediencia. Nada más que el Espíritu Santo para nosotros lo simplificó. Lo puso de tal manera de que primeramente está la oportunidad de que los pastores continuamente estén sobre este punto. En cierta manera hacemos trabajo de profeta. Busquen a Dios, apártense del mal, guarden los mandamientos, anden en la verdad, no se aparten de esa verdad, trabajen para el Señor, vivan las vidas que la forma de vivir que agrada a Dios, todo de esa manera. Pero estamos bajo esos puntos. Fíjense que nosotros tenemos la facilidad que se nos otorgó, que no lo tiene Israel, que podemos predicar sobre lo que dijo Habacuc. Podemos hacer un mensaje para la iglesia. O podemos tomar palabra de Jeremías, o podemos tomar palabra de los Salmos, o podemos tomar la historia de Israel saliendo en libertad de la Pascua, y la reflejamos con lo que es la cena del Señor, el memorial. Tenemos esa facilidad. Israel, al rechazar al rey de reyes, se quedó con el antiguo. Y ellos sí están bajo la ley. Nosotros tenemos la ley, pero a favor nuestro la gracia. No seremos sancionados como serán sancionados ellos. Pero que nos vienen cosas, nos van a venir. Si no somos respetuosos de lo que está enseñado en la palabra de Dios. Entonces, Habacuc ruega a Dios pidiendo un juicio divino en contraste con una... con otros profetas del Antiguo Testamento, acá es lo complicado, que anunciaron el juicio divino. Entonces el profeta pregunta a Dios, ¿por qué? ¿Por qué? ¿Por qué Dios ha detenido su juicio contra la opresión? Y hoy vemos que en la tierra actual hay opresión por todos lados. Hay opresión espiritual en el mundo. Satanás está más en libertad que nunca, ¿verdad? Y los demonios. Y hay opresión. Señor, ¿por qué detienes el juicio contra la opresión? En África, los negritos son oprimidos por los blancos y los trabajan como esclavos para ellos.
Sudáfrica con las minas de diamantes y todo eso, Costa de Marfil o Ghana con el oro y otros metales preciosos. Una parte del mundo está bajo esclavitud. ¿Y por qué Dios no liberta? A veces la pregunta es, ¿estamos interesados realmente los creyentes en que haya libertad de Cristo en el mundo? Estamos ocupados en otras tareas, ya tenemos asegurada nuestra salvación, el camino a la vida eterna. Es cuestión de cuidarla, la cuidamos con la oración y el estudio de la palabra. Y nos hemos hecho responsables del día que creímos y aceptamos a Cristo en cultivar nuestra comunión con el Señor y nuestra vida con respecto a lo que dice la palabra de Dios. Y está. Pero nos metemos en problemas continuamente. Continuamente. ¿Por qué? Porque pensamos que tenemos la inmunidad, supuestamente la inmunidad, como supuestamente piensa Israel que tiene la humanidad. Entonces tenemos que ser afligidos. Somos afligidos por enfermedades, por situaciones, como pasó estos días acá, el clima que se desató. Yo le digo honestamente, ayer, mientras estábamos en la clínica María Rosa y miraba las noticias, me puse a orar por mis hermanos que no los conozco, que están de las iglesias evangélicas en Zárate y en Arrecifes o en Pergamino o de donde fuere. Cada vez que terminaba de orar en un pueblo, Dios me ponía acá en la mente otro pueblo y había orar por ellos, cuidado, atención, protección, todas esas cosas que son necesarias para intercesión por nuestros hermanos. Y dice, contra la opresión, contra la injusticia, y fíjense, y contra, diríamos, la prosperidad de los malos, porque los malos hoy están progresando más que nunca. La riqueza hoy es mal distribuida, por supuesto, no estamos haciendo política ni nada, pero la gente mala, los malhechores, están haciendo sus pingües negocios a costa de otros seres humanos y los están privando de lo que necesitan para vivir. Y esto es lo que era lo que veía Habacuc en su tiempo. Y él mismo estaba fascinado de todo esto. Como diciendo, ¿por qué de una vez por todas no ponen las cosas en su lugar y listo, y se acabó, y yo sigo trabajando en mi servicio de profeta y a lo que me has puesto? Entonces Dios le resuelve las preguntas del profeta y le da instrucción, primeramente, siempre que nosotros hagamos una labor semejante a Habacuc, lo primero que Dios nos va a poner en nuestro corazón y nos va a hacer ver a través de su palabra es confianza. Confianza. A veces no hay suficiente confianza, ¿verdad? Pero Él nos va a poner confianza y hacer que nuestra fe se incremente. Todos decimos que tenemos fe, ¿verdad? No tenemos fe. No tenemos fe. Todos decimos, amén, amén, sí. No, no tenemos fe. No tenemos fe. Para nada. Entonces, la única manera de mantener nuestra fe tiene que estar viva. Si está viva nuestra fe, es que Cristo vive acá adentro. Si la fe está apagada, Cristo vive, pero no acá adentro. Ojo, porque hay muchos...

todo, ¿no? El 4. He aquí que aquel cuya alma no es recta se enorgullece, mas el justo por la fe vivirá. Volvámonos a ser justos, hermanos. Practiquemos esa justicia de Dios. Hagámonos justos delante de sus ojos. Vivamos para Él, no para nosotros mismos. Vivamos para Él. Que eso es lo importante. El justo por su fe vivirá. Y cuando uno lee todo este libro, encontramos que se acrecienta la certidumbre de la confianza en Dios. Que eso es realmente lo importante. Y Dios va a ser el que va a vencer a los malvados y va a libertar a los justos. Y eso lo podemos comprobar. Porque una y otra vez vemos como Dios nos atiende y se encarga a veces de espantar hasta los mosquitos, hasta las moscas. Todo aquello que nos pueda traer alguna aflicción, de alguna manera lo echa de nosotros. Lo echa de nosotros, ¿no? Ahora, poco lo que se sabe de Habacuc, solo encontramos que se registra su nombre y su profesión. Era un profeta ordenado y su estilo literario nos informa de que es tan poeta como profeta. O sea, era un hombre que tenía un especial conocimiento de Dios, y él tenía una manera de expresarse como no se expresaban los otros profetas. Cuando uno estudia Ezequiel, o estudia Daniel, o Jeremías también, no hay tanta hermosura en sus profecías, más bien lo de Jeremías son lamentables, son rayanas esas profecías, duras. Probablemente Jeremías tuvo que informarlas con mucho dolor y ser duro. ¿No? Pero acá este profeta tiene otra cosa. Se cree que el libro fue escrito alrededor de entre el 606 y el 604 antes de Cristo, 600 años antes, ¿no?, de la venida del Señor. Y escribió durante un tiempo de crisis, porque había una crisis que era internacional. De ahí que también se desprende, como muchas veces sostenía el pastor José, tenemos que denunciar, los pastores, tenemos que denunciar entre nuestro pueblo de los abusos que cometen los gobiernos contra los cristianos. Es que nos cerramos los ojos y miramos para otro lado. No, tenemos que actuar con imparcialidad, eso es cierto, pero tenemos que involucrarnos en esa tarea, porque Dios nos mandó a cuidar a los rebaños, y los rebaños muchas veces se descarrían y van a comer a otro lado, y el pasto que tienen que comer, que tiene ese pastito verde sano, saludable, pasto duro, y el agua que tiene que ser fresca y saludable parece agua estancada, que es lo que beben. Por consiguiente, después trae problemas espirituales graves, especialmente en lo que es la doctrina, ¿no? Entonces, de ahí a la amonestación que... Y lo otro que se nota acá en el libro de Habacuc es la decadencia nacional que tenía la nación. Y Habacuc escribió en respuesta a la violencia, codicia e injusticia que lo rodeaba. Ahora, este contiene profecías a corto y largo plazo, no a mediano plazo. Corto porque para el momento. Y había proyección para el futuro. Y la profecía, digamos, a corto plazo se ve de acá. Miramos del versículo 5, dice: mirad entre las naciones y ved y asombraos, porque haré una obra en vuestros días
que aun cuando

Cuando si os contare, no la creeréis. Porque aquí yo levanto a los caldeos, nación cruel y presurosa que camina por la anchura de la tierra para hacer poseer las moradas ajenas. Formidable es y terrible, de ella misma procede su justicia y su dignidad. Sus caballos serán más ligeros que leopardos, más feroces que lobos nocturnos, y sus jinetes se multiplicarán, vendrán de lejos sus jinetes y volarán como águilas que se apresuran a devorar. Toda ella vendrá a la presa, el terror va delante de ella y recogerá cautivos como arena, escarnecerá a los reyes y de los príncipes hará burla, se reirá de toda fortaleza y levantará terraplén y la tomará. Luego pasará como el huracán y ofenderá atribuyendo su fuerza a su Dios. Leyendo muchas muchas historias de del siglo pasado, con otras historias de anteriores al siglo XX, hubo muchos casos que se igualaban a estos versículos de acá, de naciones que se desataban, se levantaban y hacían guerra contra otras naciones y, bueno, lamentablemente sumergían a los continentes en un baño de sangre. Pero el más impactante de todos, de los hechos, fue lo que aconteció en la Segunda Guerra Mundial. Pareciera que todo lo que está descrito acá pasó en la Segunda Guerra Mundial. Por lo que indica estos, acá habla de los caldeos, ¿no? Los caldeos sí eran una nación terrible, pero en el caso de lo que pasó en Europa, no solamente uno, a veces mira solamente la desgracia del nazismo, hay que ver también la desgracia del comunismo. Y la desgracia de los gobiernos de Occidente. Pareciera que todos fueron metidos dentro de una olla hirviendo, como se menciona uno de los profetas, un caldero hirviendo, y ahí se metió todo, se cocinó todo. Y salió lo que salió. Por eso el mundo actual que tenemos está de acuerdo a esa cocción que se hizo allá por el año 30, 33, y ahí vino todo el conflicto mundial que ahora estamos sobrellevando, ¿no? Y acá encontramos que Dios es el que da la respuesta a la pregunta de Habacuc, y le informa que usará a los babilonios como instrumento de su juicio. Y Habacuc pregunta entonces, ¿por qué Dios se iba a emplear a una nación tan malvada? Porque el versículo 12 al 17 dice: ¿no eres tú desde el principio, oh Jehová, Dios mío, santo mío? No moriremos, oh Jehová, para juicio lo pusiste, y tú, oh roca, lo fundaste para castigar. Muy limpio eres de ojo para ver el mal. No, ni puedes ver el agravio, porque ves a los menospreciadores y callas cuando destruye el impío al más justo que él, y haces que sean los hombres como los peces del mar, como reptiles que no tiene quien los gobierne. Sacará a todos con anzuelo, los recogerá en su red, los juntará en sus mallas, por lo cual se alegrará y se regocijará. Por esto hará sacrificios a su red y ofrecerá sahumerio a sus mallas, porque con ella se engordó su porción y engrasó su comida. Vaciará por eso su red y no tendrá piedad de aniquilar naciones continuamente. Tremendo lo que manifestó acá el profeta. Y de nuevo Dios le responde al profeta. Uno puede leer el capítulo 2, versículo 2 al 3. Asegurándose que su debido tiempo él tratará con esta malvada nación.
cosa que se cumplió en el año 539 a.C., cuando los medos y los persas conquistaron Babilonia, o sea, la pusieron en destrucción. Ya el siglo pasado, cuando Estados Unidos invade Irak, año 2000-2001, va a tomar control de Irak, ya se había levantado un caudillo en Siria, cuyas raíces de este caudillo se remontaba a la época de Nabucodonosor, de algún pariente de por ahí cercano era él, se llamaba Saddam Hussein. Y él empezó, era dueño de todos los pozos petrolíferos de Irak, multimillonario, y dijo, bueno, ha pasado el tiempo, ¿por qué tenemos que ser una nación gobernada por extranjeros? Vamos a levantar Babilonia. Y empezó a edificar Babilonia, de vuelta. Por ahí hay, creo que hay un libro que habla de Babilonia renace. Y ahí se comienzan las profecías que estaban en Habacuc, en Sofonías, en Ageo. Ahí comienzan a manifestarse. Pero Babilonia, según decretó Dios, iba a dejar de ser. Dice, ahí va a habitar el pelícano, el leopardo, la serpiente, el búho, la lechuza, pero ser humano no. Ahí, y bajo esos escombros están sepultados los malvados. Y él le puso esos guardias para que nadie se meta a vivir ahí. Y bueno, Saddam empezó a edificar. Es más, tenía tanta plata que la entrada a lo que era Babilonia, donde estaban los leones los hizo todo de oro, macizo. Y las puertas las hizo todas de oro. Y hizo toda la carretera adentro hasta el palacio principal, el camino era todo de oro. Esto fue el siglo pasado. Y piedras preciosas. Invirtió, no se sabe qué cantidad de incontable. Ponemos un 1 y le ponemos 100 ceros para indicar la fortuna que puso. Creo que más que eso. Pero Dios dijo, hasta acá. Y le mandó un aviso. Le mandó otro aviso. Creo que fueron 3 avisos. De que parara a edificar. El cuarto aviso que hizo Dios. Puso en el corazón de un presidente norteamericano que había conspiración, la conspiración era contra Dios, por supuesto, y lo salió a buscar, lo detuvieron y lo ahorcaron, lo mataron, y Babilonia no renació. Ahora, usted va a Babilonia y está tal cual la dejó Saddam Hussein, está el oro, está todo puesto ahí, pero Dios cumplió lo que había prometido. Bueno, hermanos, hasta acá con la enseñanza. De Dios mediante estaremos la semana que viene concluyendo lo que estamos hablando.

Le damos gracias a Dios que nos permitió escuchar este interesante y ameno tema en la voz del pastor Ricardo Iribarren. Quien les habla, Marcos Calabrese, se despide hasta el próximo programa. Que Dios los bendiga ricamente.

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1: Ahora sí, Padre Señor, Dios lo bendiga, hermano. La gran mayoría de este lado. Se ve que está más calentito de este lado porque de este lado hace frío. Bueno, hermanos, como estaba diciendo Marquito, se tenían que ir Ricardo, María Rosa. Así que ayer me mandó un mensaje Ricardo, me mandó un mensaje Marco. No vi ningún mensaje de Marco, no vi ningún mensaje de Ricardo. Yo le estaba diciendo al hermano, yo me acuesto temprano, llegan las 10, 10 y media, como mucho las 11 y ya soy otra persona, necesito acostar un rato, enseguida. Y bueno, ayer me notificó Ricardo y Marco también me comentó a ver cómo nos organizamos. Hoy me levanté un poco sobre la hora porque yo pongo dos alarmas, ¿no? Normalmente, una es levantarte para orar. La otra es levantate, ya tenés que empezar. Y en la semana no sé qué hice, estuve acomodando las alarmas y borré una y me quedó la otra. Entonces todo fue, llevó más tiempo todo. Y bueno, pero siempre el Señor es bueno, ¿no? Con su palabra. El Señor, lo que yo he notado muchas veces cuando el Señor provee palabra es que Él se anticipa a lo que va a pasar. Él se anticipa, provee antes para un determinado momento. Y me proveyó de una palabra la cual no la compartí con el grupo de jóvenes, no lo compartí con otros hermanos, en reuniones que hacemos a veces en casa. Y a veces uno se queda como diciendo, ¿para qué es esta palabra? Y queda ahí archivada y bueno, el Señor sigue proveyendo para otros momentos. Pero bueno, les invito a acompañarme al Salmo 119. No lo vamos a estudiar entero, no se asuste. De principio a fin, es el salmo más largo de la Biblia. Lo que pasa es que está todo basado sobre este salmo. Este salmo tiene... Nos hemos propuesto con el grupo de jóvenes estudiarlo entero. No de forma sistemática, no es versículo por versículo, sino más bien es temática, abarcar en el estudio todos los temas que aparecen en el Salmo. Aparecen muchos temas muy interesantes. El tema en cuestión de ahora sería el siguiente. Es una pregunta, ¿obedecer la palabra de Dios qué nos hace? Obedecer la palabra de Dios, ¿qué nos hace? Y para responder esa pregunta vamos a leer el versículo 100, Salmo 119, versículo 100. Salmo 119, versículo 100 dice: más que los viejos he entendido, porque he guardado tus mandamientos. Más que los viejos he entendido, porque he guardado tus mandamientos. Entendidos. Esta sería una definición de diccionario. Es decir, tener idea clara de las cosas. He entendido. Obedecer la palabra de Dios hace a el que la obedece entendido, sabio, podríamos decir. Pero tener idea clara de las cosas, tener una idea clara de cómo son las cosas, más correctamente, ¿no? Y sin temor que nadie se ofenda, ¿no? Dice acá, más que los viejos. más que los viejos. O sea, la escritura lo está utilizando, lo podemos utilizar, ¿no? Sin ofender a nadie. En Job 32, versículos 7 al 9, se cuenta una historia. Ustedes saben que muchos textos, la Biblia se interpreta a sí misma. Por ejemplo, acá vemos un caso donde se presenta esto: ¿qué nos hace la palabra de Dios si la obedecemos? Nos hace entendidos, más que los viejos. Y la Biblia ilustra una historia justamente de ese entendimiento que puede llegar a tener una persona, más que los viejos. Y se nos presenta la vida de Eliú, uno de los amigos de Job. Por eso tenemos este texto de Job 32.

La mirada la podríamos centrar al versículo 7 al 9, donde Eliú empieza a hablar, un joven, ¿no?, según lo que aparece en el versículo 6. Bueno, podríamos leer a partir del 6 mejor, para entender el contexto. Y respondió Elú, hijo de Berakel, Busita, y dijo: yo soy joven, y vosotros ancianos. Por tanto, he tenido miedo y he temido declararos mi opinión. Yo decía: los días hablarán, y la muchedumbre de años declarará sabiduría. Ciertamente hay espíritu en el hombre, y el soplo del Omnipotente hace que entienda. No son los sabios los de mucha edad, sino ni los ancianos entienden el derecho. En otras palabras, Eliú dice: yo soy joven, y los escuché a ustedes que son ancianos, que son viejos. Y pensaba, alguno va a decir algo interesante, alguno va a decir algo correctamente bien. Y él se da cuenta que no tenían entendimiento. Y vamos a centrarnos un poco de esto. ¿Por qué? ¿Qué dijeron? ¿Qué es lo que hablaron? ¿Por qué demostraron no tener entendimiento? ¿Por qué demostraron no tener ideas claras de las cosas? Primero podríamos leer el versículo 1. Dice: cesaron estos tres varones de responder a Job, por cuanto él era justo a sus propios ojos. Estos tres varones aparecen, sus palabras o sus argumentos, capítulo 18, a donde habla Bildad. Capítulo 18 del mismo libro de Job.

Pero hay que tener en mente primero, antes de empezar a leer, lo que le pasó a Job, ¿sí? Job fue un hombre que de un momento las cosas cambiaron y perdió familia, perdió trabajo, perdió salud, perdió prestigio, perdió su lugar de liderazgo, su influencia. Y perdió a sus amigos también, porque las personas cuando lo vieron a él que estaba mal se empezaron a alejar. Incluso su esposa fue utilizada, digamos, de una forma mala. Y después no se menciona más, aparentemente lo abandonó en ese dolor que él estaba enfrentando. Entonces Job estaba pasando por una gran prueba, una gran dificultad. Los amigos, dice la escritura, que vinieron a condolerse. O sea, a identificarse con el dolor de él. Y lo hicieron en un principio. Pero después cuando empezaron a mirar y observar la vida de Job, todo lo que le estaba pasando, ellos empezaron a hablar, empezaron a sacar sus razonamientos, se utiliza mucho en la Biblia. Ellos empezaron a sacar conclusiones por qué a Job le pasaba tal y cual cosa. El primero, que yo les mencionaba recién, que vemos en el capítulo 18, que es Bildad. Él utiliza una forma de argumentación que es muy parecida a lo que hizo el profeta. ¿Recuerdan cuando David pecó? Que Dios le envía a un profeta. Bueno, la forma en que este Bildad habla a Job es muy parecida a esa. Es como si él estuviera ilustrando una historia. Es una ovejita, ¿recuerdan esa? Había una ovejita que era de un hombre, que estaba en su casa, que era de una familia, y bueno, y no la quiso. Cuando vino un visitante, no la quiso compartir y tomó la ovejita de este hombre que la estaba cuidando bien. Bueno, estaba ilustrando una idea para hacerle comprender en qué se había equivocado David. Bueno, Bildad utiliza algo similar. Es como que le cuenta una historia en torno, todo, pero le está diciendo, este hombre eres tú. Está utilizando el mismo método. Es muy llamativo. Vamos a leer un poquito. Job 18, versículo 1. Dice, respondió Bildad su hita y dijo, ¿cuándo pondréis fin a las palabras? ¿Entended? Después hablamos. O sea, le está diciendo Job, sos un burro. Fíjense la forma en que vino a condolerse de su amigo. Le dijo, sos un burro, Job. En otras palabras, ¿no? Yo estoy poniendo mis palabras. ¿Por qué somos tenidos por bestias y a vuestros ojos somos viles? ¿O tú, que te despedazas en tu furor? ¿Será abandonada la tierra por tu causa y serán removidas de su lugar las peñas? Ciertamente a la luz de los impíos será apagada, o mejor dicho, ciertamente la luz de los impíos será apagada y no resplandecerá la centella de su fuego. Les voy a resumir, ¿sí? No los vamos a leer entero porque es mucho. Pero este versículo 5 explica la ilustración que Bildad le está haciendo a Job. Y le dice, ciertamente la luz de los impíos será apagada y no resplandecerá la centella de su fuego. ¿La luz, saben lo que representa en la Biblia muchas veces? El testimonio. Uno mira el libro de Apocalipsis y habla de los dos testigos, que dice que son dos candelabros de Dios en la tierra, que están dando testimonio. Se refiere a eso, el testimonio. Y cuando dice, ciertamente la luz de los impíos será apagada y no resplandecerá la centella de su fuego, es como que él está ilustrando la historia de personas que tienen mal testimonio y qué hace el Señor cuando tienen mal testimonio. En el libro de Apocalipsis dice, arrepiéntete, sé celoso, no en una de las cartas de las iglesias, sino quitaré tu candelabro, dice, ¿no? Tu candelero. O sea, quitaré tu testimonio, porque el testimonio de la iglesia era un mal testimonio, le estaba diciendo por medio del mensaje que estaba dando a esa iglesia, justamente era ese. Si era un mal testimonio, tarde o temprano el Señor iba a pagarlo. Y bueno, lo que está haciendo Bildad acá es exactamente lo mismo. Le está diciendo a Job, que él tenía un mal testimonio, que por eso estaba pasando por todas esas pruebas. O sea, ese fue el argumento de Bildad.
Si nosotros pasamos al segundo, Zofar, en el capítulo 20,

Sofar hace algo similar, pero es como que si ustedes, si uno lo va mirando, es como, no sé si se dieron cuenta que a veces uno, cuando una persona se anima a decir algo, la otra se anima a decir un poquito más y la otra se anima a decir otro poquito más y les van agregando, ¿no? Bueno, ese fue el proceder de los amigos de Job. Uno le contó una historia, como ilustrándosela un poquito, dibujándosela, pero en cierta forma diciéndole, la culpa es de tu testimonio, tienes mal testimonio, por eso te pasa esto. Y Dios te va, borró todo, todo lo que tú tienes, está pagando tu testimonio. Le dio a entender de esa forma. Y el otro tomó coraje, ya no se la dibujó. Este fue un poquito más directo, ¿no? Sofar, Job 20. Respondió Sofar, encima tenían nombres complicados estos muchachos. Namatita, y dijo: por cierto, mis pensamientos me hacen responder, y por tanto me apresuro. La reprensión de mi censura he oído, y me hace responder el espíritu de mi inteligencia. Fíjese qué humilde que era, ¿no? Humilde. Era bastante soberbio, ¿no? ¿No sabes esto? Que así fue siempre y desde el tiempo que fue puesto el hombre sobre la tierra, que la alegría de los malos es breve y el gozo de los impíos por un momento. Aunque subiere su altivez hasta el cielo y su cabeza tocare en las nubes, como su estiércol perecerá para siempre. Los que le hubieren visto dirán, ¿qué hay de él? Bueno, sigue agregando, como sueño volará y no será hallado y se disipará como visión nocturna. Fíjense el título, ¿no? Dice Sofar, bueno, las Biblias que tienen título tendrán un título similar a este. Sofar describe las calamidades de los malos. O sea, el argumento de él es diferente. Primeramente que se cree bastante inteligente y bastante sabio. Pero el argumento de él es, miren cuántas personas, por ejemplo, vemos una persona que es un ladrón que va de casa en casa robando. Y podemos saber que tarde o temprano va a caer. Ese es el destino de los malvados. Entonces acá Sofar utiliza ese argumento. Lo que te está pasando es porque es así, es la justicia que está colocada. Siempre los malos terminan mal. Ese es el argumento que él utiliza. Pero no era correcto. No era el argumento correcto. ¿Por qué? Porque en la tierra nosotros vemos personas que hacen el bien y también sufren. O sea, no tiene razón, pero él utilizó eso y empezó a declararlo con su sabiduría, mi inteligencia, como dice él, y utiliza de esa forma. Ahora vamos al tercero, Elifaz, capítulo 22 del libro de Job. Lo estoy resumiendo porque es muy largo lo que estos hombres dijeron, ¿no? Y no se podría profundizar cada palabra que utilizaron. Pero, capítulo 22 del libro de Job. Dice, respondió Elifaz a Matita y dijo, ¿traerá el hombre provecho a Dios? Al contrario, para sí mismo es provechoso el hombre sabio. ¿Tiene entendimiento el omnipotente en que tú seas justificado o provecho de que tú hagas perfectos tus caminos? ¿Acaso te castiga o viene a juicio contigo a causa de tu piedad? Acá está justamente el texto, el versículo número 5 es el centro, digamos, del argumento de este amigo de Job. Por cierto, tu maldad es grande y tus maldades no tienen fin. Fíjense, uno empezó dibujando la realidad, el otro le dijo, mira a tu alrededor lo que pasa y es así lo que te está pasando. Y este no, este le dijo directamente, tú eres malo, y grandemente malo.
Y bueno, él empieza a explicar ahí, si uno lee más adelante, se da cuenta que a qué se refiere como malo. Dice, porque sacaste prenda a tus hermanos sin causa y despojaste de tus ropas, de sus ropas a los desnudos. Acá todo esto tiene que ver con respecto a la ley moral. Y sigue. Hay una parte donde dice que no ayudaste a la viuda, no ayudaste al huérfano, no hiciste lo que tenías que haber hecho. O sea, todo con respecto a la ley. Por eso tú eres grandemente malo y lo que te está pasando es por tu maldad. Eso le dijo. Ese era el argumento. Pero ¿saben lo que es llamativo de este tercer amigo de Job? Su doctrina. Tiene toda una descripción de doctrina desviada. Cuando uno lee del versículo 19 al 30, se encuentra de que tenía toda distorsionada la doctrina. Toda. Vamos a leer 19 al 30. Pero vamos a leerlo por parte. A ver, yo lo separé por partes. 19 y 20. Verán los justos y se gozarán, y el inocente los escarnecerá, diciendo, fueron destruidos nuestros adversarios, y el fuego consumió lo que de ellos quedó. Bueno, este amigo de Job le dice, eres grandemente malo, y le empieza a decir que no has hecho esto, no has hecho lo otro, no has hecho lo que tenías que haber hecho, por eso te está pasando todo esto. Pero le dice, si tú te arrepientes y vuelves en tu camino y tomas una postura correcta y eres un justo y andas correctamente delante de Dios, va a ocurrir esto. Y acá empieza con doctrina. Y lo primero que le dice es, serán destruidos tus adversarios, absolutamente todos tus adversarios serán destruidos, y el fuego los consumirá y no quedará nada de ellos. ¿Esa doctrina es verdadera? ¿Es cierto que el cristiano, cuando uno se convierte a Cristo y empieza a tratar de agradar a Dios, se le terminan todos los enemigos? Ahí empiezan a aparecer los enemigos. Doctrina errada. Y hoy justamente, a mí me llamó la atención porque justo hoy el pastor estaba hablando y en un momento dijo que ¿por qué están los enemigos? ¿Quieren la respuesta? Y después volvemos a esto, a continuar con la doctrina errada que tenía. Vamos a ir al libro de los jueces. Capítulo 2, versículo 21 al 23. Jueces, capítulo 2,

Pues el capítulo 2, versículos 21 al 23. Dios está hablando y dice: tampoco yo volveré más a arrojar de delante de ellos a ninguna de las naciones que dejó Josué cuando murió, para probar con ellas a Israel si procurarían o no seguir el camino de Jehová, andando en él, como lo siguieron sus padres. Por esto dejó Jehová a aquellas naciones sin arrojarlas de una vez, y no las entregó en manos de Josué. ¿Quién sabe por qué Dios no extermina a nuestros enemigos? Totalmente. ¿Y por qué siempre tenemos que sufrir, de alguna manera, el acoso o el maltrato de nuestros enemigos? Sean enemigos físicos o espirituales. Para probarnos si andamos en su camino. Porque acá estaba basado, este texto que está dicho para Israel, encierra los principios para la iglesia, porque ahí en 1 Corintios capítulo 10 que dice, que todas estas cosas se escribieron como ejemplo para nosotros. Entonces el cristiano una vez se convierte a Cristo, y eso siempre decimos lo mismo, ese lema de pare de sufrir no existe, es falso. Es doctrina falsa. Y este amigo de Job parece que tenía varios agregados en su doctrina. Volvemos, Job capítulo 22.

0: Lo que les hice leer, versículo 19 al 20, continúa hasta el versículo 23. Vuelve ahora en amistad con él y tendrás paz, y por ello te vendrá bien. Toma ahora la ley de su boca y pon sus palabras en tu corazón. Si te volvieres al Omnipotente, serás edificado, alejarás de tu tienda la aflicción. Sigue siendo parte de la falsa doctrina, o sea, una falsa doctrina. ¿Qué dijo Jesús? En el mundo tendréis ¿qué? Aflicción. Pero confiad, yo he vencido al mundo. Y acá este amigo de Job, Elifaz, le dice, si tú te vuelves al Omnipotente, no tendrás aflicción. O sea, es el mismo argumento. Pasamos al versículo 24. Se podría leer del 24 al 26. Tendrás más oro que tierra, y como piedras de arroyos, oro de Ofir. El Todopoderoso será tu defensa y tendrás plata en abundancia, porque entonces te deleitarás en el Omnipotente y alzarás a Dios tu rostro. Esto es otra doctrina errada. Si tú te vuelves a Dios, si tú le sirves a Dios, si tú andas en el camino de Dios, tendrás prosperidad. ¿Es verdad eso? Es una doctrina equivocada. Jesús dijo, cuando él estaba hablando a sus discípulos, les dijo, a los pobres tendréis siempre, pobre tendréis siempre entre vosotros, dijo. Y a mí me gusta ese momento en el cual dos discípulos decidieron seguir a Jesús y querían ver dónde él moraba, y él se dio vuelta y ¿qué les dijo? Las zorras tienen guarida, las aves de los cielos tienen nido, y el Hijo del Hombre no tiene hambre. No tenía. Yo una vez escuché a un hombre que tomó una Biblia en su mano, estaba dando una entrevista, era un multimillonario. Y él agarró y dijo, le preguntaron acerca de la Biblia, y le dijeron, ¿usted tiene una Biblia, no es creyente? Sí, dijo, él agarró la Biblia y dijo, sí, yo soy creyente porque en la Biblia no se habla de ningún hombre que haya sido pobre. O sea, se ve que tiene la Biblia, pero nunca la leyó. Bueno, acá hay una doctrina errada, y la tenía este Elifaz. Elifaz tenía una doctrina errada. Nunca tiene que pensar el creyente que por el simple hecho de servir al Señor va a ser prosperado económicamente en abundancia. Y hoy en día sabemos que hay una doctrina de la prosperidad que anda circulando a nuestro alrededor, que nos tenemos que guardar de que no nos influencie. Es más, que muchas veces pone en riesgo nuestro servicio al Señor. Jesús dijo, no podés servir a Dios y a las riquezas. Eso indica lo siguiente, que el Señor prospera conforme a la capacidad que tenemos nosotros de manejarlo sin que nos maneje a nosotros. Versículos 27 y 28. Determinarás a sí mismo una cosa y te será firme, y sobre tus caminos resplandecerá luz. ¿No? Hasta el 28. Leí el 28, no era el 26, 27 y 28. Dice, orarás a él y él te oirá. Y tú pagarás tus votos, determinarás a sí mismo una cosa y te será firme, y sobre tus caminos resplandecerá luz. A ver, la pregunta. ¿Qué doctrina errada hay acá?
1: El tema de cuando declaran.
2: La declaración dice, se va a cumplir.
0: Esa es una doctrina errada. La declaración, la afirmación positiva de las cosas. Hay gente que dice, tú lo declaras, lo decretas y dice, esto va a pasar y supuestamente va a pasar, y eso es mentira. Tú no puedes decretar nada. La Biblia nos enseña, ora a Dios conforme a su voluntad, Él te dará las cosas. Pero no decretes, porque si tú decretas te estás convirtiendo en Dios. Eres capaz de hacer esto y lo otro, y eso es mentira. Pero dentro de esta doctrina está invertida las cosas. Está todo invertido. Orarás a Dios y Dios te oirá. Después pagarás tus votos. Intentarás hacer una cosa, te lo propondrás y te será firme. Está todo invertido. Nadie puede orar a Dios y Dios le va a responder si no guarda los votos. Todo invertido. Como diciendo, Dios me tiene que responder para que yo empiece a obedecerle. Para que yo empiece a guardar los votos. Ustedes saben lo que son los votos, ¿no? Cuando dos personas se casan, ¿qué hacen frente al altar? Es un voto. Una promesa. Se la hacen a Dios. Automáticamente cuando alguien le hace una promesa a Dios, Dios la registra. Y la coloca dentro de su voluntad. Cuando se presenta un chico en la iglesia, y venimos para que ese niño sea bendecido por Dios, ¿qué hacen los padres? Hacen un voto, un compromiso de la educación. Hay cosas que no sabemos, pero cuando nosotros le prometemos a veces algo a Dios, te prometo tal, si tú tal cosa me haces. Es un voto. Dios lo agarró y dijo, bueno, están dentro de mi voluntad. Siempre y cuando ese voto no sea egoísta, ¿no? Cuando uno se bautiza, ¿qué es lo que hace? Hace un voto. Normalmente acá en esta iglesia se les pregunta, ¿hasta cuándo vas a servir al Señor? ¿Recuerdan ustedes lo que dijeron? Es un voto. Entonces, la doctrina errada es esta, la creencia de que Dios oirá nuestras oraciones si no guardamos los votos. O sea, todo está invertido. Determinarás a sí mismo una cosa y te será firme. Sí. Sí, está dentro de las promesas de Dios. Determinarás a sí mismo una cosa y te será firme si guardas los votos. Si cumples tus promesas, te será firme. Dios te va a ayudar a emprender cosas. A eso se refiere el texto. Después tenemos, como bien decían ustedes, la afirmación positiva en el versículo 29, que es la falsa fe. Y en el versículo 30 dice, Él librará al inocente por la limpieza de tus manos, este será librado. Falsa doctrina. Él librará al inocente. ¿Por qué lo va a librar al inocente? Por la limpieza de tus manos, este será librado. Salmo 24, versículo 3 al 5.

Salmo 24, versículo 3 al 4 dice así: ¿Quién subirá al monte de Jehová? ¿Y quién estará en su lugar santo? El limpio de manos y puro de corazón, el que no ha elevado su alma a cosas vanas ni jurado con engaño. Él recibirá bendición de Jehová y justicia del Dios de salvación. ¿Quién subirá al monte de Dios? ¿Quién entrará en la presencia de Dios? El limpio de manos. El limpio de manos. ¿Qué quiere decir? ¿A dónde está el error? Que la limpieza de las manos en la Biblia se utiliza para describir de forma individual. No es que si yo me limpio las manos voy a bendecir a la otra persona. No lo voy a librar al otro. ¿Quién subirá al monte de Dios? El limpio de manos. De forma individual, te tienes que lavar las manos para entrar en la presencia de Dios. Es como cuando un niño quiere comer, ¿no? Y se acerca a la mesa y ha estado jugando. ¿Qué le dicen los padres? Te tienes que lavar las manos. Y no puede venir un niño y decir, sí, pero yo no me tengo que lavar las manos porque Juancito ya se las lavó por mí. Es de forma individual. Ahí está el error. Salmo 18, versículo 24.

Por lo cual me ha recompensado Jehová conforme a mi justicia, conforme a la limpieza de mis manos delante de su vista. De forma individual, David dice, Dios me recompensó porque tengo las manos limpias. Pero no recompensó a otra persona, porque yo me lavé la mano. Es de forma individual. De ahí, este amigo de Job tenía una doctrina errada, el pensamiento de que si uno se limpia sus manos, tiene manos limpias, va con esa limpieza de manos va a librar a todos los suyos. Puede librarlos. Puede hacerle que reciban recompensa. Puede hacer que estas personas se acerquen a Dios. No. De forma individual. Por eso el creyente siempre que enseña a otras personas, tú te lo tienes que ganar. Tú te tienes que ganar la bendición de Dios. Muchas veces los creyentes tenemos ese problema. Nos ven a nosotros que somos creyentes, que andamos en el camino del Señor, que Dios nos bendice de alguna manera, y se nos pegan al lado pensando de que van a recibir las bendiciones que tenemos nosotros. Yo normalmente los dejo a los creyentes que hagan eso, personas que se me acercan así, los tengo un tiempo a mi alrededor. Y llega un momento en que les empiezo a decir, ¿tú quieres lo mismo que tengo yo? Ha pasado en mi casa, un ejemplo, ¿no? Personas que han entrado en mi casa. ¿Qué pasa en esta casa? ¡Qué tranquilidad! ¡Qué hermoso! Una tras otra, venían en un tiempo para asistencia a la tía y mamá que está postrada. Y decían eso. ¡Qué bendición! ¡Qué tranquilidad! ¡Mi casa es un lío! ¡Mi casa es un desastre! Teníamos una kinesióloga que venía a hacer todos sus cuadernos, todos los venía a hacer en nuestra casa. ¿Por qué? Era el único lugar donde ella trabajaba que había paz. Venía y se ponía a escribir en su cuadernito, ponía todo el detalle de todo de su trabajo, de lo que ella hacía, de dónde iba, todo lo que tenía que presentar delante de la agencia. Y ella lo decía que lo encontraba paz en casa. Pero después siempre nosotros tenemos la costumbre de decirle, ¿quieres lo mismo que tenemos nosotros? No tienes que venir refugiarte en lo que nosotros tenemos. Tienes que conseguirlo tú mismo. Tienes que limpiar tus manos. Eso es lo que le decimos. Es de forma individual. Vamos a regresar ahí a Job, capítulo 32.

Volvemos al versículo 1. Cesaron estos tres varones de responder a Job, por cuanto él era justo a sus propios ojos. ¿Por qué estos tres hombres se equivocaron en sus razonamientos? ¿Por qué Eliú se enojó? Y aunque él era joven, esperó a que dieran razonamientos justos y no encontró ninguno. Él se enojó, dice la Escritura que se enojó y empezó a hablar tanto a Job como a los amigos. Le empezó a hablar y a decir, ustedes tienen las ideas equivocadas, las tienen mal ordenadas. Pero yo soy joven, he obedecido a Dios. Y Dios me acomoda las ideas. Entonces voy a argumentar. Eso es lo que hace Eliú. Y él empieza a argumentar. Y le puedo decir que él da la tecla en todo. Y lo primero que él nota es esto. ¿Por qué se equivocaron estos tres hombres? En decirle a Job de por qué era lo que él estaba pasando todo eso. Y por qué él notó un error en Job. Él notó el por qué Dios permitió tal prueba en su vida. Y es lo que dice el versículo 1. Por cuanto Job era justo a sus propios ojos. Job se creía justo. Justo al grado, ¿saben al grado de quién? Si uno lo compara, al grado de Jesucristo. Era tan justo como Jesucristo. ¿No me creen? Miren lo que dice versículo 33. A ver, 33:9.

Eliú está recordando las palabras mismas que salieron de la boca de Job. Y él dice acá, tú has dicho, yo soy limpio y sin defecto, soy inocente y no hay maldad en mí. Se creía justo, al grado de nuestro Señor Jesucristo. La Biblia dice, por ejemplo, en San Juan, en Primera de Juan capítulo 3, dice que nosotros tenemos la esperanza de que cuando Él venga seremos semejantes a Él. Dice que todo aquel que guarda esa esperanza, ¿qué hace? Se purifica a sí mismo. ¿Por qué? Porque Él es limpio. Está hablando de Jesucristo. Y Él dijo, yo soy limpio. Nosotros no somos limpios. Ningún hombre sobre la tierra es limpio. Lo que nosotros podemos hacer en este mundo es purificarnos. Pero nunca vamos a ser limpios, sino hasta aquel día en que se manifieste nuestra verdadera naturaleza, cuando seamos transformados en el arrebatamiento. Seremos semejantes a Él. ¿Pero por qué? Por un proceso de purificación. Job no. Yo soy limpio. Dijo así. Sin defecto. Era el único sin defecto. Sin embargo, la Biblia nos dice que cuando Jesucristo andaba por la tierra de Israel en aquel entonces, Él estaba siendo observado por los fariseos, los saduceos, que eran los representantes religiosos. ¿Sabe lo que dice la Escritura? Que lo terminaron crucificando porque no encontraron ningún defecto en Él. Tuvieron que inventar que Él era tal cosa y tal cosa para poder acusarlo y para poder llevarlo a la cruz. ¿Inventaron por qué? Porque no encontraron defecto. No encontraron ningún defecto en lo que Él hacía. En este mundo en el que nosotros vivimos, todos los seres humanos tenemos defecto. Y lo tenemos que reconocer. Soy inocente. El tema es que si yo soy inocente, piensen en esto, ¿no? Yo soy inocente de lo que me está pasando. Si yo digo, yo soy inocente de lo que Dios está permitiendo en mi vida. Si yo digo eso, estoy diciendo otra cosa. Porque si yo soy inocente, Dios es culpable. A eso se refiere. Cuando nosotros decimos, yo soy inocente, lo que me está pasando no es justo, no es correcto lo que a mí me toca. ¿Qué estamos diciendo? Dios es culpable. No hay maldad en mí. Eso fue lo último. No hay maldad en mí. Se creía tan justo a ese grado. No hay maldad en mí.

Job dice 9:17. ¿Por qué me ha quebrantado con tempestad y ha aumentado mis heridas sin causa? Es una declaración de Job. ¿Por qué? Me perdí el versículo 17. Dice, ¿por qué me ha quebrantado con tempestad y ha aumentado mis heridas sin causa? Una vez me preguntaron, Dios es todopoderoso, ¿es verdad? Me hicieron esta pregunta. ¿Dios podría construir una piedra tan grande que ni él la pudiera levantar? Entonces no sería todopoderoso. ¿Cómo lo responderían a alguien que le dice eso? Si la puede levantar, no sería todopoderoso porque no estaría que la piedra fuera tan grande para no poderla levantar. Yo le respondí de esta manera. No. ¿Por qué? Porque dentro de la naturaleza de Dios, Dios hace las cosas con un propósito y una causa. De ahí la persona se quedó pensando, él no quería enganchar, ¿no? Pero Dios hace cosas con razón. Y Job dice, me ha sido todo esto sin causa. No hay causa. ¿Saben cuál es la tarea de los cristianos cuando nos pasa algo en la vida? Sea lo que sea, sea bueno o malo. ¿Cuál es la tarea? Entender cuál es la causa, por qué y para qué. ¿Por qué Dios permite esto? ¿Para qué? ¿Qué es lo que quieres? Job tenía que hacer eso. ¿Por qué hay una parte en la Biblia donde dice que Job le dice a Dios, me ha cercado, quiere decir, no me deja salir de los problemas? Le dice a Dios, Dios me ha cercado, no me deja salir, no me deja saltar la cerca de los problemas. ¿En qué se estaba equivocando? Y los problemas seguían y pasaban los días. Nosotros tenemos un resumen, estos capítulos por ahí los leemos en, qué sé yo, una hora, la vida de Job. Pero Job pasó un tiempo muy largo. Pasó un tiempo muy largo. Por eso él utiliza esa expresión, me ha acercado, no me deja saltar. Es decir, yo si quiero puedo saltar, pero no voy a saltar, tú me has acercado por una razón. ¿En qué se estaba equivocando? ¿Por qué no salía de los problemas? Porque la pregunta es esta. ¿Qué tengo que aprender? Si yo aprendo rápido, Dios me libera de la dificultad. Entonces dice sin causa. Había una causa. Había algo que aprender. Job 32 dice, habíamos leído 9:17, ¿sí? 9:17. Tenemos 9:21 también.

Bueno, vamos a saltear para ir resumiendo. Lo que Job tenía con respecto a su persona, que él se creía justo delante de Dios. Y él pensaba y observaba todo lo que le pasaba y decía, todo esto es sin causa.

Dice la Escritura, como está escrito, no hay justo ni aun uno. No hay quien entienda, no hay quien busque a Dios. Todos se desviaron, aun se hicieron inútiles. No hay quien haga lo bueno. No hay ni siquiera uno. No hay justo, ni aun uno. No hay quien haga lo bueno. No hay ni siquiera uno. Estos textos son importantes, ¿saben por qué? Porque algún día se van a encontrar con alguien que les diga, por ahí ustedes les dicen, hay que arrepentirse y recibir a Jesucristo. Y la persona le diga que ella no tiene nada de qué arrepentirse, de que no cometió ningún pecado. Bueno, lo podría comparar, aparece Eclesiastés 7:20.

Ciertamente no hay hombre justo en la tierra que haga el bien y nunca peque. Y hay otro texto más que está en Primera de Reyes, ¿verdad?

0: Dice, si pecaren contra ti, porque no hay hombre que no peque, y estuvieren airados contra ellos, y los entregares delante de los enemigos para que los cautive y lleve a tierra enemiga, sea lejos o sea cerca. Bueno, esto tiene todo un contexto. Cuando se construyó el templo, ¿saben por qué se construyó el templo? Cuando estaban construyendo el templo, se escribió esto: si pecaren contra ti. Si pecaren contra ti. O sea, se construyó el templo, ¿por qué? Porque el hombre peca. Porque no hay hombre justo. Porque sea que Dios los haya arrojado lejos o los haya arrojado cerca, siempre el hombre peca. ¿Y hacia dónde se tiene que orientar cuando peca? Hacia el templo. Y orar en hacia este lugar, decía la Escritura. Acá se está hablando de por qué se construyó el templo y qué tenía que hacer una persona cuando pecaba. Tenía que ir en dirección al templo y pedir perdón por ese pecado. Pero estos textos sirven justamente para eso, para comprender que no hay hombre justo en la tierra, que nunca peque. Así como Job pensaba, porque si hubiera hombre justo en la tierra, no tendríamos Isaías 55, versículos 6 al 7, que nos habla de nuestro Señor Jesucristo. Que Él murió por nuestros pecados, dice, herido fue Él por nuestras agresiones, molido por nuestros pecados, el castigo de nuestra paz fue sobre Él, y por su llaga fuimos nosotros curados. Si el ser humano no pecara, no necesitaría a Cristo. Entonces ahí estaba el error de Job. Job se creía justo a sí mismo. Tenía que aprender. Entonces Dios le permitió eso que tenía que atravesar en su vida. Amén. Vimos cuatro personajes en la Biblia hoy. Yo les hago una pregunta. ¿Con cuál se identifican? Uno podría decir, yo soy Elifaz. Otro podría decir, yo soy Job. Otro podría decir, yo soy Eliú. ¿Sí? Otro podría decir, yo soy Bildad. En realidad son cinco. Si estamos en el lugar de Job, tenemos que proceder de la forma en que el libro nos habla al final, donde Job reconoce que no era justo, que se equivocaba y que había un motivo que él desconocía. Y podemos hacer una oración. Bendito Dios y Padre, te agradecemos por tu palabra, te agradecemos por la vida de Job, su historia, lo que nos has dejado registrado para nosotros. Te agradecemos, Señor, por cada uno de los amigos de Job que también se dejó registrados sus argumentos, sus razonamientos, que eran hombres mayores, pero que por no obedecer tu palabra no tenían claras las ideas. Te agradecemos la argumentación de Liu. Y te pedimos, Señor, que si en algún aspecto de nuestra vida, hoy en día nos estamos identificando con Job, nos cuesta ver realmente quiénes somos delante de ti, que nos perdones. Y que, Señor, nos ayudes a ser así como era Liu. A tener claras las ideas en la mente, a poder mirar como tú miras y no como miramos nosotros. Te lo pedimos en el nombre de Jesús. Amén.
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1: Hipócritas, sepulcros blanqueados, generación de víboras, eran unas palabras que surgieron del hombre más grande que ha pisado esta tierra, que fueron expresadas por su boca y están confirmadas en el Evangelio de Mateo capítulo 23. Y les decía a una generación religiosa que enfrentaba a él, hipócritas. ¿Por qué es que Jesucristo, el Hijo de Dios, aquel que de tal manera amó Dios al mundo que se entrega en una cruz, expresaba estas palabras? ¿Saben por qué? Porque Él conoce el corazón y Él conoce el interior de las personas. Y cuando Él se presenta ante la sociedad de su tiempo, les dice: ustedes tienen una religión, pero son unos hipócritas. Sepulcros blanqueados, por fuera excelentemente se presentan delante de la gente, justos, santos, con una fachada de santidad, pero quien los conociera por dentro, sepulcros blanqueados, llenos de inmundicia y de gusanos muertos. Esas eran las palabras de Jesucristo, el Hijo de Dios, mi Salvador y tu Salvador. El que murió por nuestros pecados y resucitó al tercer día, dijo estas palabras. Cuando las estoy estudiando y las veo en el contexto de nuestro tiempo, vuelvo a escuchar las mismas palabras y ahora escucho hipócritas, sepulcros blanqueados, pero ahora ya no es Jesucristo el que las dice, ahora es el mundo a la iglesia. Ahora es la gente que vive fuera de la comunión con Dios la que voltea buscando una esperanza de cambio y de santidad, y cuando ven a la iglesia la encuentran viviendo vidas de hipocresía, vidas de adulterio, fornicación, mentira, groserías. ¿Dónde está Jesucristo exaltado en nuestra vida? La iglesia de Cristo ha caído en el comercialismo, ha caído en la inmundicia y ahora es el oprobio de los hombres. Y tenemos un llamado bien importante nosotros como hijos de Dios: ir y predicar a Jesucristo, no solamente con argumentos, sermones y palabras, sino con vidas que demuestran que la luz vive en nosotros. Con vidas que han sido transformadas por el poder de Dios y no simplemente ideas y rollos de los cuales los jóvenes, la sociedad y el mundo en que vivimos ya está harto. ¿De qué sirve que vayamos con la gente a predicarles un Dios de amor si entre nosotros no hay amor? ¿De qué sirve que le digamos que Dios es santo si tú y yo no vivimos en absoluta santidad? El evangelio ha sido leudado porque ahora se predica un evangelio barato. Ven a Cristo y se acabaron tus problemas, y esa es la mentira del diablo. Cuando el evangelio se predica, dice la palabra de Dios: arrepiéntete. Cambia tu manera de vivir, no sirve tu manera de vivir para con Dios. Y tienes que ser transformado, tienes que renunciar al pecado y cambiar tus caminos hacia Dios. Ese es el evangelio, por eso murió Jesucristo, porque el pecado es de graves consecuencias. El apóstol Pablo, tomando esa bandera de celo, escribe la epístola de los Efesios. Ya en el primer siglo de nuestra era, en la región de Asia y de Grecia, las iglesias que habían sido sembradas por el apóstol Pablo empezaban a apartarse de la fe. Habían sido sembradas en los viajes misioneros y habían sido predicado el evangelio y ellos lo habían entendido y habían empezado a caminar en la vida cristiana. Pero Pablo escribe y en la epístola a los Efesios les dice: señores, la iglesia es el cuerpo de Cristo, y si la cabeza es santa, el cuerpo debe de ser santo. Y no nos podemos dar el lujo de vivir por abajo de nuestro privilegio. En Efesios capítulo 5, vamos a continuar nuestro estudio que ya hemos estado realizando. Efesios capítulo 5 contiene la segunda parte de la transformación de nuestras vidas. En la primera lección estudiamos lo que era la fuente de unidad familiar. La fuente de unidad familiar es cuando nosotros cambiamos nuestra actitud y somos mansos y humildes. cuando nuestro accionar unos con otros en la familia, ahí se empieza el cristianismo, en la familia, no los domingos en el cine, no los domingos en el lugar de reunión, sino en la familia. Tenemos que soportarnos con paciencia, en amor y diligentes en guardar el vínculo de paz. Y esto solamente puede ser posible si tú vives en íntima comunión con Dios, el Padre, el Hijo y el Espíritu Santo. Después estuvimos hablando acerca de la familia en su ubicación dentro de la iglesia y examinamos a los líderes, los santos y la obra del ministerio. Iniciamos la primera parte de esta transformación que Dios demanda de nuestras vidas. Se refiere al nivel interno, una transformación que se lleva en nuestro corazón y en nuestra mente, en nuestro espíritu. Vimos que dejando la pasada manera de vivir, desechándola de nuestras vidas, tirándola a la basura, ahora tenemos que renovar el espíritu de nuestra mente. Tenemos que cambiar la motivación que nos hace vivir y vivir vestidos del nuevo hombre. Jesucristo es justicia, santidad y verdad. Y una vez que Dios hace ese proceso en nuestro corazón y nos recuerda todos los días, tiene que renovarse este proceso. Ahora nos dice en Efesios capítulo 5, del 1 al 17, cómo vivir un testimonio familiar. Y dice la palabra de Dios, Efesios 5. Sed pues imitadores de Dios como hijos amados. Andad en amor como también Cristo nos amó y se entregó a sí mismo por nosotros, ofrenda y sacrificio a Dios en olor fragante. Pero fornicación y toda inmundicia o avaricia ni aun se nombre entre vosotros como conviene a santos, ni palabras deshonestas, ni necedades, ni truanerías que no convienen, sino antes bien acciones de gracias. Porque sabéis esto, y si no lo sabemos, hoy se nos recuerda que ningún fornicario o inmundo o avaro que es idólatra tiene herencia en el reino de Cristo y de Dios. Nadie os engañe con palabras vanas, porque por estas cosas viene la ira de Dios sobre los hijos de desobediencia. No seáis pues partícipes con ellos, porque en otro tiempo erais tinieblas, mas ahora sois luz en el Señor. Andad como hijos de luz. Porque el fruto del Espíritu es en toda bondad, justicia y verdad, comprobando lo que es agradable al Señor, y no participéis en las obras infructuosas de las tinieblas, sino más bien reprendedlas, porque vergonzoso es aún hablar de lo que ellos hacen en secreto. Mas todas las cosas, cuando son puestas en evidencia por la luz, son hechas manifiestas, porque la luz es lo que manifiesta todo. Por lo cual dice, despiértate tú que duermes, levántate de los muertos y te alumbrará Cristo. Mira pues con diligencia cómo andéis, no como necios, sino como sabios, aprovechando bien el tiempo, porque los días son malos. Por tanto, no seáis insensatos, sino entendidos de cuál sea la voluntad del Señor. Cuando Cristo encarga a la iglesia la gran comisión de ir y predicar el Evangelio, no solamente los dejó a su libre albedrío, sino que les dio las herramientas, la dirección y el poder necesarios para cumplirlo. En la Biblia no existe el no puedo, porque dice, todo lo puedo en Cristo que me fortalece. Tenemos que meditar en nuestro corazón y tomar una definición en nuestra teología y en nuestra manera de vivir. ¿Somos esclavos de Satanás o somos rebeldes contra Dios? ¿Cuál es el problema básico y fundamental del ser humano? ¿Esclavo de Satanás? Porque si es esclavo de Satanás, entonces es una víctima. Y no es responsable de sus hechos y hay que irlo a liberar. Pero la Biblia enseña que el Evangelio es arrepiéntete de tus pecados. El problema fundamental y básico del hombre es rebeldía contra su Creador. ¿Ha determinado el hombre decirle a Dios? No. Y por eso vivimos las vidas que vivimos. Cuando Cristo llegó a nuestra vida, nos mostró con su luz ese pasado tenebroso que habíamos nosotros forjado con nuestra rebeldía, y de eso nos arrepentimos. Porque si no hay arrepentimiento, no hay entrada a la vida eterna. La vida eterna, cuando nosotros venimos con Dios, Él nos demanda, si tú quieres seguir en ese camino, no hay esperanza para ti. Pero cuando me presento delante de Dios y le digo, Señor, si yo volviera a empezar, no quisiera pasar por el mismo camino. Entonces Dios me dice, te doy la oportunidad de intentarlo. Y Él me toma de las tinieblas, me coloca en la luz, y ahora me dice, camina como hijo de luz. Y cuando Cristo toma a una persona, ¿dónde creen que lo pone a caminar? ¿En las tinieblas o en la luz? En la luz. La Biblia nos habla que antes éramos tinieblas, pero ahora somos luz y tenemos que caminar como hijos de luz. Todo lo puedo en Cristo que me fortalece, y ahora tengo una nueva manera de vivir, una nueva manera de andar. Pero el engaño del pecado nos hace creer que porque asistimos a una iglesia, porque tenemos 25 años conociendo el Evangelio, porque tenemos muchas inscripciones en muchos clubs, porque nos sabemos muchos versículos de memoria, ya estamos en el cielo, y eso es una mentira. La Biblia dice que va a haber una ocasión en que Cristo en la puerta de la entrada al cielo le va a decir a la gente, a ti no te conozco. Vete al lago de fuego por los siglos de los siglos por haber sido rebelde a mi voluntad. Yo me pongo a estudiar la Biblia y digo, oye Señor, pero ¿no moriste por los pecadores? Sí, por todos. ¿Y entonces por qué no salvas a todos? Porque no quieren ser salvados. Porque están en rebelión contra mi palabra. Ya hice todo para que vivan diferente y siguen amando el pecado. Juan capítulo 3 dice que el problema del hombre es que la luz vino a los hombres y los hombres amaron más las tinieblas que la luz. ¿Cómo cambiar? ¿Cómo llevar a cabo este cambio? La semana pasada lo vimos que cuando tú recibes a Cristo, tu vida pasada es echada a la basura, tu mente es renovada y empiezas a caminar hacia el Señor vestido de Cristo. Obviamente que la Biblia también nos enseña que hay una batalla espiritual. El espíritu se enfrenta con la carne y la carne se enfrenta con el espíritu. Y hay una voluntad que tiene que decidir a quién de los dos va a seguir, si a la carne o al espíritu. Si tú decides vivir a la carne, tu vida va a ser vida de desgracia, de destrucción, de perdición. Pero si tú decides vivir en el espíritu, obedeciendo a Dios, siguiendo su palabra, muriendo a ti mismo y viviendo para Él, experimentarás el gozo, paz y vida abundante que promete Dios en su palabra. Es una cuestión de tu voluntad, de tu decisión. En primer lugar, vamos a ver cómo vamos a manifestar este cambio al mundo. ¿Tú cómo quieres ser llamado por el mundo? ¿Hipócrita o hijo de Dios? Medítalo bien en esto. Porque las dos cuestan mucho trabajo. Definitivamente. Si tú crees que por decidir voy a ser llamado hijo de Dios, te vas a entrar al plan de vacaciones, no es verdad. Hay mucho trabajo que hacer. Pablo le decía a Timoteo, esfuérzate en la gracia que es en Cristo Jesús. Josué recibió de parte de Dios, esfuérzate y sé valiente, no es fácil. Entonces tú me dirás, bueno, pues entonces me voy de hipócrita. No es fácil. Porque a lo mejor durante el día vives con tus dos caras. Pero ¿sabes qué pasa? El drama de la noche. El drama de la soledad. El drama de la cruda moral. Ahí cuando estás tú solo enfrente de tus pecados, ya no sabes qué hacer. Y empieza la presión, y empieza la desesperación, y empieza la amargura a cobrar sus réditos. No es fácil vivir como un hipócrita, y no es fácil vivir como un hijo de Dios. Nada más que el hipócrita está solo. Y el Hijo de Dios cuenta con el Padre, con el Hijo y con el Espíritu Santo. Jesucristo dijo, me van a dejar solo. Pero ¿saben una cosa? Nunca estoy solo, porque el Padre está conmigo. Los hijos de Dios tenemos a Dios de nuestro lado. Tenemos su palabra para instruirnos y su ejemplo para llevarnos caminando en luz. Nuestra primera parte del estudio nos enseña a cómo vivir con los demás. La segunda parte, cómo vivir delante de Dios y enfrentando a las tinieblas. Y por último vamos a ver cómo tratar con nosotros mismos. Versículos del 1 al 5 nos hablan acerca de nuestro trato con los demás. En la familia, la básica familia, papá, mamá e hijos, se gesta la iglesia. Dios compara a la familia con la iglesia. Dice, alguno quiere ser obispo, alguno quiere ser pastor, alguno quiere ser líder espiritual, alguno quiere cuidar un pasillo, alguno quiere ser usado. Muy bien, eso es muy buen deseo, pero es necesario que tengas ciertas cualidades espirituales y de carácter, pero por sobre todas las cosas, dice la Biblia, ve cómo está su casa. Porque si no gobierna bien su casa, ¿cómo gobernará la iglesia del Señor? Si no ejerce su liderazgo correctamente en su familia, ¿cómo va a ser un líder del pueblo de Dios? Y entonces tenemos que venir a nuestra familia para ver cómo nos estamos llevando unos con otros. Porque eso que estamos haciendo en la casa lo vamos a repercutir hacia la iglesia. Claro que hacia la iglesia podemos salir con nuestra máscara, ¿verdad? A propósito, la palabra hipócrita, ¿saben ustedes lo que quiere decir? Actor. Se subían aquí al escenario, no como nuestros hermanos de ahora en la mañana, ¿verdad? No es por nada, ¿verdad? Pues la hicieron de hipócritas. Pero ese es en el sentido artístico de la palabra. El artista que se sube al escenario se coloca una cara que no le corresponde. La brasileña de aquí es más mexicana que la tuna. Pero parecía brasileña porque se puso una fachada, ¿verdad? Y representó muy bien el papel, excelente cuando se trata de una obra de teatro. Pero representar el papel de cristiano, cuando se trata de la vida eterna, de la condenación eterna, ese sí es un drama. Y hay familias, ¿verdad?, que se reúnen y se ponen de acuerdo para ir a la iglesia a presentar el papel de cristianos. Pero dice aquí que tarde o temprano la luz saca todo lo que está dentro y empiezan las coladeras a sacar podredumbre y lodo y gusanos. Y la gente dice, ¿qué pasa? Señor, ¿por qué? Y dice, pues nomás, léyale. Ahí está escrito desde antes de la fundación del mundo. Si vives en paz, en armonía con Dios y en comunión con Dios, tendrás gozo y felicidad y frutos de bendición. Pero apártate de mi mano y vas a experimentar las tinieblas y la frustración. Y tú eres responsable. ¡Ay no, Señor! ¡Fue el diablo! Llegó y me puso una opresión y se posesionó de mi mente y me hizo adulterar. ¡Pobrecito de mí! Eso le dijo Adán a Dios. ¿Y qué creen que le pasó a Adán? Fue echado fuera del paraíso. Eva, ¿qué te traes? No sé, Señor, ha de ser un espíritu de inmundicia que agarró mi mente. Y además un espíritu de avaricia que me hizo comprar ese vestido nuevo. Y además es, no le eches la culpa a nadie. Tú eres una avara, tú eres una inmunda, tú eres un fornicario. ¿Y saben cuál es el único remedio para el pecado? La sangre de Cristo que nos limpia de todo pecado. Si no reconocemos que es pecado, no hay remedio. Pero gracias a Dios que cuando decimos, sí, cierto, pequé, Señor, la sangre de Cristo nos limpia de todo pecado. Dice nuestro estudio que Dios nos pide tres cosas y nos dice que quitemos tres cosas. Número uno, sed imitadores de Dios. Versículo 1 nos dice que Dios nos pide, sé imitador de Dios. Número 2, versículo 2, anda en amor como Cristo. Y número 3, da acciones de gracias en el versículo 4. Tres cosas que pide Dios de nuestra vida en nuestras relaciones con los demás. Sé imitador de Dios, anda en amor como Cristo y dame acciones de gracias. Sé agradecido. ¿Qué es lo que no podemos permitir en nuestra vida? Dice el versículo 3. Pero, qué bueno que está ese pero. Es una diferencia, es un contraste. O son tinieblas o son luz. Pero, fornicación, inmundicia, avaricia, ni siquiera se nombre entre vosotros. O sea, que ni siquiera surja la idea, que ni siquiera se te ocurra que por ahí puede ser. Los jóvenes, ¿verdad? ¿Me quieres, Juana? Te quiero, Juan. ¿Me lo demuestras, Juana? ¿Cómo, Juan? Pues dame lo que quiero, Juana. Pues tómatelo, Juan. ¿No estaremos pecando, Juan? No, porque ya oramos. Y ya le dijimos al Señor que como nos amamos y ningún papelito va a hacer la diferencia, pues lo que sea de cada quien, ¿verdad? Y nos amamos y delante de Dios estamos unidos. Hipócrita. Eso se llama fornicación, no se llama amor. Porque el amor es sufrido, es benigno, se aguanta, se espera, todo lo soporta, todo lo cree, todo lo sufre, nunca deja de ser. Llegamos a nuestra vida y empezamos a vivir muy pegaditos al mundo, demasiado cerca del mundo, y nos contaminamos del mundo y vivimos en inmundicia. Nuestra carne jala pa'l monte. Nuestro espíritu jala para Dios. ¿Tú cómo vas a decidir vivir? Si dices, no, hermano, yo quiero vivir para Dios, pero jalo pa'l monte, tienes un grave problema. No tienes comunión con Dios. A lo que yo le dedico tiempo es lo que gobierna mi vida. Cuando yo me meto a la música, ando con los ritmos y ando buscándole y ando creando y a todo le encuentro música y veo la luz y empiezo a encontrarle el ritmo y tum, tum, tum, tum, tum, tum, tum, tum, tum. Ya le agarré el ritmo a la música. Te metes a los negocios y en todos lados andas viendo el business. A ver, aquí estas hermanas, unos peines y unos maquillajes, y el próximo domingo unas Biblias, ¿verdad?, para que la lean, y andas, aquí el business, y zapatitos, a ver, sí, también zapatos puede ser, y a todo le encuentras el business, porque andas metido en los business. Pero cuando tú vienes con Dios y le dices, quiero conocerte, quiero darte a conocer, y quiero que reines en mi vida, en todos lados andas buscando. ¿De qué manera conoces de Dios, lo das a conocer y reina en tu vida? ¿Cuál es la diferencia? La decisión en tu vida, en dónde vas a invertirla. En la familia, tenemos que dedicarnos a imitar a Dios, a andar en amor como Cristo y a darle gracias a Dios, a ser agradecidos. Y Él nos dice, cuidado con las palabras deshonestas, con necedades, con truhanerías. Dos maneras en que se puede vivir nuestra familia. Por cierto, ¿cómo vivimos en la familia? ¿Cómo nos fue esta semana? Así nada más, vamos a ver si sí o si no. Esta semana, que pasó del 21 a hoy 28. ¿Cómo estuvo tu familia? ¿Cómo te fue en tu casa? ¿Hubo gritos? ¿Sombrerazos? ¿Insultos? ¿Fornicaciones? Ay, no, hermano, ni de casa salí, pero viste la tele, brother. Y Cristo dijo, no es necesario que te vayas con una mujer, con que la veas y la desees, ya adulteraste en tu corazón. Inmundicia, no, hermano, no, nada. No, bueno, sí. Ahora pensándolo bien. ¿Y qué tal de avaricia? Ay, no, si yo soy regeneroso, hermano, toda la morralla. Vámonos para la ofrenda. Aquí dice que la avaricia es idolatría. La idolatría es adorar a algo que no es Dios. Y Dios dice, si tú no eres generoso, amas al dinero y te conviertes en un idólatra. Y a lo mejor ya quitaste de tu casa todos los muñequitos y ya quitaste todos los dioses de madera y de cera y de todo lo que los fabrica el hombre, pero todavía traes a tu Dios aquí en el bolsillo. Y Él determina tu actuar y tu vivir. Y Dios dice, versículo 5, porque sabéis esto, que ningún fornicario, inmundo o avaro, que es idólatra, tiene herencia en el reino de Cristo y de Dios. No es salvo, no es hijo de Dios, no verá a Cristo en aquel día. ¡Qué grave es la palabra de Dios! ¿Saben por qué? Porque hace una grande diferencia. Entra la espada y atraviesa y discierne los pensamientos y las intenciones del corazón. Te empiezan a doler hasta los huesos. Me hubiera quedado viendo tele. ¿Para qué vengo a sufrir? ¿Sabes qué? Gracias a Dios que hoy nos da la oportunidad el Señor de abrirla, porque nos da esperanza, nos podemos arrepentir y podemos cambiar nuestra manera de vivir y empezar a vivir en casa en armonía. El ejemplo es el que se imita. Hace ratito que estaba aquí el coro de los niños, no sé si se fijaron, pero ¿en dónde estaban puestos todos los ojos? En Isabelita, la directora. Y ella, acá, desde acá estaba cantando la niña y la otra, y si ella le hacía para acá, los niños le hacían para acá. Y si ella hacía para acá, ellas hacían para acá. Cantaba, le seguían, siguiendo un modelo. Señores, ¿qué modelo les están enseñando a su esposa y a sus hijos? Somos el reloj con el cual ponen su horario. Y si tú te atrasas, se atrasan. Y si tú te adelantas, se adelantan. Y tenemos que andar exactos en la palabra de Dios. Dios no se pudo haber equivocado. Y Él planteó, la cabeza de la familia es el hombre. La ayuda idónea es la mujer. Los soldados son los hijos. Y cuádrense ante la autoridad de Dios. Maridos, ejerzan esa autoridad como Dios. Él es el ejemplo. Con amor. Entregándose a sí mismo por su familia, poniéndose como el líder que ellos van a seguir. Mujeres, amen a sus maridos y a sus hijos y cuiden sus casas como Dios, en santidad, en obediencia. Jóvenes, honren a sus padres, lo vamos a ver más adelante. Pero, ¿a quién imitamos? Hay muchas veces, ¿verdad?, que los modelos están distorsionados y son los que agarramos. La palabra imitar del versículo 1 es seguidor, el que sigue a otro, el mimetes, el mimo, el que lo hace como el otro. Y nosotros hemos sido discipulados en nuestra vida, a lo mejor en casa, de chiquitos, papá hace mucho se equivocó y fue un viejo gruñón, grosero, pelado, vicioso, no adorador de Dios, con muchas religiones, pero no adorador de Dios. Y formó en nosotros un carácter. Y ahora volteamos y decimos, es que pues, mi papá ya ves cómo fue. Mi mamá ya ves cómo era. Mi maestro que me tocó, el orfanatorio donde me educaron. La Biblia dice, eres responsable delante de Dios. Y si no eres como Dios quiere, la Biblia dice que tienes que cambiar. Abandonando tu pasada manera de vivir, transformando tu mente, viniendo a la nueva vida en Cristo, siendo imitadores de Dios, caminando en amor como Cristo nos amó y dándole gracias a Él. No se valen en la familia cristiana ni las groserías, ni los chistes de doble sentido, ni los engaños, ni los planes para hacer el mal. Eso es lo que dice el versículo 3 y 4. ¿Cómo lograrlo, Señor? El versículo 9 dice que el fruto del Espíritu Santo es en toda bondad, justicia y verdad. Y en nuestras relaciones unos con otros necesitamos aplicar la bondad. Buscar lo bueno para los demás. ¿Cuáles son los frutos del Espíritu Santo? El fruto y lo demás son los componentes. La Biblia dice, Gálatas capítulo 5, que el fruto del Espíritu Santo es paciencia, benignidad y bondad. Paciencia, benignidad y bondad son los tres atributos del fruto del Espíritu Santo que necesitamos en nuestras relaciones unos con otros. Paciencia. Persevera obedeciendo a Dios mientras cambia a los demás. Eso quiere decir paciencia. ¿Cuántas consejerías hemos dado a personas que dicen, ok, yo me sujeto, pero que Él me ame? Él dice, bueno, yo la amo, pero que ella se sujete. Ok, yo los obedezco, pero que me den ejemplo. Les doy ejemplos si me obedecen, condicionando nuestra actitud y nuestra responsabilidad a las circunstancias. Cuando la Biblia dice, el fruto del Espíritu Santo es paciencia, que nos hace hacer lo que tenemos que hacer, no importa lo que esté alrededor. Seguir adelante, empujando y siguiendo el ejemplo que Dios nos ha dado. Paciencia, benignidad. La palabra benignidad quiere decir amable. Amable. No azotones de puertas, no azotones, eso no es amable. No gritos y apodos, eso no es amable. Sobre todo cuando los apodos no nos gustan, ¿verdad? Bueno, el apodo nos gusta, bueno, pues ya, ¿qué hubo Pepe? ¿Qué hubo Pipo? ¿Qué hubo Nati? ¿Qué hubo? Eso no hay problema. De repente, ¿verdad? Un día, unos chavos le quisieron poner un apodo a un profeta de Dios y que se los come un oso. Ahí búsquenle en su Biblia, ¿quién fue? Se llamaba Eliseo. Búsquenle. Y entonces le quisieron poner un apodo. Bueno, se los voy a decir, nomás lo localizan. Iba pasando Eliseo y que gritan dos chavos, ¡ese calvo! Señor, encárgate de ellos.
2: Y que se los come un oso.
1: Porque ¿saben qué? No fueron benignos con el profeta de Dios. Los esposos, ¿verdad? Dicen a la esposa, ¡qué fea estás, hija! De veras, qué fea. No son benignos, no son amables. Las esposas, ¿verdad?, que le dicen al esposo, ¡ay, cómo me reencanta el artista de la televisión! Y el esposo le pregunta, ¿qué tiene ese artista que no tenga yo? Dice, te lo digo en orden alfabético como se me vaya ocurriendo. Dice, no le hagas el cuento. ¿Qué? A ver, quítale esos ojos, quítale esos hombros, quítale esa altura, quítale ese pelo, quítale esa sonrisa, ¿qué queda? Tú, viejito. ¿Y saben qué pasa con la relación por no ser benignos? Se empieza a romper, se empieza a descoyuntar y empiezan a vivir separados. Y en vez de estarse uniendo, se empiezan a aventar ladrillos. Piensa en tres cualidades de tu esposa y tres cualidades de tu esposo. Piénsale, tiene que haber. Bueno, pues de esas hablen. Y ahora acuérdate de los 50 defectos que tiene. Por esos ora. Por esos ora. Con él vas a utilizar lo bueno, con Dios vas a orar por los defectos. Eso es ser benigno. Paciencia, benignidad y bondad. Bondad es buscar lo bueno para el otro. ¿Qué será mejor para ella? ¿Que le lleve nieve o que le lleve su fruta? Ay, a ella le gusta más la nieve. Pues le llevo su nieve. No, que se coma la fruta que digo yo. Oye, busca lo bueno para ella. Ella es la que decide. Lo bueno para él. ¿Qué será bueno? ¿Que nos quedemos viendo el juego o que nos lo llevemos al coro? A mí me gustaría ir al coro, pero a él le gusta el juego. Vámonos al coro, viejo. Ya no está siendo buena. Busca lo bueno para él, lo que para él es bueno. ¿Cuántas veces los papás, por buscar lo bueno para nuestros hijos, los frustramos? Porque es bueno para ti, pero no para él. Entonces, comunicación para saber qué le gusta. A ver, mi amor, dame una lista de 5 cosas que te gustan para yo buscar y de ahí darte gusto. Buscar lo bueno. ¿Le pongo la silla o se la quito? No, se la pongo, ¿verdad? Eso es bueno. Cristo tenía una norma. Lo que quieras que te hagan, eso haz. Y te vas a acercar mucho a la bondad. Ahora, ya que estamos entendiendo de qué se trata en la familia, entre nos, ahora vamos a ver cómo vamos a enfrentar como familia a las tinieblas, a los enemigos de Dios. ¿Cuántas veces, verdad, por venir de las tinieblas, de ahí salimos, de ahí nos ganó el Señor? Nacimos en un hogar que no conocía a Dios. Y por eso nosotros no conocíamos a Dios. Claro, tenía una religión. Yo nací en un hogar que tenía una religión. Y desde chiquito me acuerdo, ¿verdad?, que me llevaban. Y mira, hijo, ahí está Dios. Ay, lloré, aquí estoy yo. Y de repente nacíamos otro edificio. Mira, aquí también está Dios. ¿Tiene 2 casas? Sí, ahí saluda. Hola, aquí estoy yo. Y ahí vamos, ¿verdad? Mamá, ¿y aquí afuera? No, aquí no está. Él vive allá dentro de esa casa. Pero aquí afuera, ya no. Vamos a ver a Dios a su casa. Y allí vamos, ¿verdad? Tiene un chorro de casas. Después, híncate, hijo. ¿Y por qué, mamá? Híncate porque hay que hincarse. Ah, bueno. Pues nunca. Ahora cómete a Dios. ¿Cómo me como a Dios? Sí, hijo, cómete a Dios. Pues me como a Dios. Así la enseñaron. Así me enseñó. Y yo me comí a Dios. Después de creces, ¿verdad? Y te dicen, tú vive como se te pega la gana. Nomás cada domingo confiesa y comulgas y sigue viviendo como se te da la gana. Porque así nos enseñaron. Un día abrimos la Biblia. Oh, sorpresa de sorpresas, Dios no habita en templos hechos por manos humanas, Hechos capítulo 17. Ni es adorado como si fuera necesario para él ser adorado. ¿Qué le puede ofrecer mis manos, mugrosas cochinas pecadoras? Él habita en un pueblo santo. Ahora nosotros somos el templo del Espíritu Santo y Dios nos demanda ser santos en toda nuestra manera de vivir. Así nos convertimos y venimos a vivir una relación con Dios, pero por nuestra mente no transformada, de repente llega tu comadre y te dice: ¡Ah, comadrita! Me va a bautizar a la niña, ¿eh? Me bautizó al primero, me bautiza al segundo. ¿Sabe qué, comadre? Le bauticé al primero en ignorancia. Yo no sabía que eso no tenía que ver con la palabra de Dios. Pero en el segundo me va a disculpar, comadrita del alma, de mi corazón y de todos mis recuerdos. Pero no le bautizo al segundo. ¡Nos dejamos de hablar, comadre! Comadrita, Gálatas 1.10 dice: ¿a quién busco agradar? ¿A los hombres o a Dios? Si todavía busco agradar a los hombres, no soy digno de ser llamado hijo de Dios, siervo de Cristo. Tengo que marcar una diferencia, comadre. Pero, comadre, ¿qué tiene de malo? Todo el mundo lo hace. Comadrita, la Biblia lo prohíbe. La Biblia me dice, como hijo de Dios, que ya no puedo participar del altar de los demonios y del altar del Señor. Ya no puedo compartir de la mesa de los demonios y de la mesa del Señor. Dios ha hecho un cambio en mi vida. Comadrita, yo antes andaba en tinieblas, pero ahora camino en luz. Comadrita, véngase a caminar en luz. No, comadrita, véngase usted a caminar en tinieblas. No, comadre, véngase a caminar en luz. Bueno, comadre, vamos a hacer un trato, comadre. Si usted se viene a caminar en tinieblas, yo voy con usted a caminar en luz. Está buena la oferta, ¿eh? Muchos hemos caído por ahí. A mí me pasó recién convertido. Le dije, bueno, con tal de ganarlo, voy, le bautizo a su escuincle, y ya allá adentro le digo: ahora vente, vámonos para allá. Señor, voy a orar. Bendice, Señor, esta estupidez que voy a hacer. Va en contra de tu palabra, pero tú comprendes lo tonto que soy. Y ahí voy. Y después del sacrificio a los demonios y todo lo que pasa en esos lugares, les digo: bueno, señores, quiero decirles que Jesucristo es el Señor. Ah, eso ya lo sabemos. Murió por nuestros pecados y nos manda a cambiar de vida. Ah, eso ya también lo sabemos. Pues vamos a salir de esto y vamos para allá. No, hombre, ¿sí es lo mismo? No, no es lo mismo. Mira, José Luis, si no fuera lo mismo, no estarías aquí. ¡Órale! Me dio el Señor mi cachetada con guante blanco y usó al mundo para decirme hipócrita. Y ahí empecé a la palabra y vine a la palabra y dije: Señor, ¿qué onda? Yo lo hice con muy buena intención. Yo dije, pues un business, yo voy y tú vienes. Y Cristo dijo: en la gracia no hay negocio. Si quiere venir a la luz, que venga. Y si se quiere quedar en las tinieblas, que se quede. Es su decisión. Pero tú no te puedes soltar de mi mano para ir a las tinieblas. Esto no quiere decir que nos vamos a salir del mundo, ¿verdad, hermanos? Y hacer un conventito y cerramos la chapa y aquí adentro puro cristiano. Eso no existe, eso no es real. Cristo dijo: he aquí que los mando al mundo, no son del mundo. Señor, guárdalos del mundo. Yo no te pido que los quites del mundo, sino que los guardes del mal. Tenemos que ir en el mundo, pero no participar de las obras del mundo. Vivir en medio de la oscuridad, brillando. ¿Esos focos cómo están, oscuros o brillantes? Y alrededor de los focos, ¿qué hay? Oscuridad. Ellos producen luz, pero a ver, apáguenlos. Oscuridad. Lo que rodea a la luz es oscuridad. En cuanto la oscuridad, la luz se quita, ¿qué pasa? Llegan las tinieblas. Cuando tú entras en una casa que está en tinieblas, ¿qué crees que le pasó a esa casa? Entró la luz. Y tú llegas y les dices: Jesucristo es el Señor y puede transformar sus vidas y darles una nueva manera de vivir. La rechazan. Tú te sales y se quedaron sin luz. La luz se va contigo. Si ellos la aceptan, la luz se queda con ellos y tú sales con luz. Jesucristo dijo: yo soy la luz del mundo. Yo soy el camino. Yo soy la verdad. yo soy la vida. Señor, y si no te quieren recibir, a toda casa que vayas y no me reciban, te sacudes los polvos de tus Canadá o Florsheim o Huaraches. Le haces, ni el polvo te lleves, porque cuando pase el ángel de la muerte, ese polvo le será de testimonio contra ellos que rechazaron la luz de sus vidas. Los que vienen por primera vez a oír la palabra de Dios y dicen, no me interesa. ¿Saben una cosa? La Biblia dice, son responsables. No encuentro en la Biblia jamás a Jesucristo persiguiendo pecadores. Ándele, por favor, arrepiéntase, ¿sí? Ándele, ándele, ándele. Oiga, oiga, ¿no se quiere arrepentir? ¿No quiere venir al templo? No. Él hacía la invitación. El que quiera venir, venga y beba. Y dentro de su interior correrán aguas como una fuente que saltará para vida eterna. Es cuestión de voluntad, es cuestión de quitar la rebeldía y rendirse a Dios. Tenemos que penetrar esa oscuridad con luz. Tenemos que mostrar que estamos en luz para entrar en esas tinieblas. Por eso dice Efesios, nadie os engañe con palabras vanas. Vente a la tiniebla y me voy a la luz. Vente a la misa y yo voy a tu reunión. No, si quiere, que venga. Pero nosotros hemos salido de las tinieblas. Voy a tu templo y vas al mío. Ven a la luz si gustas. Si son hermanos en Cristo, vamos. Pero si son no hermanos en Cristo, si no creen en la Biblia como la palabra de Dios, si no creen que Jesucristo es Dios, el Salvador del universo, si no creen en la salvación por la fe y no creen en el cuerpo de Cristo como santo, no son hermanos. Entonces ahí no vas. Con los demás hermanos, con mucho gusto. ¿Ok? Nadie te engañe con palabras vanas, porque por esta cosa viene la ira de Dios sobre los hijos en desobediencia. De desobediencia. No seas, pues, partícipe con él. Ay, hermano, ¿y si yo no comulgo, nomás me quedo ahí parado para cumplir? La pregunta es, ¿para cumplir con quién? ¿Con los hombres o con Dios? Y Dios nos ha llamado a no tener participación ni comunión con las tinieblas. Ahora somos hijos de luz y tenemos que caminar como hijos de luz. En tercer lugar, una vez que hemos entendido nuestro trato con las tinieblas, ¿de dónde vamos a sacar fuerzas para el trato con las tinieblas? Yo tengo que venir con Dios y pedirle, Señor, produce en mí el fruto del Espíritu Santo. Vean lo que dice el versículo 9, porque el fruto del Espíritu Santo es en toda bondad, justicia y verdad. La bondad para mi trato con los demás, la justicia para mi trato con las tinieblas. Yo tengo que vivir en justicia para darle a cada quien lo suyo, para tratar con las tinieblas. Y el fruto del Espíritu Santo que Dios va a manifestar en esta

siervo del Señor es manso, amable, no contencioso, para enseñar a otros a ver si se quieren salir del hoyo en el que están, cautivos bajo el lazo del diablo, sujetos a voluntad de él. Ay, hermano, ¿ya ve cómo si están esclavos de él? No, porque si ellos dicen, me zafo, se zafan. Cuando una persona le dice a Cristo, sálvame, no recibe de Cristo ninguna condición. En ese momento Cristo le dice, te salvo. Porque para que una persona le diga a Cristo, sálvame, ha reconocido su pecado. Ha decidido abandonarlo y buscar al Salvador. Y Cristo una oración así jamás la desecha. Y además de la mansedumbre que tenemos que tener con los demás, templanza, dominio propio. No te vayas a alocar y le vayas a pegar. Hay gente muy aferrada y dan ganas de pegarles. Yo conozco hermanos que me dicen, no, hermano, la verdad es que sí, yo vi al testigo este y le dije, ahora sí vas a ver, y que me lo surto, ma. ¿Sabes qué? Tienes mucho celo, pero no tuviste el fruto del Espíritu, que es templanza. Tranquilo. Tú no lo vas a salvar. El que lo salva es el Señor. Te usa a ti como un testigo, pero el Señor es el que hace la obra. Entonces, confiado en la palabra de Dios, con mansedumbre siendo dirigido por Dios y con dominio propio para no exaltarte. No tenemos que ganar ninguna discusión. ¿Conoces la verdad? Sigue viviendo. A mí, yo tengo una convicción. Cuando nosotros llegamos con la gente que no conoce la verdad, les compartimos la verdad y ya después nos vamos, esa gente se queda con la semilla dentro, dice la Biblia que sembraste. Ya es trabajo del Espíritu Santo el desarrollo de esa semilla. Tú vas a orar, ¿verdad?, por ese testimonio, pero allí dentro tiene que venir una obra milagrosa para hacerla vivir. Y yo he experimentado mucho que gente a la que le comparto la palabra de Dios y no reciben al Señor, no duermen. No duermen. Me acuerdo un día, fui allá por Durango, y en un estudio alguien decía por allá, yo no creo que el diablo exista. Y le dije, hoy te va a demostrar él mismo que sí existe. La hubieran visto a la salida, cómo estaba. Le digo, porque la única protección contra el diablo es vivir en Cristo. Dice la Biblia, sométete a Dios, resiste al diablo y él huirá de vosotros. Unos brujos ahí, ambulantes, oyeron un día a Pablo, ¿verdad?, haciendo exorcismos. Y decían, en el nombre de Jesús deja este cuerpo. Dijeron, ah, ¿con qué es la formulita? Abracadabra. Y que la apuntan. Y entonces que se presentan con un endemoniado y le dicen, en el nombre de Cristo, el que predica a Pablo, deja este cuerpo. Y voltea aquel y les dice, a Pablo conozco y de Cristo ya he oído, pero ¿tú quién eres? Y se le fue encima y le puso una. Ándele, para que no ande haciendo formulitas. La victoria no la tienes tú, la tiene él. No son palabras mágicas. De repente como que regresamos a la hechicería y otra vez andamos con, ¿qué le digo, brother? ¿Qué le digo? Nomás dile, vete. Y ya. Porque estás bajo la sangre de Cristo. Eres hijo de Dios. Imagínense si nosotros peleándonos contra un invisible, tuviéramos que servir la fórmula mágica. No ganábamos. Pero cuando Cristo llegó a nuestra vida, dijo, estás en mi mano. Nadie te puede arrebatar de mi mano. Esa es la ventaja y la seguridad al pelear contra las tinieblas. Si estoy en Cristo, nada tiene conmigo el enemigo. Y ahora, ¿cómo trabajar conmigo? Ya vimos que el problema somos nosotros, ¿verdad? En mi trato con los demás y en mi trato con las tinieblas, todo repercute en una responsabilidad personal. Entonces yo tengo que venir con Dios y decirle, Señor, ¿y ahora yo qué hago? Y Dios dice, el fruto del Espíritu es en verdad. Bondad, justicia y verdad. Versículo 9. Señor, ¿entonces tengo que andar en verdad? Sí. ¿Cómo puedo andar en verdad? Número uno, tienes que dejar que el Espíritu Santo gobierne tu vida en amor, en gozo y en paz. Amor, gozo y paz para nuestra vida personal. ¿Tú cómo vives, en amor o en odio? ¿Tú cómo vives, en gozo o en angustia? ¿Tú cómo vives, en paz o en guerra? Si tú vives en odio, en angustia y en guerra, tú no conoces a Jesucristo.
A lo mejor conoces a un Cristo de esos que habla Mateo 24, vendrá.

falsos cristos, pero el Jesucristo que murió y resucitó produce dentro de nosotros amor, gozo y paz. Y cuando nuestro estado es amor, gozo y paz por el fruto del Espíritu Santo, podemos caminar en la verdad. ¿Qué hacer, hermanos, para este cambio y para tomar la responsabilidad en nuestras manos? Dice Efesios 5, del 15 al 17. Miren, pues, con diligencia cómo andan. Hay que hacer una revisión de nuestros caminos. Hay que hacer una revisión de nuestras maneras. ¿Cómo andan? No como necios, sino como sabios. Aprovechando bien el tiempo, porque los días son malos. Por tanto, no seáis insensatos, sino entendidos de cuál sea la voluntad del Señor. Nos dice cuatro cosas que sí, cuatro cosas que no. ¿Qué nos dice que sí? Número uno, sean diligentes. No sean negligentes. El versículo 15 dice, con diligencia, no lo dejes para mañana. La Biblia dice, hoy. Hoy, si escuchaste su palabra, no endurezcas tu voz, no endurezcas tu corazón. Oíste su voz, no endurezcas tu corazón. Hoy es el día del cambio. Hoy es el día de la transformación. No lo dejes para mañana. El mañana nunca llega. Es hoy el día del cambio. Dice en segundo lugar, con sabiduría, no con necedad. Sabiduría es aplicar lo que sé a la vida práctica. No ser un necio que me envanezco en la mente, pero no aplico lo que sé. El necio sabe cómo se hacen las cosas, pero no lo aplica. El sabio busca la sabiduría de Dios y obedece. Con diligencia, con sabiduría. En tercer lugar, con inversión de tu tiempo. Con inversión de tu tiempo. No desperdiciando el tiempo. El tiempo se nos ha dado para invertirlo, no para desperdiciarlo. ¿En qué estás invirtiendo tu tiempo? ¿En conocer toda la programación de la televisión? ¿Cuántos esposos se dedican a ver pura televisión? Dicen, ay hermano, es que tanto trabajo en la semana, siquiera un fin de semana con la movida. Oiga hermano, nomás el sábado. Oiga, no, la Biblia dice, estás desperdiciando el tiempo. En vez de estar viendo tele, habla con tu hijo, pídele perdón. Habla con tu esposa y dile, ¿sabes qué? Yo creo que sí nos cambiamos de las tinieblas a la luz. Ayúdame, vamos a sentarnos juntos para tener la transformación que Cristo ofrece. Vamos a invertir el tiempo en orar juntos. Vamos a invertir el tiempo en leer la Biblia juntos. Vamos a invertir tiempo en amarnos y tenernos paciencia y darle ejemplo al mundo de que Cristo sí cambia las familias. Y dice en último lugar, con entendimiento de su voluntad, no con la insensatez de la desobediencia. No como insensatos, sino como entendidos de cuál es la voluntad de Dios. Hermanos, ¿cuál es la voluntad de Dios? Que vivamos en luz y no en tinieblas. Que inviertas tu tiempo en Dios y no en el mundo. Que vengas a Dios a buscar la sabiduría de Él y te olvides de los rollos pasados y ahora vivas caminando hacia Él. La Biblia dice que si nosotros nos sometemos a esta disciplina y venimos y decimos al mundo, ¿quieres conocer de Cristo? Ven, te invito a ver mi familia. Ven a ver lo que hace Dios con las vidas de los que le aceptamos. Y veremos en nuestras vidas la paz, el gozo, el amor, la vida abundante, la bondad, justicia y verdad que Dios nos promete. Hermanos, el cristianismo no es fácil, pero tiene como promesa el cielo. Seguir en la vieja manera de vivir tampoco es fácil, pero su camino es final de muerte, destrucción y condenación. ¿No sería mejor que hoy decidiéramos vivir en luz? Vamos a orar. Señor Jesús,
Cuando tú te paraste delante de esa gente a exhortarla, cuando tú hablaste aquellas palabras, buscabas como finalidad el cambio en las vidas. Señor, cuando la gente se para y nos dice a nosotros, hipócritas, buscan lastimarnos, ofendernos y un pretexto para decirte a ti que no. Ayúdanos, Señor, a ser la luz que tú mandaste que fuéramos. Ayúdanos a ser la sal que tú dijiste que somos. Señor, que nuestras familias sean conocidas porque te adoramos en espíritu y en verdad. Que el fruto de tu espíritu se maneje en nuestras vidas por la bondad, justicia y verdad en que vivimos. Que nos amemos unos a otros como tú nos amaste. Que rechacemos las tinieblas de nuestras vidas, Señor, para poder vivir en comunión contigo. Y Señor, que vivamos en verdad, comprometidos contigo, para ya no ser negligentes, para ya no ser necios, para ya no desperdiciar el tiempo, para ya no ser insensatos en relación a tu voluntad. Gracias porque en Cristo Jesús tenemos la diferencia. Gracias porque tú te comprometes a enseñarnos toda la verdad. Pero tú pides que la luz que recibimos y la verdad que nos enseñas la apliquemos a nuestra vida para ver la diferencia. Hay tanta gente que no te conoce. Invitados que no conocían la luz, que no conocían el cambio de vida que hay en Cristo Jesús. Te doy gracias por esas vidas que tú has movido por tu espíritu, que has tocado con tu palabra y que vas a salvar con tu misericordia. Si tú en esta mañana reconoces que en tu vida no hay el cambio que promete la Escritura, pídele a Jesús que transforme tu vida en una vida de victoria y de testimonio para Él. Que te permita abandonar las tinieblas y venir a la luz. Que te permita abandonar el pecado y venir a la santidad de Cristo. Que te permita abandonar la mentira del diablo y vengas a la verdad de su palabra. Allí en tu lugar solamente tienes que decirle estas palabras. Padre, me arrepiento de mis pecados. Perdóname por haber vivido en tinieblas, en rebeldía y en la mentira. Líbrame, Señor, de las ataduras que tengo del pecado. Líbrame, Señor, de la influencia que tengo del mal. Y déjame conocerte, déjame entenderte cada día más. Perdóname mis pecados porque los tengo presentes y ellos me condenan y me culpan. Pero he escuchado que en Cristo Jesús hay perdón de pecados. Señor Jesucristo, te pido que vengas a mi vida y entres en mi corazón como mi Señor y mi Salvador. Quiero servirte. Quiero conocerte y amarte como tú me has amado. Señor, gracias por el Espíritu Santo que viene a ser morada hoy a mi vida. Gracias, Señor, porque el Espíritu Santo me sella, me bautiza, me entrega mis dones y me guía a toda la verdad. Gracias, Señor, por tu misericordia para conmigo y tu perdón. Recibo tu paz, recibo tu amor, recibo tu gozo para obedecerte y vivir diferente. Yo sé que mis pecados han sido perdonados. Y ahora ayúdame a enfrentar la vida en victoria, aprendiendo a vivir la vida cristiana en el proceso de la santificación y entender tu voluntad, que es buena, agradable y perfecta para mí. Gracias, Señor. Permíteme demostrarle al mundo que soy tu hijo por el cambio de vida que me vas a dar. Gracias por hacerme tu hijo en Cristo Jesús. Amén.

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1: Un poco acerca de Babel. Está en el capítulo 11 de Génesis 1 al 9. Si ustedes quieren buscar en sus Biblias, háganlo. Tenía entonces toda la tierra una sola lengua y unas mismas palabras. Y aconteció que cuando salieron de Oriente, hallaron una llanura en la tierra de Sinar y se establecieron allí. Y se dijeron unos a otros: vamos, hagamos ladrillos y cosámoslo con fuego. Y les sirvió el ladrillo en lugar de piedra y el asfalto en lugar de mezcla. Y dijeron: vamos, edifiquémonos una ciudad y una torre cuya cúspide llegue al cielo. Y hagámonos un nombre por si fuéremos esparcidos sobre la faz de toda la tierra. Y descendió Jehová para ver la ciudad y la torre que edificaban los hijos de los hombres. Y dijo Jehová: he aquí, el pueblo es uno, y todos estos tienen un solo lenguaje. Y han comenzado la obra, y nada les hará desistir ahora de lo que han pensado hacer. Ahora pues, descendamos y confundamos allí su lengua, para que ninguno entienda el habla de su compañero. Así los esparció Jehová desde allí sobre la faz de toda la tierra, y dejaron de edificar la ciudad. Por esto fue llamado el nombre de ella Babel, porque allí confundió Jehová el lenguaje de toda la tierra, y desde allí los esparció sobre la faz de toda la tierra. Hasta aquí la lectura bíblica. Si tenemos en cuenta que hay tres cielos, entonces lo que ellos querían hacer era llegar al espacio que nosotros conocemos y llamamos, por ejemplo, las aves del cielo o algo así. Incluso la Biblia usa esos términos, que es el espacio que por donde también circulan, o mejor vamos a decir, vuelan los aviones, etcétera. Vuelan las aves también. Este era el intento de ellos. En Génesis 6, pasen ahora a Génesis 6, versículos 1 en adelante, dice: aconteció que cuando comenzaron los hombres a multiplicarse sobre la faz de la tierra y les nacieron hijas, que viendo los hijos de Dios que las hijas de los hombres eran hermosas, tomaron para sí mujeres, escogiendo entre todas. Y dijo Jehová: no contenderá mi espíritu con el hombre para siempre, porque ciertamente él es carne, mas serán sus días 120 años. Había gigantes en la tierra en aquellos días, y también después que se llegaron los hijos de Dios a las hijas de los hombres y les engendraron hijos. Estos fueron los valientes que desde la antigüedad fueron varones de renombre. Y vio Jehová que la maldad de los hombres era mucha en la tierra, y que todo designio de los pensamientos del corazón de ellos era de continuo solamente al mal. Y se arrepintió Jehová de haber hecho hombre en la tierra, y le dolió en su corazón. Y dijo Jehová: raeré de sobre la faz de la tierra los hombres que he creado, desde el hombre hasta la bestia y hasta el reptil y las aves del cielo, pues me arrepiento de haberlos hecho. Pero Noé halló gracia ante los ojos de Jehová, y se corrompió la tierra delante de Dios, y estaba la tierra llena de violencia. Y miró Dios la tierra, y aquí que estaba corrompida, porque toda carne había corrompido su camino sobre la tierra. Hasta aquí la lectura. Leímos desde Génesis capítulo 6, 1 al 8, luego 11 y 12. Yo creo que les pareció muy divertido y hasta útil contar con esos humanoides que surgieron después de este encuentro de lo que la Biblia llama los hijos de Dios con las hijas de los hombres. Para que tengan una idea de lo que eran esos gigantes, incluso después que esa generación fue destruida por el diluvio, era ese famoso Og, rey de Basán. Noten en Deuteronomio 3:11 lo que dice: porque únicamente Og, rey de Basán, había quedado del resto de los gigantes. Su cama, una cama de hierro, no está en Rabá de los hijos de Amón. La longitud de ella es de 9 codos, que son 4 metros, y su anchura de 4 codos, según el codo del hombre. Este era uno de los Og, rey de Basán, que había sobrevivido más allá de la destrucción final. Ahora, de aquí en adelante vamos a hablar un poco de la otra torre de Babel, que yo la llamo la torre espiritual, no física. El deseo de explorar el mundo de los demonios siempre ha sido algo muy importante para el hombre. El hombre quiere comunicarse con los demonios. Cuando ellos levantaron esa torre de Babel y dijeron vamos a llegar al cielo, lo que ellos hicieron era practicar la astrología. Eso es lo que ellos querían. El deseo de comunicarse con los demonios, pensando que ellos pueden ayudarnos, especialmente cuando ya Dios no socorre al hombre por la maldad de éste, entonces echan mano de los demonios. Recordemos el caso de Saúl. Saúl, por ejemplo, había virtualmente matado a las brujas, a las adivinas de su tierra, de Israel. Pero luego él mismo, al verse acorralado, sin saber a quién ir, porque Dios lo rechazó, ¿qué pasó? De ahí en adelante, él también fue a ver una bruja. Vamos al capítulo, en el primer libro de Samuel 28, 1 en adelante, hasta el 17 voy a leer. Vamos a leer unos cuantos textos hoy. Entonces Saúl dijo a sus criados, buscadme una mujer, estamos en el versículo 7, que tenga espíritu de adivinación, para que yo vaya a ella y por medio de ella pregunte. Y sus criados le respondieron, he aquí, hay una mujer en Endor, que tiene espíritu de adivinación. Y se disfrazó Saúl, y se puso otros vestidos, y se fue con 2 hombres, y vinieron a aquella mujer de noche. Y él dijo, yo te ruego que me adivines por el espíritu de adivinación, y me hagas subir a quien yo te dijere. Y la mujer le dijo, he aquí tú sabes que Saúl ha hecho, y cómo lo que ha hecho Saúl, cómo ha cortado de la tierra a los evocadores de los y a los adivinos. ¿Por qué pues pones tropiezo a mi vida para hacerme morir? Entonces Saúl le juró por Jehová diciendo, vive Jehová, que ningún mal te vendrá por esto. La mujer entonces dijo, ¿a quién te haré venir? Y él respondió, hazme venir a Samuel. Y viendo la mujer a Samuel, clamó en alta voz y habló aquella mujer a Saúl diciendo, ¿por qué me has engañado? Pues tú eres Saúl. Y el rey le dijo, no temas, ¿qué has visto? Y la mujer respondió a Saúl, he visto dioses que suben de la tierra. Y le dijo, ¿cuál es su forma? Y ella respondió, un hombre anciano viene cubierto de un manto. Saúl entonces entendió que era Samuel y, humillando el rostro a tierra, hizo gran reverencia. Y Samuel dijo a Saúl, ¿por qué me has inquietado haciéndome venir? Y Saúl respondió, estoy muy angustiado, pues los filisteos pelean contra mí y Dios se ha apartado de mí y no me responde más ni por medio de profetas ni por sueño. Por esto te he llamado, para que me declares lo que tengo que hacer. Fíjense bien, no voy a discutir ahora si era verdadero Samuel el que apareció, todo eso es otro tema. Pero lo interesante es que él fue a una pitonisa, a una adivina, a una bruja, cuando Dios él mismo se daba cuenta, no le respondía más. Sigo leyendo versículo 16. Entonces Samuel dijo, ¿para qué me preguntas a mí? Si Jehová se ha apartado de ti y es tu enemigo, Jehová te ha hecho como dijo por medio de mí. Esto explica bastante acá, porque Dios usó muchas veces a Satanás para propósitos propios. Ese por medio de mí, ¿quién será? Jehová te ha hecho como dijo por medio de mí, pues Jehová ha quitado el reino de tu mano y lo ha dado a tu compañero David. Hasta aquí, primer libro de Samuel 28, 1 al 17. Dice la Biblia que para construir esa torre le sirvió el ladrillo en lugar de piedra y el asfalto en lugar de mezcla. Dice en Génesis 11, 13, ese es nuestro tema. La única razón por qué leí la historia de Saúl con su experiencia y la pitonisa de Endor era para ver que el hombre cuando se aleja de Dios y Dios lo abandona, entonces recurre a Satanás buscando ayuda. Hoy para lograr el mismo objetivo, la religión sirve de unidad y la ausencia de la iglesia, la única opción ahora, les servirá de hermandad. Solo imaginemos la confusión allí según el capítulo 11 de Génesis, cuando ellos construían la Torre de Babel. Todos hablaban el mismo idioma. Yo sospecho, la Biblia no da detalles, nunca llena nuestras expectativas en términos de curiosidad, saber cómo ellos actuaban, porque era toda una obra gigantesca. Era una torre grande y también una ciudad. Yo sospecho que hubo grupos que eran guiados por ciertos líderes. Un grupo de 50 tiene a un capataz, otro grupo de 50, otro capataz, y otro, y así por el estilo. No sabemos cuántos eran, pero habrán sido muchos que querían edificar una torre para desde allí comunicarse. Eran astrólogos, astrología avanzada ya para su época, y comunicarse con el reino de los demonios. Ahora veremos más adelante si tengo o no razón en eso. Pero vamos a suponer que ellos hablaban español. Todos hablaban un idioma. Y para nosotros lo más fácil es decir español. Entonces, de repente, un capataz le decía a un obrero, ven acá, vamos a trabajar. Y el otro no se mueve, pues no entendió nada. Y dice, что вы говорите? Eso es en ruso, ¿qué estás diciendo? Y el otro también quedó ahora petrificado. ¿Qué? ¿Qué es eso? Y entonces, y no se entiende. Y otro dice, ¿Eyucatú? También le habló español. Y entonces, porque ya ahora el capataz también se contagió y ya no habla el idioma que hablan. Y el otro de allí dice, I don't understand, ya en inglés. Y cada uno, y no se entienden. Ah, dejan todo, no se puede trabajar así. Aún entendiéndose bien es difícil. ¿Cuánto más esto? Entonces se van, dejan. Y no construyen la torre, no les sirvió. Escuche esto, hay una interesante comparación y discrepancia o diferencias entre una y la otra. En el caso de Babel, ellos dejaron de edificar la ciudad, según Génesis 11:8. Así los esparció Jehová desde allí sobre la faz de toda la tierra y dejaron de edificar la ciudad. Acabóse, no se puede. En el caso del Pentecostés, porque el Pentecostés es justamente lo opuesto al caso de la Torre de Babel. Ellos comenzaron a edificar la iglesia. Y fue muy llamativo todo esto. Porque idiomas que nunca hablaron, hablaron a quienes sí necesitaban que se le hablara en su idioma. Es justo al revés. En Babel ellos perdieron la capacidad de entenderse, digamos, entre sí, debido a la confusión de idiomas. En el Pentecostés, en lugar de perder la capacidad para entenderse entre sí, ellos milagrosamente se entendieron incluso con aquellos cuyos idiomas nunca habían estudiado. En el Babel se produjo la confusión. En el Pentecostés se produjo la unidad, tal como ocurre en el cuerpo donde muchos miembros, pero un solo cuerpo. Pablo, años después del Pentecostés, escribe a los corintios y dice que la iglesia es como un cuerpo, muchos miembros, una cabeza, la cabeza es Cristo, la iglesia se compone de muchos, pero hay perfecta armonía y entendimiento. En el caso de Babel, por ejemplo, el intento era armonizar con el reino demoníaco. En el caso del Pentecostés se produjo la unidad entre Dios y los hombres mediante el Espíritu Santo. Podríamos continuar con eso. ¿A qué se debe tanta diferencia entre unos y otros, entre Babel y el Pentecostés? Bueno, en el caso de Babel, Satanás era el maestro y el promotor, pero en el caso del Pentecostés, el Señor se manifestó para dirigir, para fortalecer y acompañar a fin de que cada miembro contribuya para la verdadera unidad y armonía, pero mediante guiados, mejor dicho, por el Espíritu Santo. Babel terminó en la dispersión, pero el Pentecostés concluirá en la gran reunión de todos los redimidos, en la gran Jerusalén celestial, de la cual ustedes ya escucharon mucho, que tendrá 2.200 kilómetros por cada lado, un cubo. Capaz, quién sabe para cuántos billones de habitantes. Ahora, ¿cuál es el destino final de Babel? Buena pregunta. Vayan a Apocalipsis 18. ¿Cuál es el destino final de Babel? Y un ángel poderoso, versículos 21 al 24 de Apocalipsis 18, y dice, y un ángel poderoso tomó una piedra, como una gran piedra de molino, y la arrojó en el mar, diciendo, con el mismo ímpetu será derribada Babilonia, la gran ciudad, y nunca más será hallada. Y voz de arpista, de músicos, de flautistas y de trompeteros no se oirá más en ti, y ningún artífice de oficio alguno se hallará más en ti, ni ruido de molino se oirá más en ti. Luz de lámpara no alumbrará más en ti, ni voz de esposo y de esposa se oirá más en ti, porque tus mercaderes eran los grandes de la tierra, pues por tus hechicerías fueron engañadas todas las naciones, y en ellas se halló la sangre de los profetas y de los santos y de todos los que han sido muertos en la tierra. Eso en Apocalipsis 18, 21, 24. Este es el fin del Babel espiritual, porque ahora estamos hablando, mostramos primero la parte física. Ahora pasamos y estoy diciendo que existe otra Babilonia, otra Babel, que se está levantando rápidamente y probablemente está mucho más avanzada de lo que la mayoría pensamos. El destino final del Pentecostés, que es lo opuesto a Babel, de la iglesia, está en Apocalipsis 21. Y en Apocalipsis 21, 24 al 26 dice, y las naciones que hubieren sido salvas andarán a la luz de ella, a la luz de esa ciudad. Y los reyes de la tierra traerán su gloria y honor a ella. Sus puertas nunca serán cerradas de día, pues allí no habrá noche. Y llevarán la gloria y la honra de las naciones a ella. Ahora el 27. No entrará en ella, en esa ciudad celestial, ninguna cosa inmunda o que hace abominación y mentira, sino solamente los que están inscritos en el libro de la vida del Cordero. Esto está en Apocalipsis 21, 24 al 26. Bien, y leemos también el 27. Mientras el mundo está empeñado en la creación de una nueva Babel, los que son el resultado del Pentecostés se esfuerzan por llevar las buenas nuevas al mayor número posible de aquellos que bien pueden caer víctima de la moderna Babel de carácter espiritual. Babel terminó en confusión, en dispersión. Note bien los versículos 7 al 9 de Génesis 11. Ahora pues descendamos, dice Dios, y confundamos allí su lengua, para que ninguno entienda el habla de su compañero. Así los esparció Jehová desde allí sobre la faz de toda la tierra y dejaron de edificar la ciudad. Así es como termina también la Babel espiritual. Por esto fue llamado el nombre de ella Babel, porque allí, que significa confusión, confundió Jehová el lenguaje de toda la tierra y desde allí los esparció sobre la faz de toda la tierra. La iglesia, en cambio, terminará siendo llevada por el Señor a su presencia. En vez de dispersión, es unir a todos los que ya se fueron, ya murieron en Cristo, comenzando con Adán y Eva, continuando con Seth, con Abel, con todos ellos, siguiendo por Abraham y todos aquellos fieles que murieron, y aún los que hace poco han muerto. Con todos ellos nos encontraremos en perfecta armonía. Dice en 1 Tesalonicenses 4, texto tan conocido, 16 al 18, porque el Señor mismo con voz de mando y con voz de arcángel y con trompeta de Dios descenderá del cielo, y los muertos en Cristo resucitarán primero. Luego nosotros los que vivimos, los que hayamos quedado, seremos arrebatados juntamente con ellos en las nubes para recibir al Señor en el aire, y así estaremos siempre con el Señor. Por tanto, alentaos los unos a los otros con estas palabras. Esto todo está en 1 Tesalonicenses 4, 16 al 18. Antes de eso, Jesús dijo: no se turbe vuestro corazón. Creéis en Dios, creed también en mí. En la casa de mi Padre muchas moradas hay. Si así no fuera, yo os lo hubiera dicho. Voy pues a preparar lugar para vosotros. Y si me fuere y os prepararé lugar, vendré otra vez y os tomaré a mí mismo para que donde yo estoy, vosotros también estéis. Juan 14, 1 al 3. Aquí tenemos las dos, digamos, succiones o eso de atraer. Por ejemplo, en el Salmo 65, versículo 4, dice: bienaventurado el que tú escogieres y atrajeres a ti para que habite en tus atrios. Seremos saciados del bien de tu casa, de tu santo templo. Y Jesús dijo en Juan 12, 32, y yo, si fuere levantado de la tierra, a todos, claro, los que lo esperan, atraeré a mí mismo, no quedará uno solo, tanto los que murieron como los que estén entonces en sus cuerpos. Esto es lo que espera a los redimidos. Ahora, la atracción para los que siguen en la Babilonia moderna y de carácter espiritual, lo tenemos en 2 Pedro 2:1. En 2 Pedro 2:1 dice: pero hubo también falsos profetas entre el pueblo, como habrá entre vosotros falsos maestros, que introducirán encubiertamente herejías destructoras, y aún negarán al Señor que los rescató, atrayendo sobre sí mismos destrucción repentina. Usted pertenece a uno de los dos lados, o es parte de los que comenzaron con el Pentecostés, o es parte de los anteriores, Génesis capítulo 11 y Hechos capítulo 2 respectivamente. Usted y yo pertenecemos a uno de los dos destinos finales. Seremos atraídos por el Señor a la ciudad que Él fue a prepararnos, o se cumplirá en quien no le pertenece lo de Mateo 25, 46. E irán estos al castigo eterno y los justos a la vida eterna. Hay una gran diferencia entre castigo eterno y la vida eterna. Hay uno debería de pensar en eso ahora. Al leer Génesis 11, 1 al 9, es sorprendente la cantidad de coincidencias, diría yo, que hay entre aquella que era la construcción de una ciudad y una torre físicas y la actual que, digamos, nada tiene que ver con una ciudad ni una torre, pero que sin embargo se está construyendo a todo vapor hoy. Por ejemplo, sus maestros ya están en sus respectivos puestos. Sus materiales de construcción están siendo usados ya mismo. Vamos a ver un poco más adelante de qué se trata. El dinero sigue entrando en gran cantidad para tan gigantesca obra, la Babilonia espiritual o la Babel. El que la inspira no es el Espíritu Santo, es Satanás y su espíritu. El propósito de esta nueva Babel se parece mucho a aquella, porque la confusión doctrinal no podría ser más visible que ahora, de veras una confusión. Cuando analizamos así este asunto que nos toca, nos será mucho más fácil entender lo de Apocalipsis 17. En el versículo o los versículos 4 y 5 en Apocalipsis 17 dice: y la mujer estaba vestida de púrpura y escarlata y adornada de oro, de piedras preciosas y de perlas, y tenía en la mano un cáliz de oro lleno de abominaciones y de la inmundicia de su fornicación, y en su frente un nombre escrito, un misterio: Babilonia la grande, la madre de las rameras y de las abominaciones de la tierra. Esto en Apocalipsis 17, 4 y 5. ¿Dónde están los predicadores fieles a la palabra hoy? ¿Dónde los podemos encontrar? El hecho que hoy no es posible prácticamente encontrar una iglesia bíblica en muchas ciudades de nuestro continente se debe a que vamos rápidamente, cuando ya no será posible hallar una sola iglesia, al punto de existir únicamente la falsa iglesia, que es la construcción de la Babel espiritual. Vean ustedes lo que dice en Daniel 12:4. Dice esto: pero tú, Daniel, cierra las palabras y sella el libro hasta el tiempo del fin. Y luego dice: muchos correrán de aquí para allá, y la ciencia aumentará. Y en Amós, ya estamos cerca ahí entre Daniel y Amós, 8, versículos 11 y 12 dice: he aquí vienen días, dice Jehová el Señor, en los cuales enviaré hambre a la tierra, no hambre de pan ni sed de agua, sino de oír la palabra de Jehová. E irán errantes de mar a mar, desde el norte hasta el oriente, discurrirán buscando palabra de Jehová y no la hallarán. Permítame explicar un poco esto. Eso de Daniel, cuando dice muchos correrán de aquí para allá, no necesariamente se habla de la gente que va a tener una velocidad mucho más rápida para movilizarse, por ejemplo, volar. Nadie sabía de eso, apenas si estaba la rueda inventada ya cuando esto se escribió. Y sin embargo, y el más rápido transporte era el caballo, por ejemplo. Un buen caballo podía correr bastante, pero ustedes no pueden comparar eso con el avión que vuela. Bueno, correr de aquí para allá, uno piensa, bueno, se está hablando de la ciencia, porque dice que la ciencia aumentará y todos y muchos correrán de aquí para allá. La ciencia aumentó, no cabe duda, nunca tuvimos lo que tenemos hoy en todas las áreas del saber. Ahora, en cuanto a muchos correrán de aquí para allá, estarán buscando un lugar donde pueden escuchar el Evangelio. y no lo hallarán. Y lo de Amós coincide perfectamente porque dice, he aquí vienen días, dice Jehová el Señor, en los cuales enviaré hambre a la tierra. No hambre de pan, no está hablando ahora de alimento para el cuerpo, ni sed de agua, no, eso abundará, sino de oír la palabra de Dios. Hermanos, ya está ocurriendo eso. Hay que estar en el ministerio que estamos nosotros para ver la cantidad de cartas que recibimos agradeciendo por el ministerio que tenemos para los que tienen internet y pueden captarnos. Pero muchos, muchos no lo pueden. He recorrido, dicen ellos, mi ciudad y no encuentro una sola iglesia bíblica, no las hay. Y es cierto eso. Y si hay, es tal vez en un lugar muy lejos, muy difícil de llegar a ese lugar. Y es un salón pequeño, hay muy poca gente. Y es lo que dice, vienen días, dice Jehová el Señor, en los cuales enviaré hambre a la tierra. No hambre de pan. Todos están ocupados en la construcción de la Babel teológica, la Babel distorsionada en cuanto a teología se refiere. Es cierto, a medida que nos aproximamos a la segunda venida del Señor Jesucristo, cada día vemos cómo se van colocando, diríamos, los bloques de la Torre de Babel moderna que darán origen a la Iglesia mundial. Ellos lograrán construir su torre. En realidad ya está muy avanzada. La Escritura nos advierte de esto en muchas formas. Por ejemplo, el reino de los cielos es semejante al grano de mostaza que un hombre tomó y sembró en su campo, el cual a la verdad es la más pequeña de todas las semillas, pero cuando ha crecido es la mayor de las hortalizas y se hace árbol de tal manera que vienen las aves del cielo y hacen nidos en sus ramas. Esto en Mateo 13, 31 y 32. Bueno, no existe tal cosa como árbol de mostaza, porque son arbustos. Pero hoy la falsa iglesia es enorme, es grande. O sea, perdió completamente su supuesta imagen. Tiene que ser un arbusto de muy poca altura. Pero es tan grande que, como dice aquí, cuando ha crecido es la mayor de las hortalizas y se hace árbol, de tal manera que vienen las aves del cielo. Ahora, las aves del cielo, si la comparamos con otros textos, es símbolo de demonios que están en el espacio. Allá en Efesios capítulo 6, versículo 12, dice, no tenemos lucha contra carne y sangre, sino contra huestes espirituales de maldad en las regiones celestes. Está hablando de demonios. Quiere decir que la enseñanza demoníaca es la que hizo que crezca enorme la Babel espiritual. Y es grande. Nosotros, ¿cuántos somos aquí? Poca cosa. Pero hay iglesias que se jactan, dicen, tenemos templo para 20,000 y los llenamos. Y claro que sí. Pero, ¿qué pasa? Mientras la iglesia podría ser muy pequeña, tal vez de 200, pero tiene 20,000, eso impresiona. ¿Y quién va a ir a una de 200 cuando a la misma distancia hay otro de 20,000 y satisface la carnalidad de la persona que busca? Pero hay todavía quienes buscan la sana enseñanza bíblica y no tienen ni a dónde ir. Esto es otra señal de que ya queda poco tiempo. Y tal como dice Daniel, muchos correrán de aquí para allá. Voy a este lugar. ¿Dónde hay una iglesia? En tal calle. Va ahí a la otra. No, no, no vi nada bueno ahí. Es pésimo lo que encontré. No, ya también, ya está lleno de tambores, de ruido, de visiones, de pastoras, de todo eso, todo lo que es fácil entender, así nomás al entrar. Sin entrar ni necesariamente escuchar a ver qué predica el predicador. Una iglesia anglicana, ahora ya en Estados Unidos, ya se están desnudando y el pastor desnudo, la foto está hasta acá, pero la panza está aquí medio saliendo, parece esa masa para meter pan al horno, y dice él que eso está bien, y está hablando allí un caballero bien gordo y desnudo totalmente, pero solamente que los periodistas sacaron la parte superior de su cuerpo. hace años que estoy diciendo que lo único que todavía falta es que la gente se desnude en el templo públicamente. Ya lo están haciendo. No hace falta ser gran profeta para notar esto. Lo que yo no me explico es por qué permiten eso en Estados Unidos, porque allí los llevarían, no por inmoralidad, eso no es ningún problema. Sacan la I y ya sale moralidad, no hay ningún problema. El problema es que para poder tener salón de nudismo hay que tener licencia. Ellos tienen licencia para un non-profit organization, para organización sin fines de lucro. Esa es la licencia que ellos tienen. Pero ellos van a decir, bueno, nosotros, bueno, si van a cambiar sus estatutos de la iglesia y ahora parte de la teología es estar desnudos en el templo, entonces tienen que mandar otro pedido a ver si le concede la capital del estado, etcétera, para funcionar como tal iglesia. Ya la gente no sabe ni qué más inventar. Ahora, ¿cuántos de ustedes si fueran a una de esas iglesias y se encuentran con desnudos? Bueno, algunos dirían, en lugar de comprar un Playboy, me quedo acá. Así no pago nada y veo mucho más auténtico que en una hoja, foto. Pero creo que la mayoría huirían de allí, dirían, no puedo creerlo. Créamelo, eso salió ayer por vía de internet, etcétera. Así que más de uno de ustedes habrá visto. ¿Dónde están los predicadores fieles a la palabra? Bueno, el hecho que hoy no sea posible encontrar una iglesia bíblica debe ser para nosotros muy claro que estamos acercándonos al final. Ahora, ¿qué es lo que realmente está pasando? Permítanme darles algunos ejemplos de lo que están diciendo hoy desde los púlpitos, desde muchos púlpitos. Yo diría que la Torre de Babel sigue estructurándose y parte de esos bloques son, por ejemplo, el Concilio Mundial de Iglesias fundado en 1948 en Ámsterdam, Holanda. Es una organización ecuménica internacional con sede en Ginebra, Suiza, hoy. Está integrada por 340 iglesias diferentes de denominaciones, de las cuales 157 son miembros. La comunidad incluye a unos 5 millones de cristianos, comillas aquí, en más de 120 países. Ese es uno de los bloques de la Torre de Babel de carácter espiritual. Entre sus miembros están incluidos la gran mayoría de las iglesias ortodoxas, numerosas iglesias llamadas protestantes, entre ellas la anglicana, bautistas, luteranos, metodistas, reformadores, pentecostales, católicos, además de un amplio grupo de iglesias unidas e independientes. Y aquí van algunas de sus organizaciones ecuménicas más importantes. No voy a dar todo porque es mucho. Si ustedes ven ese nombre por ahí, tal vez en internet, ya van a estar inmunizados contra esto. Acción de Iglesias Unidas en Escocia es un grupo que pertenece a este tipo de, de Babilonia espiritual. Comunidad Monástica Bulls, Carmelitas Descalzas Bizantinas, Cruzada Universitaria para Cristo. Tengan mucho cuidado, pues suena muy lindo, ¿no? Concilio de Iglesias.

Comunidad de Lona, no sé qué será eso, ¿no? Le tiran a la lona, ¿no? Concilio Nacional de Iglesias de Cristo en Estados Unidos. Nueva Comunidad Monásticas. Comunidad Pentecostal de Paz Carismática. Concilio Pontificio para promover la unidad cristiana. Centro de Pradera para Ecumenismo. Comunidad Taizé. El Verbo Hecho Carne. Alianza Mundial de Iglesias Reformadas. Federación Mundial de Estudiantes Cristianos. Movimiento de Fe y Confesión Positiva de Mr. Dobson es el promotor de esto, número uno. Ahora, el Movimiento de Crecimiento de la Iglesia, cuyas siglas en inglés es CGM, la metodología de este movimiento entre los cristianos evangélicos y fundamentalistas se materializó en la segunda mitad del siglo XX y su principal promotor fue el Seminario Teológico Fuller, que era uno de los mejores que existía allá en California. Hoy podemos ver su manifestación en la mega iglesia que prolifera en todas partes del planeta, pero especialmente en Estados Unidos. Luego está el Movimiento Religiones Unidas, fundado oficialmente en el año 2000, muy reciente, al que también se llama las Naciones Unidas Espirituales y abarca a más de 200 denominaciones. En la sesión preliminar, celebrada en los días 23 al 27 de junio de 1997, el pastor William Swain, obispo de la diócesis episcopal de California, le dijo a los delegados: díganle a todos que tenemos religiones unidas, que en cierto lugar en el mundo esto ha comenzado a suceder, que las religiones van a tener oasis en donde hablar de paz. Luego viene G12, luego la Iglesia Emergente y continúa. Todos estos son grupos, bloques de los que se está construyendo la Babel espiritual. Y aquí tenemos una breve lista de los líderes más importantes. Algunos de ellos es importante que ustedes los conozcan porque el día de mañana van a decir, aparece en internet tal y tal. Brian McLaren, Dan Kimball, Don Miller, Doug Piggott, Erwin McManuel, Leonard Sweet, Rob Bell, Tony Jones, especialidades juveniles, editorial Zondervan. Mire, hasta esta era una editorial muy seria, pero ya murieron los que la fundaron. Lori Beth Jones, Ruth Halley Burton, Tony Campolo, Bob Bufford, Cynthia Bill, Warren Bill, Julia Burke, Lupita Cardoso, suena hispano, ¿verdad? Gail Carpenter, DJ Chung, Linda Cox, y ahí continúa una lista de estos que son líderes, que están en la vanguardia de todo esto. Incluso entre los líderes religiosos de hoy, estamos viendo referencias positivas a la Torre de Babel. O sea, ponderan la Torre de Babel, por lo menos ponderan la unidad que había entre ellos. Y esto solo podemos considerar como algo completamente inexplicable. Quien lo hizo fue nada menos que Rick Warren, una vida con propósito, pastor de la iglesia Saddleback Community, los días 30 y 31 de octubre del 2004, mientras se encontraba en medio de su campaña de 40 días de comunidad, un programa de 6 semanas que enfatiza la edificación.

0: edificación de una comunidad dentro de la iglesia. A la conclusión de la cuarta semana, este señor Warren presentó la Torre de Babel como ejemplo para trabajar unidos. En esencia, relató que Babel, decía él, era una demostración perfecta de lo que podía lograrse cuando los hombres y las mujeres trabajan unidos para alcanzar una meta común. Declaró este señor Warren que el personal que construía la torre lo hizo tan bien como grupo que Dios tuvo que intervenir para separarlos. Bueno, si hicieron tan bien como grupo, ¿para qué intervino Dios? El comparar el contexto de los eventos que ocurrieron en la misma llanura de Sinaí, por ejemplo, que vimos hoy, hace tanto tiempo ya, con lo que pueden lograrse hoy y usar esto como patrón de procedimiento no tiene nombre. Y eso no lo dice por ahí algún hermano que poco entender tiene en las Escrituras. Lo dice un hombre que tiene muchísima gente que le sigue, millones y millones de libros ha vendido, imbuido en esta estructura teológica. Está también, por supuesto, la iglesia, de que la iglesia de Jesucristo está experimentando un cambio de importancia. Esta idea hoy va marchando muy bien, que la aleja de la, digamos, religión antigua que profesaran nuestros padres y abuelos. Este cambio no se, digamos, amenaza con alterar completamente el cristianismo. Para ellos es el cambio que es necesario por el cambio de la gente como piensa hoy. Por eso Dios les envía un poder engañoso para que crean la mentira. Dice allá en 2 Tesalonicenses 2:11. Creen como nosotros creemos en la verdad. Ellos creen la mentira. Los que construían la Torre de Babel estaban seguros que se comunicarán con los demonios en el espacio. Pero esa seguridad de ellos fracasó, porque de repente no entendían el uno al otro y Dios dijo, aquí va a comenzar la cuestión de idiomas. Y por eso hoy tenemos problemas. Hasta hoy yo cometí un error, traté de decir algo en guaraní, me dijeron algunos que era feo. Y yo no sé si era tan feo, pero los que entienden dicen. Quiere decir que usted no hable así nomás, no diga una palabra así nomás. Bueno, le voy a decir un caso que pasó aquí en la zona de Itapúa. Vino un señor que hablaba inglés y hablaba ruso, porque él era de origen ruso. Y había muchos allá que... Y él entendió algo de las palabras en español. No hablaba español, pero le enseñaron. Y dice, le enseñaron bombilla. Pero él olvidó. Y viene un día y la hermana le atiende y dice, «Sestra, hermana, llévase bombacha». Y en vez de bombilla dijo bombacha. Lo que en realidad le dijo, «Hermana, ¿dónde están sus bombachas?». Bueno, por eso hay que tener mucho cuidado. Yo estoy aprendiendo eso también. Él quería lucir su conocimiento del español y su lucir no le resultó. ¿Cómo es posible que hoy tanta gente esté metida en todo esto? Este cambio, yo diría, es breve, tocante a doctrinas, pero larga la experiencia. El curso exacto que recorren estos involucrados en la nueva iglesia es muy evidente. Este señor Warren, por ejemplo, ha declarado que el cristianismo se encuentra en medio de una revolución cambiante y que esos involucrados en estos programas específicos son los líderes revolucionarios que iniciarán un paradigma cambiante que aumentará en todo el cristianismo. Sin embargo, dice alguien, al examinar bien estos programas, 40 días de propósito y 40 días de comunidad, al igual que los libros de este señor Warren, la iglesia con propósito, así se llama, y una vida con propósito, uno comienza a cuestionar no solo su posición doctrinal, sino también la introducción sutil de filosofías ocultistas que en nada se asemejan a la Gran Comisión. La Gran Comisión, ustedes ya saben que es Mateo 28, 18 y 19. Vayan por todo el mundo, hagan discípulos, bauticen en el nombre del Padre y del Hijo y del Espíritu Santo y enséñales todas las cosas que yo os he mandado. Pero hay más, la irreverencia para con Dios, las fábulas y por ende la degradación de las Escrituras, de la persona de Cristo, de Dios y del Espíritu Santo, son increíbles en labios de estos de la nueva cristiandad y la torre de Babel espiritual. No creo que haya habido algo similar desde que nació la iglesia, lo que hoy son capaces de decir estos individuos, predicar como si fuera verdad. Otro de los grandes líderes de los carismáticos en Estados Unidos es un hombre llamado Robert Lyrdon. Él asegura que realizó una extensa excursión en el cielo cuando tenía 8 años de edad. Él habla de aquella época, ya es un hombre adulto. Y que Jesús fue supuestamente su guía en el cielo. Él relata en su testimonio, publicado en internet, muchas personas me han preguntado cómo luce Jesús, ya que él dice que lo vio, que Jesús era su guía turístico. Bueno, dijo él, mide entre 1 metro con 80 centímetros y 1 metro 85. Yo estoy contento porque es la medida mía. Imagínense usted tener la estatura de Jesús. Y tiene cabello castaño. Aquí no puedo competir. Como la arena, dijo él. No es demasiado largo el cabello, ni demasiado corto. Es un hombre perfecto. Lo que usted considera perfecto, eso es lo que es Jesús. Es perfecto en todo. En la forma como luce, como habla, en todo. Esa es la forma como lo recuerdo. Yo tenía 8 años, así que todavía tengo recuerdo. Caminamos mucho, dice él. Y esta es la parte más importante de mi historia. Vi 3 grandes almacenes, depósitos, a unas 500 o 600 yardas del trono, habitación de Dios, él vio. Eran muy grandes y amplios esos lugares. Avanzamos hacia el primero. Cuando Jesús cerró la puerta del frente, detrás de nosotros miré al interior emocionado. En un lado del edificio había brazos, dedos y otras partes externas del cuerpo. Las piernas colgaban de las paredes, pero la escena lucía natural, no extraña. En el otro lado del edificio había estantes colmados con paquetes pequeños, con ojos, unos verdes, otros pardos, otros azules, etc. Este edificio contenía todas las partes del cuerpo humano que las personas en la tierra necesitan. Lo que ignoran es que estas bendiciones están esperándoles en el cielo y que son tanto para los santos como para los pecadores. Jesús me dijo, dice él, estas son las bendiciones no reclamadas. Este edificio no debería de estar lleno, debería de quedar vacío cada día. Deberían venir aquí con fe y conseguir las partes necesarias para ustedes, y las personas con quienes están en contacto ese día. Así que, hermanos, si usted es cojo, la culpa es suya. Cuelgan piernas de todas las medidas. Hay más negros, más blancos y de todo, con pelos y sin pelo, todo lo que usted quiera. Ahí están. Eso es lo que se enseña hoy. Esta es la teología de hoy. Este es el avance de la Babilonia espiritual. Otro caballero que ustedes conocen muy bien y algunos hasta por tontos lo miran, Benny Hinn. Y no me apedreen después si usted es uno de ellos. Dice este autor, es otro de los que asegura que ve y conversa con Dios y dice, esto es reciente. No estoy hablando de algo que me ocurrió hace tiempo, como ese otro de Juan tenía 8 años. El Señor se me apareció cerca, a 1 metro, con, digamos, él mide, medía, dice, 1 metro 88 centímetros, ya lo hizo más alto. Bueno, tal vez creció. Era un anciano, tenía una barba blanca como la chaqueta de Norwells. Una barba blanca, resplandeciente. Su rostro estaba algo delgado, pero se advertía en él una expresión decidida. Sus ojos eran azul como el cristal. Tenía una vestidura blanca, más blanca que mi camisa. Bueno, la mía no es blanca. Llevaba puesta sobre su cabeza una especie de chal. Lucía como un sacerdote. Cada parte de él resplandecía como el cristal. Eso ocurrió días antes de mi segunda unción. Después de eso, mi ministerio literalmente se duplicó. Nunca había compartido esto. No quería que las personas se asusten y fueran a pensar que me voy a quedar loco. Ocurrió 2 veces, y después de esta unción, el ministerio aumentó el doble. Ahora no entiendo por qué el Señor me permitió ver esto. No solo he visto ángeles, he visto santos. Esto que acabo de citar es solo un ejemplo del orgullo del cristianismo de hoy. Increíble, pero esta es la verdad. Dice así porque hay una falta de respeto a la palabra de Dios, a Dios, al Señor Jesús, al Espíritu Santo, que es difícil creerlo, pero es verdad. Estos individuos están, parece, siendo afectados por esos sapos que parecían así, pero eran demonios. Está eso en Apocalipsis. Si ustedes miran en el libro de Apocalipsis, en el capítulo 16, dice en el versículo 13, y vi salir de la boca del dragón, y de la boca de la bestia, y de la boca del falso profeta, 3 espíritus inmundos a manera de ranas, pues son espíritus de demonios que hacen señales y van a los reyes de la tierra, en todo el mundo, para reunirlos a la batalla de aquel gran día del Dios Todopoderoso. Y luego el 15 dice esto, he aquí yo vengo como ladrón, bienaventurado el que vela y guarda sus ropas para que no ande desnudo y vean su vergüenza. Y lo reunió en el lugar que en hebreo se llama Armagedón. Ahí comienza la guerra de Armagedón. Todo esto está en la Biblia, pero es difícil creer que la gente pueda tomar tan livianamente a la persona divina. En Isaías 57, 15 dice, porque así dijo el alto y sublime, el que habita en la eternidad y cuyo nombre es el Santo. Yo habito en la altura y la santidad y con el quebrantado y humilde de espíritu, para hacer vivir al espíritu de los humildes y para vivificar el corazón de los quebrantados. Esto es lo que busca Dios. Pero no es esto lo que ocurre hoy. En el Salmo 37:11 dice, pero los mansos heredarán la tierra y se recrearán con abundancia de paz. En Isaías 66:2 dice, mi mano hizo todas estas cosas, y así todas estas cosas fueron, dice Jehová. Pero miraré a aquel que es pobre y humilde de espíritu, y que tiembla a mi palabra. Nada tiene que ver estos señores de quienes hemos hablado hoy con este espíritu. Santiago 4:6, la segunda parte dice, por esto dice, Dios resiste a los soberbios y da gracia a los humildes. Sí, ellos tienen todo el dinero que quieren, lujosos templos, lujosos edificios, sus viviendas, viven como reyes, como príncipes, y ellos creen realmente que son príncipes y deben vivir como príncipes y no como esclavos. Ellos mismos dicen eso. ¿Y en qué sentido dicen Dios resiste a los soberbios y da gracia a los humildes? Ellos nunca reconocerán que están equivocados, porque nada tienen que ver con Dios. El Dios de ellos es otro, es el mismo que es el Dios de las legiones incontables de demonios que están en el espacio y a quienes querían consultar los que construían la Torre de Babel. Muy pronto, y ya está ocurriendo esto, estos predicadores hacen pacto con Satanás y consultan a Satanás, no a Dios, porque Dios les ha dado la espalda. No quiere saber nada de ellos. Porque cualquiera que se enaltece será humillado, y el que se humilla será enaltecido. Lucas 18:14. Bien, Dios vino a traer buenas nuevas a los abatidos. Ajá. A vendar a los quebrantados de corazón. No van a aceptar las buenas nuevas a aquellos que nada quieren saber del verdadero y único Dios. Si uno mira y dice, ¿cómo eran hombres de la talla, digamos, de David? David pecó y cometió un pecado muy grave, cometió muchos pecados, pero él se refiere a esto, donde él cometió un homicidio matando a un hombre porque quería tomar a su esposa, y lo hizo. Pero escuchen la oración de él. Cuando hay arrepentimiento, hay restauración por parte de Dios. Dice, ten piedad de mí, oh Dios, conforme a tu misericordia, conforme a la multitud de tus piedades, borra mis rebeliones, lávame más y más de mi maldad y límpiame de mi pecado. Noten que no dice pecados plural, sino singular. El pecado que él cometió cuando mandó una esquela con Urías Eteo porque había adulterado con su esposa, mandó a Joab para que colocaran en un lugar peligroso a Urías, que era el mejor hombre de David, para que lo mataran, para que él tuviera a su esposa, y la tuvo después, es cierto, pero cómo le dolió esto. Por eso él en Salmo 51, versículos 1 y 2, él dice, límpiame de mi pecado, no pecados. Algo que le molestó hasta la tumba fue la imagen de Urías. Y hermanos, dígase lo que se diga, un día de estos voy a tocar el tema del adulterio y todo este asunto. Yo quiero hablar un día sobre el tema que lo voy a titular, por favor, escúcheme antes de pecar. Y el pecado sería ese. Porque las consecuencias son terribles. Es tan serio esto que cuando vino el profeta de Dios, le dijo a él, Dios está disgustado contigo. Grave es el pecado que cometiste. Pero no morirás, es decir, no morirás prematuramente. Hoy en día, ¿cuántos idiomas se hablan en el mundo? Bueno, hasta donde yo pude encontrar, 6.809 lenguas, idiomas o dialectos. Se considera que solo en Asia se hablan 2.200 en África 2060, 1309 en el área del Pacífico y 1000 en las Américas y 230 en Europa. Esos son los idiomas que surgieron en la Torre de Babel. ¿Cuál es la verdadera lucha en nuestros días? En Efesios 6, yo cité hoy, pero no lo leí porque lo de memoria lo cité, versículo 12 dice, porque no tenemos lucha contra sangre y carne, sino contra principados, contra potestades, contra los gobernadores de las tinieblas de este siglo, contra huestes espirituales de maldad en las regiones celestes. Y si usted nada tiene que ver con ellos, no necesita más que ir a una de esas iglesias ecuménicas, a una de esas iglesias de, ¿cómo la llaman?, centro familiar o centro de alabanza, que es más bien centro de perversión teológica. Usted va a caer víctima de eso también. Debemos admitir que Satanás y sus demonios nos han declarado guerra. La búsqueda de sabiduría por parte de muchos religiosos, hasta cristianos, no es otra cosa que comunicarse con los demonios. Es lo que hizo Saúl. Él mismo proscribió definitivamente pena capital para cualquier persona que tiene parte con el demonismo. Había ya una mujer, la pitonisa allá en Endor, y él mismo la consultó. Óigame, cuando ya el hombre da la espalda al Señor, se da cuenta que Dios lo rechazó, busca a Satanás, y esto es lo que hoy ocurre en muchísimos templos donde en una época se predicaba el Evangelio. Están consultando a Satanás. No nos debe impresionar el hecho que se hayan alejado tanto. La diferencia es tanta como entre cielo e infierno, vida o muerte, justificación o condenación, Dios o Satanás. Esa es la diferencia. Y no les queda otra. Saúl no vio otra alternativa. Pero no había buenas nuevas para él. Le repito, no voy a discutir si era Samuel o quién era el que habló, pero yo tengo la respuesta, pero no es para este tema. Pero él oyó estas palabras. Mañana tú y tus hijos estarán conmigo. ¿Y usted sabe cómo llegaron ellos a estar con él? Murieron acribillados por los palestinos. Los filisteos tenían temor, tenían miedo. Llegó un momento cuando Saúl dijo a su guardia que llevaba las armas, mátame. Y él no quería matarlo. Entonces él se tiró sobre su espada. Tal vez la puso punta para acá y se tiró. Y el otro, al ver eso, también se tiró. Vinieron los filisteos y encontraron los cuerpos de sus hijos, de él y de otros con él. Este es el mensaje final que tiene aquel a quien consultan quienes dieron la espalda a Dios y no quieren saber nada de él. ¿Saben una cosa? Es mucho más fácil caer en el demonismo para un cristiano que lo que ustedes piensan. ¿Sí? Sí. ¿Quieren que le dé un texto bíblico o más de uno? En 1 Corintios 10, 20 y 21, Pablo escribe a los corintios y dice, antes digo que lo que los gentiles sacrifican a los demonios lo sacrifican, y no a Dios. Y no quiero que vosotros os hagáis partícipes con los demonios. No podéis beber la copa del Señor y la copa de los demonios. No podéis participar de las mesas del Señor y de la mesa de los demonios. ¿Qué quiere decir eso? Pablo temía que los corintios bien podrían caer en el demonismo, y sin embargo ellos no eran ni de la nueva era ni nada de eso. Pero es tan astuto Satanás. Saúl, repito, aunque en un tiempo prohibió terminantemente el ocultismo, luego buscó ese recurso. Hace muchos años que Pablo escribió también 1 Timoteo 4:1. Muy conocido el texto. Pero el Espíritu, con mayúscula Espíritu, Espíritu Santo, dice claramente que en los postreros tiempos algunos apostatarán de la fe, escuchando a espíritus engañadores y a doctrinas de demonios. Esto es lo que está pasando hoy. una última pregunta y ya vamos a, como yo siempre digo, vamos a ir terminando. ¿En qué irá a parar esta presente construcción de la Torre de Babel religiosa? Bueno, en primer lugar, ¿cuáles son los materiales que se usan hoy para esta Torre de Babel? Ya vimos algunos. Dice la Biblia, vamos, hagamos ladrillos y cosámoslo con fuego en la otra torre física. Y les sirvió el ladrillo en lugar de piedra y el asfalto en lugar de mezcla. Esto en Génesis 11:3. Ahora, la presente Babel espiritual también tiene sus propios materiales, su propia mezcla para unir a la humanidad en un emprendimiento mucho, mucho más amplio que el que tuvieron esos allí en la llanura de Sinar. El material actual es el ecumenismo, la filosofía, el evolucionismo, la teosofía, el panteísmo, la inclusividad ilimitada, la adoración de Satanás sistemáticamente y los demonios, el ateísmo, la ciencia falsa y verdadera, la creación de un Cristo cósmico. Estos son algunos materiales que se usan para esta Torre de Babel espiritual religiosa. ¿Cómo terminará esta increíble Babel? Bueno, en Génesis 11 terminó con un completo fracaso porque Dios se encargó de dispersarlos. Ahora veamos un poco lo que hace Dios y qué dice Él sobre la Torre de Babel actual. Permítanme llevarles, please, abra Joel 3, 1, 2 y 9 al 21. ¿Ok? Todo el mundo tiene la Biblia. Voy a leer. Ya debe terminar, ¿no? Porque he aquí que en aquellos días y en aquel tiempo en que haré volver la cautividad de Judá y de Jerusalén, reuniré a todas las naciones y las haré descender al valle de Josafat, y allí entraré en juicio con ellos a causa de mi pueblo y de Israel, mi heredad, a quien ellos esparcieron entre las naciones y repartieron mi tierra. Proclamad esto, versículo 9, proclamad esto entre las naciones. Proclamad guerra y despertad a los valientes. Acérquense, vengan todos los hombres de guerra. El 10, forjad espada de vuestros asadones y lanza de vuestras hoces. Dijo el débil, fuerte soy, o diga el débil. 11, juntaos y venid, naciones todas alrededor y congregaos. Haz venir allí, oh Jehová, a tus fuertes. Versículo 12, despiértense las naciones y suban al valle de Josafat, porque allí me sentaré para juzgar a todas las naciones de alrededor. El 13, echad la hoz, porque la mies está ya madura. Venid y descended, porque el lagar está lleno. Rebosan las cubas, porque mucha es la maldad de ellos. El 14, muchos pueblos en el Valle de la Decisión, que es la guerra de Armagedón, porque cercano está el día de Jehová en el Valle de la Decisión. El sol y la luna se oscurecerán, y las estrellas retraerán su resplandor. Y Jehová rugirá desde Sión, desde Israel, y dará su voz desde Jerusalén, y también los cielos y la tierra. Pero, ¿qué dije yo? Temblarán. Dice en el versículo 15, el sol y la luna se oscurecerán y las estrellas retendrán su resplandor. El 16, y Jehová rugirá desde Sión y dará su voz desde Jerusalén y temblarán los cielos y la tierra. Pero Jehová será la esperanza de su pueblo y la fortaleza de los hijos de Israel, es el remanente que será salvo. El 17, y conoceréis que yo soy Jehová, vuestro Dios, que habito en Sion, mi santo monte, y Jerusalén será santa, y extraños no pasarán más por ella. Sucederá en aquel tiempo que los montes destilarán mosto, y los collados fluirán leche, y por todos los arroyos de Judá correrán aguas, y saldrá una fuente de la casa de Jehová, y regará el valle de Sittim. Egipto será destruido, y Edom, Jordania, será vuelto en desierto, asolado, por la injuria hecha a los hijos de Judá, porque derramaron en su tierra sangre inocente. Pero Judá será habitada, que es Israel, para siempre, y Jerusalén por generación y generación. Versículo 21, y limpiaré la sangre de los que no había limpiado, y Jehová morará en Sion. Esto en Joel, que ya hemos dado, capítulo 3, varios versículos. Ahora, para terminar esto, en el versículo, o sea, el capítulo 16 de Apocalipsis 12 en adelante, ya hemos leído, estos espíritus ranas que salen por el mundo para engañar al pueblo ya están en plena marcha. Los tres espíritus inmundos, a manera de ranas, pues son espíritus de demonios que hacen señales. Óigame, todavía no hay muchas señales auténticas, pero habrá. Hacen señales y van a los reyes de la tierra en todo el mundo para reunirlos a la batalla de aquel gran día del Dios Todopoderoso. Bueno, ahora sí que ya voy a terminar. ¿Cuántas veces dije eso? Como 15, ¿no? No tanto. Solamente rápidamente lo que dice Joel, en pocas palabras. Primero, el versículo 1 dice que haré volver la cautividad de Judá a Jerusalén, volverán a Israel. 2, reuniré a todas las naciones y las haré descender al valle de Josafat, tierra de Armagedón. 3, proclamad entre las naciones, versículo 9, proclamad guerra, esperad a los valientes, acérquense, vengan todos los hombres de guerra. Ustedes se dan cuenta que se están preparando los pueblos para la guerra. En el Joel 3:10, forjad espadas de vuestros asadones, lanza de vuestras hoces, diga al débil, fuerte soy. Y en el versículo, leyendo en Isaías, capítulo 54, 15 al 17, dice, si alguno conspirare contra ti, contra Israel, lo hará sin mí. El que contra ti conspirare, delante de ti caerá. He aquí que yo hice al herrero que sopla las ascuas en el fuego y que saca la herramienta para su obra. Y yo he creado al destruidor para destruir. Ninguna, este texto que voy a leer ahora, el 17, ninguna arma forjada contra ti, contra Israel, prosperará. Y condenarás toda lengua que se levante contra ti en juicio. Esta es la herencia de los siervos de Jehová, y su salvación de mí vendrá, dijo Jehová. Eso en Isaías. Y el último versículo, Zacarías 2:8. También, anótenlo aquí, en vez de poner ceniza, escriban este texto, o que alguien les escriba, usted no va a poder saber eso. ¿Ve que hacen ceniza ahora para la época? Porque así ha dicho Jehová de los ejércitos, tras la gloria me enviará él a las naciones que os despojaron, porque el que os toca, toca la niña de su ojo, el que toca a Israel. Padre amado, muchas gracias te damos por tu palabra. Es mucho, es bastante, pero quisiéramos recordar por lo menos parte de esto, de las advertencias que tú tienes para aquellos que desean servirte. Ayúdanos a permanecer fieles porque es astuto el enemigo y muchos son los que le sirven y muy astutamente se nos acercan para que hagamos causa común con ellos. Y a veces no nos damos cuenta que nos están enredando lentamente en el más horrible demonismo sistemático para poder volver a construir Babel, la Babilonia que será destruida tal como dice tu palabra. Te agradecemos por abrirnos los ojos y darnos tu palabra. En el nombre de Jesús. Amén.
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92. Bueno es alabarte, oh Jehová, y cantar salmos a tu nombre, oh Altísimo, anunciar por la mañana tu misericordia y tu fidelidad cada noche, en el decacordio y en el salterio, en tono suave con el arpa. Por cuanto me has alegrado, oh Jehová, con tus obras, en las obras de tus manos me gozo. ¡Cuán grandes son tus obras, oh Jehová! Muy profundos son tus pensamientos. El hombre necio no sabe, y el insensato no entiende esto. Cuando brotan los impíos como la hierba, y florecen todos los que hacen iniquidad, es para ser destruidos eternamente. Mas tú, Jehová, para siempre eres altísimo. Porque he aquí tus enemigos, oh Jehová, porque he aquí perecerán tus enemigos, serán esparcidos todos los que hacen maldad. Pero tú aumentarás mis fuerzas como las del búfalo, seré ungido con aceite fresco, y mirarán mis ojos sobre mis enemigos. Oirán mis oídos de los que se levantaron contra mí y de los malignos. El justo florecerá como la palmera, crecerá como el cedro en el Líbano. Plantados en la casa de Jehová, en los atrios de nuestro Dios florecerán. Aún en la vejez fructificarán, estarán vigorosos y verdes, para anunciar que Jehová, mi fortaleza, es recto, y que en él no hay injusticia.

Salmo 93. Jehová reina, se vistió de magnificencia. Jehová se vistió, se ciñó de poder. Afirmó también el mundo, y no se moverá. Firme es tu trono desde entonces, tú eres eternamente.

Salmo 94. Jehová, Dios de las venganzas, Dios de las venganzas, muéstrate. Engrandécete, oh juez de la tierra. Da el pago a los soberbios. ¿Hasta cuándo los impíos? ¿Hasta cuándo?

templo, oh Jehová, se gozarán los impíos? ¿Hasta cuándo pronunciarán, hablarán cosas duras, y se vanagloriarán todos los que hacen iniquidad? A tu pueblo, oh Jehová, quebrantan, y a tu heredad afligen. A la viuda y al extranjero matan, y a los huérfanos quitan la vida. Y dijeron, no verá Jehová, ni entenderá el Dios de Jacob. Entended, necios del pueblo, y vosotros fatuos, ¿cuándo seréis sabios? El que hizo el oído, ¿no oirá? El que formó el ojo, ¿no verá? El que castiga a las naciones, ¿no reprenderá? ¿No sabrá el que enseña al hombre la ciencia? Jehová conoce los pensamientos de los hombres, que son vanidad. Bienaventurado el hombre a quien tú, Jehová, corriges, y en tu ley lo instruyes, para hacerle descansar en los días de aflicción, en tanto que para el impío se cava el hoyo. Porque no abandonará Jehová a su pueblo, ni desamparará su heredad, sino que el juicio será vuelto a la justicia, y en pos de ella irán todos los rectos de corazón. ¿Quién se levantará por mí contra los malignos? ¿Quién estará por mí contra los que hacen iniquidad? Si no me ayudara Jehová, pronto moraría mi alma en el silencio. Cuando yo decía, mi pie resbala, tu misericordia, oh Jehová, me sustentaba. En la multitud de mis pensamientos dentro de mí, tus consolaciones alegraban mi alma. ¿Se juntará contigo el trono de iniquidades que hace agravio bajo forma de ley? Se juntan contra la vida del justo y condenan la sangre inocente. Mas Jehová me ha sido por refugio y mi Dios por roca de mi confianza. Y Él hará volver sobre ellos su iniquidad y los destruirá en su propia maldad. Los destruirá Jehová.

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1: Amables oyentes, estábamos hablando de las sectas musulmanas en el Islam. Toda esta serie de pláticas ha sido muy respetuosa con respecto a Mahoma, al Islam y al Corán, porque nosotros somos partidarios de la libertad religiosa, del respeto por todas las creencias y también reconocemos muchas de las virtudes de la literatura sagrada del Islam, como el Corán, y muchas de las virtudes de su fundador Mahoma y también de la estructura religiosa de esa importante religión que está tan difundida en nuestro planeta. Y hemos mencionado también que si bien Mahoma dijo que sus fieles se dividirían en 72 sectas, este número ha sido muy sobrepasado. Decíamos que los primeros cismáticos, los primeros que causaron división, fueron los carijitas, que eran fanáticamente ortodoxos y muy diferentes de las sectas posteriores. Después vinieron los mutasalitas, que eran los librepensadores del Islam, y los murjitas. Pero lo que es evidente e importante en la actualidad es otra cosa. Hay sectas como los chiitas. Ustedes habrán oído hablar de los chiitas, ¿verdad? Y también los sunitas. Los primeros, los chiitas, están subdivididos en imanis, ismailitas y zaidis. Y los sunitas tienen también una estructura menos heterodoxa, pero de la misma manera muy difundida. Además, hay otro movimiento muy importante, el de los sufíes, que son los místicos del Islam, que han dado origen a un gran número de órdenes de los derviches. Ahora, el Islam ha llegado a ser una religión, como decíamos, universal, no en el sentido que predomina en toda la humanidad, por supuesto, no podemos establecer con corrección estadística, sino estimaciones. Pero hay que tener en cuenta que han ejercido bastante influencia en culturas árabes y afines en el mundo de hoy. La secta suní es el cuerpo principal de los musulmanes, es predominantemente tradicionalista. Se llaman sunnis porque hacen hincapié en el sunna, camino, que viene del fundador Mahoma sin interrupción. Después la secta shia apareció muy temprano en la historia del Islam. Sostiene que el primer sucesor realmente legítimo fue Ali, quien, perteneciendo a la familia de Mahoma, era el único que debía continuar la verdadera sucesión de Mahoma. Ali y sus dos hijos Hassan y Hussein fueron mártires religiosos y han sido venerados por los miembros de esta secta shia. Y las varias subdivisiones de la secta shia difieren en lo tocante al número de imanes o caudillos de denominación divina, así como con respecto a la identidad del último Mahdi o guiado. Los musulmanes shia habitan en muchas regiones del mundo árabe y tienden al liberalismo, al misticismo y hasta al panteísmo y han sido influidos, como hemos comentado ya anteriormente, por el zoroastrismo. A su vez, la secta sufi, así llamada por su original vestimenta, suf, de lana tosca, tiene otro carácter religioso. Porque la idea de los shias es que la divinidad puede en algún modo aproximado convertirse en hombre, horrorizaría al austero trascendentalismo de Mahoma, a pesar de que él había experimentado algo del sentido místico de ese divino arrobo o de esta posesión de lo divino. Pero esta idea de encarnación sí está desarrollada por esta secta sufi. Se caracterizan por la tendencia panteísta que afirma que hasta los hombres comunes pueden llegar a ser casi divinos por un proceso de ascetismo y misticismo. Los sufis están, por ejemplo, entre otros lugares, en la India. El sufi más famoso fue el místico persa Jalal ud-Din Rumi, que vivió entre los años 1207 y 1273 de nuestra obra. Y el más famoso religioso, avivador y escritor de toda la historia del maometismo, de toda la historia del Islam, fue Al-Ghazali, que murió en el año 1111. Por supuesto, hay muchas más sectas y denominaciones entre los musulmanes y muestran una tendencia un poco opuesta, aunque Mahoma reconocía que iba a haber sectas. El Corán advierte que no convienen esas divisiones. El Corán dice: abrazad la religión divina en toda su amplitud y no forméis cismas, es decir, no forméis divisiones. También dice: no toméis el partido de aquellos que, divididos en sus creencias, han formado sectas diferentes. Otra cosa que dice el Corán es: abrazad al islamismo y que ningún cisma os divida. Todas estas cosas son importantes. Yo creo que casi todas las sectas del Islam coinciden en algunos hechos que son, digamos, sus puntos fuertes. Por ejemplo, la posición que afirma que hay una divinidad suprema y que es contraria a todo tipo de idolatría. La confianza del Islam en un gobernante del mundo realmente soberano. También la doctrina de un Dios misericordioso y compasivo, que guarda tanta semejanza con el Dios descrito en la Biblia judeocristiana. Después, otro punto fuerte es su principio de completa devoción a la voluntad de Dios, de sujeción, de obediencia a Alá. Otro punto fuerte también es la teoría de un ineludible y justo día del juicio final. Además, hay un hincapié notorio que ya hemos destacado varias veces en nuestros comentarios, en la vida continua de oración, un mérito del Islam. Además, el ejemplo poderoso de la vida de Mahoma, que tiene tantos puntos fuertes y dignos de elogio. Por otra parte, está como un punto fuerte también la perspectiva universal, porque el Islam no se considera una religión zonal o regional o limitada a determinados sectores geográficos, a determinadas áreas, sino que es para todo el mundo y para toda raza. Por eso hay que reconocer la agresividad misionera del Islam, que se está manifestando mucho en nuestro tiempo, y la gran unidad entre los creyentes a pesar de las sectas. Todo esto hay que reconocerlo. Nosotros somos cristianos, explicaremos más adelante nuestros propios puntos de vista, pero sin duda el Islam merece nuestro respeto, así como merece también nuestro respeto el judaísmo y como merece nuestro respeto cualquier otra religión que tenga estas características que podemos reconocer como virtudes humanas o divinas, según vamos a discutir más adelante. No se ofenda ningún seguidor del Islam con lo que estamos diciendo, porque estamos tratando al Islam con el mayor respeto y humanamente también con la mayor admiración, aunque en algunas cosas no lleguemos a la coincidencia absoluta. Hablaremos de esto en la próxima plática, porque hoy terminó mi tiempo, amables oyentes.

Cuando herido, solo y triste, buscando vine al Jesús. Él quitó de mi alma un cruel dolor, y estando errante, perdido en el camino, fue su luz que guió mi ser con dulce y tierno.

presentamos Tratado Cristiano. En el mismo reflejaremos los breves, pero útiles mensajes de autores que escribieron folletos en los cuales se exhiben palabras de aliento, de ánimo, alerta y socorro contra las tentaciones, y también a manera de salvavidas para quien aún no ha hallado el camino de la fe por medio del Señor Jesucristo. En fin, variadísimos temas que se le debe prestar atención a fin de encontrar el verdadero sentido de la vida. ¿Sabes que Dios te busca? La Biblia nos habla de un hecho real. Dios te hizo, te creó, así como hizo los cielos y la tierra. La palabra de Dios dice: yo te formé desde el vientre de tu madre. Él te conoce más que nadie, aún más que tú a ti mismo. Él te ve y te busca. Posiblemente, de alguna o de otra manera, has pensado en tu Creador, ya sea en horas de angustia, en una noche donde las preocupaciones no te dejaron dormir, o cuando en un funeral has tenido que enfrentarte con la muerte. Pero en ninguna de estas ocasiones has querido acercarte y abrir tu corazón a Dios. A pesar de haberle rechazado, Él te da una nueva oportunidad. Detente solo unos minutos y presta atención. En este momento, mientras te estoy hablando, Dios te busca. Él quiere cambiar tu vida. Una vez un jovencito escuchó la voz de Dios y enseguida contestó: aquí estoy, Señor, háblame. ¿Qué es lo que quiere decirte el Señor? La primera frase, la cual quizás no estás muy acostumbrado a oírla o la has escuchado en ocasiones, o tal vez nunca: te amo. Sí, eso es lo primero que quiere decirte. Pero estoy seguro de que al ver las noticias y observar la desigualdad económica, la corrupción, las guerras, los enfrentamientos, las variadas y temibles consecuencias de la ambición del hombre, te preguntas: ¿existe un Dios de amor? Yo quiero darte la respuesta. Tanto tú como la mayoría de los hombres, mujeres y niños han sacado a Dios de sus vidas. No les interesa lo que Él dice en su palabra. No les interesa saber lo que Él quiere de ti, ni seguir sus enseñanzas. Cada uno decide seguir su camino según su parecer. Entonces, ¿cuál es la consecuencia de todo esto? La Biblia nos dice lo siguiente: porque del corazón salen los malos pensamientos, los homicidios, la inmoralidad sexual, los robos, los falsos testimonios y las calumnias. Estas son las cosas que contaminan a la persona. Por lo tanto, todo lo terrible que ocurre en nuestros días es consecuencia de sacar a Dios de nuestras vidas. Un versículo de la Biblia dice que el pecado da como pago la muerte, es decir, estar separado de Dios. Dado que todos somos pecadores, todos merecemos estar separados de Dios, pero no todo está perdido, pues el versículo continúa diciendo: pero Dios da como regalo la vida eterna en unión con nuestro Señor Jesucristo. Sobre nosotros había una condena que solo se podía pagar con la muerte. Ese pago lo realizó Jesús, sufriendo en la cruz del Calvario por ti y por mí. Su gran amor por nosotros saldó la cuenta que pesaba sobre nuestro nombre. Nuestros pecados pueden ser perdonados cuando nos arrepentimos. Dios nos dice: yo deshice como una nube tus rebeliones y como niebla tus pecados. Vuélvete a mí porque yo te redimí. Isaías 44, 22. La pregunta es que quiero formularte: ¿aceptarás tú el regalo que Él te ofrece? Ven a Él como estás, no importa tu condición económica, social o cultural. Si crees de todo corazón, Él promete hacer de ti
una nueva persona y te da la esperanza viva de estar para siempre con Él. Ahora, quizás hay otra pregunta. ¿Qué sucede si no aceptas este regalo? La Biblia nos enseña que las personas que rechazan el mensaje de Dios están condenadas a vivir eternamente alejadas de Él, sin esperanza alguna de estar algún día en su presencia. Estarán para siempre en un lugar de permanente sufrimiento, en el infierno, en tormentos, al que el Señor llama de esa forma. Quizás suene duro, pero esta será la consecuencia de rechazar el mensaje de salvación y el perdón que Dios te da. Dios te busca. No rechaces más su llamada. Él quiere transformar tu vida. Y si estás dispuesto a tomar esta sabia decisión, ora conmigo y pídele a Dios que te perdone. Amado Dios, vengo delante de tu presencia, reconozco que tú me estás buscando y yo te he dado la espalda muchas veces, pero ahora me detengo y reflexiono en todo lo que he oído y sé que es verdad. Yo te pido perdón por haberte rechazado y quiero que también perdones todos mis pecados, que me des una nueva oportunidad y quiero refugiarme en tu misericordia. Dame de ti, Señor, ese amor tuyo, sublime, eterno, santo, y transforma mi corazón. Ayúdame y dame las fuerzas. Señor, te doy gracias por Jesús, que murió en la cruz del Calvario, pagando la deuda por todos mis pecados. Y lo acepto a Él como mi total y suficiente Salvador. Orando en su nombre, te doy las gracias. Amén. Si has hecho esta oración conmigo, nos gustaría saber de ti. Y quieres contactarte con nosotros, puedes ver ahí en la radio que damos el teléfono o la dirección electrónica. Y ponte en contacto con nosotros. Que Dios te bendiga muy ricamente. Gracias por habernos escuchado en este ameno e interesante programa. Dios le bendiga a usted muy ricamente. 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

0: Valores Cristianos tiene la normativa de practicar la integridad, la honestidad, para poder llevar una vida íntegra de libertad y paz. La sensación de poder ir tranquilo por el mundo sabiendo que uno es transparente. No ser perfecto porque nadie lo es, sino el de guiarse por nuestros valores, ideas, pensamientos y aceptar nuestros errores sin necesidad de tener que esconder nada ante nuestros seres queridos y amigos. La Biblia nos ayuda a entender con claridad estos valores cristianos, porque nada hay encubierto que no haya de ser manifestado, ni oculto que no haya de saberse. Mateo capítulo 10, versículo 26. Porque nada hay oculto que no haya de ser manifestado, ni escondido que no haya de ser conocido y de salir a luz. Evangelio de San Lucas capítulo 8, versículo 17. Le damos la bienvenida a este nuestro próximo programa de Valores Cristianos.
1: Querido hermano de la radio, quería compartir contigo en esta mañana un poco de la escritura y poder ser de bendición en nuestra vida. Mira, en San Miguel de Tucumán está haciendo un calor tremendo, ya está haciendo un calor infartante, se podría decir. Qué hermoso cuando comienza el calor, pero qué difícil y complicado es cuando hace muchísimo frío, ¿verdad? El frío nos tira para atrás, nos abriga, nos hace dormir un poquito más, nos cuesta muchísimo. Y necesitamos el calor, y bueno, y también necesitamos fuego muchas veces. Pero el fuego arde de una manera tan especial que puede convertirse en algo que no se puede controlar. Recuerdo muy bien, ya se está por cumplir años de la muerte de tres bomberos voluntarios de La Boca, cuando en un incendio, en una papelera, no pudieron controlar el fuego. Hubo personas que murieron. El fuego es incontrolable, es imparable. Es algo que comienza lentamente como una chispa, comenzaron los primeros indicios de fuego, pero después comienza a consumir y no para nada. Fuego. Fuego, la presencia del fuego muestra un poco de avivamiento. Y yo quiero hablarte en esta mañana de un tema. Quiero hablarte del tema un corazón ardiente. Quiero hablarte del tema, un corazón ardiente. Mucha gente dice amar a Dios. Mucha gente dice amar a Dios. Mucha gente dice tener comunión con el Señor. Si yo le preguntara a todos los que estamos ahora, ¿usted ama al Señor? ¿Usted levantaría su mano y diría, yo lo amo fervientemente? ¿Y usted tiene comunión con el Señor? Oh, cuánta comunión con el Señor tengo. Yo me gustaría preguntarte, si hay esa comunión, ¿dónde está el fuego y el ardor que solo el Señor puede dar? Yo quiero animarte a mirar en la Biblia, en estos pasajes bíblicos, acerca de un corazón ardiente. Quiero hablarte del tema, un corazón ardiente. Yo quiero que me acompañes a la Biblia. Vamos a leer un solo versículo. Lucas, el capítulo 24, Lucas 24 y el versículo 32. Dice la palabra de Dios: y se decían el uno al otro, ¿no ardía nuestro corazón en nosotros mientras nos hablaba en el camino y cuando nos abrían las escrituras? Dice la palabra de Dios que estas personas, estos discípulos, el contexto histórico de lo que está sucediendo. Se escuchaba hablar de que Jesucristo había resucitado. Ellos venían discutiendo entre medio de sí por este acontecimiento que estaba sucediendo. Ellos lo esperaban, pero dentro de sí había una duda entre medio de ellos. Jesucristo le había dicho que iba a volver, pero ellos estaban dudando, duditativos. Y se escuchaba que la piedra había sido removida. Esto ya movía todo su corazón. Pero en unos capítulos anteriores, Jesucristo mismo se le aparece, pero no se deja ver con ellos, sus ojos están velados. Y lo interesante de esto es que ellos dicen los dos, no ardía nuestro corazón en nosotros mientras nos hablaba en el camino, cuando nos abría las escrituras. Yo quiero hablarte en esta mañana de tres razones de por qué tu corazón debería estar ardiente. Tres razones de una relación con Jesús que hace arder nuestro corazón. El ardor es lo que hace funcionar una vida. El ardor no hace detener el fuego continúa. Cuando hay brasas, cuando hay ceniza, cuando hay fuego, el fuego consume y sigue haciendo más fuego. ¿Por qué nuestra vida se transforma apática, triste y aburrida? Vamos a intentar ver tres motivos en esta tarde. Y si tú quieres tener ese fuego que solo Dios puede dar, lo primero que tienes que hacer es tener una buena relación con Jesucristo. Si hay una relación con Jesús, hay una gran posibilidad de que tu vida arda, que haya fuego bajo tu vida, en tu hogar, en tu casa, en tu ministerio, en tu matrimonio, en tu familia, puede arder fuego. Cuando hay amargura, tristeza, frío en el corazón, nada puede arder. Podemos estar sentados en la iglesia, podemos venir y vivir una vida eclesiástica de todos los domingos, miércoles, jueves, y estar en todos los servicios de la iglesia. Pero eso no implica que haya una relación con el Señor. Número uno, tres razones para arder. Número uno, es una razón de tu interior. Es una razón de tu interior, no del interior del otro, no del interior de tu amigo, no del interior de tu esposo, de tu esposa, de tus hijos. Es una cuestión de tu interior. ¿Quieres arder? ¿Quieres que tu vida sea fructífera? ¿Tienes ganas de arder en el ministerio, arder en tu familia, arder en tu casa, arder en tu hogar, arder en tu oficina, en tu colegio, en tu trabajo? Número uno, lo primero es una razón de tu interior con Jesucristo. Mira lo que dice la palabra de Dios. Y se decían el uno al otro, no ardía nuestro corazón. El corazón estaba ardiendo después de que estuvieron en la presencia del Señor. Su corazón ardía. Y eso es lo que debería suceder en nuestra vida. Si hay una comunión con el Señor, nuestra vida debe arder. Pero dice, no ardía nuestro corazón. ¿En dónde? En nosotros, en nuestro interior. Y yo quiero hablarte de eso. La primera razón para que tu vida arda es una razón de tu interior. Es una razón de tu interior. No de tu exterior, no es de lo que muestre, sino de tu interior. ¿Cuánto tiempo pasas con el Señor? ¿Cuánto tiempo oras? ¿Cuánto tiempo estás con Él? ¿Cuánto tiempo escuchas su voz? ¿Cuánto tiempo vas predispuesto a escuchar la palabra de Dios cuando Él quiere hablarte? ¿Cuánto tiempo tu corazón está dispuesto a tener un tiempo con Él? Una vida que tiene tiempo con Él es una vida que arde. Quiero que me acompañes y mire lo que dice la palabra de Dios en Hechos de los Apóstoles, una historia conocidísima. Hechos de los Apóstoles, capítulo 9. Es una historia muy conocida, la conversión de Saulo de Tarso, que se transforma en Pablo. ¡Wow! Tremendo la historia de Pablo. Pero quiero que meditemos aquí en Hechos, capítulo 9. Quiero que miremos lo que dice la Biblia. Miren lo que dice la palabra de Dios. Hechos de los Apóstoles, capítulo 9, por favor. Vamos a meditar en la escritura ahí, en el versículo 26 al 30. Miren lo que dice la palabra de Dios. Cuando llegó a Jerusalén, trataba de juntarse con los discípulos, pero todos le tenían miedo, no creyendo que fuese discípulo. Entonces Bernabé, tomándole, qué buen testimonio el de Bernabé. Qué grande. ¿Dónde estarán los Bernabé de este tiempo? Necesitamos más Bernabé que estén ayudando. Mira, le tenían miedo a Saulo de Tarso, a Pablo. ¿Quién pudiera ver entrar al peor de tu barrio por tu iglesia? O al peor criminal o al peor asesino, ¿qué estarías pensando tú? Dice, cuando llegó a Jerusalén trataban de juntarse con los discípulos, pero todos tenían miedo, no creyendo que fuese discípulo. Entonces Bernabé, tomándole, le trajo a los apóstoles y le contó cómo Saulo había visto en el camino al Señor. ¿Qué había pasado con Saulo? Había tenido un encuentro personal con el Señor, el cual hablando... Y cómo en Damasco había hablado valerosamente en el nombre de Jesús. Y estaba con ellos en Jerusalén, y entraban y salían, y hablaba denodadamente. Subraye ahí la palabra denodadamente. La palabra es denodadamente. El encuentro personal con Jesucristo, un hombre que era perseguidor y asesino de la iglesia, transformó completamente a Pablo. Pero dice la palabra de Dios que rápidamente comenzó a predicar y a discutir en la sinagoga. Pero lo que dice aquí la palabra es la palabra, subraya ahí la palabra en el versículo 28, denodadamente. La palabra denodadamente es la palabra acción o proceso o energía o esfuerzo o valor o osadía o intrepidez. Lo que había en el corazón de Pablo era fuego de lo alto. Y eso lo demostraba apenas fue convertido. En una relación con el Señor, en un encuentro personal con Cristo, va a haber fuego, va a arder tu corazón, va a arder tu vida, va a haber acción, proceso, energía, esfuerzo, osadía e intrepidez. Él predicaba denodadamente. Una vida que arde, una vida que está con Jesús interiormente, va a arder su ministerio. No me vengas a hablar de que hay un encuentro con Jesús. No me vengas a hablar de que tienes comunión con Cristo y tu vida está apagada. No hay tal cosa. Dice la Biblia que si hay un encuentro con Jesús, tu corazón debe arder. Número dos, lo segundo. Pero quiero que me acompañes a Deuteronomio capítulo 11. Deuteronomio capítulo 11, por favor, acompáñeme ahí. El segundo libro de la ley, así es conocido. Mire lo que dice. Deuteronomio capítulo 11, quiero que me acompañes y meditemos en esta mañana. Deuteronomio capítulo 11, versículo 13. Mire lo que dice la Escritura. Quiero que me sigas ahí y meditemos. Si obedecieres cuidadosamente a mis mandamientos que yo te prescribo hoy, amando y a Jehová vuestro Dios y sirviéndole con todo vuestro corazón. Es una cuestión del corazón y con toda vuestra alma. Yo daré la lluvia de vuestra tierra a su tiempo, la temprana y la tardía, y recogerás tu grano, tu vino y tu aceite. Daré también tu hierba, la hierba, tu campo para tus ganados, y comerás y te saciarás. Ahora dice, guardaos pues, que vuestro corazón no se infaute, y os apartéis y sirváis a dioses ajenos, y os inclinéis a ellos, y se encienda el furor de Jehová sobre vosotros, y cierre los cielos, y no haya lluvia, y la tierra de su fruto, perezcáis pronto de la buena tierra que os da Jehová. Por tanto, pondréis estas mis palabras en vuestro corazón y en vuestra alma, y las ataréis como señal en vuestra mano, y serán por frontal en vuestros ojos. Es la palabra de Dios, que es una cuestión del corazón y del alma. Es una cuestión de tu interior. Vas a arder si tienes una comunión con Él y realmente tienes una relación con Él. Segunda cosa que dice el texto, quiero que me acompañe, Lucas, dice la palabra de Dios, Lucas capítulo 24, quiero que me acompañes ahí y vamos a estar viendo lo que dice la palabra de Dios. Lucas 24, 32. Y se decían el uno al otro, ¿no ardía nuestro corazón en nosotros? Mientras nos hablaba en el camino. Jesucristo venía hablándole en el camino, ellos tenían sus ojos velados, pero Él le venía hablando. Pero ¿cuándo ardía? Cuando Él hablaba con ellos. La segunda razón para que tu corazón arde, para que tu vida esté reflejando ardor en tu ministerio, en tu vida, en tu matrimonio, número uno, es una razón del interior. Número dos, es una razón espiritual. No hay tal cosa como vas a arder si no hay una vida espiritual. Dice la palabra de Dios en Lucas capítulo 8, acompáñame ahí, yo quiero mostrarte con la Escritura, Lucas el capítulo 8, acompáñame ahí, quiero que estemos meditando en esta mañana, Lucas capítulo 8, versículo 4, quiero que meditemos juntos y podamos ver en la Biblia ahí, Lucas capítulo 8, versículo 4 al 15, mire lo que dice la palabra de Dios, una parábola, juntándose una gran multitud y los que de cada ciudad venían a Él, Él les dijo por parábolas, Jesús le hablaba en parábolas. ¿Por qué le hablaba en parábolas? Para que comprendieran, para que entendieran, pero si hubiera sido más concreto, sus discípulos lo hubieran seguido. No era fácil seguir a Jesús. Pero mire lo que dice la palabra de Dios. Juntándose una gran multitud y los que de cada ciudad venían a Él, le dijo por parábola, el sembrador salió a sembrar su semilla. Y mientras sembraba, una parte cayó junto al camino y fue hollada. Y las aves del cielo la comieron. Otra parte cayó sobre la piedra y nacida se secó porque no tenía humedad. Otra parte cayó en entre espinos y los espinos que nacieron juntamente con ella la ahogaron. Y otra parte cayó en buena tierra y nació y llevó fruto a 100 por 1. Hablando estas cosas, decía gran voz, que dice hablando. Y el que tiene oídos para oír, oiga. Y sus discípulos le preguntaron, diciendo, ¿qué significa esta parábola? Y en el 15 dice, mas el que cayó en buena tierra, estos son los que con corazón bueno y recto retienen la palabra vida y dan fruto con perseverancia. Para que tu vida arda, es una razón espiritual. Tienes que preparar tu corazón para que Dios pueda hablarte a tu vida. Él quiere hablarte, pero mire, hay gente que viene a la iglesia y viene pensando en el asado, viene pensando en la pava, se olvidó la pava, viene pensando en la ropa. No viene preparando su corazón para escuchar lo que Dios tiene para decir. Están aquí sentados, pero están en vaya a saber dónde. Yo les digo, están sentados en Babilonia, ¿verdad? ¿Pero por qué? Porque no han dispuesto su corazón para prepararse espiritualmente para lo que Dios tiene para con su vida. Entran igual, se van igual, no preparan su corazón. Y Dios quiere encender tu ministerio, encender tu vida, pero es una razón espiritual. Necesitas entender. Y otra parte cayó en buena tierra y nació y llevó fruto a 100 por 1. Hablando estas cosas, decía gran voz. Jesús le hablaba a gran voz y decía, de cierto digo, es una afirmación. Esto es verdad lo que está diciendo Jesús. Esto es cierto. No vengas a escuchar mi palabra de una manera diferente. Prepara tu corazón para oírme y yo estaré contigo. Es lo que está diciendo nuestro Señor. La tercera cosa, para que un corazón arda, para que tu vida arda, para que tu matrimonio arda, para que tu familia arda, para que tu iglesia arda, es una cuestión del corazón. Número uno, es una razón del interior. Número dos, una razón espiritual. Y número tres, es una razón de iluminación. ¿Saben qué? Los discípulos tenían sus ojos velados, no podían ver, no podían ver. ¿Y saben qué? Necesitamos que la gente tenga tiempo con la Biblia para que Dios pueda abrir su entendimiento. Iluminar, es increíble, hay tanta necesidad. Yo pusiera parte de gente en mi iglesia sentada y me dice, pastor, no hay nada por hacer. Yo miro los ojos, levanto la mirada y veo tantas cosas para hacer. No es porque yo sea bueno, sino porque Dios está mostrando y Dios quiere mostrar, porque es una cuestión espiritual. La palabra va a iluminarte, va a darte discernimiento, vas a ver más allá de lo que no ves. La gente dice, pastor, no entiendo la Biblia, no entiendo la Biblia, pero no tienen tiempo con ella. Una persona que pasa tiempo con la Biblia va a tener iluminación, Dios le va a abrir el entendimiento. No necesitas seminario, bueno, yo estoy a favor del seminario, pero es el seminario el que te va a iluminar. Hay mucha gente sentada en los seminarios con mucho conocimiento, pero con los ojos totalmente velados. Mire lo que dice la palabra de Dios, quiero que medites ahí, miremos juntos lo que dice la Escritura en esta mañana. Lucas capítulo 24 dice la Escritura ahí, quiero que medites ahí, vamos a estar viendo lo que dice. Lucas capítulo 24. Mire lo que dice la palabra de Dios. Dice, y se decían el uno al otro, ¿no ardía nuestro corazón en nosotros mientras nos hablaban el camino y cuando nos abría las escrituras? Pero mire un poquito más arriba, en el 29. Mas ellos obligaron a quedarse diciendo, quédate con nosotros, porque hace tarde y el día ya declina. Y entró pues a quedarse con ellos. Y aconteció que estando sentado con ellos a la mesa, tomó el pan y lo bendijo y lo partió. Entonces le fueron abiertos los ojos y le reconocieron, mas él se desapareció de su vista. ¿Después de qué sucedió esto? Después de que le leyó la Escritura. Miren, hay un principio bíblico. ¿El principio es cuál? Iluminación. La palabra de Dios ilumina tu entendimiento. Vas a entender cosas que no comprendes. Por eso necesitamos hoy cristianos que estén iluminados, que estén ardientes en la obra, que puedan ver la necesidad, que no sean ciegos a la necesidad. Miren lo que dice Romanos capítulo 16, acompaña ahí para estar finalizando. Romanos es una carta netamente doctrinal. Desde el capítulo 1 hasta el versículo 10 está hablando netamente de la salvación y que por Cristo nada más podemos ser salvos. Pero del capítulo 11 en adelante está hablando de una vida cristiana, cómo debemos comportarnos como cristianos. Pero mire lo que dice en el capítulo 16, versículo 25, terminando. Y al que puede confirmarnos, según mi evangelio y la predicación de Jesucristo, según la revelación del misterio que se nos ha manifestado oculto desde los tiempos eternos, pero que ha sido manifestado ahora y que por las escrituras de los profetas, según el mandamiento de Dios eterno, se ha dado a conocer a toda la gente para que obedezcan la fe. Lo segundo, lo tercero que necesitas, número 3, es tener tiempo con tu escritura para que tus ojos sean abiertos y puedas sentir ese fuego, puedas ser alguien ferviente en el ministerio, obrando grandemente, trabajando día y noche ardientemente por tanta necesidad que hay, pero necesitas que ser iluminado a través de la palabra para que puedas arder. Después de que tuvieron un tiempo con el Señor, que él le leía la escritura, dice que sus ojos fueron abiertos, pudieron ver. Yo quiero animarte en esta mañana a que tu vida pueda arder bajo el ministerio. Que el Señor te bendiga grandemente.
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Buenos días, mundo. Nuevamente en frente del micrófono de Radio Bíblica, compartiendo este Buenos días, mundo, el cual nos trae alegría y una gran satisfacción de estar nuevamente en contacto con nuestros oyentes. Este día que tenemos enfrente nuestro, el cual seguramente Dios ha deparado para todos los que son sus hijos, el de que tengan un buen día como una buena aventura que les traiga una auténtica satisfacción, un verdadero deleite de estar en la presencia de Dios. Y eso es lo que nosotros andamos realmente en la búsqueda de este día 5 de agosto del año de nuestro Señor de 2025. Pero antes de continuar, de seguir adelante, vamos a presentarnos delante de Dios en oración a fin de poder sacar el máximo provecho de este programa, el cual, con su ayuda e inspiración, traerá la palabra y la enseñanza que está en nuestro deseo compartir. Bendito Padre, que estás en los cielos, te damos las gracias una vez más de poder estar al frente, Padre Celestial, de esta radio para poder compartir tu palabra, tus enseñanzas y toda aquella información, Señor, que viene hacia nosotros y la cual, por un lado, va cumpliendo nuestras expectativas de vida y por otro lado, a ti, Señor, te va mostrando como el gran Dios soberano que eres. Por lo cual, Padre Celestial, tú eres no solamente nuestro Padre, sino también que satisfaces todas nuestras necesidades y suples muchísimas veces la ayuda de la cual necesitamos para nuestro diario vivir. Padre eterno, te pedimos ahora, en el nombre de Jesús, tu bendición. Amén. Bueno, este 5 de agosto realmente ha venido con un amanecer bastante, bastante frío, ¿no? De estos hermosos días primaverales que gozamos la semana pasada a este día martes, nos hizo recordar otros martes atrás donde vivimos días de, recuerdan, de 3 grados, 4 grados bajo cero. En las zonas suburbanas, en los alrededores de la capital federal de Buenos Aires, las temperaturas posiblemente hayan sido más bajas. Pero bueno, la palabra de Dios nos indica que a pesar del tiempo, de la situación climática, la situación social que vivimos, la actividad de todo lo que se haga acá en la Argentina, nosotros que somos componentes, que somos parte de del cuerpo de Cristo, que es la Iglesia, Pablo escribe en Romanos capítulo 12, versículo 1, diciendo que debemos presentar nuestros cuerpos en sacrificio vivo. Para ello, utilizando, alcanzando las alturas del pastor Richard Bumbra, en este día, veamos la enseñanza que tenemos ahí. Cita el hermano Bumbra, diciendo que cuando el conde de Morton, regente de Escocia, dijo a un comité de la Asamblea General que estaban llevando a cabo una convocación de los súbditos del rey y que era una traición reunirse sin el permiso del rey. Un señor llamado Andrés Melville contestó: si es así, entonces Cristo y sus apóstoles fueron culpables de traición, ya que ellos
reunían grandes multitudes sin pedir permiso a los magistrados. El regente rugió de ira, diciendo: nunca habrá paz en este país hasta que media docena de ustedes hayan sido colgado o se hayan desvanecido. Melville replicó: amenaza a tus cortesanos de esta manera, me da lo mismo podrirme en el aire que en la tierra. La tierra es del Señor. He estado listo para dar mi vida donde no se consumirá ni a medias tan dignamente. Sea glorificado el Señor. El almirante Gibney fue liberado a causa de su fe evangélica. El cirujano había amputado su dedo y sacado la bala de su brazo. Nada sucede, dijo Digny, sino que por la voluntad de Dios me ha pasado esto. ¿Por qué llorar? Me alegro de haber sido herido por la causa de Dios. Y oré a Él para que me dé fortaleza. Perdono de todo corazón al que me disparó y a los que lo incitaron. Un golpe con la punta de la espada en el corazón del almirante terminó con él. Luego arrojaron su cadáver desde el balcón. Con este hecho infame comenzó la noche de Bartolomé, cuando millares de hombres que también pensaba como Digny fueron asesinados. Los monjes católicos romanos alentaban a los asesinos con sus palabras. La iglesia revive con la muerte de los herejes, decían. La iglesia evangélica ha tenido grandes hombres como Knox, que oraba diciendo: oh Dios, dame Escocia o muero. Aprendamos de ellos a ser hombres y mujeres de oración fiel, listos para sufrir y morir por la santa causa. Qué interesante testimonio, ¿verdad? En situaciones hoy que en la cual muchos están atravesando, en mantenerse fieles en la causa de Cristo. Y ya no son tanto los enemigos como en los días de Cristo o en los días de estos hombres que pasaban realmente grandes tribulaciones, como también en muchas partes del mundo hoy, muchos cristianos también están sufriendo porque no se resignan a cambiar su fe y prefieren el sufrimiento y aún el martirio para no negar a su Salvador. Pero también estas cosas están pasando en nuestro medio local, porque el sentido del rechazo, el sentido de que tienen la oportunidad todos aquellos de buscar alejarse de la forma que fueren, por el motivo que fueren, o la excusa que pongan, para no tener ya ni siquiera amistad con los que seguimos a Cristo y nos deleitamos en guardar sus mandamientos en nuestro corazón. Que buscamos una vida diferente, que no estamos atrás de las locuras de este mundo, que no vamos detrás de una vana esperanza, de un falso cariño o amor, de una disimulada amistad. Por el contrario,
los que vivimos piadosamente, dijo el Señor, habríamos de sufrir persecución, habríamos de recibir rechazo de la sociedad. Se iban a atender redes para pescar, o para lazos para cazar, las almas de aquellos que buscan vivir haciendo la voluntad del Señor. Pero no desmayemos. Aunque estas cosas sigan sucediendo, tenemos la esperanza y tenemos la firme convicción que el que está en nosotros es mucho más grande y más fuerte que los que lo sostienen a ellos. Porque nosotros, una vez que creímos, podemos alcanzar las alturas y vivir los momentos llenos de alegría y de esperanza, mientras otros, lamentablemente, que se refugian detrás del fraude, del engaño, de la mentira, de la falsedad, de la hipocresía, creo que no tienen esperanza alguna. Y no sé si se les abrirá en algún momento la puerta, aunque hay en las Escrituras, hay quienes recibieron o alcanzaron salvación, alcanzaron palabra de esperanza al conocer al Señor Jesucristo, cuando encarcelaban, perseguían y mataban a sus seguidores. Un claro ejemplo de ello lo fue el apóstol Pablo. Como también en los rígidos campos de la historia cristiana, también otros tantos que tuvieron comportamientos similares pudieron alcanzar la benevolencia del Señor. Bien, y así como estamos, pasamos a nuestro primer tiempo musical.

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Usted sabe que están los grandes temas bíblicos. Y yo creo que hay 52 doctrinas claves de la Biblia, las cuales se pueden estudiar, aunque llevan tiempo cada una, demandan mucho esfuerzo, probablemente toda la vida, estudiándolas y sacando el mayor provecho de ellas. La Biblia revela que a Dios le ha placido establecer, por ejemplo, pactos con los hombres. 8 de estos pactos se hayan mencionado en las sagradas páginas y ellos incorporan los hechos más vitales en la relación que el hombre ha tenido con Dios a través de toda la historia de la raza humana. Cada pacto representa un propósito divino y la mayoría de ellos constituyen una absoluta predicción, tanto como una promesa inalterable del cumplimiento de todo lo que Dios ha determinado. Si llevamos a nuestra consideración del tema hasta el tiempo cuando los pactos fueron hechos, encontramos y podemos descubrir que ellos siempre anticiparon el futuro y tenían el propósito de ser un mensaje de certidumbre para aquellos con quienes el pacto era establecido. Además de los pactos bíblicos, los estudiosos de la Biblia han sugerido 3 pactos de Dios con los hombres que tienen que ver con la

salvación del hombre. Interesante para poder hablar y definir el eterno propósito de Dios. Los estudiosos han sostenido la teoría de que el propósito central de Dios, el salvar a los elegidos, a aquellos escogidos para salvación desde la eternidad pasada. De acuerdo a ello, consideran la historia primeramente como la obra exterior para el plan de Dios en cuanto a la salvación. Desarrollando esta doctrina, ellos han expuesto tres pactos, vamos a llamarlos teológicos, básicos. Voy a mencionar estos tres en forma breve, para después poder ver su desarrollo. Se dice que con Adán se estableció un pacto de obras. La provisión del pacto era de que Adán obedecía a Dios, él sería guardado seguro en su estado espiritual y recibiría la vida eterna. Se afirma que este pacto es sostenido por la advertencia concerniente al árbol del conocimiento, del bien y del mal, porque el día, dijo el Señor, porque el día que de él comieres, morirás. Y eso está escrito en el libro de Génesis, capítulo 2, versículo 17. Se deduce que si él no hubiera comido del árbol, no hubiera muerto, y como los santos ángeles, hubiese sido confirmado en su estado santo. Y este pacto está basado casi totalmente en la deducción, y no es llamado un pacto en la Biblia, y por esta razón es rechazado por muchos estudiosos de la Escritura por tener poca base. Otro pacto sugerido es el pacto de la redención, en el cual se insinúa la enseñanza de que fue establecido un pacto entre Dios el Padre y Dios el Hijo en relación a la salvación del hombre en la eternidad pasada. En este pacto el Hijo de Dios se comprometió en proveer la redención para la salvación de aquellos que creyeran, y Dios prometió aceptar su sacrificio. Este pacto tiene más sostenimiento en las Escrituras que el pacto de obras, en que la Biblia declara claramente que el plan de Dios para la salvación es eterno y que en aquel plan Cristo tenía que morir como un sacrificio por el pecado, y Dios tenía que aceptar aquel sacrificio como una base suficiente para salvar a aquellos que creyeran en Cristo. Y de acuerdo a lo que tenemos ahí en el libro de Efesios, en el capítulo 1, Efesios capítulo 1, versículo 4, que dice: según nos escogió en él antes de la fundación del mundo para que fuésemos santos y sin mancha delante de él. También en referencia a nuestra posición en Cristo se declara en el mismo libro, en el capítulo 1, versículo 11, en él asimismo tuvimos herencia, habiendo sido predestinados conforme al propósito del que hace todas las cosas según el designio de su voluntad. De estas y de otras escrituras está claro que el propósito de Dios para la salvación es eterno, y se sugiere que un pacto formal fue acordado entre Dios el Padre y Dios el Hijo, del hecho de que el propósito de Dios es también una promesa. Pero aún hay otra tentativa, que vendría a ser el tercero, y es el de contemplar el eterno propósito de Dios en la salvación como un pacto de gracia. Y en este punto de vista, Cristo es contemplado como el mediador del pacto y el representante de aquellos quienes ponen su confianza en él. Los individuos encuentran las condiciones de este pacto cuando colocan su fe en Jesucristo como Salvador. Aunque este pacto es también una deducción del plan eterno de salvación, tiende a enfatizar el carácter de gracia de la salvación de Dios.
el pacto de la redención y el pacto de la gracia. En consecuencia, tienen algunas bases escriturales y son más aceptables para la mayoría de los estudiosos de la Biblia que el concepto del pacto de obras, el cual no tiene base escritural. Sin embargo, se ha levantado el problema de que aquellos que son adeptos a estos pactos teológicos siempre hacen del plan de Dios para la salvación su propósito primordial en la historia humana. Así ellos tienden a ignorar los particulares sobre el plan de Dios para Israel, el plan de Dios para la Iglesia y el plan de Dios para la nación. Mientras que es verdad que el plan de Dios para la salvación es un aspecto importante de su propósito eterno, no es la totalidad del plan de Dios. Un punto de vista mejor es que el plan de Dios para la historia es revelar su gloria. Y Él no hace esto solamente salvando a los hombres, sino que también por medio del cumplimiento de sus propósitos y revelándose a sí mismo a través de sus tratos con Israel, con la Iglesia y con las naciones. Y de acuerdo a ello, es preferible contemplar la historia a través de 8 pactos bíblicos, los cuales revelan los propósitos esenciales de Dios a lo largo de la historia de la humanidad y que incluye el plan de Dios para la salvación. Aquellos que enfatizan los pactos teológicos son llamados a menudo teólogos de los pactos, mientras que, al contrario, aquellos que enfatizan los pactos bíblicos son llamados dispensacionalistas, porque los pactos bíblicos revelan las distinciones, en las varias etapas de la historia humana, las cuales están manifiestas o manifestadas en las dispensaciones. Pero, ¿qué podemos decir de los pactos bíblicos? Bueno, los pactos bíblicos contenidos en la Biblia se destacan en 2 clases. Usted me preguntará, ¿es motivo suficiente esto? Yo creo que por la falta de enseñanza, muchas veces, y teniendo a disposición la oportunidad de la radio, en la cual muchos escuchan, esto no reemplaza la enseñanza de la palabra de Dios, la radio, sino que es como una colaboradora, esta enseñanza, de los buenos propósitos en que cada iglesia local, con sus pastores y maestros, enseñan correctamente la doctrina de la palabra santa de Dios. Sin embargo, como estamos hablando de estos pactos de Dios contenidos en la Biblia, creo que se destacan en 2 clases, aquellos que son condicionales y los que son incondicionales. Un pacto condicional es uno en el cual la acción de Dios es en respuesta a alguna acción de parte de aquellos a quienes va dirigido el pacto. Un pacto condicional garantiza que Dios hará su parte con absoluta certeza cuando se satisfacen los requisitos humanos. Pero si el hombre fracasa, Dios no está obligado a cumplir su pacto. Un pacto incondicional, mientras que pueda incluir ciertas contingencias humanas, es una declaración de cierto propósito de Dios. Y las promesas de un pacto incondicional serán ciertamente cumplidas en el tiempo y a la manera de Dios. De los 8 pactos bíblicos, solo el edénico y el mosaico eran condicionales.
Sin embargo, aún bajo los pactos incondicionales, hay un elemento condicional como si se aplicara a ciertos individuos. Un pacto incondicional se distingue de uno condicional por el hecho de que su cumplimiento esencial es prometido por Dios y depende del poder y la soberanía de Dios. Es interesante poder estudiar estos 8 pactos a fin de no de mantener o de colocarnos en una posición tal, sino de ver el gran alcance de la tan devaluada palabra en nuestros días que se llama el amor de Dios. Y el primer pacto, o sea, el pacto edénico fue el primer pacto que Dios hizo con el hombre. Para ello, vamos a las Escrituras para sustentar lo que estamos diciendo y vamos al libro de Génesis, capítulo 1, versículo 26 al 31. Entonces dijo Dios: hagamos el hombre a nuestra imagen, conforme a nuestra semejanza, y señoreen los peces del mar, y en las aves de los cielos, y en las bestias, en toda la tierra y en todo animal que se arrastra sobre la tierra. Y creó Dios al hombre a su imagen, a imagen de Dios lo crió, varón y hembra los crió. Y los bendijo Dios y le dijo: fructificad y multiplicaos, llenad la tierra y sojuzgarla, y señorad en los peces del mar, en las aves, en los cielos y en todas las bestias que se mueven sobre la tierra. Y dijo Dios: he aquí que os he dado toda planta que da semilla, que está sobre la tierra, y todo árbol que hay fruto que da semilla, os será para comer. Y a toda bestia de la tierra, y a todas las aves de los cielos, y todo lo que se arrastra sobre la tierra en que hay vida, toda planta verde le será para comer. Y fue así. Y vio Dios todo lo que había hecho, he aquí que era bueno en gran manera, y fue la tarde y la mañana del día sexto. Ahora miremos capítulo 2, versículo 16 y 17, que dice lo siguiente: y mandó Jehová Dios al hombre diciendo: de todo árbol del huerto podrás comer, mas del árbol de la ciencia del bien y del mal no comerás, porque el día que de él comieres, ciertamente morirás. Y fue un pacto condicional con Adán, en el cual la vida y bendición, o la muerte y la maldición, dependían de la fidelidad de Adán. El pacto edénico incluía el dar a Adán la responsabilidad de ser el padre de la raza humana, sojuzgar la tierra, tener dominio sobre los animales, cuidar del huerto y no comer del árbol del conocimiento del bien y del mal. Por haber fracasado Adán y Eva al comer de la fruta prohibida, fue impuesta la pena de muerte para la desobediencia. Adán y Eva murieron espiritualmente de inmediato y necesitaron nacer de nuevo para poder ser salvos. Más tarde también murieron físicamente. Su pecado hundió a toda la raza humana en un molde de pecado y muerte. Pero también tenemos el pacto adámico que fue hecho con el hombre después de la caída. Y ahí en el capítulo 3, versículo 16 al 19, encontramos lo que la Biblia nos muestra y que dice lo siguiente: a la mujer dijo: multiplicaré en gran manera los dolores en tus preñeces, con dolor darás a luz los hijos, y tu deseo será para tu marido, y él se enseñoreará de ti. Y el versículo que a continuación sigue, el 17: y al hombre dijo: por cuanto obedeciste a la voz de tu mujer y comiste del árbol que te mandé diciendo no comerás de él, maldita será la tierra por tu causa, con dolor comerás de ella todos los días de tu vida, espinos y cardos te producirá,
y comerás planta del campo. Con el sudor de tu rostro comerás el pan hasta que vuelvas a la tierra, porque de ella fuiste tomado, pues polvo eres y al polvo volverás. Este es un pacto incondicional en el que Dios declara al hombre lo que será su porción en la vida por causa de su pecado. Aquí no hay lugar para ninguna apelación, ni se implica responsabilidad alguna de parte del hombre. Con todo, el pacto provee importantes rasgos, los cuales condicionan la vida humana desde este punto en adelante. Incluido en este pacto está el hecho de que la serpiente usada por Satanás es maldita, porque está declarado que este animal prestó su cuerpo para que Satanás sedujese y tentase a Eva, como también lo hizo con Adán, a la sugerencia de Eva. Y Jehová Dios dijo a la serpiente: por cuanto esto hiciste, maldita serás entre todos los animales y entre todas las bestias y entre todos los animales del campo. Sobre tu pecho andarás y polvo comerás todos los días de tu vida. También encontramos en la Escritura texto muy interesante acá en el libro de Romanos. Libro de Romanos, en el capítulo, vamos llegando, 16, versículo 20, que dice: y el Dios de paz aplastará en breve a Satanás bajo vuestros pies. La gracia de nuestro Señor Jesucristo sea con vosotros. Noten que dice aplastará, no aplastó, ni que la estamos aplastando. Cuidado. También encontramos Segunda de Corintios, la epístola que escribió Pablo, Segunda de Corintios capítulo 11, versículo 3. Pablo indicándole a los corintios, indicándoles que dice: pero temo que como la serpiente con su astucia engañó a Eva, vuestros sentidos sean de alguna manera extraviados de la sincera fidelidad a Cristo. Y también tenemos el versículo 14. Y no es maravilla, porque el mismo Satanás se disfraza como ángel de luz. Y tenemos también en el último libro de la Biblia, en el capítulo 12 del libro de Apocalipsis, en el versículo 9, leemos: y fue lanzado fuera el gran dragón, la serpiente antigua, que se llama Diablo y Satanás, el cual engaña al mundo entero, fue arrojado a la tierra y sus ángeles fueron arrojados con él. Y se da la promesa del Redentor. Y volvemos a Génesis, al capítulo 3, para ver la validez de este pacto. No solamente era destruir al diablo, condenar a la serpiente, sino el de proveer una salida, un escape al hombre que fue creado a imagen de Dios. Y así dice Génesis capítulo 3, versículo 15: y pondré enemistad entre ti y la mujer, entre tu simiente y la simiente suya. Esta te herirá en la cabeza y tú le herirás en el calcañar. Y esto fue cumplido en Cristo. Se detalla el lugar de la mujer en cuanto a estar sujeta a la concepción múltiple, al dolor y la pena en la maternidad. Y en cuanto a la posición del hombre como cabeza, así está declarado en Génesis 1, 26, 27, y también otros textos como 1 Corintios 11, 7 al 9, Efesios 5, 22, 25 y 1 Timoteo 2, 11, 14. El hombre debería, en lo sucesivo, de ganar el pan con el sudor de su frente. Así dice la Escritura en el capítulo 2, versículo 15, el cual leemos, y dice: tomó pues Jehová Dios al hombre y lo puso en el huerto del Edén para que lo labrara
y lo guardase, ¿verdad? Con, miremos ahora lo determinado en el capítulo 3, versículo 17 al 19. Y al hombre dijo: por cuanto obedeciste a la voz de tu mujer y comiste del árbol que te mandé diciendo no comerás de él, maldita será la tierra por tu causa, con dolor comerás de ella todos los días de tu vida. Espinos y cardos te producirá y comerás plantas del campo, con el sudor de tu rostro comerás el pan hasta que vuelvas a la tierra, porque de ella fuiste tomado, pues polvo eres y al polvo volverás. Pero no termina acá la cosa. Vámonos a leer otra escritura que se encuentra en el Nuevo Testamento, en el libro de Efesios. Efesios, que es el... Usted sabe que el libro de Efesios, mientras lo estamos buscando, capítulo 2, el libro de los Efesios es el manual que utiliza la iglesia para sus días. Dice Efesios capítulo 2, versículo 5. Aún estando nosotros muertos en pecado, nos dio vida juntamente con Cristo, porque por gracia soy salvo. O sea, de aquella estipulación en el pacto de la condenación por la desobediencia, el hombre habría de sufrir las consecuencias de esa desobediencia, también se le da la oportunidad de la salida, en cuanto que, siendo pecadores, Cristo vino para salvarnos, para redimirnos de la muerte eterna. Y por un periodo bastante extenso, el hombre continúa desde ese punto en adelante viviendo bajo el pacto adámico. Pero está el pacto de Noé, que fue hecho con Noé y sus hijos. Y volvemos nuevamente al libro de Génesis, capítulo 9. Y leemos ahí encontramos lectura, que dice lo siguiente. Génesis 9. Bendijo Dios a Noé y a sus hijos y le dijo: fructificad y multiplicaos y llenad la tierra. El temor y el miedo de vosotros estarán sobre todo animal de la tierra y sobre toda ave de los cielos, y todo lo que se mueve sobre la tierra y todos los peces del mar en vuestras manos son entregados. Todo lo que se mueve y vive os será para mantenimiento, así como legumbres y plantas verdes os lo he dado todo. Pero carne con su vida, que es su sangre, no comeréis. Porque ciertamente demandaré la sangre de vuestras vidas. De mano de todo animal la demandaré, y de mano del hombre, de mano del varón, su hermano, demandaré la vida del hombre. El que derramare sangre de hombre, por el hombre su sangre será derramada, porque a imagen de Dios es hecho el hombre. Mas vosotros fructificad y multiplicaos, procread abundantemente en la tierra y multiplicaos en ella. Y habló Dios a Noé y a sus hijos con él diciendo: he aquí, yo establezco mi pacto con vosotros y con vuestros descendientes después de vosotros, y con todo ser viviente que está con vosotros, aves, animales y toda bestia de la tierra que está con vosotros, desde todos los que salieron del arca hasta todo animal de la tierra. Estableceré mi pacto con vosotros y no exterminaré ya más toda carne con aguas de diluvio, ni habrá más diluvio para destruir la tierra. Y dijo Dios: esta es la señal del pacto que yo establezco entre mí y vosotros y todo ser viviente con vosotros por siglos perpetuos. Mi pacto he puesto en las nubes, el cual será por señal del pacto entre mí y la tierra. Y sucederá que cuando haga venir nubes sobre la tierra, y se dejare ver entonces mi arco en las nubes, y me acordaré del pacto mío que hay entre mí y vosotros y todo ser viviente de toda carne, y no habrá más diluvio de aguas para destruir toda carne. Estará el arco en las nubes, y lo veré y me acordaré del pacto perpetuo entre Dios y todo ser viviente con toda carne que hay sobre la tierra. Dijo pues Dios a Noé: esta es la señal del pacto que he establecido
entre mí y toda carne que está sobre la tierra. Y los hijos de Noé que salieron del arca fueron Sem, Can y Jafet. Y Can es el padre de Canaán. Estos son los hijos de Noé, y de ellos fue llena toda la tierra. El arco que está hablando, del que se muestra, es el que vemos nosotros, que cuando llueve y sale entre las nubes, es el arco del arco iris, ¿verdad? Y uno vemos que sale de un extremo de la tierra hacia el otro extremo de la tierra. Y Dios mira del cielo y se acuerda de ese pacto. Ese pacto está actualmente en vigencia. Entonces, como hemos visto, todo este pacto, mientras que repite algunos de los rasgos adámicos, introdujo un nuevo principio de gobierno humano como un medio de frenar el pecado. Con el pacto adámico era incondicional y revelaba el propósito de Dios para la generación subsiguiente a Noé. Y las provisiones del pacto incluían el establecimiento del principio del gobierno humano, en el que se instituyó la pena capital para aquellos que tomaran la vida de otro hombre. Fue reafirmado el orden normal de la naturaleza, de acuerdo a Génesis 8:22 y 9:2. Y al hombre le fue permitido comer carne fresca de animales. Así está establecido en Génesis 9, de 3 al 4. En lugar de vivir solamente de vegetales, como parece haberlo hecho antes del diluvio. El pacto con Noé incluía la profecía concerniente a los descendientes de sus tres hijos y designaba a Sem como el único de quien vendría la línea divina que seguiría hasta que el Mesías viniera. El dominio de las naciones gentiles en la historia del mundo está implicado en la profecía concerniente a Jafet, así como el pacto adámico introdujo la dispensación de la conciencia, así el pacto con Noé introdujo la dispensación del gobierno humano. Bien, pasamos a nuestra segunda pausa musical.

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Estamos hablando de los pactos y el cuarto punto sería el pacto abrámico, que se encuentra acá en el libro de Génesis, en el capítulo 12 de Génesis. Hay una seguidilla de textos interesantes para compartir a partir del versículo 1 al 4, donde dice: pero Jehová había dicho a Abraham: vete de tu tierra y de tu parentela y a la casa de tu padre, y de la casa de tu padre a la tierra que te mostraré, y haré de ti una nación grande, y te bendeciré y engrandeceré tu nombre, y serás bendición. Bendeciré a los que te bendijeren, y a los que te maldijeren maldeciré, y serán benditas en ti todas las familias de la tierra. Esto en Génesis capítulo 12, 1 al 4. Pero también tenemos Génesis capítulo 13, versículo 14 al 17. Y Jehová dijo a Abraham, después que Lot se apartó de él: alza ahora tus ojos y mira desde el lugar donde estás hacia el norte y el sur, y al oriente y al occidente, porque toda la tierra que ves la daré a ti y a tu descendencia para siempre. Y haré tu descendencia como el polvo de la tierra, que si alguno puede contar el polvo de la tierra, también tu descendencia será contada. Levántate, ve por la tierra a lo largo y a su ancho, porque a ti la daré. También tenemos el capítulo 15, versículo 1 al 7. Después de estas cosas vino la palabra de Jehová a Abraham en visión, diciendo: no temas, Abraham, yo soy tu escudo y tu galardón será sobremanera grande. Y respondió Abraham: Señor Jehová, ¿qué me dará que, siendo así que ando sin hijo, y el mayordomo de mi casa es ese damaseno Eliezer? Dijo también Abraham: mira que no me has dado prole, y aquí que será mi heredero un esclavo nacido en mi casa. Luego vino a él palabra de Jehová diciendo: no te heredará este, sino un hijo tuyo será el que te heredará. Y lo llevó fuera y le dijo: mira ahora los cielos y cuenta las estrellas si las puede contar. Y le dijo, así será tu descendencia. Y creyó a Jehová y le fue contado por justicia. Y le dijo: yo soy Jehová, que te saqué de Ur de los Caldeos para darte a heredar esta tierra. Y también encontramos en el capítulo 17 del libro de Génesis, que dice, del 1, era Abraham de edad de 99 años cuando le apareció Jehová y le dijo: yo soy el Dios Todopoderoso, anda delante de mí y sé perfecto, y pondré mi pacto entre mí y ti, y te multiplicaré en gran manera. Entonces Abraham se postró sobre su rostro, y Dios habló con él diciendo: he aquí mi pacto es contigo, y serás padre de muchedumbre de gentes, y no se llamará más tu nombre Abraham, sino que será tu nombre Abraham, porque te he puesto por padre de muchedumbres de gente, y te multiplicaré en gran manera, y haré naciones de ti, y reyes saldrán de ti, y estableceré mi pacto entre mí y ti, y tu descendencia después de ti, en sus generaciones por pacto perpetuo, para ser tu Dios y el de tu descendencia después de ti. Y te daré a ti y a tu descendencia después de ti la tierra en que moras, toda la tierra de Canaán en heredad perpetua, y seré el Dios de ellos. Esto está en Génesis capítulo 17, versículo 1 al 8. Y en cuanto a la tierra de Canaán, bueno, las naciones gentiles en 1947 le dieron un tamaño de territorio más o menos como las dimensiones de la provincia de Tucumán a Israel para que hiciese su nación, y está rodeado de naciones hostiles que siempre tratan de desalojarlo de su tierra. Pero se cumplirá.
aquel día en que todas estas naciones hostiles van a, Dios las va a hacer desaparecer, porque Él le entregó toda esta tierra a ellos, a los judíos. Pero bueno, este pacto tiene sus condiciones. Y es una de las grandes revelaciones de Dios concerniente a la historia futura, y en él fueron dadas profundas promesas a lo largo de tres líneas, que primero de todo fueron dadas promesas a Abraham de que él tendría gran descendencia, como leímos en Génesis 17:16, que tendría mucha bendición personal, por lo que acabamos de leer en todos estos textos, a los cuales voy a sumar ahora en el libro de Génesis, en el capítulo 24 de Génesis, los versículos 34 y 35, que leemos y que dice lo siguiente. Entonces dijo: yo soy criado de Abraham, y Jehová ha bendecido mucho a mi amo, y él se ha engrandecido y le ha dado ovejas y vacas, plata y oro, siervos y siervas, camellos y asnos, en cuanto a la riqueza material. Y por este pacto nos somos guiados por el Espíritu de la que está en la palabra de Dios al Evangelio de San Juan, en el capítulo 8 del Evangelio de San Juan, en el versículo 56, el cual Jesús, hablando en aquel tiempo, él, en su discurso de la fiesta, cuando él se manifestó como Jesús, la luz del mundo, citó a Abraham, y en el versículo 56 dice: Abraham vuestro padre se gozó de que había de ver mi día, y lo vio y se gozó. Así describió el Señor Jesucristo, de que su nombre sería grande, como está establecido en Génesis 12:2, y que él personalmente sería una bendición, también descrito ahí en Génesis 12:2. Segundo, a través de Abraham fue hecha la promesa de que emergería una gran nación, también en el capítulo 12, versículo 2. En el propósito de Dios, esto tiene referencia primeramente a Israel y a los descendientes de Jacob, quienes formaron las 12 tribus de Israel. A esta nación le fue dada la promesa de la tierra, de la cual hemos mencionado de su extensión, de norte a sur y de oriente a occidente. Y una tercera área principal del pacto fue la promesa de, por medio de Abraham, vendría la bendición al mundo entero, tal cual está descrita ahí en Génesis capítulo 12, versículo 3. Esto tendría su cumplimiento en que Israel sería el canal especial de la revelación divina de Dios, la fuente de los profetas, quienes revelarían a Dios y proveerían de la escritura a los escritores humanos. En forma suprema, la bendición a las naciones sería provista a través de Jesucristo, quien sería un descendiente de Abraham. Dada la relación especial de Israel con Dios, Dios pronunció una solemne maldición sobre aquellos que maldijeran a Israel y una bendición para aquellos que bendijeran a Israel. Esto está en Génesis capítulo 12, versículo 3. Así que tener cuidado a todos los oyentes, a todos los creyentes, temerosos de Dios, de no proferir ninguna clase de maldición contra Israel, porque ese pacto está en vigencia. El pacto con Abraham, como el adámico y el de Noé, es incondicional, mientras que cualquier generación particular de Israel podía disfrutar de sus provisiones con solo ser obedientes, y podrían, por ejemplo, ser guiados en la actividad de si ellos eran desobedientes. Y el propósito esencial de Dios para bendecir a Israel, para revelarse a sí mismo a través de Israel, para proveer redención a través de Israel y para atraerle dentro de la tierra prometida, es absolutamente cierto, porque depende del soberano poder y voluntad de Dios más que del hombre. A pesar de los muchos fracasos de Israel en el Antiguo Testamento,
Dios se reveló a sí mismo y encauzó la escritura de los textos sagrados, y finalmente nació Cristo. Vivió y murió y se levantó resucitando exactamente como la palabra de Dios lo había anticipado. Y a pesar del fracaso humano, los propósitos de Dios son ciertos en su cumplimiento. Tenemos un quinto, el pacto mosaico, que fue dado a través de Moisés exclusivamente para los hijos de Israel, ¿verdad? Porque muchos de los de lo que están contenidos en mandamientos, leyes, decretos, estatutos, preceptos, si bien en su mayoría estaban relacionadas con la ley, esto tiene que ver también a los que las hijas de Israel, mientras estaban viajando desde Egipto hasta la tierra prometida. Y uno puede, esto es muy extenso para leerlo, pero usted tiene su Biblia en su casa, tome nota por favor y lea. El que comienza este pacto, el pacto mosaico, en Éxodo capítulo 20, del versículo 1 hasta Éxodo capítulo 31, versículo 18. O sea, hay una interesante seguidilla de capítulos que serían importantes poderlo ver. Pasamos a una pausa musical porque hay un llamado.

Bien, queridos oyentes, ya nuestro tiempo ha transcurrido. Espero que toda esta enseñanza de esta mañana nos permita conocer y de saber los grandes propósitos de Dios en los cuales siempre ha involucrado al hombre, por lo cual nosotros tenemos también la correspondencia de no solamente de verlos, sino de estudiarlos y comprender sus santos propósitos, que siempre traen grandes beneficios a quienes le buscan y le obedecen. Y ya llegamos a... hemos culminado nuestro tiempo, y Dios mediante estaremos mañana para continuar con este tema de los pactos, porque el último pacto es realmente por demás interesante. Pero sería importante, cuando concluyamos, el de formular a nuestros oyentes algunas preguntas a fin de que, bueno, nos puedan responder, a ver si entendieron o comprendieron lo que hemos estado enseñando. Bien, nos despedimos y nos vemos de vuelta, o nos encontramos de vuelta cuando digamos buenos días, mundo.

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8. ¿Cuántos cristianos han muerto como víctimas de poderosos? Santiago, el primero de los apóstoles en morir, fue víctima de uno de los Herodes. El apóstol Pablo fue víctima del emperador romano Nerón. El reformador bohemio Juan Hus murió quemado en la hoguera por un concilio católico encabezado por Pedro, cardenal de allí, en 1415. En la noche de San Bartolomé, en París, Francia, innumerables reformados hugonotes fueron asesinados por instigación de Catalina de Medici, la reina madre. Y en nuestro siglo, los muertos por causa de su fe dentro de países totalitarios son muy numerosos también. Muchos cristianos a través de la historia han sido víctimas de poderosos. Pero, ¿son víctimas de poderosos? ¿O de los sistemas? ¿O de las circunstancias? Voy a leerle Marcos 6, 21 al 28, pero antes déjeme recordarle que Juan el Bautista se le había hecho odioso a Herodías, la mujer de Herodes, porque denunciaba su matrimonio con Herodes Antipas. Ella había sido su cuñada cuando Herodes la tomó por mujer. Y porque Juan los denunciaba, Herodías obligó a Herodes a apresarlo y a encadenarlo. Y no lo podía matar nada más porque Herodes lo protegía. Ahora escuche Marcos 6, del 21 al 28. Pero venido un día oportuno en que Herodes, en la fiesta de su cumpleaños, daba una cena a sus príncipes y tribunos y a los principales de Galilea, entrando la hija de Herodías, danzó y agradó a Herodes y a los que estaban con él a la mesa, y el rey dijo a la muchacha, «Pídeme lo que quieras y yo te lo daré». Y le juró, «Todo lo que me pidas te daré, hasta la mitad de mi reino». Saliendo ella, dijo a su madre, «¿Qué pediré?». Y ella le dijo, «La cabeza de Juan el Bautista». Entonces ella entró prontamente al rey y pidió, diciendo, «Quiero que ahora mismo me des en un plato la cabeza de Juan el Bautista». Y el rey se entristeció mucho, pero a causa del juramento y de los que estaban con él a la mesa, no quiso desecharla. Y enseguida el rey, enviando a uno de la guardia, mandó que fuese traída la cabeza de Juan. El guarda fue, le decapitó en la cárcel y trajo su cabeza en un plato y la dio a la muchacha y la muchacha la dio a su madre. Cuando oyeron esto sus discípulos, es decir, de Juan, vinieron y tomaron su cuerpo y lo pusieron en un sepulcro. La muerte del Bautista nos enseña que cuando los creyentes mueren, no son víctimas de las circunstancias, sino parte del plan de Dios. ¿Se fijó usted en la historia leída? Juan verdaderamente parece víctima de las circunstancias. En primer lugar, del aborrecimiento de Herodías por causa de la denuncia, Juan estaba denunciando a Herodes y a Herodías conforme a la ley de Israel, porque Herodes era el rey de Israel en Galilea y en Perea. Además, Juan parecía víctima de las circunstancias de la estupidez de una jovencita cortesana cabeza hueca, que ni siquiera sabía exactamente lo que quería y fue y le preguntó a su madre, ¿qué pediré? Y entonces Herodías le sugirió, pide la cabeza de Juan el Bautista. Y Juan también parece víctima de la boca floja de Herodes, que probablemente estaba medio borracho. Pienso que Herodes estaba medio borracho, aunque el texto no lo dice, porque era una fiesta que debió haber sido una francachela. Y porque cuando la hija de Herodías bailó delante de él, tal vez movido por un entusiasmo lascivo, le dijo, pídeme lo que quieras, hasta la mitad de mi reino, y se abrió a la posibilidad de lo que pidió aquella muchacha, la cabeza de Juan el Bautista. Así que verdaderamente Juan parece víctima de las circunstancias y de Herodes, que era un poderoso. Sin embargo, quiero decirle que el Bautista murió como parte del plan de Dios. Dios creó al Bautista deliberadamente como el precursor del Mesías, y ese precursor había sido anunciado 8 siglos antes de que Jesús naciera. Por favor, vaya a Isaías capítulo 40, versículos 3 al 5. En esos versículos de la profecía de Isaías, Dios prometió al precursor.
El precursor abrió

Habría de ser uno que sería una voz que clamaría en el desierto, una voz solitaria en un lugar solitario y desierto, y que estaría preparando el camino a Jehová y clamando: enderezad, calzad en la soledad a nuestro Dios. Todo valle sea alzado y bájese todo monte y collado, y lo torcido se enderece y lo áspero se allane. Es decir, habría de ser el precursor de un rey preparando los caminos para que el rey pudiera pasar, de acuerdo con las costumbres del oriente. Y entonces, añade en el versículo 5, se manifestará la gloria de Jehová, ese es el Señor Jesús, y toda carne juntamente la verá, porque la boca de Jehová ha hablado. Pues bien, esto fue profetizado, como le dije, 800 años antes de que el Señor Jesús naciera. Y Juan vino precisamente cumpliendo esa profecía. Regrese, por favor, al libro de Marcos, esta vez al capítulo 1. ¿Se acuerda cómo comenzó este evangelio? Principio del evangelio de Jesucristo, Hijo de Dios. Y principió con la manifestación del precursor. Como está escrito en Isaías el profeta: he aquí yo envío mi mensajero delante de tu faz, el cual preparará tu camino delante de ti. Voz del que clama en el desierto: preparad el camino del Señor, enderezad sus sendas. El Bautista estaba enderezando caminos y sendas morales en los corazones del pueblo de Israel para que estuvieran listos para recibir a su Mesías. Ahora, que Juan era el precursor del Mesías no se limitaba únicamente a su mensaje. El Bautista fue el precursor de Jesús en todo, y ese era precisamente el plan de Dios. Mire usted, el Bautista precedió al Señor Jesús en su gestación. Vea, por favor, Lucas capítulo 1, versículo 36. En ese pasaje, María recibe la visita del ángel Gabriel, que le anuncia que ella habría de ser la madre del Mesías. Y como ella quisiera saber cómo eso podía ser posible, el ángel le dio una señal. La señal está en el versículo 36. Y aquí tu pariente Elizabeth, ella también ha concebido hijo en su vejez. Y este es el sexto mes para ella, la que llamaban estéril. Así que Juan el Bautista fue concebido 6 meses antes que el Señor Jesús fuera concebido. Bueno, Juan también lo precedió en su manifestación. Vaya al Evangelio de Juan al capítulo 1, por favor. Vea, por favor, el versículo 6 y 7. Allí, Juan el apóstol escribe de Juan el Bautista: hubo un hombre enviado de Dios, el cual se llamaba Juan. Este vino por testimonio, para que diese testimonio de la luz, es decir, del Señor Jesús, a fin de que todos creyesen en él. Y ahora vea, por favor, los versículos 29 y 30. El siguiente día vio Juan, esto es el primero que yo. Así que Juan el Bautista estaba hablando de la preexistencia del Señor Jesús y que por eso era antes que él, pero que venía después de él. Juan era 6 meses mayor que el Señor Jesús, así que probablemente apareció 6 meses antes de que el Señor Jesús apareciera. Además, Juan lo precedió en prisión, como lo vemos en nuestro texto. La prisión de Juan le anunciaba al Señor Jesús su propio rechazo. Y también nuestro texto del Evangelio de Marcos nos dice que Juan lo precedió en la muerte. Cuando el Señor Jesús conoció de la muerte de Juan, eso le anunciaba a él cómo habría de culminar su propio ministerio: en el Calvario, en la cruz. Así que Juan murió precisamente a tiempo, dentro del plan de Dios. Herodías es responsable de la muerte de Juan, y Herodes es responsable también de la muerte de Juan, y la hija de Herodías, que enardeció a Herodes, es también responsable de la muerte de Juan por haber pedido su cabeza. Pero Dios es la causa final que gobernó la vida y la muerte del Bautista. De la misma manera, cuando los creyentes mueren, no son víctimas de las circunstancias, sino que son parte del plan de Dios. Piense en Pablo. El apóstol no fue víctima de Nerón, aunque fue decapitado por la orden imperial, sino que fue parte del plan de Dios. En Filipenses capítulo 1, versículo 21, leemos que el apóstol Pablo dice: porque para mí el vivir es Cristo y el morir ganancia. El apóstol Pablo estaba listo para morir por Jesús.

0: porque sabía que Jesús tenía continuamente su vida en sus manos y también su muerte. Y el apóstol Pablo murió en plena madurez como hombre y como ministro del Evangelio. No murió antes de tiempo, no murió después de tiempo. Murió precisamente en el tiempo en que el Señor Jesús tenía dispuesto para él. Y glorificó al Señor Jesús con su muerte. Así que cuando los creyentes mueren, no son víctimas de las circunstancias, son parte del plan de Dios. Así que déjeme decirle a usted, amigo, amiga que me escucha, si usted tiene que sufrir o aún morir por Cristo, recuerde que siempre será dentro del plan de Dios. Piense en Esteban, el primer mártir de la iglesia, que murió cuando Pablo estaba probando su muerte, mientras estaba siendo apedreado. En Hechos 7:56 leemos que Esteban dijo: "Veo los cielos abiertos y al Hijo de Dios de pie". ¿Por qué estaba el Hijo de Dios de pie? Porque estaba recibiendo al primer mártir de la iglesia. La muerte de Esteban también fue perfectamente bien planeada y glorificó al Señor Jesús. Así que cuando los creyentes mueren, no son víctimas de las circunstancias, ni de los sistemas, ni de los poderosos, sino que son parte del plan de Dios. El Señor nos tiene en sus manos, amigo, amiga, perfectamente bien cuidados. Nunca nos dejará ser víctimas, ni de poderosos, ni de sistemas, ni de circunstancias. Así como planeó nuestra vida, también tiene planeada nuestra muerte. Tal vez muera en su cama, de viejo, pero tal vez tenga que morir como el Bautista, por causa de Cristo. Si tal es el caso, confíe en Él. Él tiene su vida en sus manos, y cuando llegue el momento de morir, caminará con usted a través de la muerte. Dios siempre procede así con los suyos, porque Dios siempre es fiel. Me dio gusto estar con ustedes una vez más. Nos vemos en nuestro próximo estudio, Dios mediante.
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un poco de escatología. Escatología, ¿qué es escatología? Es el estudio de las últimas cosas que han de venir, o que estamos viviendo, que estamos pasando, y que oportunamente Dios en su palabra nos lo reveló, y la revelación vino a través, probablemente, de los profetas en su gran mayoría. ¿No? Su gran mayoría, los profetas tuvieron un trabajo bastante complicado, por así decirlo. ¿Por qué? Porque enfrentaban la situación del pueblo en el cual ellos tenían, por un lado, que animar, exhortar, corregir cuando se desviaban. La forma que corregían era hablándole de lo que Dios decía se tienen que mejorar. Enfrentaban crisis. Y aparte, Dios, dentro de esa, de lo que él le formulaba, sus planes para el tiempo presente, también vislumbraba cosas para el futuro. La mayor parte de los profetas encararon siempre la rebeldía y la apostasía en Israel o en Judá. Y se les hacía realmente trágico, era muy difícil poder salir de esos conflictos. Entonces, cuando el pueblo se desviaba, abandonaban los mandamientos, Dios les tenía, la única manera de que aprendieran corrección era juicio. Y a veces ni amenazándolos ni nada, iban y hacían lo que no tenían que hacer. Entonces, bueno, se aplicaba el juicio, pero luego se arrepentían. Entonces, cuando se arrepentían, que Dios, que tenía que proveer restauración, tenía que restaurarlos, volverlos al estado general como nación, dejar de que sean cautivos. Entonces venían promesas, pero resulta que las promesas de Dios no eran para ese tiempo nada más, porque Dios sabía que iban a volver a caer. Entonces, que el Señor puso promesas a través de las profecías a fin de que a futuro se pudieran cumplir y se pudiera proyectar para ese futuro. Porque, por ejemplo, miramos hoy Israel. Hoy Israel, honestamente, está en franca apostasía. No está siguiendo a Dios. Dicen seguir a Dios, pero reemplazaron a Dios, reemplazaron la palabra, reemplazaron el ceremonial, el pacto, todo, por liturgia de hombres. Y aparecieron, hay varios grupos dentro de ellos, muy celosos, lógicamente, de las tradiciones, guardan las tradiciones, más que los mandamientos de Dios. Aunque dentro de las tradiciones están los mandamientos, ¿eh? Están los mandamientos, pero son más celosos en esas cuestiones. Y por otro lado, encontramos que tienen siempre enemigos. Ahora, esto es lo interesante. ¿Por qué tienen que tener enemigos? Porque a Israel, lo que le pasa a Israel se aplica a la iglesia. ¿Por qué hay que tener enemigos siempre? Para estar asidos de Dios. Estamos asidos de Él a través de su palabra, por la fe. Dependemos de Él. Entonces vamos a tener enemigos. Si pensamos los cristianos en un país como el nuestro, que hay libertad y está bastante tranquilo en cuanto a esas cosas, que no vamos a tener enemigos, se equivoca. Probablemente acá los enemigos son invisibles y son más poderosos y insinúan a la guerra espiritual con mucho más énfasis que en los países donde hay persecución es visible, porque uno está ahí atento a ver si viene el enemigo, cómo viene, y se resguarda y clama a Dios. Acá no. Acá las cosas pasan y suceden sin que uno planifique ni nada, y por eso Jesús dijo en su palabra que tenemos que estar atentos y ser cuidadosos. Por eso dice, velad y orad para no caer en tentación. ¿Cuál es la tentación?
la tentación de creernos que está todo bien, que nunca nos va a pasar nada, que estamos protegidos, que tenemos inmunidad, que estamos, ahora seguimos a Cristo, yo confío en su palabra, hago esto, esto, esto, esto, no va a pasar nada. No. Y acá es, la tensión es permanente. Entonces, Dios permite hoy que Israel sea acosado por los árabes, por los no árabes, por el Islam, porque hay árabes que son bastante tolerantes y hay otros que son intolerantes. Por las naciones que en realidad rechazan a los judíos. Les conviene de tener a veces buena amistad con los judíos porque sacan provecho de ellos, pero siempre están rechazados, odiados. Y el único lugar donde, aún entre comillas digo esto, que puedan tener cierta protección, porque no la tienen, porque entre ellos mismos hay mucho celo y se persiguen unos a otros, es en la nación de Israel o en las comunidades que están esparcidas alrededor del mundo y tienen, digamos, esas comunidades donde ellos residen. Bueno, ahí están todo organizado. Tienen generalmente el rabino o el jefe de la sinagoga es el jefe espiritual, el jefe social, el jefe religioso, hasta el jefe político y administrativo. En las casas y en las familias, el hombre, el esposo, generalmente, o cuando no está el esposo y está la viuda, hay un hijo mayor, está un hijo varón, y hay una hija y está casada. Bueno, el esposo toma la rienda del hogar, el jefe, en cuanto a religión y a todo lo que es la asistencia espiritual. Después, algunos se meten y otros no se meten en las administraciones más íntimas familiares, ¿no? Y en esas comunidades ellos están protegidos, tienen sistemas de vigilancia. Pero la sorpresa puede venir de cualquier lado. ¿Qué nos pasó a nosotros acá en el año 92? Atacaron la cooperativa judía, la AMIA, y atacaron la embajada. Y causaron muchas muertes, destrucción. Pero la advertencia para Israel: donde estés y te piense que estás seguro, ahí va mi mano de juicio. Esa fue la información de los ataques. Y ellos tuvieron ataques en otros países, pero siempre cuidado. Si no volvés a mí, si no rendís a mí, si no hacés mi voluntad, mi mano de juicio los va a alcanzar. Entonces acá encontramos varios profetas, por ejemplo Habacuc. ¿Quieren abrir ahí en el libro de Habacuc? Y vamos a ver qué escatología tiene Habacuc, porque le digo honestamente, es muy, muy interesante la escatología de Habacuc. Hay varias cosas que están declaradas acá, por ejemplo, del capítulo 1, del versículo 5, hasta el versículo 11, Dios le habla a Habacuc y le informa que viene un juicio. Viene un juicio, dice versículo 6, dice: porque aquí yo levanto a los caldeos, nación cruel y presurosa, que camina por la anchura de la tierra para poseer las moradas ajenas. Formidable es y terrible, de ella misma procede su justicia y su dignidad. Bueno, ahí tenemos ya
una palabra de advertencia de que Judá no estaba caminando en los mandamientos de Dios. Los mandamientos de Dios. Y entonces Habacuc es singular en cuanto que registra un diálogo con Dios acerca del pueblo. Él mantiene, esta no es una profecía en sí misma, sino es un diálogo, porque él se queja. No encontramos a... hay otros profetas que se quejaron, pero no como Habacuc se queja, ¿no? Dice el versículo 3 del capítulo 1, dice, ¿por qué me haces ver iniquidad y haces que vea molestia? Primeramente, la iniquidad del pueblo. Contemplándola como se ve en el libro de Ezequiel, en el capítulo 1 hasta el capítulo 7, se ve la iniquidad que hace Israel en Jerusalén. No era precisamente Israel en sí, sino que ya el reino estaba partido, y entonces lo que se muestra era realmente lo que estaba escondido, y venía a manera de juicio lo que estaba escondido. Después encontramos que dice, me haces ver iniquidad y me haces ver y hace que vea molestia. ¿Molestia por qué? Porque yo creo que Habacuc estaba cansado de estar continuamente amonestando al pueblo. Anden en el camino de Dios, arrepiéntanse, dejen los ídolos, vuélvanse a Él, vivamos en paz con Él. Y una y otra vez, una y otra vez, y nada, y nada. No querían dejar esas cosas. Y ya es tanta amonestación, y es fastidiosa, fastidiosa, abruma el alma. Y así estaba este pobre. Dice, destrucción y violencia están delante de mí. Ojo, podía ser la destrucción que venía de mano de los enemigos, o podía ser la destrucción que los mismos judíos estaban haciendo. Es decir, iban en contra todo lo que él hablaba, lo que él enseñaba, como que, vieron que no sé, hay una parte, creo que está en Ezequiel, dice que Dios hablaba y ellos recubrían con lodo suelto la pared. Algo así. O sea, lo tenían en menos. No nos importa lo que nos hables. Bueno, ahí en Jeremías dice, cuando Dios le indica, vuelvan a las sendas antiguas, ¿y qué le dicen ellos? No volveremos, no nos interesa. Ahora somos, como diciendo, ahora somos dueños de nuestra tierra. Y esto volviendo al Israel actual, después de la guerra de Yom Kippur, eso ya por el año 65, 67, muchos de ustedes todavía no habían nacido, los que están acá. Israel, a partir de ahí, tuvo ataques en su territorio, pero no de la magnitud que fue el 7 de octubre del 23, o el 22, no me acuerdo. 23 me parece. 23, ¿no? 7 de octubre del 23. ¿Qué pasó con Israel? Estaban muy confiados. Estaban muy confiados. ¿En qué estaban confiados? Tenemos el mejor ejército del mundo. Tenemos la tecnología más avanzada del mundo. Ustedes ven la tecnología militar de Rusia o de Estados Unidos hoy. Israel va a años luz adelante de ello. Los drones que hoy utilizan ambos bandos de Ucrania y Rusia para atacarse es un invento de Israel, que se le robaron uno y se lo copiaron todo, ¿no? O, como dijo un analista militar francés, es muy probable que los judíos, pues Israel, esté vendiendo armas a sus enemigos. No la perfeccionada, porque ellos tienen la última.
pero lo que ya consideran obsoleto, bah, ¿para qué queremos tanto, tanto acumulado? Se lo vendemos a ellos, si ellos ya saben cómo funciona y saben cómo derribarlos y todo y atajarlos. Así que, entonces, bueno, estaban muy confiados, muy seguros. Tenemos las fronteras seguras, no pasa nada. Siempre había alguna escaramuza, algún loco que venía y atacaba a alguno, pero una invasión de esa naturaleza. Y es como quien dice, el soldado que está en la guardia y se duerme, ¿para qué sirve? Para nada. Bueno, acá los israelitas se durmieron en sus guardias, se confiaron. Ahora noten lo interesante de esto. Si ellos estaban tan seguros, ¿por qué Dios no los guardó? No los guardó porque la confianza no está puesta en Dios para su protección, sino brazo de hombre. Maldito el que confía en brazo de hombre, y pone su brazo por fortaleza. Al descuidar esa confianza en Dios, yo me siento seguro de mí mismo, yo puedo hacer esto, puedo hacer eso. A nosotros cristianos nos pasa lo mismo, Nos sentimos a veces muy seguros, que tenemos esto, tenemos lo otro, hasta que, tac, viene un golpecito, es un llamado de atención. Y si no fructifica, el Señor va a seguir permitiendo que sigan más viniendo más problemas. Uno puede clamar, Señor, Señor. Él dice ahí en uno de los profetas, en desesperación te he oído. O sea, cuando estamos en situación de desesperación, nos oye, pero no actúa. Porque a veces cometemos faltas o suceden cosas que son muy graves. Nosotros pues la tomamos muy livianamente, pero para el Señor son muy graves. ¿Y qué sucede con esas cosas que pasan así, de esa manera? Acontece que Dios la deja que llegue hasta el final. Que llegue hasta el final, pase lo que tiene que pasar, hasta el final, de esa manera. Acontece que Dios la deja que llegue hasta el final. Que llegue hasta el final, pase lo que tiene que pasar, hasta el final. Entonces, Israel no aprendía. Y acá Habacuc está recibiendo y dice... destrucción y violencia están delante de mí, pleito y contienda se levanta. O sea, dentro de Israel está pasando todo eso. Y encima me pones a mí ahí en el medio para ver. Entonces, y pleito, y había pleito y contienda. Pleiteaba el padre con el hijo, el hermano con el otro hermano y la hermana, y con el rabino, y contienda de aquí. No había conformidad para nada. Nosotros cristianos tenemos que ver que eso, lamentablemente, si pasa entre el cristiano, no va a llegar a buen término. No va a llegar a buen término. Generalmente se desata juicio. Los juicios que están declarados en Israel, esto lo vamos a ampliar un poquito más. Dios le dio órdenes, leyes de bendición y de maldición a Israel. Al estar incorporados nosotros dentro de la raíz santa, ¿qué nos pasa? Recibimos la herencia que tienen ellos. Nada más que estamos en un tiempo de gracia donde determinados impuestos en los mandamientos no nos van a ser cobrados. O sea, no va a haber exigencia de que lo cumplamos. Pero cuidado, porque en el libro de los Hechos de los Apóstoles, cuando se reúne el primer concilio de Jerusalén en cuanto a los judaizantes,
que son los judaizantes que están ahora gobernando Israel, esos judaizantes de aquel entonces hoy están gobernando Israel. Nos caen a nosotros. La primera persecución que sufre la iglesia, la primera persecución que sufre la iglesia, fue

por causa de los conflictos que había entre los judíos contra la iglesia. Entre judíos era el problema. Entonces los romanos, como veían que no los podían controlar, ¿qué hacen? Empiezan a perseguir. La persecución muchas veces viene porque el pueblo se descontrola. No siempre es así, pero se descontrola. Y por ende, pagan los platos rotos los inocentes. Entonces, todo lo que está decretado en la ley, porque Pablo dice, la ley es buena, es perfecta, y a nosotros nos conviene. O si no tuviéramos ley, ¿cómo nos gobernaríamos? Los 10 mandamientos, en algún de los 10 mandamientos, a lo mejor hay 2 que no se aplican, porque no nos corresponde a nosotros, porque estamos bajo la gracia. Pero dice, no asesinarás. Otros lo cambiaron y pusieron no matarás, pero no asesinarás. Respetarás la vida de tu prójimo y los bienes de tu prójimo, la mujer de tu prójimo. Respetarás la adoración a Dios, no te harás imágenes delante de mí. Eso está en vigencia. Y uno mira Hechos capítulo 15 y el 14 también, encontramos que ahí están. De que digan a los gentiles que se guarden de esto, dice el Espíritu Santo. Resulta que usted toma esos 3-4 mandamientos y están entrecruzados con los mandamientos dados en la ley en el Sinaí, y si esos mandamientos están entrecruzados, nosotros recibimos lo que está determinado, para la obediencia o para la desobediencia. Nada más que el Espíritu Santo para nosotros lo simplificó. Lo puso de tal manera de que primeramente está la oportunidad de que los pastores continuamente estén sobre este punto. En cierta manera hacemos trabajo de profeta. Busquen a Dios, apártense del mal, guarden los mandamientos, anden en la verdad, no se aparten de esa verdad, trabajen para el Señor, vivan las vidas que la forma de vivir que agrada a Dios, todo de esa manera. Pero estamos bajo esos puntos. Fíjense que nosotros tenemos la facilidad que se nos otorgó, que no lo tiene Israel, que podemos predicar sobre lo que dijo Habacuc. Podemos hacer un mensaje para la iglesia. O podemos tomar palabra de Jeremías, o podemos tomar palabra de los Salmos, o podemos tomar la historia de Israel saliendo en libertad de la Pascua, y la reflejamos con lo que es la cena del Señor, el memorial. Tenemos esa facilidad. Israel, al rechazar al rey de reyes, se quedó con el antiguo. Y ellos sí están bajo la ley. Nosotros tenemos la ley, pero a favor nuestro la gracia. No seremos sancionados como serán sancionados ellos. Pero que nos vienen cosas, nos van a venir. Si no somos respetuosos de lo que está enseñado en la palabra de Dios. Entonces, Habacuc ruega a Dios pidiendo un juicio divino en contraste con una... con otros profetas del Antiguo Testamento, lo complicado, que anunciaron el juicio divino. Entonces el profeta pregunta a Dios, ¿por qué Dios ha detenido su juicio contra la opresión? Y hoy vemos que en la tierra actual hay opresión por todos lados. Hay opresión espiritual en el mundo. Satanás está más en libertad que nunca, ¿verdad? Y los demonios. Y hay opresión. Señor, ¿por qué detienes el juicio contra la opresión?
En África, los negritos son oprimidos por los blancos y los trabajan como esclavos para ellos. Sudáfrica, con las minas de diamantes y todo eso. Costa de Marfil o Ghana, con el oro y otros metales preciosos. Una parte del mundo está bajo esclavitud. ¿Y por qué Dios no liberta? A veces la pregunta es, ¿estamos interesados realmente los creyentes en que haya libertad de Cristo en el mundo? ¿Estamos ocupados en otras tareas? ¿Ya tenemos asegurada nuestra salvación, el camino a la vida eterna? Es cuestión de cuidarla, la cuidamos con la oración y el estudio de la palabra. Y nos hemos hecho responsables del día que creímos y aceptamos a Cristo en cultivar nuestra comunión con el Señor y nuestra vida con respecto a lo que dice la palabra de Dios. Y está. Pero nos metemos en problemas continuamente. Continuamente. ¿Por qué? Porque pensamos que tenemos la inmunidad, supuestamente la inmunidad, como supuestamente piensa Israel que tiene la humanidad. Entonces tenemos que ser afligidos. Somos afligidos por enfermedades, por situaciones, como pasó estos días acá, el clima que se desató. Yo le digo honestamente, ayer, mientras estábamos en la clínica con María Rosa y miraba las noticias, me puse a orar por mis hermanos, que no los conozco, que están de las iglesias evangélicas en Zárate y en Arrecifes, o en Pergamino, o de donde fuere. Cada vez que terminaba de orar en un pueblo, Dios me ponía acá en la mente otro pueblo, y había orar por ellos. Cuidado, atención, protección, todas esas cosas que son necesarias para intercesión por nuestros hermanos. Y dice, contra la opresión, contra la injusticia, y fíjense, y contra, diríamos, la prosperidad de los malos, porque los malos hoy están progresando más que nunca. La riqueza hoy es mal distribuida, por supuesto, no estamos haciendo política ni nada, pero la gente mala, los malhechores, están haciendo sus pingües negocios a costa de otros seres humanos y los están privando de lo que necesitan para vivir. Y esto es lo que era lo que veía Habacuc en su tiempo. Y él mismo estaba fascinado de todo esto. Como diciendo, ¿por qué de una vez por todas no ponen las cosas en su lugar y listo, y se acabó, y yo sigo trabajando en mi servicio de profeta y a lo que me has puesto? Entonces Dios le resuelve las preguntas del profeta y le da instrucción, primeramente, siempre que nosotros hagamos una labor semejante a Habacuc, lo primero que Dios nos va a poner en nuestro corazón y nos va a hacer ver a través de su palabra es confianza. Confianza. A veces no hay suficiente confianza, ¿verdad? Pero Él nos va a poner confianza y hacer que nuestra fe se incremente. Todos decimos que tenemos fe, ¿verdad? No tenemos fe. No tenemos fe. Todos decimos, amén, amén, sí. No tenemos fe. No tenemos fe. Para nada. Entonces, la única manera de mantener nuestra fe tiene que estar viva. Si está viva nuestra fe, es que Cristo vive acá adentro. Si la fe está apagada, Cristo vive, pero no acá adentro.
Ojo, porque hay muchos que dicen, sí,